0: recibido posición en primer, backtrack aprobado, Volaris 1230. Bravo Romeo Delta Mike, pista 1-1 derecha, viento Cano, autorizado para aterrizar.
1: Autorizado a aterrizar, pista 1-1 derecha, Romeo Delta Mike.
0: Ferrari 517, cruza 11 izquierda, Alfa 5 y terrestre 21-9, hasta luego.
2: 11 izquierda, autorizado, Alfa 5-1-2-1-9, Volaris 517, buen día.

0: Terminal Guadalajara, Volaris 1242, ascenso vía Emiri 1 Alfa 230, cruzando 6200 pies.
1: Volaris 1242, contacto radar, ascienda vía nivel de vuelo 230.
2: 53, reduzca 2002.
1: 242. 200,
2: 5853. Santa Mónica, aprobado, Papa 3, manténgase de plataforma y contacte rampa 134 decimal 1. Hasta luego.

0: Polaris 1230, pista 11 izquierda, viento calma, autorizado para despegar. En el aire, contacto terminal 120 decimal 8, vuelo.
1: Autorizado despegue, pista izquierda, el aire 120 decimal 8, Polaris 1230, buena tarde.

0: Iba 533, 8 millas final, servicio radar terminado, contacto torre 18-1, buen día.
1: 3204, buen día, posición y mantener 1-1 izquierda, backtrack aprobado.
2: Mantener 2 izquierda, backtrack aprobado, gracias, 3-0-0-1.
3: Rumbo 325, muy buena tarde, iba 533 y LSX, repista 1-1 derecha.
4: Volaris 1100, dirección autorizada y cuando arriba de mal tiempo prosiga a USDAT.
1: 533, buena tarde, pista 1-1 derecha, viento calma, autorizado para 3.
3: O cargado y de velocidad.
5: Entonces derecha iba 533.
6: Guadalajara, buenas tardes, Volaris 1230, en acceso de aquel va 1 alto.

0: Guadalajara, buenas tardes. Volaris 1230 en ascenso vía Kelva 1 Alfa.
1: Volaris 1230, contacto radar. Al cruce de 7500 pies, prosiga a Kelva.
0: Al cruce de 7500, directo Kelva, Volaris 1230, gracias.
1: Volaris 1100, desviación autorizada, libre de mal tiempo, prosiga a Abten y ascienda para nivel de vuelo 360.
2: Ascenso a 360 y con posible mal tiempo directo a 100.
3: Prohibido a 533.
4: 3008.

0: Volaris 1242, continúa el ascenso vía tráfico. Herbas de compañía, 28 millas a las 2, rumbo Whiskey, abandona 240 por 18.000 pies.
1: Cerrado el tránsito, continuamos ascenso vía 230, Volaris 1242.
0: Volaris 1293, continúa el descenso vía tráfico. Herbas de compañía, 25 millas a las 2, rumbo sur, abandona 5.000 pies por 170.
2: Malona Avenida, vía 304, pista 11 izquierda, viento calmo, utilizado para despegar, en el aire contacta terminal 120 decimal 8, búmalo.
0: Viva 7027, contacto radar, descienda vía Ixon 1 Alfa, espera ILSX 11 derecha.
3: Descenso vía Ixon 1 Alfa, esperando ILSX Rey a la 11 derecha, viva 7027.
4: Guadalajara, buenas tardes, Volaris 5853, localizador pista 11 derecha.
2: Volaris 5853, buen día, continua aproximación, pista 11 derecha, QNH 30 decimal 08.
4: Nuevos, alcanzan 10, aproximación, Volaris 5853. Zapopan con condiciones BMC.
5: 23, bueno, de Volaris 1100, gracias, buenas tardes.
0: La estación que fue bloqueada, Fuerza Aérea 5212, descienda visual a 9.000 pies, y ahora...
2: Viva 533, abandone en Alfa 6, mantenga fuera de 11 izquierda, tránsito en carrera.
0: Aproximal 45. 6,
6: fuera de 11 izquierda, viva 533.
4: Estamos con Tarzabopan, 118,
2: y 84, posición y mantener, pisa 11 izquierda, intersección Alfa 13.
7: Guadalajara, buenas tardes, viva 952.
0: Viva 9522, contacto radar, desciende a vía X1 Alfa, espera y el sexo de 11 derecha.
7: Contacto radar, descenso vía Ixon 1 Alfa y LSX-Ray 11D.
2: Viva 533, crúzanse izquierda, Alfa 5 y contacto terrestre 219, buen día.
6: Alfa 5, crúzanse izquierda y destino
2: 9, 533, buen día. Volaris 553, pista 11 derecha, viento calmo, autorizado para aterrizar.
0: Desciende ahora un 8.000 pies, cancele llegada por
4: aterrizar pista 11 derecha, Volaris 5853.
0: Directo dato, Volaris 1293.
8: Salidas, buenas tardes, viva 133204 en su frecuencia.
9: Por unos 1000 directo dato.
0: Contacto radar, el curso de 7500 pies, vire izquierda o toque.
2: Descienda 11000, autorizada aproximación, MSX, pista 11 derecha.
8: Por izquierda, me repite el fijo.
9: Autorizado, si el sexo y 11 derecha, Volaris 45.
8: Viva 3204.
2: Era México 784, minuto y medio para la salida.
8: Pendiente, era México 784.
0: Volaris 1293, desciende 1-2000 pies.
8: 1-2000, Volaris 1293.
0: Volaris 1242, contacte México Centro 126, decimal 15.
8: 12615, Volaris 1242, gracias. Confirma frecuencia de Centro México, por favor, Volaris 1242.
0: 2615.
8: 12615, gracias.

0: Polaris 1293, contacte aproximación 119 decimal 3. 193, Polaris 1293, otro.
1: Para México 784, sistema 1113, viento calmo, autorizado para despegar. En el aire contacto terminal 120 decimal 4.
0: Otro 3 para despegar, pista 11, en el aire 120 decimal 8, repito 784, es bueno.
2: Polaris 1293, buen día, contacto radar, mantenga 12000.
0: 12293.

0: Polaris 5853, sale por Alfa 6. Cruce en pista 11 izquierda y en Alfa 5 terrestre 219.
1: Alfa 6, pista 11 izquierda y Alfa 5 terrestre 219. Que tenga buena tarde, Polaris 5853.

0: Polaris 1293, descienda 11000, autorizada aproximación ILSF, pista 11 derecha.
1: 11000, autorizado ILSF y 11 derecha. Polaris 1293.
2: Terminal, buenas tardes, Aeromico 784, 6200 por 120, vía Cedemonos.

0: Terminal 1 Alfa, Romeo 784, 6800 por 230 vía Sabemos Alfa.
1: Claro, México 784, contacto radar.
0: 784.

0: Radis 1230, contacto Centro México 12615, buen día.
1: Polaris 1252, autorizado el despegue, pista 11 izquierda, viento 130 grados 6 nudos. En el aire, contacto terminal en 120, decimal 8, muy buen vuelo.
0: 5, buen vuelo.
2: Autorizado el despegue 28 en el aire, Polaris 1252. Gracias, buenas tardes.
0: Todazo, descienda para 12000 pies.
2: Descenso 12000 y Todazo, viva 7027.

0: 1-2, 1-2, buenas tardes, posición y mantener 1-1 izquierda, intersección alfa 1-3.
1: Alfa 1-3, 1-1 izquierda, intersección alfa 1-3, 1-2, 1-3.

0: 18-1, Antonio Polaris 347, buen día, Andro. 47 y el estrecho y 11 derecha.
1: Polaris 1047, buenas tardes, autorizados para aterrizar, pista 11 derecha, 140 grados, 8 nudos.
0: Autorizados a aterrizar, 11 derecha, Polaris 1047, buenas tardes, gracias.
1: Polaris 1212, autorizado el despegue en 11 izquierda, intersección alfa 13, 120 grados, 6 nudos, y en el aire terminal en 120.

0: Situación Guadalajara, ahora es 1212, en ascenso dejando 6000 por 200, nuevo aviso.
1: La Valaris 1212, buen día, contacto Rada.
0: Contacto Rada, es 1212.
1: Viva 9522, cancelo llegada directo a Datos, descienda para 1212.
2: 1212, volamos directo a Datos, 9522.

0: Laris 1212, posterior Algo Lima 405, directo a Miri.
1: Posterior Algo Lima 405, a Miri, Polaris 1212.
0: Iba 3204, contacto Centro México 239, buen día.
2: 239, gracias, 3204. Centro, muy buenas tardes, Iba 3204, dejando 213 por 230.
0: 3204-1 en 28.
2: Una disculpa.
0: Polaris 1212, Hacienda 2309, aviso.
1: 2309, aviso, Polaris 1212.

0: Exclusiva 7027, contacte aproximación 193, buen día.
1: 193, Viva 7027, buen día.
0: Viva 9522, reduzca 2309.
1: 7027, próximo de Olar, 2000 pies volando directo a Datsun.
2: Viva 7027, contacto radar, desciende 1-1000 pies, autorizado aproximación.
3: Rumbo 280 por unas 100 millas por condiciones.
1: 11 derecha, Viva 7027.
0: Por un algún directo.
3: Enterado, Maestro 7027.
2: Volaris 1293, hijo Golfima 621, servicio radar terminado, contacte torre 118, desmarcó.
1: 781, Volaris 1293, se levantó. Volaris 1293, pista 11 derecha, 9 millas.
4: Buenas tardes, Volaris 1293, continúa aproximación, pista 11 derecha, notifico pista libre, tránsito Airbus 320, ingresará a 11 derecha para despegue.
0: Pero mi hijo 784, cuando dio...
1: 1293.
0: A la hacienda para 380.
3: Cesar 380 contra lo posible al pico Luna Aeroméxico 784.
4: Aeroméxico 554, posición y mantener pista 2911 derecha, correcto.
3: Usa Aeroméxico 7
0: con 1, 2, 3, decimal 9, buen día.
3: 739, 784.

0: Viva 9522, contacte aproximación 119.3, Juanito.
1: 19.3, buen día, 9522.
2: Polarito 047, abandone en vía Alfa 6. Autoriza usted el cruce de 11 izquierda hasta Alfa 5.
1: Autorizado Alfa 6. 2, 4000 por 1, 2000, volando dato.
3: 9522, contacto radar, descienda 11100, autorizado aproximación.
1: 11000.
2: 554, autorizado el despegue, pista 11 derecha, 120 grados, 8 nudos, en el aire, terminal 120, decimal 8.
4: Autorizado el despegue, pista 11 derecha, en el aire, 28, lleva 54, 20 grados.
2: Prismo 047, terrestre 219, buen día.

0: Terminal Guadalajara, buen día, viva 554, 5700 en ascenso, vía Emiri 1 Alfa para 230.
1: Hola, viva 554, buen día, contacto radar. Al cruce de 7500 directo a Tox.
0: 7500 directo a Tox, viva 554.
1: Clarice 1252, contacte Centro México, 12615, buen día.
0: 12615, hasta luego, Clarice 1252. Para Volaris 1212, 126, decimal 15, Volaris 1212.
1: Correcto, 1212, buen vuelo.
0: Ay. ¿Hablo para Volaris 1252?
1: Así es, 1252.
0: Firma la frecuencia 126, decimal 15.
1: Es correcto, 1252.
0: Gracias.

0: Polaris 1293, abandone vía Vía Alfa 6. Autorizado cruce 11 izquierda hacia Alfa 5.
1: Cruce autorizado Alfa 6, pasó cruce de pista 11 izquierda y Alfa 5. Polaris 1293.
2: ¿Cómo para 9522?
1: Afirmativo.
2: Pista 90 indicados, 9522.
0: Polaris 1293, Alfa 5 Terrestre 219, buen día.
1: Alfa 519, buen día.

0: Viva 7027, Gotlima 621, servicio radar terminado, Torre 18 de Estado, ¿no?
1: Torre 61, Viva 7027, gracias, buen día. Torre Guadalajara, buen día, Viva 7027, final y el SEC Rey a la 11, derecha, 9 millas localizador.
2: 7027, buenas tardes, autorizado para aterrizar, pista 11 derecha, viento 180 grados, 89.
1: Autorizado para aterrizar, pista 11 derecha, Viva 7027.

0: Diablo 396, antes 11 izquierda, listo, dale 6.
1: Diablo 396, buenas tardes, posición y mantener 1-1 izquierda, intersección alfa 1-3.
0: Mantener 11 izquierda, intersección alfa 1-3, 1-3.

0: Viva 9522, reduzca 1602.
1: 160 indicado, 9522.
0: Correcto, sigue un aeropuerto de compañía a las 12.7 millas y media.
1: Entrado, 9522. Guadalajara, buen día, Bolívar 1301, 260, descenso 340, información, Jerimo.
2: Hola, Bolívar 1301, contacto radar. Descienda para 12000 con H3008, directo, datos para ILSS, pista 11 derecha.
1: Gracias, 12000, 3008, datos, directo para ILSF 11 derecha, Bolívar 1301.

0: Ligo 9522, fijo, Golf Inner 6-2-1, servicio radar terminado, contacto torre 1-8 de semana.
1: 7-8-1-9-5-2-2, buen día. Torre Guadalajara, buen día, arriba 9522, 8 millas y LS 1-1 derecha.
2: Iván 9522, buenas tardes, fácil aproximación, pista 1-1 derecha.
1: Continuamos 1-1 derecha, 9522.
2: Polaris 396, autorizado al despegue, pista 1-1 izquierda, intersección alfa 1-3, 180 grados, 8-1. En el aire, contacto terminal en 120, destina los
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0: Viva 554, contacte Centro México 12615, buen día.
1: 7, abandone en vía Alfa 6, autorizados cruce pista 11 izquierda hacia Alfa 5.
2: Alfa 6, abandonamos, autorizados el cruce de pista 11 izquierda y Alfa 5.

0: Para acá, muy buen día, ahora es 1396, dejamos 6000 por 1-7000.
1: IVA 9532, autorizado para aterrizar 1-1 derecha, viento 190 grados 8 nudos.
2: Posterior.
0: Derecha 9522.
2: Continúe directo.
1: 7027, terrestre 219, buen día.
0: 5 directo, mire y volaré.
1: Gracias.
0: Confirma el altímetro 9522.
1: 3008.
0: 3008, gracias, 9522.

0: Viva 9522, avancen en vía Alfa 6, autorizados cruce de 11 izquierda hacia Alfa 5.
1: Tardes, Viva 322, de Alfa 6, autorizados cruce de 11 izquierda y Alfa 5, Viva 9522.
2: Clarísimo 396, con instrucciones, mantenga el presente rumbo y en 2 minutos más prosigue Emil.
1: Tenemos rumbo pendiente, 2 minutos para Emil y volación 396.
2: Correcto, Viva 3223, buen día, contacto radar, descienda vía CASUP 1 Alfa QNH 3008 y espere aproximadamente
0: 22, contacto terrestre 121 decimal 9, buen día.
1: Viva 3223, buen día, 952 Alfa QNH 3008, esperando el SDF 11 derecho.
2: Correcto, Viva 3223, descienda sin restricción para 13000.
1: Descienda sin restricción 13000, muchas gracias, 3223.

0: Solaris 1396, directo a Miri.
1: Gracias, 1396.
2: Guadalajara, aproximación Solaris 1009, 240, próximo Mula.
0: Solaris 1009, contacto radar, descienda vía Mula 1 Alfa, con H3008, spray el X-ray, pista 1-1 derecha.
2: Descenso ya Mula 1 Alfa, 3008, y esperando el ILS X-ray 11 derecho por el 1009.

0: Polaris 1 Tesla de 6, contacte Centro México, 12615, buen día.
1: 615, muy buen día, Polaris 1 Tesla de 6.

0: Clarice 1301, contacte aproximación 119.3, buen día.
1: 193, Polaris 1301, buenas tardes.
0: Viva 3223, contacte aproximación 119.3, buen día.
2: 193 con aproximaciones, viva 3223, excelente duro.
1: Ya, Polaris 1301, 13900, volando a dato.
3: Polaris 1301, contacto radar, descienda a 8600 pies, mantenga el presente rumbo y espera en 3 minutos, golpe y más 621.
1: 8600, sí, variante 621, Polaris 1301.

0: Guadalajara, muy buenas tardes, día 3133, alcanzando 240 a Mula con uniforme.
1: Imágenes Guadalajara, buenas tardes, IVA 3223.
2: 1772 recibido, está autorizado al despegue en 11 izquierda, intersección Alfa 13, 200 grados con 8 nudos en el aire terminal en 120 decimal 8, por favor, buen día.
1: Censo 11000, volamos directo, volado autorizado.
3: Alfa 13 y el aire 28, volar 17.

0: aproximación, volar 1-1772, 6.000 pies, Cerro 1 Alfa.
1: La Volaris 1772, buen día, contacto radar.
0: Contacto, ¿será posible por la izquierda algún punto?
1: Volaris 1772, al cruce de 8000, vira izquierda a ACD.
0: Izquierda ACD, Volaris 1772.

0: Polaris 1009, directo Olava, descienda para 1-2000.
1: Directo Olava 1-2000, Polaris 1009.

0: C01, vire derecha, confirma 621.
1: ¿Me confirman la altitud
2: 1-2000? 309.
3: Polaris 1009.
1: Gracias, 1-2000, 1009.
4: Guadalajara, buenas tardes, viva 88, nivel de vuelo 240.
5: Tango Mach 708, autorizado el despegue en 11 izquierda, viento 170 grados 8 nudos y en el aire con terminal en 120 decimal 8, muy buen vuelo.
4: Ah, 3008 y esperando ILS X-ray a la 11 derecha, viva 88.
6: Guadalajara, buenas tardes, helicóptero extra Bravo, Bravo Hotel Papa.
5: ¿Qué tal Bravo Hotel Papa, prosiga?
3: 133, directo Olava, descienda para 1-2010.
6: Descienda su estación, aviación general,
0: está mal. 01, descienda 8200 pies, autorizado aproximación.
5: Decimal 08 y prosiga la estación, pendiente antes del cruce de piso.
4: Ante 3033.
6: Antes del cruce, Bravo Hotel
3: Papa. Olava, descienda 1-2000.
5: 1-1 izquierda, posición y mantén.
4: 1-2000 iba 3
3: Polaris 1009, contacte aproximación 119.3, buen día.
1: Aproximación 193, Polaris 1009, buen día.
4: Y viva 3133, confirma el descenso nada más, por favor.
3: Viva 3133, descienda 1-2000.
1: Aproximación Guadalajara, Polaris 1009, 15800 por 1-2000, directo al lado.
4: 3133 y 1-2000.
0: Polaris 1009, contacto radar.
1: Contacto radar, Polaris 1009.
0: Guadalajara, buenas tardes, Víctor Tango Mike, 708, 6200 por 230, salida del hidrófono.
3: La Víctor Tango Mike, 708, buen día, contacto radar, al cruce de 7500, directo al hidrófono.
0: Contacto radar, cruce de 7500, directo al hidrófono, Víctor Tango Mike, 708.
5: Víctor Bravo Bravo del Papa, está autorizado el cruce de ambas pistas, si posible a través de Charlie 4 hacia Charlie 1. El viento es de los 200 grados con 8 nudos y notifique en tierra, verifique el área.
6: Autorizado el cruce, Bravo Hotel Papa, pendiente en tierra.
5: Perfecto, si posible no demore, tránsito de Volaris está virando a final 8 millas.
6: Recibido, Bravo Hotel Papa, exitoso.

0: Torre, buen día, Volaris, zona 301, 6 millas, no, 7 millas.
1: Nave desciende 1-1, 1000.
2: 1, buenas tardes, continúa aproximación 1-1 derecha, tránsito helicóptero próximo a cruzar ambas trayectorias de pista. Sugiero iniciar reducción de velocidad conforme publicado.
0: Perfecto, Volaris, zona 301, pendiente, reduciendo velocidad y pendiente control.
3: Señorita Bravo, papá, cedo el paso al Volaris, mantengo 1 milla al norte, está amable.
2: Muy bien, recibido. Entonces mantenga antes del cruce de pistas y pendiente para el cruce de trayectorias.
4: Víctor, tengo más 708, TOTAC.
3: Nomás tenemos 1 milla al norte, pendiente cruce.
1: Cro directo el Víctor, tengo más 7.
2: Flex 1301 y está autorizado para aterrizar en 1-1 derecha, viento 200 grados con 8 nudos. Tránsito helicóptero mantendrá al norte.
0: Va a aterrizar 11 derecha, bueno, eso no,
2: eso. Iba 1399, autorizado para despegar 1-1 izquierda, viento 200 grados 8 nudos y en el aire terminal en 120 decimal.
5: Estamos autorizados al despegue a 11 izquierda en el aire 6. 9 viva 27, 9 viva 139.

0: Viva 3244, buenas tardes, efecto de Bax Taxista 11 izquierda, posición y mantener.
1: Posición y mantener, 11 izquierda, Bax Taxista 3244. Viva 3223, Dolphin 621, servicio radar terminado, contacte torre 193, mano no.
2: 181, Viva 3223, más turno.
3: Contacte aproximación 119.3, buen día.
2: La frecuencia de salida de Viva 1399.
1: Viva 3123, federal, saludos.
2: Gracias, 28. Guadalajara, muy buenas tardes, Viva 3223, 11 derecha, 9 millas.
0: Viva 3223, continua aproximación, pista 11 derecha.
2: 230 y medio 1 alfa, 3223.
1: Estoy volando.
0: A través de cabecera, Hotel Popo.
1: 3, contacto radar, descienda 11, 1000 pies.
2: 11 cerca.
0: Taxi. Está aprobado el cruce de trayectorias a través de cabeceras 11 y teniente en tierra.
1: 3133.

0: Título 301, abandone vía Alfa 6. Autorizado cruce pista 11 izquierda hacia Alfa 5.
1: Alfa 6, cruzamos 11 izquierda y Alfa 5. 1, 3, 3.
0: Horizonte 301 en Alfa 5 Terrestre 219, muy buen día.
1: Terrestre en Alfa 5, buen día, salud.
0: 3-2-3-3-0 para aterrizar pista 1-1 derecha, viento 200 grados con 7 nudos.
2: Recta Miri.
3: Recta Miri, Vivo 1-3-9-9.
0: Iba 3-2-2-3, ¿me copió?
3: Adelante 3-2-2-3.
0: Iba 3-2-2-3, autorizado para aterrizar pista 1-1 derecha, 200 grados con 8 nudos.
3: Autorizado a aterrizar pista 1-1 derecha, Viva 3-2-2-3, mira.

0: Viva 3133, reduzca 1909. 1909,
1: Diablo 3133. Sí, Zeta Volaris, 1772.
2: Prosiga.
1: Estamos en una zona de mal tiempo entre Kerma, Brisa y Usdar. Solicitando volar por la derecha rumbo 312.
2: Ok, Volaris 1772 aprobado, rumbo 320, ¿cuántas millas?
1: Aproximadamente 120 millas.
2: Ok, está autorizado 1772, contacte Centro México, 239, informe de su desviación en esa frecuencia, por favor.
3: Iba 3244, autorizado despegar pista 11 izquierda, viento 190 grados, 8 nudos, en el aire contacte terminal, 120, decimal 8, muy bien.
0: Aproximación Guadalajara, buen día, vivo aquí.
3: Pido buenas tardes.
0: Vivo 8018, contacto radar. Contacto radar, vivo 88.

0: Esquiva 3223, abandone por Alfa 6 y mantenga antes 1-1 izquierda, tránsito en carrera.
1: 3223, Alfa 6, tenemos fuera de pista 1-1 izquierda.
0: Clarice 1008, buenas tardes, posición y mantener 1-1 izquierda, intersección Alfa 1-3.
2: Mantener, posición, llama Alfa 3, regular 1008.
0: Esquiva 3223, crucen 1-1 izquierda y Alfa 5, terrestre 219, buenas tardes.
1: Esquiva 3223, cruzamos 1-1 izquierda, Alfa 5 y 21 de extensión de 1.
3: Guadalajara, ¿qué tal? Buenas noches, viva 3223, 5900 para 230, Emilio Noalco.
4: Hola, viva 3244, ¿correcto?
3: Sí, 3244, me confundí con el que aterriza ahorita.
4: Playa 3244, en contacto radar, el cruce de 8000 directo a Miri.
5: Autorizado, pues,
3: gracias. Gracias, al cruce de 8000 directo a Miri, viva 3244.
6: A la pista 11, derecha, viva 88.
7: Viva 3133, reduzca 16092.
8: 2615, el 708. Buenas tardes, pero.
7: 1009, Golf Dimas 21, servicio radar terminado, contacto Torre 18 de semana, ¿no?
9: 181 con Torre, autorizado 09.
0: Clarice 1008, autorizado al despegue 11 izquierdo, intersección Alfa 13, 160 grados con 8 nudos y en el aire terminal en 120 decimal 8. Buen día.
10: Polaris 1009, Torre Guadalajara, 1009, 7 millas 11 derecho.
0: Polaris 1009, autorizado para aterrizar, pista 11 derecha, viento 200 grados, 8 nudos.
10: Autorizado a aterrizar 11 derecho, Polaris 1009.
0: Polaris 1024, buenas tardes, posición y mantener 1-1 izquierda, intersección Alfa 1-3.
11: Posición y mantener pista 1-1 izquierda, intersección Alfa 1-3, 1-2-2-4.

0: Aproximación Guadalajara, buenas tardes, Volaris 1008, dejando 5500 por 230, salida vía.
1: Hola, Volaris 1008, contacto radar, al cruce de 7500 por izquierda hacia.
0: Al cruce de 7500 por izquierda, al fijo, ¿me puedes repetir?
1: Volaris 1008, cruzando 7500, vir izquierda, CEDEM.
0: A la izquierda por CEDEM, al 7500, Volaris 1008.

0: Vigoro 399, contacte Centro México 12615 o en vuelo.
1: Polaris 1224, autorizado sal de esta y pista 11 izquierdo, intersección alfa 13, 100-200 grados 62, y en el aire con terminal en 120 decimal 8, muy buen vuelo.
2: Sal de esta y pista 11 izquierdo, alfa 13, en el aire 28, Polaris 1224, buen día.

0: tal, Torre Tajaya 3133, estamos llegando Golfo Lima 62.
1: La 3133, continua aproximación, pista 11 derecho.
0: Estamos aproximación 11 derecho, ya 3133.
1: 3145, posición mantener 11 izquierda, intersección alfa 13.
2: Posición y mantener pista 11 izquierda, intersección alfa 3, regular 145, buenas noches.
3: Guadalajara, aproximación, muy buenas tardes, Viva 3111, estamos velado 240 y con información pisto a bordo.
1: 09, abandoné vía Alfa 6, cruce en pista 11 izquierda, en Alfa 5 con terrestre 219, buenas tardes.
4: Alfa 6, Alfa 11 izquierda, Alfa 5 y 219, volaré
3: 11 derecha, de Viva 311.
5: Guadalajara, buen día, Borges 1224, ascenso 6100 por 230, Tokio Alfa.
6: Hola, Polaris 1224, contacto radar, al cruce de 8000 por izquierda, Toki.
5: Hasta el cruce de 8000 por izquierda, Toki, Borges 1224.
1: Viva 3133, autorizados para aterrizar 1-1 derecha, viento 200 grados, 8-9.
0: Autorizar pista 1-1 derecha, Viva 3133, gracias.
1: Polaris 145, autorizado a despegar 1-1 izquierda, intersección alfa 13, viento 200 grados, 8-9, y en el aire terminal 120 de Sinaloa.
2: Autorizado despegue de la pista 11 izquierda, intersección alfa 3, 28 en el aire, Polaris 145, hasta la voz.

0: Viva 8018, Golfina 621, servicio RAS, terminado, contacte Torre 118 de Sinaloa.
1: 181, Viva.
2: Buenas tardes, posición y mantener 11 izquierda, intersección Alfa 13.
3: 1 nivelado 240.
4: Pista 11 izquierda, intersección Alfa 13, polarizan 3.
5: 0, directo Lava, ILS 11 derecha.
6: 00, directo Lava, esperando ILS X3, pista 1.
2: Jennifer Papa de Torre Guadalajara se encuentra en frecuencia. Mr. Always, Jennifer Papa de Torre Guadalajara.
5: 2615, buen día.
1: Guadalajara, buen día, vivo 818 ILS, la 11 derecha.
5: Hasta luego.
2: Corrijo, pista 8018, continúa aproximación, pista 11 derecha.
1: No, la aproximación a 11 derecha, vivo 818.
5: La Volaris 145, contacto radar al cruce de 7500, directo a Toxo.
3: Al cruce de 7500 a Toxo, Volaris 145.
2: 3133, abandone por Alfa 6 y mantenga antes, pista 11 izquierda.
0: Antes, 11 izquierda, 3133.
2: Volaris 1122, autorizado al despegue 11 izquierda, intersección Alfa 13, 200 grados con 6 nudos. En el aire terminal 120 decimal 8, muy buen vuelo.
7: Causa al despegue, pista 11 izquierda, en el aire 28. Buenas tardes, Volaris 1122.

0: 81084, ¿qué tal? ¿Me notifica el posible de Alfa 13 o de Pulse?
1: Afirmativo Alfa 13, listo para la salida, Volaris 1-0-4.
0: 1084, posición y mantener para 1 de izquierda, intersección Alfa 13.
1: Posición y mantener 1 de izquierda, Alfa 13, Volaris 1-0-8-4.
0: Correcto. Siga.
2: Viva 88, final corto, viva 11 derecho.
0: Gracias, autorizados para aterrizar 1 derecha, 160 grados, 7 nudos, viva 801.
2: Autorizados para aterrizar, pista 11 derecha, viva 88.
0: 313, cruce en 11 izquierda y en alfa 5, terrestre 29, muy buenas tardes.
3: Gracias, estamos 1-1 izquierda, perdón, contactamos 129, viva 311.
4: 1-2-2 en ascenso, deja 6000. Acto radar, Volaris, 1-1.
0: Whisky, tiene Juan Papa, Torre Guadalajara.
5: Volaris 1391, descienda para 15000 pies, con H3008.
4: 15000-3008, Volaris 1391. ¿Solo para Volaris 1008?
5: Negativo 1008.
4: Entra.
6: En Guadalajara, Volaris 1122. ¿Alguna posibilidad de volar por la izquierda, CEDEM?
5: Volaris 1122 al cruce de 7500, vía izquierda, CEDEM.
6: PC 7500 por la izquierda, CEDEM, Volaris 1122, gracias.
0: Volaris 1084, autorizado el despegue en pista 11 izquierda, intersección alfa 13, 200 grados con 8 nudos, en el aire contacte terminal en 120 decimal 8, buen día.
5: México 123 decimal 9.
1: 123, en aire 108, Volaris.
4: Guadalajara, buena.
0: Viva 8018, abandone vía Alfa 6 y mantenga fuera de 11 izquierda.
5: Claro, México 24.
2: Entonces de 11 izquierda, viva.
5: Y ahí son 1 Alfa con H3008, espere el SR 11.
0: Dos buenas tardes, posición y mantener 11 izquierda, intersección Alfa 13.
4: Y el X-ray 11 derecho.
1: Izquierda, Alfa 13, Volaris 11.

0: 8018, cruce en 11 izquierda y en Alfa 5 Terrestre 219, buen día.
1: Recibido, cruzamos 11 izquierda y en Alfa 5 219, 8018.
2: En directo, Golf Lima 56.
0: Siguiendo en Papa Torre, Guadalajara.
2: 4000.
3: Primera posición, Golf Lima 561. Descenso 14000, Aeroméxico 2485.
2: Iba 311, contacto aproximación 119.3. Buen día.
4: 19.3 aproximación, pásenla bien, saludo.
1: Baja Viva 3244.
4: Aproximación. Guadalajara, muy buenas tardes, Viva 3111, estamos ahora dejando 15400 para 12000, volando a Olava.
5: Viva 3111, contacto radar, desciende a 11.28, autorizado aproximación.
2: 084, contacto radar.
4: 3111.
6: Polaris 1084, solicitando por izquierda la vía, si posible.
2: Polaris 1084, al cruce de 8500, vía izquierda, Otoki.
6: 8500 izquierda, doctor.
0: 182, autorizado a despegar, 11 izquierda, viento 200 grados, 8 nudos. En el aire terminal, 120, decimal 8, muy buen vuelo.
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0: Contacto radar, descienda por Papa Torre, Guadalajara.
2: Hola, Volaris 1093, contacto radar, descienda vía Mezca 1 Alfa, con H3008, Spray LCX-Ray 11 derecha.
4: LCX-Ray, pista 11 derecha, 3008, descenso vía Mezca 1 Alfa, Volaris 1093.
2: Spray LCX-Ray 11 derecha, 1093.
4: Esperando LCX-Ray 11 derecha, Volaris 1093.

0: Guadalajara, buenas tardes, Volaris 1182, 5600-230, sede Mono Alfa.
1: Volaris 1182, buen día, contacto radar.
0: Contacto radar, Volaris 1182.
1: Volaris 1224, contacte.
2: Pero buenas tardes, posición y mantener 11 izquierda, intersección Alfa 13.
3: Buen día, Guadalajara, 13, posición y mantener pista 11.
4: 1391.
3: 3,
1: Polaris 1182 al cruce de 7500
2: Viripapa de Torre Guadalajara.
0: 7500 autorizado por la izquierda directo Fren, Polaris 1182.
1: Polaris 145, contacte Centro México 12615, buen día.
5: 6615, hasta luego, 145.
6: Polaris 1122 solicita rumbo 320 por condiciones.
1: ¿Rumbo 300?
6: 320.
1: Polaris 1122 rumbo 320 autorizado, ¿cuántas millas?
6: Aproximadamente serían unas 100 millas, Polaris 1122.
1: Recibido, Volaris 1122, corriendo algún directo y libre de mal tiempo directo Mazatlán.
6: Desde el mal tiempo directo Mazatlán, Volaris 1122, gracias.

0: Aeroméxico 248, directo a Dazzo, descienda 1-2000.
1: Directo a Dazzo 1-2000, Aeroméxico 248.
2: Flight 1810, utilizado al despegue 11 izquierda, intersección alfa 13, 1200 grados con 8 nudos en el aire, contacto terminal en 10, decimal 8, muy buen vuelo.
3: Autorizados al despegue, pista 11 izquierda, alfa 13, en el aire 28, Volaris 1810, gracias, buen turno.
0: Ok, Whiskey UNFO Papa, con H3008, pista 11 luces para llamada. Polaris 1391, contacte aproximación 119.3, buen día.
1: 19.3, aproximación, Polaris 1391, buen día, hasta luego.
0: Hasta luego.
1: Aproximación, Guadalajara, buen día, Polaris 1391, descenso 15000 por 1-2.
3: Polaris 1391, contacto a la tarde, siendo 1.632, aproximación.
1: 1.000, autorizado, aproximación, Polaris 1391.
0: Señor Juan Papa, continúe vía presidio y contacte de nuevo Torre 18.1. Si no establece la comunicación, regrese a esta frecuencia.
3: 18.1, gracias, aceptamos.
0: Polaris 1122, contacte Centro México 239, buen día.
3: Buenas tardes, de Cessna, Extra Bravo, Señor Juan Papa.
2: Señor Juan Papa, directo ruta presidio, notifique Pirámide con NH3008 y las pistas 11.
0: Hola, Volaris 18.
4: En Isla Presidio, directo a Pirámide, Wisconsin,
1: Sosa. Gracias, buen turno, pásalo bien.
3: 7500, directo CDM, Volaris 1810.
1: Guadalajara, Torre Guadalajara, muy buenas tardes, Viva 3111. Estamos ahora en su frecuencia y el S-X-Ray para la pista 11, derecha.
0: 6, buen día, contacto radar, desciende.
2: 780, buenas tardes, backtrack pista 11 izquierda, posición y mantener.
5: Tenso, VIH1, alfa, esperando y el S-X-Ray.
2: 3111, buenas tardes, autorizados para aterrizar 11 derecha, vientos 140 grados con 8 nudos.
6: Guadalajara, buenas tardes.
1: Pista 11 derecha, Viva 3111.
0: Extra Alfa Golf Uniformai, buen día, contacto radar, descienda vía CASUB 1 Alfa con H3008, Spree LCX, pista 11 derecha.
6: 1 Alfa, 3008, esperando el LCX, pista 11 derecha, Golf, viene
0: con... Correcto, Golf Uniformai, descienda sin restricción a 1-2000.
6: Descienda sin restricción a 1-2000, Golf, viene con...
1: Listo.
6: Saludos, búbulo.
1: Amarillo.
5: Okay.
6: Salud.
7: Guadalajara, Volaris 1182. Vamos a requerir rumbo 325 por condiciones.
0: Volaris 1182 está autorizado. ¿Cuántas millas necesita?
7: Creo que va aproximadamente unas 160 millas por ahí, 1182.
0: Recibido, 1182. ¿Autorizado por ir en algún directo?
7: Siguiente directo, Volaris 1182. Padrino. Ahí normalito.
0: Volaris 1084, contacte Centro México 23, padre, buen día.
3: 123, decimal 9, Volaris 1084, gracias.

0: Polaris 1182, libre de mal tiempo, directo a Mazatlán.
1: Libre de mal tiempo, directo a Mazatlán, Polaris 1182.
0: Polaris 1093, descienda sin restricción para 13000.
2: Sin restricción, 13000, Polaris 1093.

0: Clarice 1182, contacto Centro México 23, buen día. 23
1: de México, Clarice 1182, buen día.
0: Aeroméxico 248, contacte aproximación 119.3, buen día.
2: 119, decimal 3, Aeroméxico 6, Aeroméxico 248. Aproximación Guadalajara, buena tarde, Aeroméxico 248, no 3000 para 1.
3: Aeroméxico 248, contacto radar, desciende a 8600 pies, vire derecha al rumbo 00 y espere en 3.
4: Sol despegue en nuestra izquierda, viendo 200 grados con 8 nudos, y en el aire 120.8, terminal. Muy buen día.
2: 200 y descenso 8600 pies.
5: Aeroméxico 248,
6: muy buen día. El Rey Alfa Golf Uniform Mike, estamos en descenso de 5300 por 1-2000.
3: Pilatus Uniform Mike, contacto radar, vía derecha a Olava.
6: Contacto directos por la derecha a Olava, el Golf Uniform Mike.
0: Nación Guadalajara, Volaris 1715, buenas tardes, descendiendo a nivel de vuelo 258 por 240. Hola, Volaris 1715, contacto radar, descienda vía Amula 1 Alfa con H3008, Spray LSX, pista 1-1 derecho.
3: Radar terminado, contacte torre 1-8, decimal 1.
0: 3008 en el altímetro, esperamos ILS X-Ray 1-1, derecha, Volaris 1715.
7: Torre Guadalajara, buen día, Volaris 1391, final 15 millas, pista 11 derecho.
4: 1391, buenas tardes, continúa aproximación a 1-1 derecho.
7: Tenemos aproximación 1-1 derecha, Volaris 1391.
4: General 19, KD, backtrack 1-1 left, line up and wait.
0: Aproximación 1-1
8: back left, wait, give them one left, departed the main line.
6: Aproximación radar Guadalajara, buen día, Volaris 1093, alcanza, perdón, en descenso 1-4000 por 1-3230 nudos.
3: Volaris 1093, contacto radar, desciende 1-2000 sin restricción y reduzca 2-1-0 nudos.
6: 1-2000 sin restricción y 2-10, Volaris 1093.
7: Torre Gutiérrez, por favor. Guadalajara, Volaris 1810, solicitud. ¿Qué es la apuesta del día de hoy de Guadalajara?
9: Por condiciones, sé que tuvimos pérdida de contacto, estábamos volando hacia Zamora, pero ¿cuál fue la razón de que se preocupara por nosotros? Habíamos puesto un plan de vuelo hacia local y luego Zamora.
4: Fíjese que es eso, no tenemos en el plan de vuelo Zamora.
9: Volaris 181. Por toda torre que íbamos a ir hacia Zamora.
10: Buenas tardes, Aeroméxico 780. De...
4: Abandoné al final en Alfato. Y con terrestre 219, muy buen día.
0: 80
7: Alfa 2 y 219, gracias, pásela bien.
0: Tierra ACD.
4: No, pues papá, sí, tal vez a la próxima notificar cuánto tiempo va a durar su vuelo en ruta para mantenerlo aquí en el plan de vuelo.
7: Ok, pendiente, normalmente son 75 días a Zamora, en un 72 son 50 minutos, señorita, 50 días y 50 de regreso.
4: Muy bien, duraron, de hecho ya son 2 horas de su despegue.

0: Polaris 191, autorizado para aterrizar en 1 derecha, viento 180 grados, con 8
1: minutos. Pues aterrizar pista 11 derecha, Polaris 1391.
2: Guadalajara, buena tarde, Polaris 50223, descenso 290 por 240.
3: Cima 621.
4: Fecha al 621, Aeroméxico 623.

0: Polaris 5023.
1: Tango Lima 620.
2: 5023, empecé 280 por 240.
0: Polaris 5023, contacto radar de Hacienda Vía Ixon 1 Alfa con H3008, Spree LCX, pista 11 derecha.

0: 10, me entiendo.
1: 20, contacto Centro México, 23-9, buen día.
0: Y me confirma el descenso para Volaris 1093, 1-1000, ¿correcto?
1: Volaris 1810.
0: Adelante, 1810.
1: Volaris 1810, contacto Centro México, 123, decimal 9.
0: Gracias, 23-9, Volaris 1810.

0: 1280, buenas tardes. Posición y mantener 1-1 izquierda, intersección alfa 1-3.
1: Yo digo prima 6.
2: Posición y mantener
1: 1-1 izquierda, intersección alfa 1-3, vuelve 1-8, decimal 1, aeroméxico 2-4-8. Buenas tardes, Aeroméxico 248 y LSS, pista 1-1 derecha.
0: Aeroméxico 248, buenas tardes, continua aproximación, pista 1-1 derecha.
1: 1-1-7-1-7. Sal 1-1 derecha, Aeroméxico 248.
3: Pilotación informática, se carga última 621.
4: Recibida Polaris 1715, contacte aproximación 119.3.
0: De Whiskey Jennifer Papa. 119 Whiskey Jennifer Papa, ingrese circuito por la derecha, pista 11 derecha, notifique a través de
5: Minor One Manor.
6: Derecha, pista 11 derecha, notificamos a través de Whiskey Jennifer Papa.
4: 19 Heavy, radar contact, crossing 8000, directo a Toki.
6: 1500 por 13000, vía Ampula 1 Alfa.
3: Polaris 1715, contacto radar, descienda 1 a 2000 pies, prosiga Olava y reduzca a...
0: Nevia Alfa 6, mantenga antes de 1-1 izquierda, tránsito próximo a su salida.
6: Pies, proseguimos directo...
1: Antes de 11 izquierda, Polaris 1319.
6: 012, Polaris 1715.
7: Pues paramos nuestro descenso en 1-0 mil pies, el Golf Uniform Mike.
3: Piloto Uniform Mike, descienda 8600 pies.
0: Autorizados para aterrizar 1-1 derecha, viento 200 grados, 8-9.
4: 1-3000 sin restricción, reduce.
1: Va a aterrizar en la 1-1 derecha, Aeroméxico 248. ¿Me confirma el viento?
0: 200 grados con 8-9.
1: Aterrado.
6: Volaris 1-7-1-5.
3: Volaris 1-0-9-3, desciende a 1-0-1000 pies.
7: 1-0-1000 pies, Volaris 1-0-9-3.
0: Polaris 1280, autorizado despegue en 1-1 izquierda, intersección alfa 1-3, viento 2-0-0 grados con 6 nudos en el aire terminal en 1-2-0, decimal 8, muy buen día.
7: 5-0-2-3,
2: sigue pista 11 izquierda, intersección alfa 1-3, el aire.
0: Polaris
2: 1-0, pista 11 izquierda, intersección alfa 1-3, el aire 28.
6: Punto 3, buen día.
0: Richard Arwitz y Jennifer Papa, sigue a tránsito de Aeroméxico, Boeing 737, final corto a 1-1 derecha, ¿lo tienen a la vista?
7: Aproximación ILSX y a la pista.
6: Corto 1-1 derecha, Boeing Jennifer Papa.
3: 093, descienda 9400.
0: En un momento notifico pista libre.
7: 400, autorizada la aproximación, pista 11 derecha, Volaris, 1093.
8: Hola, aproximación Guadalajara, IVA 1066, 16000 por 13230.
3: Viva 1066, contacto radar.
8: Claro, gracias.
9: Guadalajara, después de Bravo Víctor Lima Alfa, ahora en su frecuencia.
4: Es Bravo Víctor Lima Alfa, buena tarde, contacto radar. Descienda de Ixon 1 Alfa, con H3008, Spree LSX, en la pista 1-1 derecha.
0: Son 391, cruce en pista 1-1 izquierda y Alfa 5, terrestre 219, buenas noches.
8: Y Alfa 5, 219, buenas noches, Volaris 1391.
0: México 248, abandone en vía Alfa 6, cruce en pista 1-1 izquierda y en Alfa 5, terrestre 219. Victoria Ortiz y Jennifer Papa autorizados para aterrizar pista 1-1 derecha, viento 190 grados, 7-9.
6: Para aterrizar pista 1-1 derecha, Wilson y Sol Papa.
8: Otoki 1 Alfa 5900 por 230.
4: Hola, buena tarde, Volaris 1280, contacto radar al cruce de 8000 directo Otoki.
3: Servicio radar terminado, contacto torre 18 de Sinaloa.
4: Aeroméxico 780, ¿alguna desviación?
7: Gracias, buena tarde.
8: Vamos a pedir rumbo 325, aproximadamente 80 millas, mejor es concierto.
7: ¿Qué tal, Torre?

0: Guadalajara, buenas tardes, Pilato XR Alfa Golf Informe, estamos Pilato XR a la pista 11 derecha.
1: Está en 28 Golf Informe, cambia torre 18-1.
0: Ay, perdón, 18-1, gracias.
1: Aero México 780, rumbo 325 está autorizado y libre de mal tiempo, continúe.
0: XR Alfa Golf Informe, estamos 6 millas y XR a la 11 derecha.
2: Será aprobado y cuando
3: continúa aproximación pista 1-1 derecha.
0: Continúa aproximación pista 1-1 derecha, Golf Informe.
4: Aproximación de Guadalajara, volarísimo 715.
0: ¿Lo siga?
4: Estamos como número 1.
0: Negativo.
4: Gracias.
3: Girl with you in front, papa, abandoné vía Charlie 1, terrestre 21-9.
4: Papa, Charlie 1, 9.

0: Victor Alpha Continue for Mike, autorizado para aterrizar pista 11 derecha, viento 200 grados, 7 nudos.
1: Autorizado aterrizar en la pista 11 derecha, Golf Uniform Mike.
2: Polaris 5023, cancelé la llegada, directo dato de tienda para 1-2010.
3: Gracias, directo dato 1-2010, Polaris 5023.
2: Carta Jet 919, contra México Center, 123.9, buen vuelo.
4: 123.9, Carta Jet 919.
2: Aeroméxico 780, contacte Centro México, 123.9, buen vuelo.
5: 23.9 para Aeroméxico 780, muy buen día.

0: turismo 093, Golfima 621, servicio radar terminado, parte torre 18 de semana.
1: 181, Volaris 1093, gracias, María. Torre Guadalajara, buen día, Volaris 1093, 9 millas final, pista 11 derecha.
2: 111 mili, autorizada la aproximación viva 1066.
3: Volaris 1093, continúa aproximación 11 derecha.
1: Gracias, continuamos, Volaris 1093.

0: Flight 1093 autorizado para aterrizar 1-1 derecha, viento 200 grados, son 7 nudos.
1: Gracias, autorizado aterrizar, pista 11 derecha, Volaris 1093.

0: Víctor Lima Alfa, caso le llega a la presente posición, directo dato y descienda para 1-2000 pies.
1: 1-2000 pies, presente y directo a dato, caso le llega a la próxima.

0: Polaris 1715, golpe y más 6, 2, 1, servicio radar terminado, contacto torre 1, más 3, menos.
1: Contactamos torre 18-1, Polaris 1715, gracias. Torre Guadalajara, Polaris 1715, 9 millas ILC, Rey 11 derecha.
2: Polaris 1715, buenas tardes, continúa aproximación a pista 11 derecha.
3: 280, contacte Centro México 23-9, buen día.
0: 23-9 México, Polaris 1280, gracias, buen día.
3: Polaris 5023, contacte aproximación 19-3, buen día.
0: 19-3-5023, buen día. Aproximación Guadalajara, buenas tardes, Volaris 5023, volando SATSO, mantenemos 1-2, Vitias.
4: Volaris 5023, contacto radar, descienda 1-1, Vitias, sobre esta aproximación.
2: Volaris 1093, abandone vía Alfa 6, autorizado hacer cruce de 1-1 izquierda y en Alfa 5 terrestre 21-9.
5: 268.
0: 21-9, cruce 11 izquierda, Volaris 1093.

0: Flight 1515, autorizado para aterrizar 11 derecha, viento 200 grados, 8 nudos.
1: Autorizado aterrizar pista 11 derecha, Volaris 1715.

0: Lleva 1066, Golden Mass 621, servicio radar terminado, José Torre 18, hermano, ¿no?
1: Contactamos 18-1, IVA 1066. Buenas tardes, hasta luego.
2: Para México 255, buenas noches. Posición y mantener 11 izquierda y alfa 3.
3: 240 rumbo 080. 2 y medio más tarde, correcto, mantener en 11 izquierda posición.
4: De contacto radar.
2: Cierre intersección alfa 13255 y notifiquen listos. No demoren, el estudio está aprobado al 33.
3: Posición mantener alfa 13 sobre pista 11 izquierda. Alfa 11 izquierda, intersección alfa 13, le reportamos. ¿Cuántos estamos listos para este código 255?
1: 1-2-3-1-5-7. Torre Guadalajara, buenas tardes. Viva 1066, final 7 millas.
2: ¿Qué tal? Buenas tardes. Viva 1066, continúa aproximación a pista 11 derecha.
1: Continuamos aproximación a la 11 derecha, viva 1066.

0: al Doblima 562 para...
1: Por Alfa 6 y mantenga antes de 1-1 y 7.
2: 7, directo Doblima 562, está autorizado, mantenga 200.
0: A 20.000 pies y al 562, viva 3.
3: 9, 1 y 7, voláis 1-7-1-5.
1: Viva 1-0-6-6, autorizado para aterrizar 1-1 derecha, viento 2-1-0 grados, 7-9.
4: Enterado, autorizado, aterrizado 11 derecha. ¿Puede confirmar el viento, por favor?
1: 1-0 grados con 8 nudos.
4: Gracias, iba 10-66.

0: Ahora listos a salida de Aeroméxico 255.
1: Aeroméxico 255, autorizado el despegue 11 izquierda, intersección Alfa 13, 1200 grados 7 nudos, y en el aire terminal en 120 decimal 8, buen día.
0: Autorizado el despegue de pista 11 izquierda, intersección Alfa 13, en el aire terminal 120 decimal 8, Aeroméxico 255.

0: 71715, crucen 11 izquierda y en Alfa 5 terrestre 219. Muy buen día.
1: Intermedio, servicio radar terminado, contacto torre 18 es...
0: Contactado en izquierda 9 terrestre, bueno, aviso 1715, gracias, muy bien.
2: Norte Guadalajara, buenas tardes, Volaris 5023, final 14 millas.
3: Sebrado Víctor Lima Alfa, contacta aproximación Guadalajara en 119 decimal 3, buen día.
4: 93, buen día, gracias Víctor Lima Alfa.
3: Viva 3157, descienda sin resistencia. Volaris
0: 5023, buenas tardes, continua aproximación a 11 derecha.
5: Aeroméxico 255,
2: situación pista 11 derecha, Volaris 5023.
3: Tractor radar al cruce 8000 pies.
5: Al de vuelo 230, cruce de 8000 pies a Tucson.
0: Abandonen por Alfa 6. Autorizados el cruce de 11 izquierda y en Alfa 5 terrestre 219. Buen día.
6: Enterado Alfa 6, estamos 11 izquierda, Alfa 5 219, y a 10 y 36. Buenas tardes, saludos.
0: Gracias, muy buen día. Polaris 5023, autorizados para aterrizar, 1-1 derecha, viento 1-7-0 grados, 6-1.
3: En Guadalajara, 1-1-9 decimal 3.
2: 1-1 derecha, Polaris 5023.

0: A Prudencio Guadalajara, buen día, Blay, 1896-310, descenso 240, información Víctor.
1: 61896, buen día, contacto radar. Vuelo directo a Olava, desciende para 1-2010, QNH 3008, espera ILS exe, pista 1-1 derecha.
2: ILS exe
3: 1-1 derecha. ILS exe 1-1 derecha,
0: 1-8-9.

0: Atari 5023 de Salofrevía Alfa 2, de trayectoria de salida a la pista 1-1 izquierda, Alfa y en Alfa Contact Terrestre, 21-9.
1: Alfa 2.
0: Alfa,
1: contacta 1-1-9.
2: Pista 1-1 derecha.
3: Dari. 1-4-6, Salofrevía X-1-1-Alfa, esperando ILS X-ray 1-1 derecha con 3-0-0-8.
4: IVA 3157, descienda a 11000, autorizo ILS X-ray 1-1 derecha.
5: 5-1-Alpha.
6: ILS X-ray, pero no sea derecha, IVA 3157.
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0: arriba 586, regrese por pista 1-1 izquierda, posición y mantener.
1: Posición y mantener, pista 1-1 izquierda, backtrack 586. Gracias, muy buenas tardes.
0: Muy buenas tardes.
2: Buenas tardes, del X-Ray Bravo, Víctor Limán, Santa Fe, ahora en su frecuencia.
3: 55, contacto Centro México, 126, decimal 15.
2: 126, decimal 15.
0: Víctor Limán, Alfa, continúa aproximación, pista 11 derecha.
2: Tenemos aproximación 11 derecha, Víctor Limán.

0: ¿Qué tal? Aproximación Guadalajara, buena tarde, Costa 284, abandona nivel de vuelo 2320, descenso para 240 nivel, nos encontramos al eco de Ixon.
1: Costa 284, contacto radar, descienda vía Ixon 1 Alfa, QNH 3008, espere ILSX, pista 11 derecha.
2: Charlie Malfa, autorizado para aterrizar, pista 11 derecha, el viento de los 180 grados con 4 nudos, último ajuste altimétrico 30 decimal 12.
3: Viva 3157, 14 millas oeste, servicio para terminado, todo
1: en 3157, gracias.

0: Buenas tardes, viva 3157, 13 millas, localizador 11, derecha.
1: Viva 3157, continúa aproximación, pista 11, derecha.
0: Continuamos 11, derecha, viva 3157.
2: 46, cancele llegada, vuele directo DATS, descienda para 12000.
3: 586, listo. ¿Confirma el punto a volar?
1: Pendiente. ¿Sí? Una vez en esta frecuencia, último ajuste altimétrico 30, decimal 12. Traffic in this frequency, last altimeter setting, 30, decimal 1.
3: 12000, volares 146.
2: Estaciones en frecuencia, información Whisky, QNH 3012.
4: Y
2: 3157
4: con
2: H3012. Aproximación Guadalajara 119 decimal 3.
3: 193 Blaze 1896. Guadalajara, buen día, Blaze 1896, 17000 descenso 12000. Blaze
4: 1896, contacto radar
3: 1896.
1: 86 autorizado para aterrizar pista 11 izquierda, el viento de los 170 grados con 4 nudos, contacto terminal 112 decimal 8 en el aire.
0: Es correcto, autorizado despegar pista 5, pista 11 izquierda, vía 586 y 28 en el aire.
1: Correcto, en la 11 izquierda, autorizado para despegar, vía 586, contacto terminal 112 decimal 8.
0: Sí, autorizado despegar pista 11 izquierda y en el aire 112 decimal 8, vía 586. Excelente día, gracias.
4: Hola.
1: Lima Alfa, desaloje vía Charlie 1 y contacto terrestre 21.

0: Va 7027, regreso por pista 1-1 izquierda, posición y mantener.
1: Va tras pista 8 izquierda, posición y mantener, sí, va 7027.

0: Guadalajara, muy buenas tardes, viva 586-6200 por 2-3-0.
1: Viva 586, buena tarde, contacto radar.
2: 7, autorizado para aterrizar, pista 1-1 derecha, el viento de los 190 grados con 4 nudos.
0: Cruce 357, 11 derecha, autorizados a aterrizar. Viva 586, gracias.

0: Costera 284, desciende su recepción para 1-2000, espera cortar a Dalton.
1: Recibido, ascenso sin recepción para 1-2000, estamos a cortar a Dalton. Costera 284.
2: Descenso 1-1000 y me confirma, y él es de 1-1 derecha.
3: Correcto, 1-1 derecha.
2: 1-1000, apresar el 6-3, 1-1 derecha, Bryce, muchas gracias.

0: Procera 284, cancele llegada, vuele directo a Dazzo, descienda para 1-2000.
1: 027, autorizado para despegar, pista 1-1 izquierda, el viento los 180 grados con 4 nudos, contacto terminal 1-2-8 en el aire. Ciudad 3157, solo que vía Alfa 6, manténganse pista 1-1 izquierda, tránsito en carrera.
0: Alfa 6 para Alfa Izquierda, vía 3157.

0: QPS 313, backtaxi, runway 11 left, line open wait.
1: Backtaxi, runway 11 left, line open wait, QPS 313.
0: Ya 3157, cruce pista 11 izquierda, alfa 5 y terrestre 219.
2: Cruzado cruce 11 izquierda, alfa 5, 219, viva 3157.
3: M1 alfa.
4: Viva 7027, buenas noches, contacto radar. El cruce de 7500, vir izquierda, CD, hacienda para nivel de vuelo 230.
3: Cruce de 7500 pies, viramos por la izquierda, directo a CDM y 230, viva 7027.
5: Viva 586, solicitando volar rumbo 330 por condiciones las próximas 50 minutos.
4: Aprobar el rumbo 330, viva 586, libre de mal tiempo, vuelo directo a Mazatlán.
5: He sido aprobado y cuando libre de mal tiempo, directo a Mazatlán, viva 586.

0: costera 284, reduzca a 2501. Reduciendo a
1: 250, costera 284.
0: Información Guadalajara 119 decimal 3.
2: 1193 Volaris 1968.
1: Y terminaste. Una pregunta. Confirma el último QNH, por favor, para costera 284.
2: Covid por 1-2000 directo DAC.
1: Copiado 32 de costera 284.
3: DAC. Desciendo 1-1000, autorizó ILS Rey 119.
2: 1-1000, autorizado ILS Rey 11 derecha, Volaris 146.

0: Prisma 896, pista 11 derecha, el viento es calma, autorizado para aterrizar.
1: Decimal 3, costera 284.
2: Este Bryce 18 necesita.
3: Viva 7027, solicitamos rumbo 330 por posiciones.
4: 16.100 en descenso para 1-2000 pies, vuela directo a Asia.
2: Está más atrás.
5: Contacto radar descendo 1-1000, autorizo ya el descenso y a la 1-1 derecha.
3: 7027.
4: Recibido descenso para 1-1000 pies, autorizado ILS X-ray para la pista 1-1 derecha, costera 284.
0: Eva 9523, ruede a posición y mantener pista 1-1 izquierda, intersección al 1-3.

0: Clarison 896, desde lo que vía Alfa 6, manténganse pista 1-1 izquierda.
1: Alfa 6, manténganse 1-1 izquierda, Horizon 8, gracias.

0: Aproximación Guadalajara, buenas tardes, Uralizo 1741, abandona 290 por 240, información.
1: 9523, cita 11 izquierda, intersección Alfa 13, el viento de los 200 grados con 4 nudos, autorizado para despegar, contacte terminal 120, decimal 8 en el aire.
0: Entrada al descenso 20011 izquierda, intersección Alfa 13, 28 en el aire, viva 953, gracias. Y ahora volando el lado, volar y 1-7-4. Gracias.

0: Alfa 1-3-5, la llamada San José.
1: Flight 292, rueda a posición, mantener pista 1-1 izquierda, intersección Alfa 1.
2: México, IVA 702.
0: 1-1 izquierda, intersección Alfa 2.
3: Buenas noches. Torre Guadalajara, buenas noches, volé 146, final 1-1 derecho.
2: 2842.
1: 1-1 derecho.
3: Vamos a presentación 1-1 derecho, volé 146. 2-3, buenas noches. Selva 1 alfa, deja 6000 pies.
4: Y bueno, 2523, buenas noches, contacto radar al cruce de 7500, vira izquierda Kelva, asciende para nivel de vuelo 230.
3: 7500, directo Kelva y el ascenso 230, viva 9523.

0: Raíz 1-2-2, autorizado para despegar, pista 1-1 izquierda, interdicción al fondo 3, el viento, helicóptero, mantenga posición, espero un minuto más por el estacionamiento con tráfico mismo.
1: Descienda bien.
2: Manchado.
1: BLS X-ray, pista 1-1 derecha.
3: Recibido, descendemos vía Amula 1 Alfa con 30-12 en el altímetro esperar ILS X-ray a la 1-1 derecha, Aeroméxico 493. ¿Pollo?
4: Portero 284 Ruta 1601.
5: Nos vemos para 160 Costera Ruta 4.

0: La Arizona 292, autorizado para despegar, pista 1-1 izquierda, intersección Alfa 1-3, el viento a los 2-0 grados con 5 nudos, contacto terminal 1-12 decimal 8 en el aire.
1: Autorizado hasta el C 28 en el aire para Arizona 292.
2: Polaris 1741, descienda para 1-2000 pies, QNH 3012.
3: 1-2000 pies, 30-12, latímetro, Polaris 1741,
4: gracias. Terminado, torre 18-1.
5: 18-1, a torre, costada 284, gracias, buenas noches.
0: Para México 788, regreso por pista 1-1 izquierda, posición y mantener.
6: Para pista 1-1 izquierda, posición y mantener. 1-1 izquierda.

0: Ahí son 896 cruce pista 11 izquierda alfa 5 y contacto terrestre 219.
1: Alfa 6 cruce 11 izquierda alfa 5 219, Volaris 1893.
2: Extensión Guadalajara, muy buen día Volaris 1292 en ascenso vía Ket
0: 46 autorizado para aterrizar, pista 11 derecha, el viento los 210 grados con 5 nudos.
1: Autorizado aterrizar 11 derecha Volaris 146.
3: 7500, vira izquierda, Kelva, hacienda para...
4: Costera 284, final, y el X-Ray, pista 1-1 derecha.
2: Zona 2 más.
0: 84, continúa aproximación, pista 1-1 derecha.
4: Aproximación, pista 1-1 derecha, costera 284.

0: Polaris 1741, contacte aproximación Guadalajara 119 decimal 3.
1: Polaris 1741, contacto radar, descienda para 1-2-1. 2000,
2: descienda Polaris 1741.

0: UPS 313 Heavy, contact Mexico Center, 123 Decimal Niner.
1: 123 Decimal Niner, UPS 313 Heavy, good day.
0: Aeroméxico 493, descienda sin restricción para 1-2000 pies y vuele directo a Olava.
2: Directo a Olava y sin restricción 1-2000 pies, Aeroméxico 493.
3: Ares 146, desde la Fede Alfa 6, manténganse pista 1-1 izquierda.
4: Alfa 6, mantenemos antes de 1-1 izquierda,
3: bueno. Hola, es 146, se pista 1-1 izquierda, Alfa 5 y terrestre 21-9. Hola, es 146, se pista 1-1 izquierda, Alfa 5 y terrestre 21-9.
4: Cruzados 1-1 izquierda, Alfa 5 y 21-9, Volaris 146.
3: Será 284 autorizado para aterrizar, pista 1-1 derecha, el viento 200 grados con 4-1.
5: Recibido, autorizado para aterrizar, pista 1-1 derecha, costera 284.

0: Aeroméxico 493, contacte aproximación Guadalajara 119 decimal 3, buen día.
1: 193, reportó, buen día. Aproximación Guadalajara, muy buenas noches, Aeroméxico 493, dejando un 8000 pies por menor, un lado a un lado.
2: México 493, contacto radar.
3: Aeroméxico 788, pista 11 izquierda, el viento de los 200 grados con 4 nudos, autorizado para despegar, contacte terminal 112 decimal 8 en el aire.
0: Autorizados para despegar, 11 izquierda, 28 en el aire. México 788, buenas noches.
3: Buenas noches.
0: Viva 9523, contacte Centro México 126 decimal 15.
4: 1615, Viva 9523.
3: Papagol Zulu, mantenga fuera de pista 2-9 izquierda, decimos su salida en unos 8 minutos. 0284, desbloque vía Alfa 6, mantenga ante pista 1-1 izquierda, tránsito en carrera. Viva 546, rueda a posición y mantener pista 1-1 izquierda, intersección al fondo.
0: Alcanzando unos 2000 dólares, 1-7-4-1.
2: Polaris 1-7-4-1-8-4,
3: cruce pista 1-1 izquierda, Alfa 5 y terrestre 21-9.
0: 1-1, mira, autorizó el cibre 6 de la pista 9, 11 derecha, Polaris.
5: Pista 11 izquierda, Alfa 5 y 21-9, cruce 2-8-4, buenas noches.
0: Guadalajara, Aeroméxico 493, solamente para confirmar, estamos autorizados al ILFX y a la derecha. México 788, deja 6 por 230, se demora Alfa.
2: 3611 derecha.
0: Buenas noches, contacto radar al cruce de 7500, vira izquierda CD, hacienda para nivel de vuelo 230. 193, gracias. De 7500 por la izquierda CD, Aeroméxico 788.
3: Viva 546, la pista 1-1 izquierda, intersección Alfa 1-3, el viento es calmo, autorizado para despegar, contacte terminal 1-12 decimal 8 en el aire.
0: Despegue 11 izquierda, Alfa 1-3, 28 en el aire, viva 546.

0: Eva 5702, rueda a posición mantener pista 1-1 izquierda, interseccional con 1-3.
1: Pista 1 izquierda, interseccional con 1-3, volar y 5702.

0: Gracias, Guadalajara. Buen día, viva 546 a través de 56.
1: Viva 546, ¿qué tal? Buenas noches. Contacto radar, ascienda vía para nivel de vuelo 230.
0: Contacto radar, ascenso vía 230, viva 546.
2: Aeroméxico 493, reduzca 200 nudos.
3: Fuimos a 200 nudos, Aeroméxico 493.
1: 92, contacto Centro México 126, decimal 15.
0: ¿Me puede repetir la frecuencia 26? No le entendemos los decimales.
1: Correcto, 126, decimal 15, 26.
0: 26, 15, Volaris 1292, buen día.

0: El viento los 200.4. Clarice 5702, autorización para despegar, pista 11 izquierda, intervención alfa 13, el viento de los 200 grados con 4 nudos, contacto de terminal 112, decimal 8 en el aire.
1: Buenos días, pista 11 izquierda, intervención alfa 13, autorización 5702, 28 en el aire, volar 5702.

0: Polaris 1741-14, este servicio real terminado, Torre 18-1.
1: 18-1, buenas noches, Polaris 1741. Torre Guadalajara, buenas noches, Polaris 1741, 13 millas y 10 hectáreas de la pista de derecha.
2: Y correcto, Papa Gol Zulu, efectué 180, continué vía Papa y Papa 3. ¿Le sería posible su despegue desde la intersección Papa 3 o efectuará su salida en Papa 1?
1: Papa 3, efectuamos, vamos a Papa 3.
2: Correcto, 180, Papa y Papa 3, mantenga fuera de pista 1-1 derecho.
1: Día Papa 3, mantenemos fuera de pista. Torre Guadalajara, buenas noches, Polaris 1741, 10 millas y 10 hectáreas y un derecho.
2: 4-1, continúa aproximación, pista 1-1 derecho.
1: Continúa la aproximación, Polaris 1741.

0: Arenal, para 3 costados, a ver.
1: Paris 8019, continúa aproximación, pista, corrección, Polaris 8019, manténganse pista 29 derecho. 29.

0: Polaris 5702, Vir Izquierda 8.
1: Tokio Polaris 5702.
2: Paso 93, 14 millas oeste, servicio real terminado, Torre 18-1.
1: Cambiar con Torre 18-1, Aeroméxico 493, buen día. Guadalajara, buen día, Aeroméxico 493, ILCX, repista 1-1, derecha.
3: Aeroméxico 493, continúa aproximación, pista 1-1, derecha, le informo tránsito, Hawker próximo a la salida en 2 minutos más de la 1-1, derecha.
1: Estudio pendiente, pista libre de México 493.
3: La ISO 941, autorizado para aterrizar, pista 1-1 derecha, el viento es calmo.
4: Autorizado para aterrizar, pista derecha, la ISO 941.
5: Guadalajara, Volaris 1213. Estamos 300, próximos al descenso a 240 con información Whisky.
6: Volaris 1213, buenas noches, contacto radar. Esperé ahora la pista 29 izquierda, fue el descenso vía X1 Bravo, el QNH 3012, esperando la aproximación ILSX629 izquierda.
5: Esperamos, descendemos vía X1 Bravo, 29 izquierda, esperamos ILSX29 izquierda, 1213.

0: Papa Golf Zulu, la pista 1-1 derecha, intersección Papa 3, el viento es calma, autorizado para despegar, contacto terminal 120, decimal 8 en el aire, con salida a Charido.
1: H3013.
2: 28 con Charido, la salida Papa Golf Zulu.
0: Flyers 1741, regrese por pista 1-1 izquierda y va a deslocar vía Alfa 7.
3: Enterado, backtrack sobre pista 11 izquierda para deslocar vía Alfa 7, Flyers 1741.

0: 5493, autorizado para aterrizar pista 11 derecha, el viento está.
1: Autorizado para aterrizar pista 11 derecha, Aeroméxico 493.
2: Guadalajara, buen día, Extra Bravo, Papa Golf Sur, rumbo de fiesta.
3: Extra Bravo, Papa Golf Sur, ¿qué tal? Muy buen día, está en contacto radar. Al cruce de 7500, vira izquierda a Chorit y asciendan para el nivel de vuelo 210.
2: Precio contacto radar al cruce de 7500, por la izquierda directo a Chorit.

0: servicio 8019, ruede a posición y mantener, pista 29 derecha.
1: Volaris 1213, vuele directo, Flade, descienda para 14000 pies.
2: Flade 1407, Volaris 1741.
0: Volaris 1741, desoloquería Alfa 7 y contacte terrestre 219.
2: Alfa 219, van a la noche, Volaris 1741.

Ramego 493 de Solo Cadí Alfa 6, mantenga antes pista 29 derecho.

0: Tokio 8019, la pista 29 derecha, el viento calma, autorizado para despegar, contacte terminal 1-12-8 en el aire.
1: Contacte Centro México,
2: 1-12-8, 8-8-1-0.
1: Volaris 5-7.

0: turno 016, rueda posición, mantener pista 29 derecha. Para México 493, cruce pista 29 derecha, alfa 5 y contacte terrestre 219.
1: Estamos en la derecha en alfa 5, 219 terrestre 2493, buen día.
0: Buen día.

0: Para una noche, viva 8019 en ascenso, dejando 5.710 por 230, salida CDM, 1 Bravo.
1: Buenas noches, viva 8019, contacto radar al cruce de 8.000 pies, vuelo directo a CDM y ascienden para nivel de 1230.
0: 8.000 pies, directo a CDM y ascenso 230, viva 8019, buenas noches.
1: Polaris 1213, desciendan para 12000, contacten aproximación Guadalajara 119 decimal 3.
0: 12000, 193, Polaris 1213. Aproximación Guadalajara, Polaris 1213, 15000 por 12000.
2: Polaris 1213, contacto para descienda 9000 pies, autorizo el eje de 2 a la izquierda.
0: Mira, te soy el SDQ2 a la izquierda, ahora es 1, 2, 1, 3.

Cali Sur 116, autorizado para despegar, pista 12 de derecha, viento calma, contacto el terminal 112 decimal 8 en el aire. Buenas.

0: Arriba 314, rueda a posición y mantener pista 29 derecha.
1: Probamos posición y mantener pista 29 derecha, arriba 314, gracias.
2: Papá Gol Zulu, vuelo directo a Rigia, como Romeo India Golf Eco Papá.
3: Ha sido... ¿me lo puedes deletrear otra vez, por favor?
2: Afirmativo, Romeo India Golf Eco Papa.
3: Respect de Papa Gózulo.
4: Salidas Guadalajara, buenas noches. Volaris 1016, abandona 6010 por 230 CDM 1 Alfa. 1 Bravo.
2: Buenas noches, Volaris 1016, contacto radar. Al cruce de 8000 pies, vuela directo a CDM, ascendan para nivel de vuelo 230.
4: Al cruce de 8000 pies, directo CDM, en ascenso a 230, nivel Volaris 1016.

0: Viva 3134, autorizado para despegar, pista 2-9 derecha, viento calma, contacte terminal 1-12, decimal 8 en el aire.
1: Pues vamos a estar pista 29 derecha y ya conectamos 1-2-2-0, decimal 8, arriba. 3134.

0: Autoridad Guadalajara, muy buenas noches, día 3134, deja 6, 300 por 2, 30, Tokio 1 Bravo.
1: Viva 3134, muy buenas noches, contacto radar. Al cruce de 8000 pies, vive por la derecha a Otoki, ascienda para el nivel de vuelo 230.
0: Gracias, al cruce de 8000 pies, miramos a Otoki y ascendemos para 230. Viva 3134.

0: Polaris 113, 14 millas este, servicio para terminar, otro 18-1.
1: Chao, Polaris 113. Torre Guadalajara, Polaris 1213 y LSX Ray 29 izquierda.
2: Polaris 1213, una aproximación, pista 29 izquierda.
3: Ataque de Centro México.
1: 29 izquierda, Polaris 1213. 9B8019, hasta luego.

0: continuación, Guadalajara, buenas noches, Esperanza Charlie, Charlie Lima, en su frecuencia 210 nivelado, volando por la 66,
1: hecho y abordo. Real, Charlie Lima, contacto radar, descienda vía volato 1 Bravo, QNH 3013, estrella LS, exitista 29 izquierda.
0: Vía volato 1 Bravo, 3013, entrando y LS, 629 izquierda, Charlie.

0: Volaris 1016, contacte Centro México, 123 decimal 9. Muy buen día.
1: Centro México en 123 decimal 9, Volaris 1016. Gracias, buenas noches.
0: Buenas noches.
1: Volaris 1213, desaloje vía Alfa 10, cruce pista 2, 9 derecha, Alfa 11 y terrestre 219.
2: Alfa 10, 229 derecha, Alfa 11 y zona de derecha.

0: Tengo Guadalajara, muy buen día, Horizon 0051, deja 2-9-0, descensa 2-4-0.
1: Horizon 0051, contacto radar, vuelo directo clave, desciende para nivel de vuelo 2-0-0, espere ILSX, pista 2-9 izquierda.
0: 2-0-0, directo clave, estando ILSX, pista 2-9 izquierda, Horizon 0051.
1: Viva 3134, contacte Centro México, 123-9.
0: Y 39, viva 3134, gracias, hasta luego.

0: Tegucigalpa, Charlie Charlie Lima, descienda sin restricción para 1-2000 pies, reduzca velocidad a 250 nudos, espera cortar más adelante.
1: 2250 nudos esperando vectores, Charlie Charlie Lima.

0: Polaris 1051, descienda para 14000 pies, QNH 3013.
1: 3014000 con 30 13 Polaris 1051.

0: Nicolás 1051, descienda para 12010, contacte aproximación Guadalajara 119 decimal 3.
1: Descensa a 12010 y 193 buen día, 1051. En Guadalajara, muy buen día, habla 1051, deja 16500, descensa a 12000, volando directo a Playa.
2: Clarice 1051, contacto RAS, tienda 9000 pies, autorizado ILS, ruido 9 izquierda.
1: Tienda 9000 pies, autorizado ILS, ex-ruido 9 izquierda, volante 1051.

0: Aproximación Guadalajara, muy buenas noches, mexicano 1436, cruza 290, descendiendo a 240.
1: Mexicano 1436, buenas noches, contacto radar, vuelo directo Plave, descienda para 14000 pies, QNH 3012, espere ILS X-ray, pista 29 izquierda.
0: Gracias, volamos a Plave 14000, esperando ILS X-ray 29 izquierda, mexicano 1436.

0: de Alfa Charlie Charlie Lima, contacta aproximación Guadalajara 119 decimal 3.
1: 193, Charlie Charlie Lima, gracias. Aproximación Guadalajara, buenas noches, soy Alfa Charlie Charlie Lima, 18000 por 12000, volando 6.
2: Charlie Charlie Lima, contacto Radar.

0: Charlie Charlie Lima, tienda 1-1000, autorizó y el descenso y a la 1 izquierda.
1: 1-1000, autorizado y el descenso y 2 a la izquierda. Charlie Charlie Lima.
2: Rueda posición y mantener pista 2-9 derecha, espere 3 minutos por flujo a mí.

0: Mexicana 1436, descienda para 12000, autorice y contacte aproximación Guadalajara en 119.3.
1: Somos 051, 12 millas este servicio va a terminar por 18.1.
2: Yo no voy a hablar, eso no se lo tengo. Guadalajara, buen día, hola, 1051, ILSF, pistado a izquierda, 11 millas.
3: Son unos 7000 descendientes, una aproximación pista 29 izquierda.
1: Están 1436 con...
2: Guadalajara, 1051.
1: Así es, autorizó ILSF y 1 izquierda.
3: Gar, pista 29 derecha, último ajuste altimétrico 13 decimal 14, contacto terminal 112 decimal 8 en el aire. Una vez en esta frecuencia, último ajuste altimétrico 13 decimal 14.

0: Lima Rusa 169.
1: Gracias, Cristina. Chao, chao.
2: Arizona 05, no autorizado para aterrizar, pista 29 izquierda, el viento está.
3: Autorizado, pista 29 izquierda, Arizona 05.

0: Salidas, Guadalajara, buen día, Aeroméxico 259, cruzando 6100, ascendiendo Vía Remire 1 Bravo, 230.
1: Aeroméxico 259, buenas noches, contacto radar. El cruce de 8000 pies, de izquierda a Emiri, hacienda para nivel de vuelo 230.
0: El cruce de 8000 pies, a la izquierda a Emiri, 230, Aeroméxico 259.

0: estaciones en frecuencia, QNH 3014.
1: Charlie Lima, QNH 3014, contacto Torre 18-1.
0: 14-18-1, Charlie, Charlie. Guadalajara, Sefa Charlie Lima, próximo fijo final, ILS 629 izquierda.
2: Charlie Lima, continuamos por posición pista 29 izquierda.
0: Estamos pendientes 29 izquierda, Charlie Lima.

Información Guadalajara, ¿qué tal por ahí? 5873, abandona 33, en el centro 240. Vuelve 5873, buenas noches, contacto radar. Cancele llegada, vuele directo a Prim, descienda para 1-2000 pies, QNH3014, espere ILSX, pista 2-9 izquierda. Directo a Prim, descienda 1-2000, esperando ILSX para pista 2-9 izquierda, por ahí 5873.

0: Horizon 051, desbloque vía Alfa 10, cruce pista 2 a la derecha, Alfa 11 y terrestre 21 a 9.
1: Alfa 10, cruce 2 a derecha, Alfa 11 y 21
0: a 9. Larry 1812, ruede a posición y mantener pista 2 a la derecha.

0: Charlie Charlie Lima, autorizado para aterrizar, pista 29, izquierda, el viento es calmo.
1: 29 izquierda, autorizado, viento calmo, Charlie Charlie Lima.

0: Exado 1436, 14 millas este servicio que ha terminado, torre 18-1.
1: 1-1-8, decimal 1, mexicana 1436. Gracias, buenas noches.

0: Guadalajara, buenas noches, Mexicana 1436, nos encontramos 13 millas final, localizador pista 29 izquierda.
1: Mexicana 1436, continúa aproximación pista 29 izquierda.
0: Continúa su aproximación 29 izquierda, Mexicana 1436.
1: 31812, autorizado para despegar, pista 29 derecha, viento calma, contacte terminal 112 decimal 8 en el aire.
2: 112 decimal 8 en el aire.

0: Charlie, Charlie Lima, desbloque vía Papa 3, mantengan su plataforma y en su plataforma contacte rampa 34.
1: 3-4-1.
0: 720, rueda a posición y mantener pista 2 a la derecha.

0: Guadalajara, buenas noches. Breve 1812, dejando 6200 por 230 vía CDM 1 Bravo.
1: Flight 1812, buenas noches, contacto para el cruce de 8000 pies, vuelo directo a CDM, ascienda para nivel de vuelo 230.
0: Cruzando 8000 pies, autorizados directo a CDM, ascenso 230, Volaris 1812.
1: Aeroméxico 259, contacto Centro México 126, decimal 15.
2: 126, decimal 15, Aeroméxico 259, bueno.

0: 5 y al final 29 izquierda, mexicano 1436.
1: Polaris 1720, buenas noches, pista 29 derecha, viento calma, autorizado a despegar en el aire, contacto terminal 1028, bombas.
0: Perdón, por la directa exacta.
2: QNH-3014, espera ILS, X-ray, pista 2.
1: Noches, pista 2 a la izquierda, viento calma, 30.14, el QNH autorizado para aterrizar.
0: Plésimo 37. Autorizados a aterrizar, pista 29 izquierda, mexicana 1436, buenas noches, 3014.
2: La vía Ixon 1 Bravo, QNH-3014, espera ILS, X-ray, pista 29 izquierda.
3: Descenso vía Ixon 1 Bravo, esperando ILS, X-ray, 29 izquierda, descenso vía con 3014, aeromecos 2.

0: Guadalajara, buenas noches, Volaris 1720 de Santos, 6000 pies por 230 vía Cedemoto Bravo.
1: Volaris 1720, buen día, contacto radar. Hacienda vía Cedemoto Bravo para nivel de vuelo 230.
0: En su vía para nivel 230, Volaris 1720.

0: Americana 1436, abandone de Alfa 10, manteca fuera de pista 29 derecha.
1: Alfa 10 y mantenemos antes 29 derecha, Mexicana 1436. Mantenemos antes 29 derecha.
0: Alfa 1069, pista 29 derecha, viento calma, autorizado a despegar en el aire, contacto terminal 1018.
2: Alfa 5873, solicitos.
3: ¿Prosiga?
2: ¿Sería posible coordinar por la W981?
3: Recibo la 5873, espere a cortar más adelante.
2: Álvaro 58.
0: Hola, buenas noches, pista 29 derecha, ruede a posición y manteca.
2: Buenas noches, mantener pista 29 derecha, ayuda.

0: Mexicana 1436, cruce la pista 29 derecha, previa Alfa 11 y contacto terrestre 111 decimal 9, buenas noches.
1: Buenas noches, contacto radar al cruce de 8, izquierda de Miri, ascienda para nivel de vuelo 230.
2: Hasta radar 8000 por la izquierda de Miri, ascenso 230, viva 10 centígrados.

0: Alternativa 518, pista 29, derecha, viento calma, autorizado a despegar. En el aire, contacto terminal 10, decimal 8.
1: Pista 29, derecha, viento calma, autorizado a despegar.

0: Expreso, pero buenas noches, pista 2-9 derecha, ruede a posición y mantén. Correcto, le llamo 2 minutos, el tránsito que le puse devuelve una salida similar a la
1: 873, contacta aproximación Guadalajara 119 decimal 3.
2: No, 1 decimal 3, ruede 5873, muy buenas noches.

0: aproximación Guadalajara, que está por la noche, Bravo 5873, abandono 5200, descenso 1-2000.
1: Sí, contacto aproximación Guadalajara en 119.3.
2: Y el viraje del fijo final de distribución.
0: Descenso para 9000 y virando fijo final de distribución para 5873.
3: Guadalajara, buenas noches, Viva 518, deja 5800, 230, 1 Bravo, la 3.
1: Viva 518, buen día, contacto radar. Al cruce de 8000 pies, vuelo directo a CD, Hacienda para nivel de vuelo 230.
2: 1397, contacto radar. Descienda para 10000, recepción el Gofima 803, vuelo a Plade.
4: 803, directo a Plade, 10000, vuelo a Plade, 1397.
1: Volaris 1812, contacte Centro México, 123 decimal 9.
5: 23-9, Volaris 1812, buen día.

0: París 1320, pista 29 derecha. Viento calma, autorizado a despegar en el aire contacto terminal 10 de semana. Bombay.
1: Contacte Centro México 123 de Sumal 9.
2: 23 de México, Volaris 1720, buenas noches.

0: Aeroméxico 256, contacte aproximación Guadalajara 119 decimal 3.
1: 193, Aeroméxico 256, hasta luego. Aproximación, buenas noches, Aeroméxico 256, descenso vía, deja 15500 por 1-4 veces.
2: Buenas noches, Aeroméxico 256, contacto radar, descenda 1-0-1010 y en 3 metros de la clave.
1: 0-1010 sin restricción, pendiente de clave, Aeroméxico 256. Cachando 9000 pies, para el 5873, ahora pilando a gol 981.
2: 8210, cuando 2 millas del pico final 7700 y autorizado y el 2 a mi izquierda.
1: 8200, cuando 2 millas del pico final 7700, autorizado y el secreto a la izquierda, para el 5873.
3: Arias Guadalajara, buenas noches, Volaris 1320, cruzando 6200 por nivel 230.
4: Volaris 1320, buenas noches, contacto radar, al cruce de 8000 pies, vuele directo a CDM, ascienda para nivel de vuelo 230.
3: Al cruce de 8000 pies, directo a CDM y ascendemos a 230, Volaris 1320.

0: 31397, 109010, autorizado y el servicio 9 izquierda, cancela de velocidad, velocidad está aprobada.
1: Entrado, descenso para 9000, autorizado y el 2 izquierda, cancela de velocidad, hagan lo posible para hablar de 1397.
0: Aramaico 206, por la directa plan de 1000.
1: Directo a plan de 10000 pies, Aramaico 206.
2: Aproximación Guadalajara, ¿qué tal Volaris? 1253, nivel 295, descenso 240, dirección nivelado, información Zulu.
3: Volaris 1253, buenas noches, contacto radar, vuele directo Plave, descienda para nivel de vuelo 200, espere ILS X-ray, pista 29 izquierda.
2: Plave 200, esperando ILS X-ray 29 izquierda, Volaris 1253.
3: Viva 1069, contacte Centro México, 126 decimal 15.
4: 615 México, 1039, gracias, buenas noches.

0: Guadalajara, buenas noches, Clarice 5873, 7 millas final y DC X-Ray 2-9 izquierda.
1: Clarice 5873, buenas noches, pista 2-9 izquierda, 3-0 decimal 1-4, viento calma, autorizado para aterrizar.
0: Autorizado a aterrizar, Clarice 5873.
2: Desde luego.

0: van a apagar el radar, amigo.
1: Ah.
0: A ver si no pierdo el panorama.
1: A lo mejor, si usted es el 9010, pero está ILS X-Ray 29 izquierda.
2: También tiene autorizado ILS X-Ray pista 29 izquierda, a lo mejor.

0: Guadalajara.
1: Alcanza 200, Volaris 1253.
2: Volaris 5104, hola, buenas noches, pista 2 media derecha, ruede a posición y mantenga.
1: QNH 3014.
3: Tráfico 256, reduzca 2009.
1: Piensa en la velocidad, México 256.

0: Hilary 5104, pista 29 derecha, viento calma, autorizado a despegar. En el aire, contacto terminal 120 decimal 8. Bomba al
1: pista 29 derecha, en el aire 28, bola de 5. Buenas tardes.
0: Hasta luego. Hilary 5873. Antonio Vía Alfa 10, mantenga fuera de pista 29 derecha, tránsito en carrera.
2: Alfa 10, mantenemos 29 derecha, correcto, no.
0: Polaris 1160, buenas noches, pista 29 derecha, ruede a posición y mantenga.

0: Viva 518, contacte Centro México, 123, decimal 9.
1: 95, final, servicio de atentado, 18, nuestra red, buen día.
2: Pacho, buen día. 397, hasta pronto.
3: Clari 5873, cruce pista 29 derecha, rueda de alfa 11 y contacto terrestre 121 decimal 9. Buenas noches.
2: Pa' 1.
3: Hasta luego. Por ahí cuidado en alfa a través de Costa y se está reportando personal de operaciones que aparentemente hay un canino.
4: 300 por 230, salida.
0: Polaris 5104, buenas noches.
2: Para muy buenas noches, Polaris 1397 ILSX, pista 2 izquierda. Nos encontramos 7 millas final.
4: El directo CDM, ascenso 230, Polaris 5104.
3: Polaris 1397, hola, buenas noches, pista 29 izquierda, 30 decimal 14, viento calma, autorizado para aterrizar.
2: Autorizado, aterrizado 29 izquierda, Polaris 1397.

0: 6321 izquierda, horario 953.
1: Viva 3235.
2: Producción. 1-2010, viva 3205.
1: 1-2010, viva 3205.

0: Guadalajara, buenas noches. Volaris 1160, abandona 6000 pies, ascenso 230. BMC, solicitamos Otoki, por favor.
1: 56, buenas noches.
2: Cero contacto radar en BMC, por la derecha directo Otoki, ascienda para nivel de vuelo 230.
0: Ascenso 230, BMC directo Otoki, Volaris 1160.
1: Guadalajara, buenas noches. Tomeco 256, ILS a la 29 izquierda.
3: México 256, hola, buenas noches, pista 29 izquierda, 30 decimal 15. Viento calma, continúe teniendo pista.
1: Tenemos a la izquierda, Romeco 256.

0: 1397, Antonio Alfa 10, mantenga fuera de pista 29 derecha.
1: Autorizado por Alfa 10, antes pista 29 derecha, ahora dice 139.

0: Flares 1397, cruce la pista 29 derecha, ruede de alfa 11 y contacte terrestre 121 de Sinal 9, buen día.
1: Cruce la pista 12 derecha, por alfa 11, terrestre.
0: Muchas gracias. Aeroméxico 256, pista 29 izquierda, viento calma, autorizado para aterrizar.
2: Autorizado para izquierda, Aeroméxico 256.
0: Flares 147, buenas noches, pista 29 derecha, ruede a posición y mantén.

0: aproximación Guadalajara, buenas noches, IVA 3245, abandonando 28600 por 240, solo a bordo.
1: Buenas noches, IVA 3245, contacto radar, vuelo directo Plade, descienda para nivel de vuelo 200, espere ILS, exo y pista 29 izquierda.
0: Contacto radar, volamos Plade, descenso 200, esperando ILS, exo y 29 izquierda, IVA 3245.
2: 47, pista 29 derecha, viento calma, autorizado a despegar en el aire, contacto terminal 10 decimal 8 bombas.

0: México 253, abandone vía Alfa 1-2, mantenga fuera de pista 2-9 derecha.
1: Ya, Alfa 1-2,

0: 5126, cruce pista 29 derecha, ruede de alfa 13, contacto terrestre 1219 de señal 9, que tenga excelente noche.
1: Cruzamos pista 29 derecha, alfa 13 y 21 negro, México 2, ¿sí?
0: Buenas noches.
2: Aproximación Guadalajara, buenas noches, Polaris. 147 en ascenso, 6000 pies por 230 en pi 1 Bravo.
3: Polaris 147, buenas noches, contacto radar al cruce de 8000 pies, vira izquierda Emir y ascienda para nivel de vuelo 230.
2: Al cruce de 8000 por izquierda directo Emir y ascenso para nivel de vuelo 230, Polaris 147.
3: Viva 3205, contacta aproximación Guadalajara 119 decimal 3.
2: Está detrás, Viva 3205, gracias. Aproximación Guadalajara, Viva 3205, en descenso 15500 para 12000, volamos directo a PRIM.
4: Viva 3205, contacto radar, descenso 10000 pies, autorizado ILS extra y 29 izquierda, bueno.
2: El descenso 10000 pies y autorizado ILS extra y 29 izquierda, Viva 3205, perdón.
4: Ahora es 1253, 3105, final servicio radar terminado 18, no tarde, buen día.
1: 1 decimal 1, ahora es 1253, hasta luego.
2: ¿Estás bien llamando?

0: Estación llamando, torre.
1: Torre Guadalajara, Volaris 1253, 11 millas final, 29 izquierda.
0: Volaris 1253, hola, buenas noches, pista 29 izquierda, 30 decimal 14, viento calma, autorizado para aterrizar.
1: UNH 13 decimal 14, autorizado aterrizar a 29 izquierda, Volaris 1253.
0: ¿La operación?
2: Torre de Moya, operación. Alfa aquí, este es el que se
0: aproxima de la derecha. Operaciones a la vista, cruce pista 29 derecha, mantenga fuera de pista 29 izquierda, tengo tránsito en final.

0: Guadalajara. Buenas noches, por ahí 1105-240 sobre Mula.
1: 193, gracias, 3245, buen día.
0: Aproximación Guadalajara, buenas noches, día 3245. Abandonando 15000 por 12000.
2: Zulu a bordo. Soprim descienda para 12000 pies, QNH 3014, espere y el sexo pista 29 izquierda.
0: Cancelamos llegada.
3: 3245, contacto radar, descienda 9000 pies, autorizado y el sexo 29 izquierda, bueno.
0: 05. Radar, descenso 9000 pies y autorizado y el S. X a la 2 media izquierda, ya Trotsky.

0: Polaris 1160, 210, puerto 60.
1: Polaris 1160, mantenga nivel de vuelo 230 y contacte Centro México en 123 decimal 9.
0: 23-9 México, Polaris 1160, hello.

0: Aproximación Guadalajara, buenas noches, Volaris 1123, nivelado 240, próximo Samula, información Zulu.
1: Buenas noches, Volaris 1123, contacto radar, descienda vía Mula 1 Bravo, QNH30, decimal 14, espero.
2: 3, abandone vía Alfa 10, si no posible Alfa 12.
0: Free pista 29 izquierda, Volaris 1123.
2: Pero Alfa 12, cruce la pista 29 derecha, ruede vía Alfa 13.
3: Alfa 1-2, autorizado cruce 2-1 derecha, rodaje vía Alfa 1-3, Volaris 1-2-5-3.

0: Torre Guadalajara, Viva 3205, final, pista 29 izquierda, 8 millas.
1: Viva 3205, hola, buenas noches, pista 29 izquierda, 30 decimal 14, viento calma, autorizado para aterrizar.
0: Autorizado de aterrizaje, pista 29 izquierda, Viva 3205, muy buenas noches.
1: Buenas.
2: Vuela 147, contacte Centro México 126, decimal 15.
3: 1615, Volaris 147.
4: Guadalajara, buenas noches, Volaris 1827, nivelados 2404 Zulu.
2: Volaris 1823, buenas noches, contacto radar, descienda vía Mula 1 Bravo, QNH 30, decimal 14, espere ILS, exo y pista 29 izquierda.
4: Descienda Mula 1 Bravo, 3014, estando ILS, exo y pista 9 izquierda. Tenemos 250 nudos en la velocidad de Polaris 1823.
2: Recibido, mantengan 250 nudos. Viva 7305, desciendan para 12010, QNH 3014, reduzcan a 2600 nudos.
4: 2609, 3014, 9000, descenso de 7305.
2: Polaris 1105, contacte aproximación Guadalajara 193.
4: 193, 1105.
2: Polaris 147, contacte Centro México 126, decimal 15, 2615.
4: Guadalajara, buenas noches, Polaris 1105, 166 en descenso 12000, volando a Prim.
5: 1105, contacte radar, descenso 10000, autorizado y el efecto de 29 izquierda.
4: 10.000 autorizados y el ETX-Ray 29 izquierda, 1105.

0: Viva 7305, reduzca a 250 nudos.
1: 250 nudos, reduzca a Viva 7305.
2: Caminamos con Torre, Viva 3205.
1: 305, final. Servicio de Ratuna, 181 Torre, buenas noches.
2: 81, Viva 3205, buenas noches. Torre Guadalajara, buenas noches, P3245, 10 millas, final localizador donde hiciera.
0: Opción para 1-2000 pies, espera cortar a PIN más adelante y ajuste en velocidad 250 nudos.
3: Viva 3205, abandone vía alfa 10, cruce pista 29 derecha, ruede vía alfa 11.
2: Y me confirma la...
4: 10, autorizado, se cruce 29 derecha, 11, vía 3205.
3: Viva 3245, buenas noches, pista 29 izquierda, 30, decimal 14. Viento calma, autorizado para aterrizar.
0: 011, buenas noches, contacto radar, descienda vía Mula 1 Bravo.
2: Viva 3205, gracias.
0: Pista 29 izquierda.
3: 31414, buenas noches, pista 29 derecha, ruede a posición y mantenga. Volar 10-11. Mantener a posición 29
0: derecha, volar 1414.
1: Censo 2880 para 24.
3: Contacto terrestre 121 decimal 9, buenas noches.
4: Espera 9 vía 3-2-3.
0: 1-4, espera ILSX y pista 29 izquierda.
1: 3014, Ixon 1 Bravo para ILS de 2 de izquierda, Volaris 1-7-1.
0: Volaris 1-1-2-3, cancele llegada, vuele directo a Prim, descienda para 1-2000.
2: 2000 directo a Prim, Volaris 1-1-2-3.

0: Viva 7305, reduzca a 2302.
1: Reducción 2301, Sinicadia 7305.
0: Exacto, 7305, contacten 193 aproximación, buen día.

0: van a ser un jarabe de 305, 5000 por 1 2000, 2-3-1-100 grados y luego 1.
1: ¿Cuántos son los hechos? Enter por todo, ¿me repites?
0: Va 7305, 1-4000, 1-5000 por 1-2000, 2-3-1 sindicados, su laboro.
1: Va 7305, contacto recién de Paraná. 9000, autorizado y el SX-2 de izquierda.
0: 9000, autorizado y el SX-2 de izquierda, 7305.

0: 4-1-4. Polaris 1-4-1-4, pista 2-9 derecha, viento calma, autorizado a despegar en el aire, contacto terminal 1-2-0 de Sumala, Chocomol. Autorizado a despegar,
1: pista 2-9 derecha, 20-9-0, Polaris 1-4-1-4.
2: Polaris 1-8-2-3, cancele llegada, vuele directo a PRIM, descienda para 1-2-1000.
3: Fecha PRIM, 1-2-1000, Polaris 1-8-3.
2: Polaris 1-1-2-3, contacta aproximación Guadalajara en 19.3. Muy bien.
3: 1-1-2-3.
0: Viva 3-2-4-5, Alfa 8, aprobado. Mantenga fuera de pista 2-9 derecha. Tránsito próximo a la salida.
3: Aproximación Guadalajara, Polaris
2: 1-2-3-2000, volando directo a PRIM. Contacto radar, descienda vía X1 Bravo, QNH 3014, espere ILS X-ray pista 2-9 izquierda, reduzcan velocidad a 250 nudos.
3: X-ray pista 2-9 izquierda, voltis 1123. Descenso vía X1 Bravo, en espera de ILS 2-9 izquierda, voltis 1241.
0: Polaris 1105, cancele restricción de velocidad o reserva los asientos.
3: Velocidad alta, Polaris 1105.
0: Viva 6305, reduzca 2209.
3: 2209 indicadas, reducción vía 7305.

0: Polaris 1271, reduzca a
1: 245, cruce pista 29, derecha, red vial 7 y contacte terrestre, 121 decimal 9, que tenga buena noche.
2: Salida Guadalajara, muy buenas noches, Polaris 1414, en ascenso de Facebook 1 Bravo.
0: Polaris 1414, buenas noches, contacto radar Hacienda Vía Facebook 1 Bravo para nivel de vuelo 230.
2: Contacto radar Hacienda Vía Facebook 1 Bravo, 230, Polaris 1414.
0: Polaris 1823, contacto aproximación Guadalajara 119 decimal 3, buenas noches.
2: Disney, muchas gracias, 1823, hasta luego. Aproximación Guadalajara, buen día. 3, 1, 5200 por 1, 2000.
1: Cruce, pista 2, derecha y alza 7, móvil atrás.
3: Perfecto, y 2, 2, 0.
2: Vamos a la mini, pues. 1, 8, 2, 3. Terminado Guadalajara, muy buena noche.
1: Gracias.
2: 5-3, cruzando 290 para 240 sobre Mezca, con información Zulu.
0: Volaris 1753, buenas noches, contacto radar, reduzca velocidad 250 nudos, descienda vía Mezca 1 Bravo, el QNH 3014, espere ILS XIP 29 izquierda.
2: Acceleración 50 nudos, 3014, continuando Mezca 1 Bravo, ILS a la 29 izquierda, Volaris 1753.

0: Clarísimo 271, descienda sin restricción para 1-2000.
1: 1-2000 sin restricción, gracias, Volaris 1-2-7-1.
2: Volaris 1-0-5, 2000 ya está terminado, se cerrará la terminal torre 18-1, voy a restricción.
1: 18-1-1-2-5, van a...

0: Sara 1105, 11 millas 2 media izquierda.
1: Sara 1105, buenas noches, está 29 izquierda, 30 decimal 16, viento calma, autorizado para
0: Sara
1: 1105.
0: Dirección,
1: Volaris 1011.
2: Volaris 1753, detenga en descenso a 15000.
3: Descenso para 15000 pies, Volaris 1753.
2: Volaris 1271, contacta aproximación Guadalajara en 19.3, buenas noches.
0: 189, día 7305.
1: Sí, mantenga no menor a 190 hasta el fijo final.
0: No menor 190, fijo final, día 735.
4: Descenso Guadalajara, muy buen día, Volaris 1271, en descenso 13300 para 12250 indicados.
1: Bien, segundo. Volaris 1123, usted 2000 nudos.
0: Siendo 200 nudos, Volaris 1123.
2: En frecuencia, información alfa, QNH 3016.
1: Altímetro actualizado, alfa al aire. Volaris 1271, contacto radio, descendo 0000 pies de descripción en 3 minutos, vuela clave.
2: Bueno, le confirmo el descenso ahora para 15000 pies, no aviso, pendiente para menor.
0: 15000, no aviso, Volaris 1011.
2: Volaris 1753, el descenso para 17000 pies, nuevo aviso.
3: 17000, Volaris 1753.

0: Volaris 1-1-2-3, 180, por separarse.
1: Ahora reduciendo a 180, Volaris 1-1-2-3.
0: 27305, 3005, final, cerrada, terminado. 2-18-1, buenas noches.
2: En Guadalajara en 19.3, buenas noches.
1: Gracias, 19.3, Volaris 1241. Buenas noches, Torre Guadalajara, 7305 y el SX Radio 9 izquierda.
3: Visa 7305, buenas noches, pista 29 izquierda, 30 decimal 16, continúe teniente, pista libre.
4: 230 nudos, Volaris 1011.
1: Nixon 1, bravo.
2: Sigue directo al Golf Lima 825 y desciendan para 5.000 pies.
1: 803, izquierda, Flavio, un favor, ¿me confirma el dimetro? 3015.
0: 16 actualizados.

0: Volaris 1271, vuela directo a Plave.
1: Directo a Plave, Volaris 1271. Gusta 250 indicados, Volaris 1271.
0: De la velocidad publicada, 250 y le somos reopción.
1: Claro, sí, con gusto. Mantenemos 250 y pendientes de instrucción, Volaris 1271.

0: 18 2902.
1: 105, avance vía Alfa 10, cruce pista 2, 9 derecha, ruede vía Alfa 11. Viva 305, pista 29, izquierda, viento calma, autorizado para aterrizar.
0: Autorizado aterrizar a 2, izquierda, 305.
2: 1-1-2-3, 2 millas fijo final, salud cerrada, terminados, 1-6-0 nudos y 18 Torre, buenas noches.
3: 18-1 Torre, buenas noches.
1: 1-1-0-5, contacto terrestre, 1-2-1-19, buen día.
2: Autorizado ILSX 2-9 izquierda, inicia reducción 2-1-2.
4: Descenso de 1000 pies, autorizado ILSX 2-9.
3: 1-2-3, aproximación final ILSX y pista 2-9 izquierda.
2: Por ahí 1-2-4-1, reduzca a 2-0-0 nudos. Se puede subir izquierda.
1: A izquierda, 3-0 de Tumán 1-6, contigo.
2: 0-2 minutos clave.
3: Televisión 1-2-0.
0: Y 2-0-0 indicados, izquierda rumbo 2-4-0, en espera 2 minutos clave. Volaris 1-2-4-1.
3: Volaris 1-4-1-4, contacto Centro México 1-2-7, decimal 3.
5: 27-3, buena noche, Volaris 1-4-1-4.
3: Polaris 1011, información de tránsito a las 10 de su posición, 15 millas rumbo sur, es un Airbus 320, abandona 18600 por menor.
6: Tráfico Polaris 101.
3: Polaris 1753, tránsito 3 de su posición, 14 millas rumbo Sierra Eco, es un Airbus 321, nivelado a 15000.
7: A la vista, Polaris 1753.

0: Polaris 1753, desciendan para 1-2000.
1: Bueno, gente, Polaris 1753.
2: Volando 1-2000 pies,
1: volando al Gol Lima 827.
3: 05, abandone vía Alfa 10, cruce pista 2 9 derecha, ruede vía Alfa 11. Y Polaris 1-1-2-3, pista 2-9 izquierda, viento calma, autorizado para aterrizar.
2: 3, aterriza pista 2-9 izquierda, Polaris 1-1-2-3.
0: 5 Pilar, se cerrar.
3: 5 en Alfa 11, contacto terrestre 1-2-1 decimal 9, que tenga buena noche.
0: En Alfa 11, 21-9.
3: 21-9.
1: Corre, Guadalajara, buena noche. 8, Polaris 1823 y el F pista 2 a izquierda.
3: Ya no sé si el señor se rió de mí o se rió conmigo, pero bueno.
1: Torre Guadalajara, buenas noches, Polaris 1823 y el F pista 2 a izquierda.
3: Polaris 1823, pista 2 a izquierda, 30 decimal 16, continúe pendiente pista libre.
0: 241,
1: pendiente pista libre, Polaris 1823.
0: Izquierda.
3: México 265, buenas noches, pista 29 derecha, ruede a posición y mantén.
2: Izquierda, Polaris 241.

0: Volaris 1011, desciendan para 13000.
1: Descenso para 13000, Volaris 1011. Información Guadalajara, buenas noches, Volaris 1085, cruzado 294 por 240, Alfa.
0: Volaris 1085, buenas noches, contacto radar, descienda vía Mesco 1 Bravo, QNH 30 decimal 16, Spray LSX y pista 29 izquierda.
1: Descenso vía Mesco 1 Bravo 3016 y LSX 29 izquierda, Volaris 1085.
0: Volaris 1753, vire directo plano.
2: 265, pista 29 derecha, viento calma, forzado a despegar en el aire, contacto terminal 1018, bombas.
1: Cuatro mil por
2: 13000. 1123, abandone vía alfa 10, mantenga fuera de pista 29 derecha, transmite a salida.
0: Tocamos vía alfa 10 y mantenemos tanto 29 derecha, Volaris 1123.
2: Volaris 1830, hola, buenas noches, pista 29 derecha, ruede a posición y mantenga. Volaris 1823, pista 29 izquierda, viento calma, autorizado para aterrizar.
3: Autorizado a aterrizar, pista 29 izquierda, Volaris 1823.

0: Polarísimo 753, recibe 9000 autorizado y el efecto es 2000 izquierda.
1: Polaris 1085, cancele llegada, vuele directo a Prim, descienda para 1-2000.
2: Polaris 1-2-3, cruce pista 2-9 derecha, rueda y alfa 1-1 y contacto terrestre 1-2-1 decimal 9, buenas noches.
3: Vamos, pista alfa 1-1, alfa y contactamos terrestre 1-2-1 decimal 9, Polaris 1-1-2-3, buenas noches.
2: Hello.
0: Polaris 1-2-7-1, pico final, servicio relacionado a Torres 8-1, buenas noches.
4: 18-1-1-8, Polaris 1-2-7-1, gracias.
5: Copia 700 por 230, vía Emilio, no pago.
1: Para Mico 65, buenas noches, contacto radar al cruce de 8000 pies.
4: Muy buena noche, Volaris 1271, final LS29 izquierda, 8 millas.
5: Al cruce de 8000 pies, por la izquierda, directo a Miri, ascenso a 230, nivel México 265.
2: Volaris 1271, buenas noches, pista 29 izquierda, 30 decimal, 16, continúe, pendiente pista libre.
4: Muchas gracias, pendiente pista libre 29 izquierda, ¿me puede regalar último viento, por favor?
2: Calma.
4: Vale, Volaris 1271.
2: Polaris 1860, pista 29 derecha, viento calma, autorizado a despegar en el aire, contacte terminal 120 decimal 8, bomba.
0: Once, vire derecha, el coplade 10000.
5: HD coplade 10000, Polaris 1011.
2: Polaris 1823, abandone vía alfa 10, mantenga fuera de pista 29 derecha, si no posible alfa 12 está aprobado para mantener fuera de pista 29 derecha.
6: 0 metros, 0 pistas, 0 sobre

0: Polaris 1271, pista 1 izquierda, viento calma, autorizado para aterrizar.
1: Autorizado 329 izquierda, Polaris 1271.
2: Polaris 1241, 2015 final, se registra la terminal, torre 181, buenas.
1: 181, Polaris 1241.
2: Polaris 1753, 21603.
0: Cruce pista 29 derecha, rueda de alfa 11 y contacto terrestre 121 decimal 9. Buenas noches.
3: Cruce de derecha, alfa 1 y terrestre 21
0: de
1: buenas. Torre Guadalajara, Volaris 1241 y LS X-ray 29 izquierda.
0: 1241, buenas noches, pista 29 izquierda, 30 decimal 16, continúe pendiente, pista libre.
1: Ascenso 10, 1-6,
0: ¿correcto? Correcto, 30, decimal 16.
4: Para el cruce de 8000 pies, vuelo directo a CDM, ascienda para nivel de vuelo 230.
1: 8000 pies, directo a CDM, ascenso 230, Polaris 1-8-6-0.
0: Ana 1-4-3-7, buenas noches, pista 29 derecha, ruede a posición y mantenga.

0: Mexicana 1437, pista 29 derecha, viento calma, autorizado a despegar en el aire, contacto terminal 110 decimal 8, bomba. Polaris 1271, abandone vía Alfa 12, mantenga fuera de pista 29 derecha.
1: 2 CLT, X-ray 29 izquierda, Polaris 10.
2: Polaris 102, gracias. 1271.
3: 119 decimal 3, Polaris 1085, gracias, buenas noches.
4: Se retornó a Torre 18, no vemos.
1: Gracias, ganas a Torre Polaris 1753, hasta luego.
3: Polaris 108.
0: Polaris 1241, pista 29 izquierda, viento calma, autorizado para aterrizar.
5: Autorizado a aterrizar en 29 izquierda, Polaris 1241.
4: Estoy 29 izquierda, bueno.
3: 10000, autorizado ILS EXO.
1: 753, número 2, ALS 29 izquierda.
3: 85.
0: 753, buenas noches, pista 29 izquierda, 30 decimal 16, continúe, pendiente pista libre.
3: RMP 29 left.
1: Polaris 1753.
3: 063.

0: Polaris 1271, cruce pista 29 derecha, ruede vía alfa 13 y contacte terrestre 121 decimal 9. Que tenga buena noche.
1: Atención, cruce 29 derecha, alfa 13, 219, Polaris 1271. Muchas gracias, buenas noches.
2: En Guadalajara, Mexicana 1437, cruza 5000 pies, ascendiendo vía Kelva.
3: Mexicana 1437, buenas noches, contacto radar. Al cruce de 8000 pies, vire por la derecha a Kelva y ascienda para nivel de vuelo 230.
2: Cruce de 8000 pies por la derecha directo a Kelva y ascendemos a nivel de vuelo 230, Mexicana 1437.

0: Polaris 1241, abandone vía alfa 10, cruce pista 29 derecha, ruede vía alfa 11.
1: Gracias, alfa 10, cruzamos pista 29 derecha, alfa 11, Polaris 1241.
0: Es correcto, alfa 11, contacte 3121 decimal 9, que tenga buena noche.
1: También, en alfa 11, 1429, Polaris 1241.
0: Polaris 753, pista 29 izquierda, viento calma, autorizado para aterrizar.
2: Habla, autorizado para aterrizar 29 izquierda, volar, zona 753.

0: 10-11, tres millas funcional, para terminar la torre 681, buenas noches.
1: 681, bola de 10-11, buenas noches. Torre Guadalajara, buen día, bola de 10-11, final 6LS X-ray, pista 1 izquierda.
2: Tarifa 1011, pista 2 a izquierda, 30 decimal 16, continúa aproximación, teniente pista libre.
1: 16, continúa su aproximación a la 2 a izquierda, bola de 10-11.
3: Aeroméxico 265, contacte Centro México 126 decimal 15.
4: 26, 15, 265, buenas noches, hasta luego.
3: Buenas noches.

0: Polaris 1753, avance vía alfa 10, cruce pisado 9 derecha, rueda vía alfa 11.
1: Ya salta bien, pisando 2 9 derecha, vía alfa 11, Polaris 1753.
2: American 20C and 2063, contact Guadalajara approach on 119.3.
3: 119.3, recognize 2063, yeah.

0: Crash bracket 2063, 17000, listening 12000.
1: Cero, contacta Centro México, 123 decimal 9, muy buenas noches.
2: 123 decimal 9, Polaris, noche 0, buenas noches.
3: Sí, buenas noches, Polaris,
2: buenas noches, Polaris, 9-0, Air RP, approach to Nile.
0: Paris 1011, pista 29, izquierda, viento calma, autorizado para aterrizar.
4: Runway 291.
5: Aterrizar, pista 29, izquierda, Polaris 1011.
0: Paris 1753, contacte terrestre 121 decimal 9.
6: Did you say we're clear for the RMP?
0: 1902, buenas noches, pista 29 derecha, ruede a posición y mantenga.
6: Cleared RMP runway 29 last American 2063, thank you.

0: Guadalajara, Mexicana 1437, cruza 200, ascendiendo a 230.
1: Mexicana 1437, mantenga nivel de vuelo 230, contacte Centro México 126-15.
0: 126-15, gracias, buena noche y gracias por todo, Mexicana 1437.

0: 1085, pico final, servicio restaurado, 18 Torre, buenas noches.
1: Sí, 18 Torre, gracias, Solaris 1085, buenas noches.
2: 10, mantenga fuera de pista 29 derecho. Solaris 1902, pista 29 derecha, viento calma, autorizado a despegar, en el aire contacto terminal, 10.8, móvil.
1: Torre Guadalajara, Solaris 1085, 8 millas y LSX, 2 nave izquierda.
2: Solaris 1085, buenas noches, pista 2 nave izquierda, 30.16, continúe, teniente pista libre.
1: Pendiente, pista libre, Solaris 1085.

0: 085, pista 29, izquierda, viento calma, autorizado para aterrizar.
1: Autorizado a aterrizar, 29, izquierda, Volaris 1085.
0: Volaris 1011, cruce, pista 29, derecha, rueda y alfa 11 y contacto terrestre 1819, buen día.
2: Terminal de Guadalajara, muy buenas noches, Volaris 1902 en ascenso 6000 pies por 230, 6 y 1, bro.
3: Volaris 1902, buenas noches, contacto radar en el cruce de 8000 pies, vía derecha, face, asciende para el nivel de vuelo 230.
2: Gracias, en contacto a 8000 pies por la derecha, face, y el ascenso 230, Volaris 1902.

0: Alcanto 363, Intermediate 6, Fire Service Terminal, Tower King Guamba.
1: Say again, permission 2063.
0: Tower King Guamba, buenas noches.
1: Good day, American 2063.
2: Polaris 108, abandone vía Alfa 10, cruce pista 2 derecha, ruede vía Alfa 11.
3: Alfa 10, cruce 11 derecha y Alfa
1: 11. American 2060, 8500 RMP, runway 29 left.
2: American 2063, buenas noches, runway 29 left, 30 decimal, 16, wind calm, clear to left.
1: 29 left, clear to land, American 2063.
2: En presente posición, ¿correcto?
4: Ya en la próxima. Esto, yo creo que aquí la posición, la práctica. Puro enfrente de la.
2: Copiado. Lo notificamos a la parte. 3-1-0-8-5, contacto terrestre, 121 decimal 9, buen día.
3: 1-2-1-9, Volaris 1-0-5, gracias.
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1: 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We're letting us know, 2063, total 2 down or left.

0: 9 20 is clear for the approach.
1: Prosigamos en la zona.

0: Hola, es un maestro tercero. ¿Qué tal? Muy buenas noches. Está autorizado para despegar de la pista 2, 9 derecha. El viento es calma. Contacto 20.8 en el aire. Muy buen vuelo. Bueno, la operación es que ingrese Alfa, continúe por Charlie 3, mantenga fuera de la pista 2, 9 derecha. Tráfico inicia carrera de este.
1: Directo a Sabe 3016.
2: Alfa, 4-6-0. Sí, desde el 1-4-2-0.

0: Volaris 1223, contacto aproximación Guadalajara, 119 decimal 3, buenas noches.
1: 19-3, Volaris 1223, hasta luego. Sí, en Guadalajara, Volaris 1223, descenso 16800, 12000 pies.
2: 1-2-3, contacto cerrado, descenso 10003, ahí descenso 12 izquierda, buenas noches.
1: Descenso de 0.000 pies, autorizado ILS X-Ray, 2-9-7, Volaris 1-2-2-3.
3: Para operaciones en Chali 4, cruce pista 2-9-derecha, continúo por Chali 2, cruce pista 2-9-izquierda y continúo por Chali 1. Correcto, móvil al banco.

0: Hola, Jara. Buenas noches, Volaris. 1830, deja 6010 en la salida CD1 Bravo.
1: Volaris 1830, buenas noches. Contacto radar al cruce de 8000. Vuele directo a CDM, ascienda para nivel de vuelo 230.
0: 8000 pies por la derecha CDM y control 230, 230, Volaris 1830.

0: Para México 260, descienda para 12000 pies, contacte aproximación Guadalajara, 119 decimal 3, buenas noches.
1: 2019 3 para México 260, muy buenas noches. Muy buenas noches, aproximación Guadalajara, México 260, descienda 1-2000.
2: Para México 260, contacte radar, descienda para 1, para 9000 pies, contacte radar, descienda 1-9 izquierda.
1: 9000 pies, aterrizado, silencio, 629 izquierda, la México 260.

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0: Recibimos a 180 en la Mexicana 60.
1: Recibimos Torre 181, Polaris 1223, hasta luego. Para Javier, 12 millas, pista 29, izquierda.
2: Polaris 1223 está autorizado para aterrizar en la pista 29, izquierda, el viento es calma.
1: Autorizado a aterrizar, 29, izquierda, Polaris 1223.

0: Volaris 1830, contacte Centro México, 126 decimal 15.
1: 126 decimal 5, Volaris 1830, buen día.
0: Para que le confirmo, la frecuencia es 23.9, una disculpa, 23.9, Volaris 1830.
1: 23.9, Volaris 1830, buen día.

0: Estaba con el 03 millón 5 final, se hizo un lado, sí, buenas noches.
1: ¿Qué onda, América 260? Buenas noches. Buenas noches, Torre Guadalajara, América 260, final 13 millas.
2: Guadalajara, muy buen día, Viva 3117.
3: Inversión pisado, soy izquierda.
1: Continuamos a la izquierda, América 260.
4: Contacto radar, cancele llegada, vuele directo a Prim, descienda para 1-2000 pies. QNH 3016, espere y el SXI pisado, 9 izquierda.
2: Esperado directo a Prim. De 1-2000, el descenso 30-16, esperando ILSX 29 izquierda, viva 3-1-7.
4: Correcto, 3-1-7, mantengan velocidad alta.
2: Velocidad alta, 3-1-7.

0: Polaris 1223.
1: Abandone la pista en Alfa 10. Si no le sirve en Alfa 1-2.
2: Abandone la pista en Alfa 2-0.

0: Afirmativo,
1: precipitado de derecha, continúo por el 1-3, alza y contacte 21.9.
0: 1-2, aperta el cruce 1 de derecha, el 1-3 y rampa 29, la 1-2-2-3.
1: Aeroméxico 60, autorizado para aterrizar en la pista 29 izquierda, el viento es calmo.
2: Autorizado, 0-0 izquierda, Aeroméxico 260.

0: Aeroméxico 260, abandone la pista en Alfa 10, cruce pista 21 derecha, continúe por Alfa 11 a su derecha en Alfa y en Alfa contacte 21.9 terrestre. Buenas noches.
1: Cruce en Alfa 10, derecha Alfa 11.

0: Viva 3117, QNH 3018, contacte aproximación Guadalajara en 119 decimal 3, buenas noches.
1: 3018, 193, Viva 3117, buenas noches, gracias.
0: Polaris 1231, información Bravo, QNH 3018.
1: 3018, gracias. 3117, deja 185 para 126.
2: 3117, contacto real, defendiendo los 0000, autorizado ILSX 29 izquierda, buenas noches.
1: 0000, autorizado ILSX 29 izquierda, 3117.

0: Guadalajara, volar 1-2-3-1 con la restricción de velocidad, no cumpliríamos la altitud para el Golf Lima 802.
1: Recibido, volar 1-2-3-1, descienden sin restricción para 1-2000.
0: Sin restricción para 1-2000, volar 1-2-3-1, ¿alguna velocidad inicial?
1: Se reducen a 230 nudos, Volaris 1230 y contacten aproximación Guadalajara en 19.3. Buenas noches.
0: 230 y 19.3 con aproximación Volaris 1230. Buenas noches, 3. Aproximación Guadalajara, buenas noches, Volaris 1231, descenso 14.500 por 12.000. Reduciendo a 230, información Bravo.
2: 8-1-2-3-1, contacto radar. Descienda para 1-1-10 y en un minuto vuelve directo a Plave.
0: 1-0-1-10 y en un minuto directo a Plave. Volaris 1-2-3-1.

0: próximo sea una 0000 Volaris 1231.
1: Cessna es una 9000 autorizado y en el centro y 29 izquierda. Busca 2002.
0: Reduciendo 200 indicados y descenso 9000 pies autorizado. LSR X-ray a la pista 29 izquierda, Volaris 1231.

0: Guadalajara, buenas noches, Volaris 1841, 240 Mezca.
1: Volaris 1841, buenas noches, cancele llegada, descienda para 1-2000 pies y vuele directo a prima, espera el ILS, exit pista 29 izquierda.
0: Recibido el descenso 1-2000 directo a prim y esperamos el ILS a la pista 29 izquierda, Volaris 1841.
2: 7, buenas noches.
3: Para Guadalajara, buenas noches, viva 3117, 9 millas, 29 izquierda.
4: 3117, muy buenas noches, está autorizado para aterrizar en pista 29 izquierda, el viento de escala.
3: Autorizado, aterrizado, 29 izquierda, 3117.

0: Volaris 1841, contacte aproximación Guadalajara 119 decimal 3.
1: 119 decimal 3, Volaris 1841, buen día. Guadalajara, buenas noches, Volaris 1841, 16000 por 12000.
2: Iba 3117, abandone la pista en Alfa 10, cruce la pista 29 derecha, continúe por Alfa 11, a la derecha en Alfa y permanezca en esta frecuencia. Polaris 1231 está autorizado para aterrizar en pista 29 izquierda, el viento es calma.
1: Autorizado a aterrizar pista 29 izquierda, Polaris 1231.

0: Guadalajara, buenas noches, Aeroméxico 264. En Nixon 1 Bravo, estamos dejando 290, información Bravo.
1: Aeroméxico 264, buenas noches. Con...
2: próximo a Charlie 323.
1: 18, espere ILS EXO.
3: ¿Me confirma si lo esperan en puerta número 8?
2: No, confirmación, preguntamos si lo
3: continúe sobre alza, mantenga antes de ECO.
0: Izquierda, Aeroméxico 264.

0: y Guadalajara va a la 1841, perdón. Si gusta podemos volar a la GL981.
1: Adquisición Volaris 1841, descenso para 9000.
0: Descenso 9000, directo al GL981, muy amable.
2: Volaris 1231, abandone la pista Alfa 12, cruce la pista 29 derecha, continúe por Alfa 13 a la derecha en alfa y permanezca en esta posición.
3: Por la derecha, Alfa 12, servicio de la 29 derecha, Alfa 13, Alfa y continuamos en la frecuencia Volaris 1231.
2: Siga 311, se mantenga antes de CO3, contacte a Rampa 34.1, buenas noches.
3: Antes de CO3, 3 a 93.

0: Entonces uno continúa sobre Alfa y Eco 3, próximo Eco 3, contacte rampa 34.1, muy buena noche.
1: Sobre Alfa y próximo Eco 3, 34.1, con rampa por ahí, 1, 2, 3, 1, buena noche. 3, 0, México, 2, 6, 4.

0: Guadalajara, México 264, estamos dejando altitud de transición por 1420.
1: Claro, México 264, contacto radar, buenas noches, preciso para 1310, cuando 10 millas está de 9, autorizado y mensaje de 2010.
0: Contacto radar, descendemos a 10.000 pies, cuando 10 millas descendemos a 9 y estamos autorizados a efectuar ILSX registrados no izquierda, México 264.
1: Para comunicar 1841, fico final, se dice reaccionado 18 en la tarde, buenas noches.

0: 4 na 02,
1: Polaris 1964, ¿qué tal? Muy buenas noches. Está autorizado al aeropuerto de Kilo Delta Tango Whiskey, vía la salida Otoki 1 Bravo, de la pista 29 derecha, fijo Otoki. Julieta 42 Zacatecas, Unifrom Tango 5 Saltillo y Unifrom Juliet 409 Laredo, directo San Antonio, directo Toley. Resto conforme al plan de vuelo. Ascienda a nivel inicial 230, espera nivel final 390 y código 4203. Polaris 1964, población correcta, listos para el retroceso 34.1.

0: Gracias, Guadalajara. Buenas noches, Horario 183. Teniendo la llegada a Mule 1 Bravo, dejando nivel de vuelo 270.
1: Volaris 1183, buenas noches, contacto radar, cancele llegada, vuele directo a Prim, descienda para 12000, QNH 30 decimal 18, espere ILS X-ray, pista 29 izquierda.
0: Tenemos llegada, descendemos 12000 y volamos directo a Prim, 3018, gracias Volaris 1183.

0: Polaris 1-4-1, abandone pista en Alfa 1-0, cruce pista 2 a la derecha, continúe por Alfa 1-1, Alfa a la derecha y Eco 6 a plataforma.
1: Recibido, cruzamos ya Alfa 11, Alfa, Eco 6 a plataforma, Polaris 1-8-4.

0: trabajar. Muy buenas noches.
1: Noviembre 528, Víctor Lima.
0: Víctor Lima, nos encontramos en la zona de carga de segundos, utilizando remolque AMRO Volaris, posición 1 papá.
1: Noviembre 528, Víctor Lima, continúe el remolque por ECO 1 con precaución, no lo tendré a la vista y notifique llegando al MRO.
0: ECO 1 con precaución, notificamos llegando al MRO, 528 Lima.
1: 1841 en ECO 6, contacte rampa 34.1, buenas noches.
0: Arpitado, hola rampa, hola, 1841, gracias, hasta mañana.
2: 1181, Aeroméxico 264.
3: Guadalajara, buenas noches, Aeroméxico 264, ILS, pista 29, izquierda.
1: Aeroméxico 264, está autorizado para aterrizar en la pista 29, izquierda, el viento es calma.
3: Autorizados a aterrizar en 29, izquierda, Aeroméxico 264.

0: arriba, mala vuelta, Rosario, 1-0, 1-0, 1-3 antes de Alfa con código 1-3-1.
1: Volaréis 1183, contacto.
2: 010. La pista en uso, 29 derecha, el QNH 30 decimal 18. Ruede por Eco 3 Alfa y Alfa 3 al punto de espera de la pista 29 derecha.
0: 29 derecha, 301883, Alfa, Alfa 3, volaréis 1-1.
2: Aeroméxico 264, Alfa 10, cruce pista 29 derecha, continúa por Alfa 11, a la derecha en Alfa y sobre Alfa mantenga antes de Eco 5 en esta frecuencia.
1: Alfa 10, presa el cruce 29 derecha, continuamos Alfa 11, Alfa, y mantenemos antes de Eco 5 en esta frecuencia, Aeroméxico 264, gracias.

0: las 2 con la 1-2-3-2, técnico 4, acepta.
1: Hola, que son 8-3-2, sistema 1-2-9 derecha, el QNH 30 decimal 1-8, ruede por alfa y alfa 3, al punto de espera de pista 2-9 derecha.
0: 1-2-3-0 decimal 1-8, ruede por alfa, alfa 2-9-2-9-2.
1: Hoy la operación es más elemento, prosigue. Recibido, móvil, opciones más elementos. Precaución con el tráfico de Aeroméxico siendo remolcado sobre Charlie 4. Continúe sobre Charlie 4 hacia Eco 9. Aeroméxico 264, antes de Eco 5, contacte rampa 34.1. Buenas noches.
0: Eco 534, rampa Aeroméxico 264. Gracias, buenas.
1: Hola, es 1-0-1-0, está autorizado para despegar de la pista 2-9 derecha. El viento es calma, contacte 20.8 en el aire. Que tengan muy buen vuelo.
0: Se puede despegar 2-9 derecha.

8-3-2, espera un par de minutos para su despegue, para su contratiempo iniciando la carrera y la misma salida. Ruede a posición y mantener 2-9 derecha.

0: Aproximación Guadalajara, muy buenos parches Volaris, 1010 rumbo de pista, dejando 5800 a 3230.
1: Volaris 1010, buenas noches, contacto radar al cruce 8000 pies, vuelo directo a CDM, hacienda para nivel de vuelo 230.
0: Contacto radar 8000 pies por la techa CDM 230, Volaris 1010.

0: Polaris 1832 está autorizado para despegar de la pista 29 derecha. El viento es calma, contacto 20.8 en el aire. Buen vuelo.
1: Autorizado al despegue de la 29 derecha en el aire 28 Polaris 1832. Buenas noches.

Moltero México, estoy Alfa Triple Bravo, continúe a la izquierda sobre Alfa y mantenga antes de Eco 4. Móvil operaciones más elemento, ingresen a Charlie 4 y continúen hacia vía secundaria.

0: Guadalajara, buenas noches, Guadalajara 1832, ascenso vía CDM 1 Bravo, 6300 por 230. ¿No?
1: 1832, contacto radar Hacienda Vía para nivel de vuelo 230.
0: Ascenso vía para 230, Guadalajara 1832.
2: Guadalajara, buenas noches, Guadalajara 1833, en final para ILS X-ray para la pista 29 izquierda.
3: Avis 1183 está autorizado para aterrizar en pista 29 izquierda, línea especial.
2: Autorizado para aterrizar 29 izquierda, gracias. Por aviso 183.

0: 318, le llamo en un segundo con su autorización. Polaris 1183, abandone la pista en alfa 10, cruce la pista 2 a la derecha, prosiga por alfa 11 a la derecha en alfa y mantenga antes de eco 4 en esta frecuencia.
1: Alfa 10.
0: Remolque Strafa Ciclo Bravo, comunique 34.1 para ingresar a la plataforma. Viva 3118, tengo su autorización, listo, copia. Viva 3118, autorizado al aeropuerto de Tijuana, vía la salida CD Mono Bravo de la pista 29 derecha al fijo CDM. Uniform J3, Mazatlán, directo a Abril, Uniform J3, Sanri, Tijuana. Atienda a nivel inicial 230. Espere a nivel final 360 y código 0002.

0: Aproximación Guadalajara, Viva 2140 con información Barando 285 por 240.
1: Correcta. Listos para el retroceso 34.1.
2: Vuelo directo a Prim, desciendan para nivel de vuelo 200. Espero ILSX, rey pista 29 izquierda.
0: Directo de Prim, 200 en el descenso y 29 izquierda, esperamos Viva 2140.
3: Guadalajara, muy buenas noches, hola, es 1717305 por 240, con información Bravo.
2: Hola, es 1717, buenas noches, contacto radar, descienda vía Mula 1 Bravo, QNH 3018, espere ILS, XY, pista 29 izquierda.
3: A Mula 1 Bravo, 3018, esperando ILS, pista 29 izquierda, volar, es 1717.

0: Viva 2140, descienda para 1-2000 pies, QNH 3018.
1: 1-2000 pies, 3018, el QNH, Viva 2148.

0: activa 2140, descienda para 10000, autorizado ILSX pista 29 izquierda, cancele restricción de velocidad en APRIM.
1: 10000 pies, autorizado ILSX a la pista 29 izquierda, cancelaremos restricción de velocidad en APRIM, viva 2140.

0: Dios 140, contacto aproximación en 19-3, buenas noches.
1: 19-3, viva 2140, que tenga buena noche. La aproximación Guadalajara, viva 2140, abandonando 1-2800 pies por 1-0000 pies.
2: Guadalajara, muy buenas noches, para el 1717. Abandona 1-5000 por 1-3000.
3: Viva 2140, contacto radar autorizado y el SX-Rail a la izquierda.
1: Contacto radar autorizado y el SX-Rail a la pista 2 a la izquierda. Viva 2140.
3: Por el 1717, contacto radar por directo a PRIM 1-0000 y autorizado y el SX-Rail a la izquierda.
2: Directo a PRIM 1-0000. Y autorizado CLS pista 29 izquierda, volares 1-7-1-6.
4: Torre Guadalajara, volares 1-9-4, muy buen día. Buenas noches, más bien. Tengo 4 antes alfa, solicitando confirmar robar.
5: Flight 1964, pista 129 derecha, con IH 0 decimal 18, ruede por alfa y alfa 3, al punto de espera de la pista 29 derecha.
4: Gracias. Robaron a la pista 29 derecha, con 3 centímetros vía alfa, alfa 3, punto de espera de la 29 derecha, 1964.
5: Hola, 5648, ¿qué tal? Buenas noches, está autorizado al aeropuerto de Tijuana. Vía la salida CDM 1 Bravo de la pista 29 derecha al fijo CDM y el Frontier 3 al fijo USDAR, directo OMSUP, directo Abril, Uniforme 3, Sanri, Tijuana. Ascienda a nivel inicial 230, espere a nivel final 360 y el código 1032.
1: Gracias, estamos autorizados. Tijuana, salida CDM 1 Bravo, pista 2 a la derecha, CDM, Open US 3, Sultán, OMSUP, directo Abril, Open US 3, Sanri, a Tijuana. Ascienda inicial 230, final 360, código 1032.
5: Correcta, Volaris 5648, listo para el retroceso, comunique rampa 34.1.
1: Cuando listo 34.1, rampa Volaris 5648, muchas gracias.

0: Ajá, buenas noches, Volaris 5045, dejando 270 por 240.
1: Volaris 5045, buenas noches, contacto radar, cancele llegada, vuelo directo a PIM, descienda para 1-2000 pies, el QNH3018, espere ILS, pista 29 izquierda.
0: Gracias, directo a PRIM 318 y descenso 2000, Volaris 5045.
2: Volaris 1964, está autorizado para despegar de la pista 2 a la derecha, el viento es calma, contacte 20.8 en el aire y tengan muy buen vuelo.
0: Sí, ¿qué fue lo último que dijo? Perdón, Volaris 1964.
3: Despegue de la pista 2 a la derecha, en el aire contestamos con
0: vientos, Volaris 1964.
3: Noche, y eso es lo siguiente, bye bye.
2: Adiós.

0: 3 Guadalajara, muy buen día, Botariz 1964, dejando 5610, ascenso vía Otoquio, no, Bravo, a 230 nivel.
1: ¿Qué tal? Muy buenas noches, Botariz 1964, está en contacto radar. Posee algo el Lima 710, mantengan el rumbo 340, espere Otoquio en 5 minutos, asciendan para nivel 230.
2: Viva 2140, una milla fijo, final servicio relacionado 18 hasta Rebeldía.
0: Tenemos rumbo 340 y esperamos Otoki, por ahí 1964 y acepto
3: de la cara, buenos días, buenas noches, viva 2140 y el SX y a la pista 29 izquierda.
4: Viva 2140, muy buenas noches, está autorizado para aterrizar en la pista 29 izquierda, el viento es calma.
3: 29 izquierda, autorizado, aterrizaje, viva 2140.
0: Confirma posterior al Golf Lima 710, rumbo 340, por la isla 1964, ¿verdad?
1: Afirmativo, posterior al 710, mantengan en el rumbo 340 y esperen 5 minutos los otros.
0: Muchas gracias. Posterior al 710, rumbo 340, 5 minutos después, hotel aquí, por la isla 1964, de espera.
5: Para la cara, Bulari, tomando 321, de descenso 307 por 240, informa, bravo.
1: Polaris 1321, buenas noches, contacto radar de Sienta, vía Mula 1 Bravo, QNH 30 decimal 18, espere ILSX, pista 29 izquierda.
4: ¿Quién es? Prost.
5: Buenas noches, descenso vía 38 ILSX, a la izquierda, Bulari.
6: Proximación Guadalajara, viva 107032.
4: Ingrese X6, Alfa Alfa 13, pista 29 derecha, abandonen Alfa 15 y reporte antes de la pista 29 izquierda.
1: Pista 29 izquierda.
6: Descenso vía Bravo, esperando CLSX, pista 29 izquierda, QNH 38, viva 10, 70.

0: Móvil operación 2 más elemento, prosiga.
1: 4
0: recibido móvil operaciones 2 más elemento, ingrese a Charlie 4 a su izquierda y Eco 7 a plataforma.
1: Localizado Charlie 4 a mi izquierda y Eco 7 a plataforma, móvil operaciones 2 más elemento.

0: Vuela 1964, vuela directo a Otoki.
1: Ayer volamos un directo fijo a Otoki, vuela 1964. 6 millas, Glamorize 1787.
2: Saludos.

2180, abandone la pista a su derecha en Alfa 10, cruce pista 2 a derecha, continúe por Alfa 11 a la derecha en Alfa y permanezca en esta frecuencia.

0: a la cara, muy buenas noches. Isma 717, Pinar Central. Toma, no hay izquierda.
1: Hola,
0: Isma
1: 717, está autorizado para aterrizar en pista 29, izquierda, el viento escala.
0: Está aterrizado a la izquierda, volar Isma 717.
1: Recibido, móvil operaciones, tenga fuera de pista.

0: Hola, Vicino 717, abandone la pista en Alfa 10, cruce pista 2 a la derecha, continúe por Alfa 11, a su derecha en Alfa y permanezca en esta frecuencia.
1: Alfa 10, cruce de la 29, derecha, Alfa 11 y Alfa
0: 4. Viva 2140, continúe a la izquierda en Eco 6, con peste rampa 34.1. Buenas noches. Móvil operaciones, ingrese a pista 2 a la izquierda en backtrack para revisión de pista.

0: Volaris 5045, contacte aproximación Guadalajara en 19.3, buenas noches.
1: 19.3, Volaris 5045, buenas noches.
2: Guadalajara, buenas noches, viva 3065, descendiendo 240.
1: 45, 14000 por unos 1000 pies.
0: Jackson 1 Bravo, QNH 3018, espere y el SXO y pista 2, 9 izquierda.
2: 3018, esperamos y el SXO y pista 2, 9 izquierda, desde su vía Jackson 1 Bravo, viva 3065.
1: La presentación Guadalajara, buenas noches, la 5045.
3: 045,
1: contacto
3: real,
1: 0000
3: autorizado
1: ILC 29. Bueno, señor, autorizado ILC 29, 5045.
0: Volaris 1964, contacto Centro México 123, decimal 9.
1: 23-9, Volaris 1-9.
4: Volaris 1717, continúe sobre Alfa y mantenga antes del rodaje ECO 3. Antes de ECO 3, contacte rampa 34.1. Buenas noches.
5: ECO 3, 4-1. Gracias, igualmente, muy buenas.
0: Buen día. Viva 1070, contacte aproximación Guadalajara en 19-3.

0: Viva 1070.
1: 1070 6000 Golf Lima 802. Confirma descenso 1 sobre 1000 y clave.

0: Iba 1070, ¿me confirma directo Flade?
1: Hola, probado Flade, 1070. Iba 1070, buena Flade, 1070.
0: Descenso 1070, ahora izquierda Flade, viva 1070.
2: Polaris 1321, cancele llegada, vuele directo a Prim, descienda para 1-2000.
3: Directo a Prim, 1-2000, vuele directo a 1-3-2-1.

0: Volaris 1321, contacte aproximación Guadalajara en 119 decimal 3, buenas noches.
1: 193 Volaris 1321, buenas noches. Nagar Guadalajara, Volaris 1321, 14700, en descenso 2000, volando a 3.
2: Buen día, Volaris 1321, contacto radar, destino 10000, autorizado y descenso.
1: Buenas noches, contacto radar 10000, autorizado, Volaris 1321.
0: Viva 3065, contacte aproximación Guadalajara en 119 decimal 3, buenas noches.
3: 193, buenas noches, gracias, Viva 3065. Aproximación Guadalajara, buenas noches, Viva 3065, descendiendo vía Dixon 1, Bravo.
2: Viva 3065, contacto radar.
3: Contacto radar.
4: Alcanza 10.000 pies, Viva 1070.
2: Alcanza 9.000 pies, autorizado y LSA 329 izquierda.
4: Alcanza 9.000, autorizado y LSA 329 izquierda, Viva 1070.
2: Para cerrar, 1809.
4: Reducción 180, Viva 1070.

0: 5045-2005, final servicio para terminado 18 en Torre, buen día.
1: 18-1-5045, buenas noches. Torre Guadalajara, buenas noches, 5045, final pista 2 de izquierda.

0: 5045, muy buenas noches. Continúa aproximación, pista 29 izquierda. En este momento le informo la pista libre.
1: Toda la aproximación, la aproximación, la 5045.

Bueno, la operación es continua por alfa 1, cruce trayectoria de pista 29 derecha, continúe sobre alfa y alfa 3, ingrese a pista 29 derecha.

0: Polaris 10045 está autorizado para aterrizar en pista 29 izquierda, al límite de Scalma.
1: Autorizado a aterrizar 29 izquierda, Polaris 5045.

0: Iba a 3035, ¿será posible volar directo a Plade?
1: Yo a 3035, Plade autorizado nuestro 1000 y 232.
0: Autorizados directo Plade, 230 nudos y 10000, viva 3035, gracias.
1: Bien, Polaris 2045, millas finales, es una decisión de la profundidad. Viva 1070, 3 millas de 5 finales, es una decisión de la profundidad.
2: Polaris 8-1, viva 1070.
1: Polaris 1-3-2-1-1-8-0.
2: No estás a la son los otros. 13 millas, pista 2, 9 izquierda.
0: Viva 1070, continúa aproximación 2, 9 izquierda.
2: Continuamos 2, 9 izquierda, viva 1070.

0: Comando 045, contiene sobre Alfa 10, autorizado el cruce de la pista 2 a la derecha, Alfa 11 a su derecha en Alfa y Eco 5 a la plataforma. Permanezca en esta frecuencia.
1: Cruce de 2 a la derecha, Alfa 11, Alfa, Eco 5 y permanezca en frecuencia por ahí. No, la vista es cruzar por ahí.
0: Viva. 1070, está autorizado para aterrizar en pista 29 izquierda, el viento descansa.
1: Autorizado para aterrizar 29 izquierda, viva 1070.

0: Mendi horari sana attık.
1: Viva 3065, Mendi 1032 section.
0: Al lado nueva izquierda, yo a 3065. Sonro, Mendi, Volaris, 321, final 10.000, al lado nueva izquierda.
2: Volaris, 321, continua aproximación, 29 izquierda.
0: Continua.
3: Ah, buenos días. 2, 4, 8, 2, 3, 4, 4, 5, 2.
2: Polaris 5648, la pista en uso 29 derecha, el QNH 30 decimal 19, puede por Alfa y Alfa 3 al punto de espera, pista 29 derecha.
3: Gracias, con
2: 30
3: decimal, le damos Alfa 3, ante pista 29 derecha, Polaris.
2: Polaris 5045, antes de ECO 5, comunique rampa 34.1.
3: 34.1.
2: Viva 070, abandone por Charlie 2, cruce pista 29 derecha, continúe por Alfa 7, a su derecha en Alfa y mantenga antes de ECO 3 en esta frecuencia.
3: Charlie 2, cruzamos 29 derecha, Alfa 7, Alfa 3.

0: Polaris 5648, rueda posición y mantiene pista 29 derecha.
1: Polaris 5648.
0: Mail operaciones, mantiene fuera de pistas en Alfa 8.

0: Viva 1365, cambiamos con torre.
1: Para tu servicio, la zona 181, tenga buen día.
0: 181, buenas noches, gracias, viva 1365. Guadalajara, buenas noches, viva 1365, final 8-29, izquierdo.
2: Polaris 564, esto está autorizado para despegar de la pista 2 a la derecha, viento es calma, contacto 20.8 en el aire, buen vuelo.
3: Autorizado para despegar 2 a la derecha, viento en el aire, Polaris 564, buenas noches.
2: Viva 365, buenas noches, continúa aproximación 2 a la izquierda.
0: Continuamos aproximación 2 a la izquierda, viva 37.

0: Polaris 1321, abandone la pista a su derecha en Alfa 10, mantenga fuera de la pista 29 derecha.
1: Ahí va, me voy a dejar 29 derecha, volando.

0: Viva 3065, está autorizado para aterrizar en pista 29, izquierda, 30 escala.
1: Autorizado aterrizar 29, izquierda, Viva 3065.
0: Polarísimo 321, autorizado el cruce de la pista 29, derecha, continúa por Alfa 11, a su derecha, en Alfa, Chap 4 y Eco 8, plataforma. En Alfa va a virar a la izquierda hacia Charlie 4 y Eco 8 plataforma.
2: Resumada. Buen día, volé 564.
0: Confirme con compañía, me notificaron que lo esperan en la puerta 39. En Alfa mantenga antes del rodaje Charlie 3.
3: Siendo para nivel de vuelo 230.
2: 3 y sí está confirmado con compañía. 230 nivel, Polaris 5648.
0: Hoy la operación es ingresar nuevamente a pista 29 derecha para continuar con revisión de pista. Polaris 1361, continúa de frente sobre Alfa y antes de Eco 3, comunique rampa 34.1.
2: 3, 3, 3, 3, 3, 3, 3, 3.

Viva 3065, cuando me pisa en alfa 10, cruce pista 2, 9 derecha, continúo por alfa 11, a su derecha en alfa, ¿y saben en qué puerta los esperan? Viva 3065 sobre alfa, mantenga antes de rodaje Charlie 3 y pendiente puerta. Viva 3118, piso en uso 29 derecha, QNH 30 decimal 19, ruede por alfa 3, a punto de espera de la pista 29 derecha.

0: salida 3065, vamos a la puerta 8.
1: Recibir, continúe de frente por Alfa y Eco 3. Próximo Eco 3, comunique rampa 34.1.
0: Eco 3, 34.1, viva 3065. Gracias, buen día.

0: Hay locaciones 50 en Alfa 1-2.
1: Afirmativo, por favor.
0: Recibido, mantenga fuera de pistas en Alfa
1: 1-2.
0: Pista 3118, está autorizado para despegar de la pista 2-9 derecha, el viento es calma, contacte 20.8 en el aire, que tengan muy buen vuelo.

0: Con la operación se ingresa nuevamente a piso de derecha para terminar con la revisión. Notifique finalizando.
1: Aproximación Guadalajara.
2: Pista 2 de derecha.
1: 240, información Charlie. Volaris 5763, buenas noches, contacto radar. Cancele llegada, vuele directo a Prime, desciendo para 1-2000, QNH3019, espere ILSX, pista 2-9 izquierda. Contacto radar, directo a Prime, 1-2000, 30-19, esperando ILSX, pista 2-9 izquierda, Volaris 5763. ¿Qué tal? La aproximación Guadalajara, muy buenas noches, viva 3-1-1-8, abandono en ascenso, 6800 pies, salida CDM, bravo.
3: Viva 3118, buenas noches, contacto radar al cruce de 8000 pies, vuelo directo a CDM, ascienda para nivel de vuelo 230.
1: Contacto radar al cruce de 8000 pies, directo a CDM y ascendemos a nivel de vuelo 230.
3: ¿Qué tal? Muy buenas noches, Viva 3105, está en contacto radar. Vuelen directo a Prim, desciendan para nivel de vuelo 200, espera el ILSX, pista 29 izquierda.
1: Contacto radar, volamos directo a Prim, esperando ILSX 29 izquierda, descenso a nivel de vuelo 200, Viva 3105.
3: Volaris 5648, contacto Centro México 123-9.
4: 123-9, Volaris 5648, buen día.

0: IVA 3105, desciendan para 12000 pies, QNH 3019.
1: Descenso 12000 pies, 3019, IVA 3.
2: Operaciones continúan con revisión de rodaje, notifique finalizando.
0: Volaris 5763, notifique velocidad.
1: 270 indicado, ciclo 763.
0: Recibido.
1: Una pregunta, ¿a qué distancia tenemos el tráfico? ¿Gusta que les hagamos el paso?
0: Negativo, continúen con los 270, Volaris 5763, número 1.
1: Entrada.
0: Viva 3105, ajusten velocidad 2709.
1: 270 indicado, Viva 3105.

0: Chiva 3118, contacte al Centro México 123 decimal 9.
1: 123 decimal 9, 3118, tenga buen fin de semana, gracias.
0: Igualmente, hasta luego.

0: Volaris 5763, descienda para 10000, autorizado ILS 8X29 izquierda, cancele restricción de velocidad en APRIM.
1: Cancelamos los 190 nudos en APRIM, descenso 10000 pies, autorizado ILS 8X29 izquierda, Volaris 5763.

0: estimación Guadalajara, buenas noches, vuela 1771, alcanzando 240, información Charlie.
1: Buenas noches, vuela 1771, está en contacto radar, cancele llegada, vuele directo a Prim, descienda para 12000. Está el ILSX pista 29 izquierda y el QNH 3019.
0: Enterado, directo a Prim, descenso 12000 con 3019, esperando ILSX 29 izquierda, vuela 1771.

0: Iba a 3105, descienda para 10000, autorizado ILSX, pista 29 izquierda.
1: Descenso 10000, pista 29 izquierda, iba a 3105.

0: Polaris 1771, descienda para 10000, autorizado ILS X-ray pista 29 izquierda.
1: Descenso 10000, autorizado ILS X-ray 29 izquierda, Polaris.
2: Entonces, móvil operaciones.

0: Polaris 5763, Golf Lima 981, servicio radar terminado. Contacte Torre 118.1, muy buen día.
1: 18-1 con Torre Polaris 5763, muchas gracias, buenas noches.
0: Buenas noches. IVA 3105, reduzca 1601.
1: Día Polaris 5763, ILSX, revisado a la izquierda.
2: Polaris 5763, buenas noches, autorizado para aterrizar en pista 29, izquierda, el viento escala.
1: Autorizado para aterrizar pista 29, izquierda, Polaris 5763.

0: Hoy la operación es más crucial. Seguido móvil operaciones 2, ingrese a ECO 1 hacia camino perimetral.
1: IVA 3105, dos millas del pico final, servicio radar terminado. Contacte torre 118.1, muy bien.
2: 8-1, IVA 3105, buen día. Torre Guadalajara, IVA 3105, final del SX-2, nave izquierda, 10 millas.
0: IVA 3105, continúa aproximación 2 nave izquierda.
2: Continuamos, 2 nave izquierda, IVA.

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1: Viva 3066 está autorizado al aeropuerto de Mérida, vía la salida Kelva 1 Bravo de la pista 2 a la derecha, directo al fijo Islas, Ucuno, Uniform Tango 156 Tasna, Uniform Tango 42 Dyson Mérida. Hacienda a nivel inicial 230, espera nivel final 370 y código 1313. Viva 366, colación correcta, listo para el retroceso, contacte rampa 34.1.
2: Bien, analizando posición 6, papá, Sierra Alfa.
1: Recibido, Sierra Alfa, buenas noches.
2: Buenas noches. Polaris 5763, solicita Alfa 1-2.
1: Banda de Alfa 1-2, cruce pista 2-9 derecha y continúe por Alfa 1-3, Polaris 5763, permanece en esta frecuencia.
2: Por la derecha en Alfa 1-2, usamos pista 2 a la derecha, Alfa 1-3, pero en este momento no sé, Volaris 5763.

0: Volaré 1771, próximo al fijo final, servicio radar terminado. Contacte Torre 118.1, buen día.
1: Torre 181, buen día, Volaré 1771. Torre Guadalajara, buenas noches, Volaré 1771, ILS 21 a izquierda.
2: Volaré 1771,
1: cocina
2: aproximación, pista 29 izquierda.
1: Estamos 29 izquierda, Volaré 1771.

0: Unidad 105, abandone la pista en Alfa 10, cruce la pista 29 derecha. Continúe sobre Alfa 11 y manténgase de Alfa, base de paso a tráfico Airbus 320 de Volaris que se encuentra en Alfa.
1: Alfa 10. Alfa, mantenemos a su Alfa en Alfa 10.
0: Polaris 5763, mantenga antes del rodaje Alfa 11.
1: Mantenemos antes del rodaje Alfa 11, Polaris 5763.
0: Pida 3105, continúa sobre Alfa 11, a su derecha en alza, el tráfico de Polaris en el paso y prosiga por esos 6 a plataforma.
1: Esto, Alfa 11, Polaris en Alfa, 6 a plataforma,
0: Polaris 1771 se ha utilizado para aterrizar en pista 29 izquierda, el viento escala.
2: Autorizados a aterrizar 29 izquierda, Polaris 1771.
1: Torre Barranca, Polaris 1773, posición 44.
0: Recibido.

0: 871, abandone la pista en Alfa 1-2. Autorizado el cruce de la pista 2 a la derecha. Continúe por Alfa 1-3. A la derecha en Alfa. Y Eco 5 a la plataforma. Permanezca en esta frecuencia.
1: Por la derecha en Alfa 1-2, Alfa 13, Alfa. Y antes de Eco 5 a esta frecuencia, Volaris 1771.
0: Polaris 5763, continúa por Eco 6 a su izquierda y antes de plataforma, contacte rampa 34.1.
1: Eco 6 antes de plataforma 34.1, Polaris 5763, muchas gracias, muy buen día.
0: Buen día.

0: Hola, es una 771, continúe sobre Alfa y Eco 5 plataforma, antes de Q5 comunique rampa 34.1.
1: Eco 5, antes de Eco 5, 34.1, buenas noches, voladito, 771.

0: Guadalajara, buenas noches, viva 3036, Eco 3, Alfa Cuevo, Transponder 1-3.
1: Viva 3066, pista nuestro 2 derecha, al QNH 30 decimal 20, ruede por Alfa y Alfa 3 al punto de espera de la pista 29 derecha.
0: Gracias, 3020. Vamos vía Alfa a la izquierda, Alfa 3 al punto de espera 29 derecha, igual 3066.

Efectivamente, 066, autorizado para despegar de la pista 29 derecha, el viento es calma, contacto 20.8 en el aire. Buen vuelo.

0: Golf Victoria Sierra, prosiga.
1: Ramón Quiero, México, Victoria Alfa, Golf Papa Sierra, en ECO 7, antes Charlie 4, vamos a Langar, en compañía.
0: Recibido, Golf Papa Sierra, continúa el remolque por Charlie 4, hacia Langar.
2: Noche, Bola, ISO 1161, alcanza 240 sobre Amula, información Delta.
3: Bola, ISO 1161, buenas noches, contacto radar, vuelve presente, posición directo al tipo APRIN, destina para 1-2010, UNH3020, pelea aproximación, ILS X-ray, pista 29 izquierda.
2: Muchas gracias, descenso 1-2010-30-20, directos a APRIN, esperando ILS X-ray 29 izquierda, Bola, ISO 1161.

0: Ya que lo hemos logrado.
1: Viva 3066, contacto radar, buenas noches, Hacienda para 230 hasta Nueva Vista, discreción, vire derecha, directo a Kelo.
0: 230 Nueva Vista, discreción por la derecha, directo a Kelo, viva 3066.

0: Hola, Javi, va 3066.
1: Prosiga, viva 3066.
0: Gracias, caballero. ¿Será posible coordinar volar al fijo Dutro?
1: Pendiente, coordino conmigo.
0: Pendiente, muy amable, viva 3066.

0: La 3066, contacte el Centro México en 126-15. Buenas noches.
1: 3615, arriba a 3066, gracias, buenas noches.
0: Volaris 1161, descienda 10010, autorizado aproximación y LS X-ray, pisado 910.
2: Gracias, descenso 10010, autorizado LS X-ray, 29 izquierda, Volaris 1161.

0: Aproximación bola 1161, ¿será posible nos pueda vectorear al 981?
1: ¿Quiere vectores o quiere usted volar directo al 981 en cierto momento?
0: Pues si nos permite en aproximadamente unas 12 millas volar al 981, se lo agradecemos.
1: Sí, a discreción, Volaris 1161 a discreción, vuela al 981. Si gusta, la presente vuela al 980 y cuando usted decida, vuela hacia el 981.
0: Perfecto, entonces volamos al 980 y en 12 millas al 981, Volaris 1161.

0: descensión, voláis 1161, condiciones virtuales, ¿podemos continuar descenso?
1: Sí, en BMC hasta 7700 y autorizados la aproximación y el de sexo está 29 izquierda.
0: Muchas gracias, 7700, autorizados y el de sexo 29 izquierda, voláis 1161.

0: Guadalajara, buen día, Volaris 1863, abandona 278, en descenso 240, formación Delta.
1: Volaris 1863, contacto radar, buenas noches. Vuela de presente posición directo al fijo CX, como Sierra Eco, Kilo India Sierra, descienda para 1-2010, QNH 3020. Espere aproximación y LS X-ray, pista 29 izquierda.
0: Gracias, directo CX. 1-2000 el descenso, 30-20, esperando ILS X-ray a la 29 izquierda, volaris 1-8-6-3.

0: Hola, 1161, el servicio radar terminado, contacte Torre Guadalajara 118, decimal 1, muy buenas noches.
1: Muchísimas gracias, 18-1 con la Torre Voladizo 1161, buenas noches. Guadalajara, buenas noches, Voladizo 1161 en el ILS X-Ray 29 izquierda.
2: Voladizo 1161, autorizado para aterrizar en la pista 29 izquierda, el viento es calma.
1: Gracias, autorizados a aterrizar 29 izquierda con viento calma, Voladizo 1161.

0: Hola, es 1-1, 6-1, en la pista en Alfa 1-2, cruce pista 2-9 derecha, continúe por Alfa 1-3, a la derecha en Alfa, y permanezca en esta frecuencia.
1: Bravo, muchas gracias. Alfa 12, cruce de la 2-9 derecha, Alfa 13, Alfa, permanecemos en su frecuencia, voláis 1-1-6-1, posición 29.
0: Sí, espero ingresar por ECO 5, plataforma.

0: 61-365, comunique rampa 34.1, buenas noches.
1: Buenas noches, 341, antes de 5 por la vista.

0: Hola, BIS 1863, descienda para 11 mi pies, autorizado aproximación y el ET3 está 29 izquierda.
1: Gracias. Autorizada la aproximación a ILS 329 izquierda, volarista 1863.

0: Polaris 1863, está próximo al fijo de aproximación final. El servicio radar terminado, contacte Torre Guadalajara 118, decimal 1, buenas noches.
1: Gracias, 18-1, Polaris 1863, hasta luego.
0: Hasta luego.
1: Torre Guadalajara, buenos días, Polaris 1863, 9 millas, 2, 9 izquierda.
2: Polaris 1863, está autorizado para aterrizar en la pista 29 izquierda, el viento es calma.
1: 29 izquierda, autorizado para aterrizar, Polaris 1863, gracias.

0: 863, cruce pista 2-9 derecha, continúo por alfa 1-3, a su derecha en alfa, y me confirman que esperan en puerta 4-7. Correcto, vía alfa, mantenga, le confirmo alfa y eso 6. En eco 6, mantenga desde plataforma y contacte 34.1 para ingresar a la misma.
1: Muy amable, alfa.

0: Aproximación Guadalajara, buenos días, del puerto de Micana 5212, nos encontramos en ascenso para 1-0-10.
1: Fuerza Aérea Mexicana 5212, muy buenas noches, ascienda para 1-7010 hasta nuevo aviso, active código en 6504.
0: Ascenderemos hasta 1-7010 para nuevo aviso y activaremos el código transponder 6504, el FAM 5212.

0: Universidad Mexicana 5212, contacto radar, 4.7, 4.8 millas al néctar de Zapopan. Atienda ahora para 230.
1: 230, son 5212.
0: Me contacto con la Universidad de Trabajo.
1: Autorizado, área de trabajo 5212, gracias.

0: Fuerza Aérea Mexicana 5212, contacte aproximación León en frecuencia 119.05. Teniente, regreso a esta frecuencia.
1: Con León 119.05, el 5212, gracias por el apoyo. Bueno.

2022. No tengo jurisdicción en la plataforma, permítame contactarlo. De momento active el código 0030 y mantenga posición. Es correcto. ¿Cuál será el rumbo de alojamiento?

0: Torre Guadalajara, muy buenos días, soy Moncho Volari, November 528, Víctor Lima. Alfa Delta 02. Hasta la rampa 134, decimal 1. Se señala su torre. Víctor Lima, nos encontramos en el MRO Volari, posición 1 Papa, zona roja, posición 05.
1: Te habla aprobado el remolque vía ECO 1, mantenga antes de la plataforma de carga.
0: ECO 1 antes de la plataforma de carga, 528 Víctor Lima.

0: saludos, soy Tolima en Ecuna, su plataforma. Caballero, ¿será posible coordinar el remolque por Alfa hasta la 05?
1: Recibir, pase con el remolque vía Alfa a la vía 1 y Alfa a la derecha.
0: Antes Eco. Eco 1, Alfa, antes Eco 3, 5, 7, 8, 2, gracias.

Delta, Delta 02, pista 29 izquierda, intersección Papa 1, ruede a posición, mantenga, ya no cuando le... Contacta la rampa 134 de semana 1 buen día 44 1 5 2 3 buen día.

delta 02, vista 2 a la izquierda, intersección paso a 1, viento calma, estado de espera. Viraje por derecha y notifique al cruce de 7000 pies.

0: Hola, asistente y salvador 302.
1: Isabel 302, está aprobado continuar el ascenso sin restricción y contacte ahora terminal 120 decimal 8. Vámonos.
0: Continuamos a la ascenso para 120 y 128. Muchas gracias, buen día, 902.
1: Buen día.
0: El terminal Guadalajara, buenos días de la Alta 02, estamos en ascenso 7200 para 1-2000, identificando 0030.
1: Alta 02, contacto radar, asciende para 1-2010.
0: 1-2010 de la Alta 02.

0: Alfa Delta 02, QNH en Guadalajara, 13, perdón, en Aguascalientes, 3024, 3024.
1: Segunda 24 con el QNH, Alfa Delta 02.
0: Y Alfa Delta 02, confirmo QNH 3031, 3031, el altímetro en Aguascalientes. Y contacte aproximación León en 119 decimal 05. Pendiente, regreso a esta frecuencia.
1: Tegucigalpa decimal, Tegucigalpa y contactamos en aproximación 119.75. Pendiente, regreso a Alfa Delta 02.
0: 1905, por favor.
1: 1905, Alfa Delta 02, muchas gracias.

0: Recepción Guadalajara, buenos días, Volaris 1773, alcanza 240 en Casopo.
1: Volaris 1773, buenas noches, contacto radar, vuelve, presenta posición directo a CX como Sierra Eco, Kilo India Sierra, descienda 1-2010, QNH en Guadalajara 3020, espera aproximación y LSX-ray, pista 29 izquierda.
0: Volamos directo a CX, descenso 1-2000 con 3020, esperando LSX-ray 29 izquierda, Volaris 1773.

0: Estación Guadalajara, buenos días, Volaris 1017, información Foxtrot, alcanza 270 por 240.
1: Volaris 1017, buenas noches, contacto radar, suele presente posición directo al fijo APRIM, descienda para 1-2010, QNH 30.20, espere aproximación y el SX-Ray, pista 29 izquierda.
0: Volaros directo al fijo APRIM, esperando aproximación y es el X-Ray, pista 29 izquierda con QNH 30.20, Volaris 1017 y el descenso a 1-5000, me confirma.
1: Volaris 1017, descienda a 1-2000 pies.
0: 2000, Volaris 1017.
1: Volaris 1773, descienda a 1-1000 pies, autorizado aproximación y LSX-Ray, pista 29 izquierda.
2: 1-1000, autorizado y LSX-Ray, 29 izquierda, Volaris 1773.

0: Polarizador 011, descienda a 10.010, autorizado aproximación y el X-ray, pista 29 izquierda.
1: Confirma para Polarizador 017, última instrucción, descenso 10.000, autorizado y el X-ray, pista 29 izquierda.
0: Izquierda. Polaris 1017, descienda a 10.010, autorizado aproximación y el X-ray, pista 29 izquierda.
1: Autorizado descenso a 10.010, autorizado aproximación y el X-ray, pista 29 izquierda. Polaris 1017.

0: Polaris 1773, se aproxima al fijo de aproximación final del servicio radar terminado, contacte Torre Guadalajara en 118 Cimar 1, buenas noches.
1: 181 Torre Polaris 1773, buenas noches. Torre Guadalajara, buenas noches, Polaris 1773, abandona 10 millas, pista 2 izquierda.
0: Es 1773, buenos días, pista 2 de izquierda, 3-0 de final 2-0, viento calma, autorizado para 3-0.
1: 3-0-0, autorizado, pista 2 de izquierda, Polaris 1773.

0: Polarizón 773, abandone vía Alfa 10, cruce pista 29 derecha, red vía Alfa 1.
1: Polarizón 773, abandone vía Alfa 10, cruce pista 29 derecha, red vía Alfa 1.

0: de la operación es ingrese pista 29 izquierda, mantén escucha.
1: Sara, buen día, Volaris 1811, alcanzando 240 a Mola.
2: 1-1, buenas noches, contacto radar, vuelve.
0: Alfa, mantenga antes, eco 3.
2: Destina para 1-2010.
0: Alfa, 653, Volaris 1773. Vamos a posición 24.
3: 2-4, copiado.
1: Recibido directo a PRIM de presente posición 1-2-3-0-2-0, esperando ILS X-Ray 29 izquierda, Volaris 1-8-1-1.

0: Jalisco 1773, contacta a la Rafa 134 de Sinaloa, buen día.
1: 341, gracias.
2: Polaris 1817, fijo de aproximación final, servicio radar terminado, contacte Torre Guadalajara 118 Simal 1, buenas noches.
3: Torre Guadalajara en 18 Simal 1, Polaris 1017, buen día. Torre Guadalajara, buenos días, Polaris 1017, 9 millas, final 29 a izquierda.
0: Polaris 1017, buenos días, pista 1 a izquierda, 30 de Simal 20, continúe, 17 pista libre.

0: Polarísima 017, pista 29 izquierda, viento calmo, aceptado para permitir.
1: A 3 central, pista 29 izquierda, Polarísima 017.

0: Y la operación es en Alfa 2, 13, puerta 2, más izquierda. Polaris 1017, abandone vía Alfa 1-2, cruce pista 2-9 derecha, ruede vía Alfa 1-3, mantenga esta frecuencia.
1: Está autorizado el cruce de la pista 2-9 derecha vía Alfa 1-2, contamos el rodaje vía Alfa 1-3 y permanecemos en esta frecuencia, Polaris 1017.

0: Polaris 10, confirmo Polaris 1811, descienda a 10.000 pies, autorizado aproximación y el X-ray, pista 29 izquierda.
1: 10.000, autorizado aproximación y el X-ray a la 29 izquierda, Polaris 1811.

0: 017, mantengan T-75 y contacte la rampa 134 decimal 1, buen día.
1: Recocido y patachado, rampa 134 decimal 1, volarín. 017.

0: Guadalajara, Aeroméxico 781, 33 por 240.
1: Aeroméxico 781, muy buen día, contacto radar. Vuele presente posición directo al fijo APRIM. Decida para 1-2010, QNH 30 decimal 20. Espere aproximación y el SX-ray y está 2 nave izquierda.
0: Esperando aproximación y el SX-ray 2 nave izquierda, volamos a APRIM con 30-20, Aeroméxico 781.

0: México 781, ¿podría confirmar el descenso?
1: Con gusto, Aeroméxico 781, 1-2010.
0: 1-2000, gracias, 781.

0: Polaris 1811 está próxima de aproximación final. El servicio radar terminado. Contacte Torre Guadalajara 118 Cimal 1. Buen día.
1: Torre 181, Volaris 1811, gracias, buen día. Guadalajara, Volaris 1811, buen día, ILS a la pista 29 izquierda.
2: Volaris 1811, buenos días, pista 29 izquierda, 30 decimal 20, viento calma autorizado para aterrizar.
1: Autorizado para aterrizar, pista 29 izquierda, Volaris 1811.

Polaris 1811, abandone vía alfa 10, cruce 9 derecha, rueda vía alfa 11, mantenga su secuencia. Alfa 10, cruzamos pista 29 derecha, alfa 11, mantenemos la frecuencia, Polaris 1811.

0: Aeroméxico 781, descienda a 10 mil pies, autorizado aproximación y LSFRI, pista 29 izquierda.
1: Continuamos el descenso a 10 mil pies, estamos autorizados ILS X-Ray a 29 izquierda, México 781.

0: 1002, posición 2, información Golf, Cristo Copero, que es un plan de vuelo de regreso a Tijuana.
1: Paris 1002, autorizado Tijuana, vía Operjet 3 Mazatlán, directo a Abril, Operjet 3 Sandro y el destino. De la pista 29 derecha hacia la vía, CDM 1 Bravo, para 230 hasta nuevo aviso. Espera el nivel 360, frecuencia de salida 120 decimal 8 y código transponder 1374.
0: Polaris 1002, aeropuerto de Tijuana, salida CDM, 1 Bravo, Celenso, Procurera 3, Machina, directo a Abril, Procurera 3, Sandy, destino ascenso, 230, vía CDM, 1 Bravo, 360 final, frecuencia salida 10 decimal 8 y transponder 1374, Polaris 1002.
1: Relación correcta, Polaris 1002, cuando listo retroceso, contacta a la rampa 134 decimal 1, bueno.
0: 134, no está bueno, Polaris 1002.

0: Aeroméxico 781, le confirmo, autorizado aproximación y el S-X-Ray, pista 2-9 izquierda.
1: Autorizado y el S-X-Ray, 2-9 izquierda, Aeroméxico 781.

0: aproximación Guadalajara. Muy buenas noches, IVA 519, descenso 295 por 240. Ámbulo 1, Bravo.
1: IVA 519, buenas noches, contacto radar, vuele presente posición, directo fijo APRIN, descienda 1-2010, QNH 30 decimal 20. Espere aproximación y el X-ray, pista 29 izquierda.
0: Gracias, volamos a PRIM, descenso 1-2000, con H3020 y el SX-2 de la izquierda, arriba 519, gracias.

0: Aeroméxico 781 está próximo al fijo de aproximación final. Servicio radar terminado. Contacte Torre Guadalajara 118 Cimal 1. Muy buen día.
1: 181, que tenga muy buen día. Aeroméxico 781.

0: Querétaro, Guadalajara, México, 781, fijo final, ILS X-Ray, 29 izquierda.
1: México, 781, buenos días, pista 29 izquierda, 13-0, 10 total, no autorizado para aterrizar.
0: Autorizado aterrizar, 29 izquierda, Aeroméxico, 781.

0: 78-1, me confirma la posición 19.
1: Es correcto, me confirma 78.
0: Hacia ruede vía alfa, mantenga el eco 2.
1: Alfa, antes de eco 2, 78-1, manténganse el eco 2, correcto.

0: Terminal Guadalajara, buenos días, Volaris 1721, muy buenos días, 240.
1: Volaris 1721, muy buenos días, contacto radar, vuele presente posición directo al fijo Afrin, descienda para 1-2010, QNH 30 decimal 20, espere aproximación y LS X-ray, pista 29 izquierda.
0: Esperado presente posición directo Afrin, descenso 1-2000, esperando ILS X-ray 29 izquierda, Volaris 1721.
2: Programación Guadalajara, muy buen día, Volaris 5105, 270 para 240, 27 de Amula, información a bordo.
1: Volaris 5105, muy buen día, contacto radar, vuele presente posición directo al fijo APRIM, descienda para 1-2010, QNH 30 decimal 20, espere aproximación y el X-ray, pista 29 izquierda.
2: Recibido, Volaris 5105, volamos directos a APRIM. Con 30-20, esperando y el X-ray 20 izquierda, 21 izquierda, Volaris 5105.
0: Estimación Viva 519, solicito.
1: Viva 519, prosiga.
0: ¿Está posible mantener velocidad alta por abajo de 1000 pies?
1: A discreción Viva 519, descienda a 10000 pies, autorizado aproximación y el X-ray, pista 29 izquierda.
0: Muy amable, autorizado velocidad alta y 10000 pies por abajo. Y 10000 pies el descenso, Viva 519.
3: Asociación Guadalajara, muy buenos días, Viva 587, 300 por 240, información Golf.
1: Viva 587, muy buen día, contacto radar, descienda vía la llegada a Mula 1 Bravo, UNH 3020, espere aproximación y el X-ray, pista 29 izquierda.
3: Mula 1 Bravo, 3020, esperamos y el X-ray, 29 izquierda, Viva.

0: Viva 519, ¿será posible volar para la derecha a Golema 981?
1: Viva 519, sí, afirmativo. A discreción, ¿tiene condiciones para descender en BMC?
0: Correcto, tenemos contacto con el terreno, Viva 519.
1: Viva 519, en contacto con el terreno, descienda para 7700, autorizado la aproximación y el SX-Track, pista 29 izquierda, autorizado 981.
0: Gracias, a discreción 981 y autorizado el descenso 7700, Viva 519, muy amable.
1: Polaris 1721, descienda 10010, autorizado aproximación y LSX-RAY, pista 29 izquierda.
2: 10000, autorizado y LSX-RAY, 29 izquierda, Polaris 1721.
1: Viva 587, reduzca la velocidad para 250 nodos indicados.
0: 150 indicados, viva 587.

0: aproximación Guadalajara. Buenos días, Polaris 1851, 331 por 240.
1: Polaris 1851, buenos días, contacto radar, descenso vía la llegada a Mula 1 Bravo, QNH 3020. Espere aproximación y el S-X-Ray, pista 29 izquierda.
0: Descenso vía Mula 1 Bravo, 3020, esperando y el S-X-Ray 29 izquierda, Polaris 1851.

0: Viva 519, pasó a través del Gov Lima 981, el servicio radar terminado, contacte Torre Guadalajara 118, Simal 1, buen día.
1: Torre 181, Viva 519, buen turno, muchas gracias.
0: Gracias.
1: Torre Guadalajara, muy buenas noches, Viva 5, buenos días ya, Viva 519, voy dando final, 2-9 izquierda.
2: Viva 519, buenos días, Viva 2-9 izquierda, 3-0 decimal 2-1, 10 calma autorizado para
1: el gracias, confirmamos 30-21 al altímetro y autorizado a aterrizar pista 2-9 izquierda, Viva 519.
2: Es correcto.
1: Gracias.

0: Volaris 5105, descienda a 10.000 pies, autorizado aproximación y LT3, pista 29 izquierda. No hay restricción de velocidad, cancele la restricción del fijo APRIM.
1: Bueno, muchísimas gracias, 10.000, autorizados y LT3, 29 izquierda, sin restricción de velocidad, Volaris 5105.
2: Viva 587, ¿alguna posibilidad de volar directo a APRIM?
0: Viva 587, más adelante, espera APRIM.
2: Viva 587.
3: Abandone vía alfa 1-0, cruce pista a la derecha, revisa alfa 1-1, mantenga esta frecuencia.
4: Gracias por la derecha, alfa 6, cruzamos 2-9 derecha, alfa 1-1, mantenemos esta frecuencia, viva 5-1-1. 5-1-2.

0: Viva 587, notifica velocidad, por favor.
1: 240 indicados, Viva 587.
0: Viva 587, reduzca para 230 indicados, vuele a prim y descienda para 11000 pies.
1: 230 a prim y descenso para 11000 pies, Viva 587.

0: Radisson 721. Si no tiene inconveniente en caso de fallida, en un momento lo informo con Torres, solicitaríamos rumbo en pista y vectores por derecha.
1: Sí, sin ningún inconveniente, volar 721. Yo informo a la

0: Polaris 1721 fijo de aproximación final. Servicio radar terminado. Contacte Torre Guadalajara 118 Cimal 1. Está informado de su solicitud. Que tenga un buen día.
1: Muchas gracias. Torre Guadalajara 181, Polaris 1721. Muy amable, muy buenos días.
0: Polaris 587, descienda para 1-0-1000.
1: Buenos días, ¿qué tal? Polaris 1721 en el ILS X-ray 29 izquierda.
2: Nueva proyección ILS X-ray, pisado 9 izquierda.
3: Buenos días, pisado 9 izquierda, 3-0 de semana, 2-1, viento, calma, autorizado para aterrizar.
1: Autorizado a aterrizar en 2 nave izquierda, Polaris 1721.
0: Polaris 1851, notifica velocidad.
1: Reduciendo ahora a 230, Polaris 250, perdón, Polaris 1850.
0: Polaris 1851, reduzca para 230 indicados, descienda a 1-1010, unos minutos más, espero volar al fijo a prim.
1: 230 indicados, ¿y me confirma el descenso?
0: Polaris 1851, descienda para 1-1010 y espera prim en unos minutos más.
1: Muchas gracias. Reducimos 230, 1-1000, esperando a prim, Polaris 1-8.
3: Se le rompa 1-3-4, es malo. Ambas se encuentran 1-2-4. Buen día.

0: aproximación Guadalajara, buenas noches. Polaris 1871 en descenso Jano, nivel de vuelo 31.
1: Y Alfa 10, cruce pista 1 y derecha, ruedas y Alfa 11, mantenga esta frecuencia.
2: Descenso 10.
3: X-ray,
2: pista 29 izquierda.
0: Descenso vía Mula 1 Bravo 3020, altímetro esperando ILS X-ray 29 izquierda, Polaris 1871.
2: Polaris 1851, pide derecha directo a PRIM.
4: Derecha directo a PRIM, Polaris 1851.
5: Guadalajara, buenos días, el Ramón Tubular y el Alfa Víctor Sierra Alfa.

0: Clarice 1721, continúen rodas hacia Alfa, mantenga antes de Ecos.
1: Alfa, antes de Ecos, Volaris 1721.
0: Correcto. Remolque de Volaris, ¿me repite la matrícula?
2: Es Alfa Víctor Cerrado.
0: Prosigue, sí, Alfa Víctor Cerrado.
2: Hace parte del hangar de Berreo Volaris. Necesitamos remolque para la posición 06.
0: 5 pasos fijo de aproximación final.
1: Con precaución, no lo tendré a la. Mantenga antes de plataforma de carga.
3: Terrenado Torres, 81, Volaris 05, gracias.
0: Polaris 1851, descienda 10010, autorizado aproximación y LSX-Ray, pista 29 izquierda.
1: Polaris 10000, autorizado LSX-Ray, 29 izquierda, Polaris 1851.
3: Guadalajara, muy buen día, Polaris 5105, estamos 6 millas final y LSX-Ray, 29 izquierda.
0: 5105, buenos días, pista 29 izquierda, 30 decimal, 2-1, viento calma, autorizado para aterrizar.
3: Estás para aterrizar, 29 izquierda, volar 5105.

0: 1, manténganse en CO2 y contacte a la rampa 134 decimal 90.
1: Antes de CO2 y rampa 341, volar 1-7-2. Muy buen día, gracias.

0: Morando 3, aproximación ILS X-ray, pista 29, izquierda viva 587.
1: Autorizado viva 587.
0: Autorizado 587, gracias.
1: Volaris 1851, reduzca la velocidad para 200 indicados.
0: 00 indicados, Volaris 1851.

0: 5105, abandone vía Alfa 10, cruce pista 29 derecha, ruede vía Alfa 11, mantenga esta frecuencia.
1: Alfa 10, cruzamos pista Alfa 11 y Alfa, y mandaremos por usted, volaré 5105.

0: Ahora con la forma de carga.
1: Privacito, Travisor, Sierra Alfa. Continúe con el remolque vía ECO 1 y alza a la derecha. Mantengan TS ECO 3.
2: Recibido, Travis ECO 1.
0: Cuerpo 1, antes alfa. Antes ECO 3.
1: Clarice 5105, ruede vía alfa a la derecha, mantenga antes ECO 3.
3: Sí, alfa a la derecha, antes ECO 3, volar 5105.

0: 7, final 6 millas, pista a izquierda.
1: Presente posición, 7, buenos días, pista a izquierda, 3-0 decimal, 2-2, viento calma, autorizado para aterrizar.
2: Preaproximación y el X-ray, pista
0: 2-2, autorizado a aterrizar, pista a izquierda, vías 5, 8, 7, gracias.
3: Esto Flade, descenso para 1-4000, esperando y el X-ray a la 2 izquierda, y va 5-5, me confirma con NH.
2: Tijuana H 30 decimal 22, 3022.
3: 3022, muchas gracias, 555.
4: Guadalajara, buen día, Volaris 1861, descenso de Hanna, nivel de vuelo 260 por 240.
2: Volaris 1861, muy buen día, contacto radar, descenso vía la llegada a Mula 1 Bravo. UNH 3022, espere aproximación y el X-ray, pista 29 izquierda.
4: Descenso vía Mula 1 Bravo, pista 2. Esperando y el X-ray 29 izquierda, con 3022, Volaris 1861.

0: este Volaris Imperial Tercer Alfa.
1: Vale, sí, sí, sí, sí.
0: Sobre Alfa antes ECO 3, usted va a ceder paso a tránsito de compañía que ingresará a la plataforma vía ECO 3.
1: Paso a compañía antes ECO 3.
2: Pero le entendimos, mantendrán antes ECO 3 y 341, ¿correcto?
0: Es correcto, el tránsito volcado de compañía le va a ceder el paso a usted.
2: Será, muchísimas gracias, Volaris 1-0.
3: Torre de Guadalajara, buen día, Volaris 1-8-5-1 y el este del redondo de izquierda.
0: Pero cruce pisado a la derecha, radio de Alfa 1-1, mantenga esta presencia.
3: Bloqueado viva a 5-8-7. A 1-2000 para ILS 2000.
0: Alfa 1-0, cruce pista 2-9 derecha, red de Alfa 1-1. Mantenga esta frecuencia.
3: Alfa 10, cruzamos pista 2-9 derecha, Alfa 1-1 y mantenemos en esta frecuencia, viva 5-8.
4: Supreme 1-2000 para ILS 2-9 izquierda.
0: Polaris 1002, buenos días, pista 29 derecha, 30 decimal 22, red vía alfa, mantenga antes ECO 3, usted cede paso a los tráficos. Polaris 1002, puede checar el radio, su transmisión es muy débil y le confirmo, va a mantener sobre alfa antes ECO 3.
2: Correcto, mantenemos en alfa ECO 3 con 3022 como número 2-3. Y ahora como escucha.
0: Fuerte, claro, muchas gracias. Viva 587, ruede vía alfa, mantenga antes ECO 5.
3: Vía alfa, mantenga antes ECO 5, vía 587.
0: Volaris 1851, torre.
3: Volaris 1851 y el este ECO 2 izquierda.
5: Chao, Guadalajara, muy buen día, viva 5-5.
0: Izquierda 30 decimal 22, viento calma, autorizado para aterrizar.
3: 22, autorizado aterrizar, 2-9 izquierda, Volaris 1-8-5-1.
0: Molque Volaris, Excel Alfa Víctor Tierra Alfa, contacte a la RAFA 134-1.
5: Con RAFA 134-1, Excel Alfa.
3: Aproximación Guadalajara, buen día, viva 5-5-5, alcanzando 1-4-1000.
6: Viva 555.
3: Adelante para Vida 555.
6: Vida 555, buen día, contacto a la defensa para 9000 pies, autorizado ILS 3 pista 2-9 izquierda.
3: No, para 9000 pies, autorizado ILS 3 a la 2-9 izquierda, viva 555.
4: Volaris 1871, contacto aproximación Guadalajara 19-3, tenga buen día.
3: 19-3, aproximación Guadalajara, buen día, gracias por la ayuda, Volaris 1871. Aproximación Guadalajara, buen día, Volaris 1871, antes de enfejando 15.000 para 1-2.000, volando.
0: 7, ahora manteniendo en alfa antes Charlie 4, por el momento tengo entendido que nos habían asignado la posición 31. Es correcto, continúe vía alfa y mantenga antes ECO 5. Manteniendo antes ECO 5, contacte a la RAFA 134-1.
3: Recibido. Continuamos por alfa antes ECO 5 y antes ECO 5, 34. Este día, gracias, viva 587.
0: Para servirle, hasta luego.

0: 3185-1, abandone vía alfa 1-2, cruce pista 2-9 derecha, ruede vía alfa 1-3, mantenga esa frecuencia.
1: Alfa 12, cruce 2-9 derecha, alfa 1-3, mantengamos en la frecuencia, 1-5.
0: 3-1-0-2, cuando posible continúe el rodaje a punto de espera vía alfa y alfa 3, mantenga fuera de pista 2-9 derecha.
2: 3-2 a mi izquierda, buen día. Izquierda con 30-22, y me repite la altitud de descender, 1-2-1, correcto.
0: Motivo 12 a mi
2: izquierda.

0: Es 1861, contacto aproximación Guadalajara 193, tenga buen día.
1: 193, aproximación Guadalajara, hola, 1861, buen día. Aproximación Guadalajara, buen día, Volaris 1861.
0: Vista 29 derecha, viento calmo, autorizado a despegar, en el aire contacto terminal 1018. Bomber.
2: 1861, buen día, contacto radar.
0: Hasta luego.
1: 10.000 pies, autorizado, CLS 6297, Volaris 1861.

0: Desde Guadalajara, está el buen día, Volaris 1002, dejando 6000 pies por 230, Sedemano Bravo.
1: Es 1002, buen día, contacto radar, cruz 8000, vía derecha, Sedemo.
2: Contacto Torre 118.1, muy buen día.
3: Torre 18.1, viva 555, muy buen día. Torre Guadalajara, muy buen día, viva 555, final 9 millas, pista 2 media izquierda.
1: 555, buenos días, pista 2 media izquierda, 30 decimal 22. Viento del sur, 180 grados, 5 nudos, autorizado para aterrizar.
3: Autorizado a aterrizar, pista 2 media izquierda, viva 555.

0: Voladísimo 871, fix final, servicio de arte, una vez, aquí Torres 71.
1: 71, día, Voladísimo 871.
0: A 555, abandone mi alfa 10, cruce pisado de derecha, abandone mi alfa 11.
2: No, ya alfa 1, estamos pisados a derecha y ya alfa 11.
0: Y la operación es la vista móvil, operación 2, eco 6, alfa 7 y cruce ambas pistas. Buen día.
1: Torre de Guadalajara, buen día, operación 871 y el SX de mi izquierda, 7 millas final.
0: 5 en esta frecuencia.
2: A la derecha mantenemos
1: 7 con 5 en esta frecuencia, arriba 35. Torre Guadalajara, buen día, Volaris 871 y el SFX 29 izquierda, 6 millas final.
0: 1871, buen día, pista 29 izquierda, 30 decimal 22, continua aproximación pendiente, pista libre.
1: A 12.000 pies, pista libre, Volaris 1871, y como información, en todo caso, una idea al aire. No sería posible por la izquierda conforme publicado por condiciones. Sexo y pista 2.
0: Mantendría rumbo de pista y ascenderá para 1-1.000 pies.
1: Será rumbo de pista 1-1.000 pies en caso de ir al aire. Volaris 1-H-7-1, pendiente pista libre.
0: Y Volaris 1-H-7-1, ahora pista 2 de izquierda, viento del sur, 170 grados, 5 nudos, autorizado para tercero.
1: Pista tercero, Volaris 1-H-7-1.
0: En la 2 de izquierda.
1: En la izquierda, Volaris 1-H-7-1.
0: Gracias, ya aterrizaron en la otra.

0: aproximación a la zona 135703, dejado 6 por 243, información hotel.
1: 5703, contacto radar, buena dirección.
2: Venga antes ECO 5 y contacte a la RAFA 134-191, que tenga excelente día.
0: Prim 1-2-0-30-22, está dando.
3: Contactamos con RAMPA 341-555, muy buen día.
4: Tres niños del piso final, se ha visto la terminada, contacto Torre 181-1.
5: 18-4, la dirección más 6-1, buen día.
6: Torre Guadalajara, buenas. Buenos días, Dolarizo 861, final ILS 629 izquierda.
7: 100861, buenos días, pistas de izquierda, 30 decimal 22, continua aproximación pendiente, pista libre.
6: Continua aproximación 29 izquierda, Dolarizo 861.
7: Correcto, con información, el viento es cruzado del sur, 170 grados 13 nudos, nadie ha efectuado aproximación cruzada.
6: Enterado, gracias, Dolarizo 861.

0: Vehículo 871, Rondo Nevi Alfa 10, cruce pista 2, Nevi Derecha, Rondo Nevi Alfa 11.
1: Derecha 10, cruce pista 2, Nevi Derecha, Alfa 11, volarísimo, 871. Esperando toda la presentación, seguimos viento de cola, gracias.
0: Me reporte lo continuo. En Alfa 11, contacte terrestre 121, decimal 9, que tenga buen día.
1: Alfa 11, terrestre 21, no, gracias.
0: Polaris 1861, pista 2 media izquierda, viento cruzado, 170 grados, 5 nudos, autorizado para aterrizar.
1: Polaris aterrizar, pista 2 media izquierda, Polaris 1861.
0: Nuestro tránsito que le precedió de compañía nos explicó haber tenido viento de cola durante toda la próxima.
1: Enterado, 1861, gracias.

0: de Guadalajara, vamos a durar un 871, al PA 11, próximo Talpa, posición 41.
1: Contacto terrestre, 1-1 decimal 9, buen día.
0: Metros. Torre Volaris, 1861, en caso de aproximación fallida solicitaríamos volar por la derecha por formaciones.
1: 1861, en caso de aproximación frustrada mantendrá rumbo de pista y ascenderá para 1-1000.
0: En caso de frustrada, rumbo de pista, 1-1000 pies, Volaris, 1861.

0: Horizonte 861, abandone vía Alfa 12, cruce pista 29 derecha, ruede vía Alfa 13.
1: Alfa 1-2,
0: estamos 2-9 derecha y Alfa 1-3, volar 1-8-6-1, con confirmación durante la próxima línea corto, el viento estuvo de 8-12 nudos de volar.
1: Derecha.
0: Gracias, en Alfa 1-3, contacte terrestre,
1: 1-2-1
0: decimal 9, que tenga buen día.
1: No, y el 1-3-1-2-9,
0: volar 1-8-6-1, 10. 10 y con lo posible adulto.
1: No, 20 pesos, posible adulto, no, volar 1-5-6-0-3.

0: Aproximación a la jarabe en el día de la 001, dejando 3-2-2-4-0, información hotel. Bueno, 1001, buen día, contacto radar, ahora pista 11 en uso. Cuando posible, vuela directo a Lava con 12000, 30-22 centímetros para ir ese hecho y pisa 11 derecha.
1: Correcto, descenso 12010, directo Solava, pista 11 ahora, Volaris 1001.
0: Correcto, 12000.
1: Y descenso 12000, Volaris 1001.

0: Aeroméxico 789, 3 millas del pico final, servicio radar terminado. Contacto torre 118.1.
1: 781, Aeroméxico 789, gracias. Buen día, Torre Aeroméxico 789, pico final, pista 29 izquierda.
0: 5789, buenos días, pista 29 izquierda, 30 decimal 22, viento cruzado, 160 grados, 8 nudos, autorizado para aterrizar.
1: Te dado, antes de aterrizar, 29 izquierda, Aeroméxico 789.
0: Es correcto, los dos transitos que le han notificado viento de cola de entre 8 y 12 nudos.
1: Te dado, tenemos 8 en este momento, gracias.

0: Ciudad Guadalajara, buenos días, Valeria 5703, 15000 por 12000.
1: Valeria 5703, buen día, contacto, radar, descienda para 8600 pies.
0: Contacto, descenso 8600, Valeria 5703.

0: Pero México 789, Rene Vía Alfa 10, cruce pisado 9 derecha, Rene Vía Alfa 11.
1: Gracias por la derecha, Alfa 10, la zona de derecha, Alfa 1, Alfa, me afirman.
0: Tenga esta frecuencia. Ya, muchas gracias. Usted es el último a las 29.

0: aproximación a Guadalajara, la 5703, solicitamos rumbo 210 por izquierda, mejores condiciones.
1: Hola, 5703, vuelo directo al Gol Lima 621.
0: Directo al Gol Lima 621.
1: México, desde su 9, rueda de alfa y contacto terrestre, 21 de su 9, buen día.
2: Gracias, hace 21 de su 9, buen turno ahora, México, cierto.
1: Gracias, hasta luego.
3: 19 de los dólares, 10-01, buenos días. Abre el segundo alfa, buen día, Volaris, 10-01, 715-210 por 2, 3, 1, 2, 1, 2, 1, 2, 1, 2, 1, 2, 1, 2, 1, 2, 1, 2, 1, 2, 1, 2, 1, 2, 1, 2, 1, 2, 1, 2, 1, 2, 1, 2, 1, 2, 1, 2, 1, 2, 1, 2, 1, 2, 1, 2, 1, 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

0: Solaris 5703, desciendan para 8200, autorizado ILS X-Ray, pista 11 derecho.
1: 8200, autorizado ILS X-Ray, 11 derecho, Solaris 5703.
0: Solaris 1001, desciendan para 11000, autorizado ILS X-Ray, pista 11 derecho.
2: 11000, autorizado ILS X-Ray, pista 11, Solaris 1001.

0: Volar y 5733, gol 1622, servicio radar terminal. Contacto Torre 681, buen día.
1: 681, control 5733, buen día. Torre Guadalajara, buenos días, volar 5703, CLS X-ray 11 derecha, 7 millas.
2: Volar y 5703, buenos días, pista 11 derecha. 30 decimal 23, viento del sur, 180 grados, 7 nudos, autorizado para aterrizar.
1: Autorizado a aterrizar, pista 11 derecha, volar 5703.

0: Polaris 1001, Golden 620, servicio radar terminado. Contacto torre 118.1,
1: buen día. 1181, Volaris 1001, buen día, gracias.
2: Polaris 5703, avance vía Alfa 6, cruce pista 11 y izquierda, ruede vía Alfa 5.
3: Salojo Alfa 6, cruce la 11 izquierda, autorizado, continuamos Alfa 5, Volaris 5703.
1: Torre Guadalajara, buen día, Volaris 1001, 14 millas final, pista 11 derecha.
2: Polaris 1001, buenos días, pista 11 derecha, 30 decimal 23, viento del sur, 190 grados, 1-2 autorizado para aterrizar.
1: Vamos a aterrizar, Polaris 1001, pista 11 derecha.
2: Polaris 5703, continúa el rodaje vía Alfa y Eco 2, manténgase plataforma.
3: Alfa Eco 2, antes plataforma, 5703, gracias.
4: Estamos con Centro México.
2: Y en Eco 2, contacte a la rampa 134 decimal 1, que tenga buen día.
3: Y en Eco 2, con rampa 34, buen día, gracias.
5: Hace 10 minutos, pista 11.
4: Pista 11, gracias.

0: Arizona 001, abandone vía Alfa 6, cruce pista 11, izquierda, ruedas vía Alfa 5.
1: Alfa 6, cruce la izquierda, Alfa 5, volar Arizona 001.

0: Nación Guadalajara, Volaris 1813, dejando 260 por 240.
1: Volaris 1813, contacto radar, vuelo directo a Lava, 1-2-0-30-22, para ILS Hway 11 derecho.
0: Directos al fijo Lava, 1-2000, y estamos viendo mejores condiciones para la 29. Tenemos algo de weather sobre esa zona. ¿Será posible usar la 29?
1: Buenos días, ¿se encuentra listo? Han reportado de cola los tráficos que aterrizaron.
0: ¿Nos puede regalar un minuto viva a 312?
1: Sí, ya me cuento listo. ¿Aún así prefiere que le coordinemos la...
0: Con ese viento todavía podemos entrar a la 29 sin ningún problema. Sí, de hecho, desde el Golf Lima 550 hasta Olava, incluso hasta Golf Lima 820, tenemos mal tiempo.
1: Sí se ve un poco de weather, comenta, entre el 550 y Olava. Por lo pronto vuelo directo a Guadalajara y le coordino. Ahorita nomás tenemos una salida, voy a coordinar con Torres si tiene tráfico próximo al destino. Para así es su aproximación. Sin...
0: Instalarlo, no hay problema.
1: 3012, pista 11 y izquierda, intersección alfa 13, viento 170 grados, 10 nudos, autorizada a despegar en el aire contacto terminal 10-18. Bueno, reportaron poder sobre Dulce.
0: Ok, entonces, bueno, vamos a mantener el rumbo por lo menos el 150 y pendiente a Dunlo hacia la fase final de la 11.
1: Muy bien, aprobado. Me informa José 30 millas si es posible completar la 11.
0: Sí, lo haremos.

0: terminal a la Jara, buen día, viva 3012, en ascenso dejando 5500 por 230, 6C1 Alfa.
1: Buen día, 3012, contacto radar. Cruce de 7500 por la izquierda, face autorizado.
0: Contacto radar, cruce de 7500 autorizado, face por la izquierda, viva 3012, gracias.

0: 1.
1: Bravo Hotel, Quebec Whiskey, buen día, pista 1-1 derecha, intersección Papa 3, ruede a posición y mantenga.
0: En unas 25 millas más podríamos volar al 622. 622.
2: Bien, por eso 813.

0: Estaré con la aproximación directa al 622 y contacte en 193. Tenga buen día.
1: 193, le agradezco, que tenga un muy buen día.
0: Gracias.
1: Aproximación Guadalajara, Volaris 1813. 14.
0: Sergio Whisky, pista 1-1 derecha, intersección Papa 3, viento 200 grados, 10 nudos, autorizado a despegar. En el aire contacto terminal 1-0 de su mal 8 bombas.
2: Vuelo en directo al Golf Lima 6-2.
1: En el aire
2: contacto terminal
1: 0000 y cuando posible al 622. Desviaciones aprobadas, Volaris 6-1813.

0: Guzmán, Guadalajara. Buenos días, estaba con Hotel Quebec Whiskey. En trayectoria de pista 1-1 derecha, en ascenso 500 por mayor.
1: Quebec Whiskey, buen día, contacto radar, posible BMC entre 10 millas por la izquierda.
0: Afirmativo.
1: Por la izquierda, Agrus 100 BMC.
0: Agrus 100,
1: autorizado.
0: Agrus 100, autorizado, Hotel Quebec Whiskey.

0: 302, contacto Centro México 27-3, buen día.
1: México 27-3, 3012, gracias, buen día.

0: 35, 7, 2, 2, buenos días, pista 1, 1, izquierda, intersección alfa 1, 3, rueda, posición y manteca. 1,
1: izquierda, alfa 1, 3, volare 5, 7, 2, 2.
0: Correcto, busque QNH corregido, 30, decimal 2, ¿no?
1: 30, 0, error.
0: 22.
1: 30, 22. 2, 2, 3, 5, 7, 2, 2.
0: Es correcto, y configura su puesto listo para la salida.
2: Días del alfa 302.
0: Alfa 302, bueno.
2: ¿La?
0: ¿Para la salida?
2: Al.
1: Para la
2: 2010.
0: Alineado, llame cuando listo.
2: 0030, solicitando indicaciones de aproximación y aterrizaje.
3: Torre 18, muy bien. 18, con Torre, que te amo, buen día, gracias.
2: Ahora 60 millas, 60 millas.
0: 60 millas recibido. Alfa Delta 02. ¿Y qué altitud tiene?
3: Torre 1. Polaris 1813. En la fase final, pista 11 derecha, 6 millas.
0: ¿La escucharon la llegada más? Pues solicité a pista 11 derecha, 30 decimal 22. Y esto cruzado del sur, 180 grados, 10 nudos autorizado para aterrizar.
3: Aterrizar pista 11 derecha, Polaris 1813.
0: 2, mantengo los 2000.
2: Sí, el Zulu pista 1-1 derecha y mantenemos 1-2000 alfa alta 02.
4: Ahora buenos días, el FedEx 65240.
0: FedEx 65, buen día, radar contact, continuo descend, mezcla.
1: Y vuelo de 5702.
0: 3722 for ILS X-ray, approach runway 11 right.
4: Ok, descend via the mezcla 1 alpha.
0: Polaris 8702, pista 1-1, izquierda, intersección alfa 1-3, viento cruzado, 190 grados, 10 nudos, autorizado de despegar. En el aire contacto y terminal 90-8, ¿cómo
1: puede? Sí. Pista 1-1, izquierda, alfa 1-3, 1-3-8, 5-7-2, venía.

0: Alfa, el 02 informó a León la aproximación a Guadalajara.
1: Informamos, pero no recibimos respuesta de León, Alfa, el 02.
0: Gracias.

0: Bueno, es 5702, buen día, contacto radar. Hacienda vía Polaris 1813, abandone vía Alfa 6, cruce pista 11, izquierda, ruede vía Alfa 5.
1: Por la izquierda, Alfa 6, cruce al cruce 11, izquierda, y Alfa 5, Polaris 1813.
2: We are doing 240 knots, but...
0: Okay, sir.

0: 21813, usted se despacha tránsito de Viva Aerobús ingresando a Alfa frente a usted.
1: Tenemos paso a tráfico de Viva que está saliendo en Alfa Volaris 1813.
0: Viva 317 sector.
1: ¿Qué tal? Buen día, Viva 3176 en Alfa, próximo Alfa 3.
0: Viva 3176, pista 11 izquierda, regreso por pista aprobado, ruede a posición y mantenga.
1: Amable, estar en posición y mantener pista.
0: Regreso Toki.
2: 5-7-2.
0: 1-8-1-3, confirmando posición 48.
1: Gracias.
0: Fue pregunta. Pacto 1-8-1-3.
1: Adelante.
0: La posición 48.
1: No, están informando cambio a la 40.
2: Having a lot of
0: contacto terrestre 1-1-9.
3: At the right of this course, expect a chart at the depth, so continue at 20,000.
2: Okay, continue 1-2-5-1-6-6.
3: My continue descent 1-2,000 and expect a chart cut.
2: Okay, so continue descent 1-2-5-1-6-6. Cargo 5-1-6-6, we want heading at 3-4-0-3.
3: 3-4-0, approve.
2: Five, six, six.

0: Viva 3176, pista 11 izquierda, viento del sur, 170 grados, 7 nudos, autorizado a desplegar en el aire contacto terminal 10.18. Vámonos. Ok, cancelen la autorización y llame cuando le.
1: Así lo haremos, gracias, Viva 3176.
0: 10.57, Torre.
2: Lima 621, no cuenta Guadalajara, pero 9.3, buen día.
0: Se acepta la salida de la pista 11 derecha, intersección alfa 12, 3065 metros disponibles. Viva 1057, cruce la pista 29 derecha, ruede vía alfa 12, pista, corrijo, cruce la pista 11 izquierda, ruede vía alfa 12, pista 11 derecha, ruede a posición y mantenga.
3: Alfa 11 derecha.
4: Golf Lima 621.
2: 320 minutes
4: to two north. Golf Lima 621, Frederick. 65.
2: Six. Okay, I will really speak to 220 knots. That's number 2.
5: Okay, and 220 knots, Skyglass 5166.

0: la 3, pero estamos. Va 1557, pista 11 derecha, intersección alfa 12, viento del sur, 180 grados, 10 nudos, autorizado a despegar en el aire contacto terminal, 120 decimal 8 bumbos.
1: Aprecio despegar 11 derecha, intersección alfa 2, solicito una ley de gracias, lo que me
0: da. Hasta luego.
2: FedEx 65 heavy, descend to 10,000.
3: 10,000 FedEx 65.
4: Chola ataque de whisky, contacta aproximación Aguascalientes en 1905. Buen día.
5: 1905. Hotel KB Whisky, que tengo metida.

0: Morales 5722, contacte Centro 239, tenga buen día.
1: Volare 5722, buen día.
2: FedEx East Side City, will you be able to fly direct to Dulno now?
3: Negative.
2: Fire, when able 621.
3: When able 621, FedEx 65. Is there any way we can cut to...
4: Señor, le llamo en dos minutos.
2: Intermediate, FedEx 65 City, go and fly direct to Gold Lima 623, descend to 8600.
3: 8600, Gulf Lima 623, FedEx 65 Heavy.
5: Son 1057, 6000 pies por 230 en su vida, Emiri 1 Alfa.
0: Buen día, Viva 502. 1057, contacto radar. Cruce 7500 por la derecha, Emiri autorizado.
5: Gracias, contacto radar 7500 por la derecha, Emiri, que amable, 1057.
0: Radar 5722.
6: Cargo 5166 Heavy, now flight direct to Dulno.
1: Direct to Dulno now, Cargo 5166 Heavy.

0: 566 Heavy, contra Guadalajara, approach 93, buen día.
1: 76, pista 11, izquierda, viento, 160 grados, 7 nudos, autorizado a despegar en el aire, contacto terminal, 10, decimal 8, buen vuelo.
2: Adresado a despegue en aire, 28, viva 3, por 76, por todo el sistema.
1: Hasta luego.
3: Lower approach, 1S Cortex 5166, Valencia, Sidelman descending 1S2000, information India.
4: Airlux 5166 Heavy, radar contact, fly direct to dual node, descend to 11000 and clear for the ILS X-ray approach, runway 11 right.
3: Okay, Sidelman descend 11000 and clear the ILS X-ray approach, runway 11 right, okay, 5166.
0: Limite localizador.
5: Uso no será límite de localizador, respuesta 02.
0: Para estar cerrados, contacta aproximación Guadalajara 193, tenga buen día.
5: 193, que salga el texto.
1: Polaris 3966, buenos días, pista 11 izquierda, intersección alfa 13, varía posición y mantenga.
5: 2310.
4: Alfa Delta 02, buen día, contacto radar.
5: Contacto radar, Delta 02.
4: 5 Heavy, are you on BN6 to continue descent to 6400?
6: Yeah, we can descend.
4: Fire FedEx 6 Heavy, descend to 6400 and clear for the ILS X-ray approach, runway 11 right.
6: 6400, clear for the ILS X-ray, 11 right, FedEx 6-5.
2: Terminal Guadalajara, que está buen día, Vita 3176, CD1 Alfa, deja 6100.
0: Beatriz 176, buen día, contacto, relación de vía 230 nivel.
2: Contacto, ascenso vía 230, vía 3176.

Clarice 3966, 11, izquierda intersección alfa 13, viento, 120 grados, 5 nudos, autorizado a despegar. En el aire, contacto terminal, 1-0-8, Bómbol.

Solaris 116, buenos días, pista 11, izquierda, intercepción Alfa 13, ruede a posición y mantenga.

0: FedEx 65 heavy on final approach 6, radar service terminated. Contact tower 118.1.
1: Contact tower FedEx 65, buenos días.
0: Buenos días. Alfa Delta 02, descienda para 10.000.
1: The ILS X-ray, 11 right.
0: 6-9 heavy, buenos días, runway 11 right, 30 decimal 23, wind 130 degrees, 10 knots, clear to land.
1: 3966, dejando FedEx 6-5.
0: 0, 71 alto. Viva 3176, de la izquierda rumbo 340 y espera el CDM.
1: Miramos por la izquierda 340, esperando CDM, viva 3176.
0: Esto vale 3966, buen día, contacto radar. Cruce 7500, dire derecha de Miri.
1: Cruce 7500,

Arizona 162, pista 11 izquierda, intersección alfa 13, viento 130 grados, 5 nudos, autorizado a despegar en el aire contacto terminal, 120 decimal 8 bomba. Autorizado a despegar, 11 izquierda, alfa 13, 28 en el aire, volar Arizona 1, 6, 20. Buen día.

0: Sir, exit sign here, we are a 6, hold short of the runway, 1-1 left.
1: Alpha 6, short of 1-1 left, but at 6-5-8.
0: Ciudad 1-1-4, buenos días, cruce la pista 1-1 izquierda, ruedes de alfa 1-2, mantenga fuera de pista 1-1 derecha.
2: Carry group 5-1-6-6.
0: Izquierda, alfa 12, manteniendo fuera de la pista 1-1 derecha, viva 3-1-1-4.
3: Correcto. Carry group 5-1-6-6-6. Muy buenas, Goglax 5166 ILS X-ray, runway 11 right.
0: ¿Quién mantiene? ¿Quién mantiene? Pista 11 izquierda, 3, 4,
3: 3, 4, 3.
0: Alpha 65, cross runway 11 left, taxi de Alpha 5, contact ground 121, decimal 9.
1: Plus 11 left, Alpha 5 and overground, FedEx 65, buenos días.
0: Buenos días.
4: Guadalajara, muy buen día, Volaris 1, bueno, 2 abandonando 6000 pies.
5: Próximo 162, buen día, contacto en la zona de 230 nivel.
0: 5166, buenos días, runway 11 right, 30 decimal 23, wind 140 degrees, 7 knots, clear to land.
3: Okay, copy 2923, clear land, runway 11 right, Douglas 5166.
4: Afirmativo, es Viva 3176.
5: Directa Selva, 3176.
4: Muchas gracias, volamos Ketna, Viva 3176.

0: Es 149, pista 11, izquierda, intersección alfa 13, viento 130 grados, 5 nudos, autorizado a despegar en el aire, contacto terminal 10, décima noche. Un vuelo.
1: Gracias, solicitamos un minuto más para despegue, por favor.
0: Cancele la salida, cancele la autorización de despegue y va a mantener esa posición, estimo 4 o 5 minutos más.
1: Sea 23, así lo haremos con la edición 149, mantenemos posición y cancelamos la autorización de despegue.
2: Día 17.
0: 17 que se encuentra la presente, sin motivo.
2: Para aceptar el ILS.
1: El calentamiento, como todos los hermanos.
3: Para el ILS.

0: Moray Sinop'un 6-2-0-3'e izquierda, directo a base del...
1: ¿Qué fue para volar Sinop 1-6-2?
0: 1-6-2, directo a CDM, informe de desviaciones.
1: Entrado, y por volar Sinop 1-4-9, ahora listo al despegue. ¿Me podría repetir el punto para volar Sinop 1-6-2?
2: Gracias,
0: Viva 3176, contacta Centro México, 239, buen día.
1: 39, Viva 3176, excelente día.
3: 23 degrees, 79.
0: Alfa Delta 02, descendan para 8000 pies.
4: 8000 pies, Alfa Delta 02.

0: Alfa Delta 02 tiene condiciones visuales para continuar el descenso.
1: Negativo, Alfa Delta 02.
0: Alfa Delta 02, dirigida rumbo 1-4, pista 1-1 derecha, intersección al 1-2, rueda posición y mantequilla, pista 1-1 derecha.
2: Negra, corrección, pista 1-1 derecha, Alfa 1-2, IVA 3-1-1-4.
1: Pista 1-1 derecha, Alfa Delta 02.
2: Estamos listos, IVA 3-1-1-4.

0: Cargo Loop 566, Heavy Vehicle Alpha 2, Taxi via Alpha, remain distributed. Clarice 149, mantener esa posición, estimo 4 minutos más. Tránsito que aterrizó pesado, abandona final de pista e inhabilita las salidas de la pista 11 izquierda.
1: Clarice 149.
2: Alfa Delta 02, 7 millas final, servicio radar terminado, contacto torre 118.1.
3: Servicio radar terminado, 118.1, gracias, buen día, Delta 02. Torre de Guadalajara, buenos días, el Alfa Delta 02, estamos en final, 5 millas y el S-X-Ray para la pista 11 derecha.
0: Delta 02, buen día, pista 11 derecha, 30 de Smal 23, continúe pendiente, pista libre.
3: Tiene un sistema de pista libre al lado de cada 02.
0: Activa 314, pista 11 derecha, intersección alfa 12, viento 130 grados, 5 nudos, autorizado a despegar en el aire contacto terminal 10 decimal 8 bombas.
1: Despegar pista 11 derecha, alfa 12 en el aire 28, viva 314, buen día.
0: Buen día. 5166 Heavy, continue taxi via Alpha and right and Echo 1, hold short of the cargo aircraft.
1: The Roger, Echo 1, Roger.
0: Adelta 02, pista 11 derecha, viento 130 grados, 5 nudos, autorizado para aterrizar.
3: Autorizado aterrizar, pista 11 derecha, Adelta 02.
0: Heavy change of instructions. Continue straight ahead via Alpha, hold short of Echo 2.
1: Head down Alpha, hold short of Echo 2.

0: Guadalajara, buen día, Viva 3114, alcanzando 6000 pies por 230.
1: Torre, como información, Polaris 149, en nuestra posición tenemos tres pasos cruzando la trayectoria de la pista 11 izquierda, se dirigen al área en medio de las dos pistas.
0: Topía 230 nivel, Viva 311, Alfa 10. De volar.
2: Muchas gracias.
0: CDM en BMC, o tenemos condiciones de mal a nuestra izquierda.
3: Operaciones, buenos días, estás reportando pasos cruzando la pista 11 izquierda a la altura de Alfa 10.
4: 966, contacto Centro México 2615, buen día.
0: Hasta luego, muy buen día.
4: 1162, contacto Centro México 239, buen día.
1: ¿Cómo se dirigen a rodaje Alfa?
3: ¿La pista está libre ahora?
1: Ahora está libre.
3: ¿Posible continuar? París 149, pista 11 izquierda, intersección al 300, 100 grados, 5 nudos, autorizado a despegar en el aeropuerto terminal, 0,8, buen día.
1: Autorizado a despegue 11 izquierda, intersección al 3, y en el aire 28, Volaris 149, que tenga buen día.

0: helicóptero de Lima from India, confirme, va a mantener el plan de vuelo local o aterriza en algún predio.
1: Vamos a zona de Guayo, Istmo 22 millas, radial 106, y retornamos.
0: Ok, entonces aterriza en Guayo.
1: Correcto.
0: ¿Estimados a Guayo?
1: Aproximadamente 17 minutos a la presente y estimo en tierra 20 minutos.
2: Esta nave 0, por la izquierda directo, que lo hacían a 230.
0: ¿Su estimado, repita?
3: 230, vuelo 5790.
0: Entra,
2: 8, nave pesado, continúa descenso para 14000 pies, reduzca velocidad a 240 nudos.
3: Descenso a 14000 pies, reduciendo a 240 nudos, aerolínea 708, nave pesado.
0: Por ahí son 820-0-160, ¿listo? Aeroméxico 211 derecha, calma, autorizado para aterrizar.
4: Autorizado para aterrizar 11 derecha, Aeroméxico 200.
0: Por ahí son 820, posible visual izquierdo, ¿se ven?
3: No. 23-9, volaré 5-8, es mi club, buen día.
5: No, pero no.
0: Polarizona 120.
6: 120, estamos listos.
0: 820, enterado, autorizado para despegar hacia izquierda, viendo calma, permanecer en la frecuencia.
6: Más atención, que te estás escuchando, Polarizona 120.
2: Polarizona 5649, aproximación 19.3.
3: 19.3, Polarizona 5649.
0: 1820, no more, le informo tránsito, voy 737, final 4 millas.
3: 818. Aproximación Guadalajara, buenos días, voy 5649, en descenso 15600 por 3000, directo Tulno, información kilo.
7: 5649, bueno, directo a Golfima 620 y 10000.
3: Volamos directo a Golfima 620, 10000, voy 5649.

0: 1820, ascenso visual por la izquierda, rumbo 340, 340 y contacto de salida 120.8.
1: 340 por la izquierda y con salidas en 28, volar 1820, hasta luego.
2: 095, esperando Dulno, a la unión 0089, empezado.
1: Salidas Guadalajara, buen día, Volaris 1820, vuela el rumbo 340 por la izquierda y asciende a 230.
3: Recibido Volaris 1820, contacto radar en MMC por la izquierda, rumbo 340, asciende para 230 y espera directo a Serena.
1: Estando Serena al 340, MMC, estamos Volaris 1820.
0: Volaris 1804, ¿posible salida de la 11 derecha completa?
1: 280 por 240.
3: Arriba 700.
4: Ahí 1704.
0: 1704, posición a mantener 11 derecha y alfa 14 si posible.
3: 11 derecha.
4: Posición a mantener 11 derecha, alfa 14, ahí 1704.
1: Ambula 1 alfa.
0: Alfa 6, cruce 11 izquierda, alfa 5, contacte de resolución a mantener.
1: Alfa 6, cruzamos 11 izquierda, alfa 5 y 219, no, 1200 unidades.
0: Polaris 1704, autorizado para despegar, 11 derecha y alfa 14 en el aire, contacto de salida, 120.8, buen día.
4: Vamos al despegue, 11 derecha, alfa 14.
0: Correcto, Polaris 1022, posición a mantener, 11 izquierda, intersección alfa 13.
3: Se aproxima.
0: 11 izquierda, intersección alfa 13, 5022.
1: Se me ha empezado. Para el 5649, extiende 9400, 3 y el 3 y 11 derecha.

0: 400, autorizado Sierra Secure Vista 11 derecha, Olay 5649.
1: Correcto. ¿Y si me puede informar con direcciones a su derecha?
2: Mira, 7004.
3: Informe India, la hora 1332, el cambio de frecuencia está aprobado.
1: Olava y descenso para 15000 pies, viva 7004, directo Olava.
4: Información, kilo.
3: Ahí está afirmativo. Entre derecha y alfa 14, en el aire salida 128 con viento calma.
4: Autorizada la aproximación y el éxito. Fecha de pesado.
0: Olava y 5649, tenemos una formación del lado derecho. Aproximadamente, vamos a un costado de nosotros.
1: ¿Cuántas millas aproximadamente?
0: 8 millas aproximadamente, Olay 5649.
1: Gracias.

0: United 390 911 Z out of 31-7 for 240 at Mesca.
1: United 390 9, good day, Little Compass, this is Mesca 1 Alpha, QNH 30 decimal 25, select ILS section only 1 right.
0: Alright, ILS X-ray 1 right, 3025, and descend via United 3909.
1: Arizona 820, vuela directo a CDM, hacienda para 230.
2: CDM 230, Volaris 1820.
3: Mira, Guadalajara, está Volaris 1704, deja de 6000 pies, toque 1 alfa.
1: Arizona 704, contacto radar, hacienda vía 230.
3: Vía 230, Volaris 1704.
1: Vía 7004, continúa el descenso 1-3000 pies.
0: 1-3010, ayuda 6004.
4: 45022, Cerrito Calma, autorizado para despegar de la pista 1-1 izquierda, interseccional 1-3, en el aire, contacto de salida, 1-2-0, desmarcha.
5: Despegar pista 1-1 izquierda,
0: interseccional 1-3,
5: en el aire,
0: 1-0-2-0, volar 5-0-2. 0-2-0 por 2-3-0,
1: Kelva. Recibido, volar 5-7-9-0, México 1-2-6-1-5, hasta luego.
6: 18-1, volar 5-6-4-9, mantenemos 1-8-0-1-2. Que tengan turno, hasta luego.
0: Hasta luego.
1: Right turn direct to Gulf Lima 513 and expect to shorten the approach.
4: Volar 1-0-5-2, posición mantenida, si bien intersección al 1-3, 2 minutos más, desplazamiento, tránsito, misma salida.
7: Posición y mantener pista 1-1 izquierda, intersección al 1-3, volar 1-0-5-2.
1: Es 1704, izquierda directo, toque hacienda.
6: Por ahí 5649, en final 13 millas, pista 1-1 derecha.
4: En la 5649, continúa aproximación a la pista 1-1 derecha. El viento calma, con H3025.
6: Continuamos aproximación, pista 1-1 derecha, 3025 de altímetro, por ahí 5649.
1: Por 7004, expedite descenso a través de 16000 por tráfico.
0: Expeditando descenso a través de unos 6000 y va a 7004.
2: Guadalajara, buen día, Volari 5022, dejando 6100 pies por 230, 601 de alfa.
1: Volari 5022, buen día, contacto radar, hacienda vía 230.
2: Subía 230, Volari 5022, buen día.
1: Volari 1820, expedita el ascenso a través de unos 7000 pies por tráfico.
2: A través de 1-7000 expeditamos, Volaris 1-8-2-0.
1: United 3909, descend to 1-3000 feet.
0: 1-3-13000 feet, United 3909.
2: Leas, Volaris 1820, con la posibilidad de volar al fijo USDAT.
1: Saliente, lo coordina Volaris 1820.
2: Decíamos, de lo contrario, radar estaría bien.
1: Siga directo radar.
2: Autorizado radar, 1820.
4: Volaris 1052, el viento calma, autorizado para despegar a izquierda y al 1-3, en el aire contacto, salida 1-2-0.8.
7: Autorizado despegar, pista 11 izquierda, en el aire 28, Volaris 1052.

0: Polaris 1820, México 123, décima 9, hasta luego.
1: Hasta luego, 23-9-18-20.
0: Polaris 5022, directo 6, hacienda 230.
2: Yo, Facey 230, Polaris 5022.
3: Polaris 1730, posiciones mantener, aunque quiera intersección alfa 1-3.
1: Posiciones mantener, listones, quiera intersección alfa 1-3, Polaris 1730.
3: Polaris 5649, el viento calma, autorizado para aterrizar en la pista 1-1 derecha.
1: Autorizados para aterrizar pista 1-1 derecha, Polaris 5649.
4: 1-3, buen día, Edgar 704.
5: Gran 7089 pesados, gol Lima 620, servicio terminado, torre 181, buen día.
1: 181, con torre, gran 7089 pesados, buen día.
4: Aproximación Guadalajara, buen día, viva 7004, en descenso 14000 por 13000, volando, volaba.
0: 1052, buen día, en contacto, radar, hacienda vía 230.
5: 11000 pies, confirmo 12000 pies.
1: 230, volaris 1052.
4: 12000 pies, viva.
1: Torre Guadalajara, buen día, Unión 7089, pesado final ILS X-ray 11 derecha.
0: Sí, left turn right.
3: 7089 pesado, continúa aproximación a la pista 11 derecha, el QNH 3025.
0: Fascinado.
1: Todo, continúa la aproximación a la derecha, Unión 7089 pesado.
6: Alright. Alright, we're going to go to 12,000 feet. After Golf Lima 513, spell the fix again, please.
0: It's Dulmo as Delta Uniform, Lima, November, Oscar, on the ILS X-ray runway 11 right.
6: Okay, Dulmo after Golf Lima 513 on the ILS 11 X-ray, United 3909, gracias.

0: 730, 11 izquierda, intersección Alfa 13, el viento calma, autorizado para despegar, en el aire, contacto y salida, 120, 10 marzo.
1: Autorizado despegue, en la pista 1 izquierda, intersección Alfa 13, en el aire, salida, 120, 10 marzo 8, y como información, se encuentran naves cruzando de la pista desde Alfa 11 y Alfa 9.
0: 11 y Alfa 9, verificamos. ¿Puede continuar con esta condición?
1: Cruzado.
0: Polaris 5649, abandona Alfa 6 y mantener antes 11 izquierda.
2: Alfa 6, antes 11 izquierda, Polaris 5649.
0: Móvil operación. Móvil operación desde torre. Operaciones reportan actividad de ADA sobre la 11 izquierda entre Alfa 9 y Alfa 11. ¿Puede informar a Cetrería? Gracias. Reunión 7089 pesado, precaución reportan actividad de ADA. 11 derecha, calma, autorizado para aterrizar.
2: Aterrizar en la 11 derecha y precaución con ADA, reunión 7089 pesado, gracias.
0: IVA 510, continúe por Alfa 12, cruce la 11 izquierda, Alfa 2 y mantener antes 11 derecha.
3: Vamos a
0: iniciar,
3: Alfa
0: 12,
3: mantenemos fuera de 11 derecha,
0: Alfa 1. Polaris 549, cruce 11 izquierda, vía Alfa 5 y contacte terrestre 21.9.
2: Cruce de pista 11 izquierda, Alfa 5, 21.9, Polaris 5649.
4: 9 decimal 3, radius 22, 30 knots.
5: 230 on the speed, 11.
0: Sorry.
5: Decimal 3, 93909, móvil, buen día.
0: Móvil, el compro, siga.
1: Guadalajara, buen día, Polaris 1730, 6000 pies por 230. Tokio 1 Alfa.
4: Polaris 1730, buen día. Contacto radar, Hacienda Vía 230.
0: Llamamos con pirotecnia y suspender al paso de una vez.
4: Polaris 1704, México 123, decimal, nada, hasta luego.
6: Polaris 1704, ¿confirmas?
4: 23.9, correcto.
6: Polaris 1704, buen día.
1: Aproximación a Guadalajara, Volaris 1833267.
0: Estamos en las pistas 11. ¿Qué solicita?
4: Volaris 1833, buen día. Contacto radar por la derecha directo a Olado en descenso para 16.000 pies con F30.
0: Okay. Entra al móvil general. Mantenga fuera de la pista 11 derecha.
1: Ok, Olado por la derecha 16.000, me confirme 3025 por esta derecha, Volaris 1833.
4: Resto al descenso 16.000.
1: 16.000 el descenso, Volaris 1833. Directo hasta Olava.
0: Por ahí 1250, posición y mantener, 11 izquierda, intersección Alfa 13.
7: Posición y mantener, pista 11 izquierda, intersección Alfa 13, Polaris 1250.
5: United 3909, 14-6, descending 12,000, direct to Duno.
4: Approach 19.3.
5: I bet.
4: Polaris 5022, contacta México 127, decimal 3, buen día.
5: Duno.
0: México 127, decimal 3, buen día, Polaris 5022.
5: ILS X-ray, approach 11 right.
4: 1230.
5: 11,000, speed clear, ILS X-ray 11 right, United 3909, gracias.
0: Lleva 0, rueda posición a mantener, 1-1 derecha, intersección Alfa 1-2.
3: Quiero mantener 11 derecha, intersección Alfa 1-2, lleva 5-1-0.
0: El CNAM en Charlie 1, cruce la 11 derecha, Charlie 2 hacia el borde. Avión 7089 pesado, al final de pista sin demora. Alfa 2 y Alfa, cruce trayectoria 1-1 izquierda.
2: Alfa 2 y Alfa, sin demora y cruzar trayectoria 11 de izquierda, reunión 7089 pesado.
4: Polaris 1833, descienda para 1-3000.
1: Aprecio 1833, gracias.

0: Alfa sobre Alfa, contacto terrestre, 121 decimal 9.
1: Alfa
0: 21 decimal 9 terrestre, venía. Venía 510, derecha y Alfa 12, con viento calmo actualizado para despegar. En el aire, contacto salida, 120 decimal 8.
2: Alfa para despegar, 11 derecha, Alfa 12, en el aire con 28 y 510, 5 0 hasta luego.

0: Viva 7004-5621, servicio rápido en la tarde, 18-1, buen día.
1: 18-1, buen día, viva 7004.
0: Ya, eso es. Viva 3909, restrict 1809.
1: 4, 12 millas en final, pista 11 derecha.
2: Buen día, viva 7004, continúa aproximación 11 derecha, el viento calma 3025, el QNH.
1: Continúa su aproximación a la 11 derecha con 3025, viva 7004.
2: Frecuencia con el ajustado 3026.
3: 10 por 2306. Viva 510, buen día, contacto radar. Al alcanzar 7500 izquierda rumbo 340 y espera directo radar.
4: Alcance de 7500 rumbo 340, esperamos izquierda radar. Viva 510.
2: País 1250, 11 izquierda, 713, el viento calma, me corrijo el viento, 020 grados, 8 nudos, QNH 3026 en el aire, contacto salida, 120, décima noche.
5: Pensados, espera, 11 izquierda, intercepción al 13 en el aire, 10, 8 volar, 1250, gracias, muy buen día.

0: Polaris 1833, contacte aproximación 19.3, buen día.
1: 3833, buen día.
2: 04, el viento 020 grados con 3 nodos. Autorizado para aterrizar en la pista 11 derecha.
1: 1800 por 1-3000 pies, buenos días. Pista 11 derecha, autorizado a aterrizar.
3: De contacto radar, descienda para 11000, autorizado ILS X-ray 11 derecha.
1: 11000, autorizado ILS X-ray 11 derecha. Polaris 1833.
3: United 3909, 13 miles final, radar service, United 181, buen día.
4: 181, buen día, United 181.

0: Tower Tariola, Buenos Dias, United 3909, on the final for runway 11.
1: Today, United 3909, continue approach, 11 right, QNH 3026.
2: Cero, perdón, en ascenso 6000 pies.
0: United 3909.
3: Polaris 1250, buen día, contacto radar, cruce 8000 pies, por la izquierda directo Kelvo, Hacienda 230.
2: Por cruce 8000 pies, por izquierda directo Kelvo, ascenso a 230, Polaris 1250.
3: Viva 510, directo radar, Hacienda 230.
4: Directo radar y 230, viva 510.

0: 0 por 2, 3-0, Horizon 7-3-0.
1: Recibido el contacto México 23.9, hasta luego.
0: Pastor de semana, Horizon 7-3-0, hasta luego, buen día.
2: 704, mantén el Alfa 6, cruce 11 izquierda, vía Alfa 5 y contacte terrestre 21-9.
3: Alfa 6, posible Alfa 5 y 21-9, 704.
2: Gerente 3909, wind count, Flatland, 1-1 right, wind 0-3-0 degrees, 6 knots.
4: Flatland, 1 right, United 3909.
2: Móvil, CNM 2, prosigue. Ok, móvil CNM 2, alfa 10, cruce 11 derecha.
4: A 8070-04, cruce a la 11 izquierda.
2: Efectivo, cruce en su izquierda en alfa 521-9.
4: Estamos en su izquierda en alfa 521-9, 7004.

0: Polisi 0833, 2005625, Servicio Nacional, 6 de la tarde, buen día.
1: Hola, eso, 0833, buen día. Hola, eso, 0833, 143, en la pista 11 derecha.
2: Vaya, Bola, 1833, ¿por qué una aproximación a la pista 11 derecha, QNH 3026?
1: 3026, 1833.
3: Hola, es 1250 México, 126 decimal 15, hasta luego.
4: México, volares. Perdón, contactamos México en 126 decimal 15, volares 1250, gracias, buen turno.

0: arriba, ¿no? Chicos, 1 1 1 Sierra Alfa 1 3
1: Sierra 9521, posible salida rodando. Sí, 9521, el viento calma autorizado para despegar, no se quiere ir al 1-3, en el aire contacto salida, 120.8.
0: Pasó al despegue, mi teléfono es con el pista 1-1, se ve aquí en el fondo.
1: Hola, 833, viento 020 grados 6 nudos, autorizado para aterrizar en la pista 1-1 derecha.
2: Autorizado a aterrizar pista 1-1 derecha, volar es 1-833.

0: 1-7-6-0. ¿Será posible coordinar un ascenso?
1: Un ascenso de aquel bono al
2: 1-7-6-0. Posición y mantener, o si es que intersección al 1-3 y pendiente su solicitud.
3: Contacto radar, Hacienda Villa 230.
0: 1-7-6-0.

0: 9521 directo a Kelvo asiento.
1: Calma, asociado para desarrollarnos izquierda y el 1-3. El ascenso visual en BMC por la izquierda a Otoki está autorizado. En el aire, contacto salida, 120 desinovación.
2: Gracias, autorizados, el despegue pista 1-1 izquierda, visual por la izquierda Otoki y 10.8 volar y 1760. Buen día.

0: Móvil Cernean, prosigue. Polaris 1833, abandone el 6 y mantener antes 1-1 izquierda.
1: Pase y mantendremos antes 1-1 izquierda, Polaris 1833.
0: Polaris 1833, cruce la pista 1-1 izquierda, cruce la izquierda en Alfa 5, terrestre 21-9.
1: La pista izquierda, Alfa 5, 21-9, Polaris 1833, buenos días.

0: Guadalajara, buenos días, Volaris 1760, Verona 6000 pies por 230, BMC, Autoki.
1: Volaris 1760, buenos días, contacto radar en BMC, directo Autoki, Hacienda 230.
0: Gracias, Ascenso 230, Volaris 1760.

0: καλησπέρα από διαβολευτικό κέντρο.
1: Bueno, de población 780, viento calmo autorizado para despegar, así que 10-1-3, en el aire contacto salida 128.
2: 4-2-0-2.
0: Intercepción
3: alfa 1-3, 20-0-4, buen día, en contacto radar, descienda para 1-8000 pies, cancela llegada, directo dato y el SH pista 1-1, derecha, 3-0, decimal 2-5, QNH.
2: Entrados, directo DATSU para ILS X-Ray, pista 11 derecha y descenso a 1-8000 pies, Aeroméxico 12-4.
3: Aeroméxico 04, le confirmó el timetro 3-0, decimal 2-6.
2: Con 3-0-2-6, Aeroméxico 2-0-4.

0: Iba 9521 México 1-6-15, buen vuelo.
1: 1-6-15, Viva 9521, gracias.

0: Bravo 1, tocando 70, ¿cómo me escucha?
1: 05.
0: Un Bravo.
2: Terminal de Guadalajara, muy buen día, Volaris 780, salida Kelva, 5600 en ascenso, 2-0, rumbo al piso.
3: Polaris 1780, buen día, contacto radar, MMS por la izquierda, directo Kelva, hacienda para 230.
2: Ascenso 230, autorizado por la izquierda, directo Kelva, contacto radar, Volaris 780.

0: Armando Goulet 780, autorizado por la izquierda, que va, ¿correcto?
1: Correcto.
2: Gracias. Gracias.

0: Hola, es 1760, contacto México 123 de Simán, hasta luego.
1: 1-3, Simán 9, Valeria, 1760, buen día.

0: Para México 04, contacto de aproximación 19.3, buen día.
1: ¿Me podría repetir su frecuencia a México 204? Guadalajara, México 204, ¿me podría repetir su frecuencia?
0: 19.3.
1: 19.3, gracias, para México 204, buen día. Guadalajara, buenos días, Aero México 204, 200 por 14000.
2: 204, contacto radio de agenda 11000 pies, autorizado y el ESX 11 derecha.
1: Entrados en descenso a 11000 pies y autorizados ILS X-Ray 11 derecha, México 204.

0: Lima 0970, pista 1-1.
1: Maniobra Horizonte 090, el viento 020 grados con 6 nudos, autorizado para despegar de la pista 1-1 izquierda, intersección al fondo 3. En el aire, contacte con salida 120 décima 8.
0: Esta es pista 1-1 izquierda, intersección al fondo 3, 28 salida, la Horizonte 090.
2: Con 126 decimal 15, hasta luego.
3: 12615, volar 1780, muy buen día.

0: Edgar, para buen día, volar 1090, salida Otoki 1 Alfa de Jardín con 1800 por 230.
1: Hola, es 1090, buen día, contacto radar, hacienda vía 230.
0: Radar, hacienda vía 230, volar 1090.

0: Aeromecánico Sur, ¿está listo?
1: Aeromecánico Sur, ¿está listo?
0: Aeromecánico Sur, el viento calmo autorizado para despegar a su izquierda y alfa 1-3 en el aire, contacto de salida, 120, 18.
1: Gracias, señor presidente.

0: Άρα που λίγο θα φτιάξω.
1: Ελικόπτερο σε Αλφα, Λίμα, Γιονιφαμίντια, Προσία.
0: Προσία, Σουτάγιο.
1: Aguayo, ¿me repite el destino?
0: Andrade 245, 12 millones de prestación, vía Casitlán, porque checaremos también Tlajomulco.
1: Entrado bien, señor Sumendi, el CONEC 3026, pendiente de asignación de código, y me confirma pasajeros, combustible y estimado de arriba.
0: Okay, sí, somos 5 a bordo, combustible para 2 horas, y estimado a la presente es 12 minutos.
1: Entrado pendiente, ¿y tiene algún nombre, algún predio?
0: Es la patrulla.
1: Entrado, gracias.

0: Guadalajara, ¿qué tal? México 209, 6010 por 230.
1: México 209, buen día. Contacto radar, acceso 8000 pies por la derecha, directo a Toxo, hacienda para 230.
0: Acceso 18000 pies, directo a Toxo y 230, acceso a México 209. No puedo confirmar el cruce de 8000 pies a lo mismo 209.
1: Correcto.

0: Ramico 204 2000 Lima 620, el servicio Radio Nacional, Torre 619.
1: 181, México 204, buen día. Torre Guadalajara, buenos días, Torre México 204 y LS X-Ray 11 derecha.
2: Derme 04, contiene aproximación 11 derecha, el PNH 3026.
3: Muy mal, bebé.
1: Tenemos aproximación al 11 derecha con 3026, Torre México 204.
0: 109.
2: X-Ray Alpha, Lima, Uniform India, active código 1213, 1213, identifique.
0: 1213, ahora próximo a clasificar.
2: Entrada.

0: Aero México 204.
1: Se adelanta para Aero México 204.
0: 04, el viento 020 grados con 4, nudos autorizado para aterrizar en la pista 11 derecha.
1: Autorizado para aterrizar, pista 11 derecha, Aero México 204.
0: Mayor familia, notifique próximo al laboratorio Espisa.

0: Aeroméxico 204, terrestre, 12 grados decimal 9, muy buen día.
1: Aeroméxico 204 grados, buen día.
0: Valeriza 1712, buenos días, posición y mantener pista 11 izquierda, intersección alfa 1.
1: Se va a tener pista 11 izquierda, intersección alfa 1, regular. En final para laboratorio sistema.
0: Mal 1, Alfa Lima, Jennifer India, pendiente salida y está aprobada la una frecuencia.
1: Probable.

0: Barajata, buenos días. Dólar 1712-6300 por 230 en salida CDM 1 Alfa.
1: Dólar 1712, contacto radar, alcance 8000 pies, vía izquierda, directo CDM.
0: 8000 por la izquierda CDM, Volaris 1712.

0: Ciro, muy buenos días. Por la 141, peguen pista 1-1 izquierda, intersección alfa 1-3, 120 grados, son 6 nudos y en el aire contacte con terminal. 120 de final 8, muy buen día.
1: Torre Guadalajara, muy buenos días del Extra Bravo Sierra Lima Bravo.
0: Sierra Lima Bravo, prosiga.
1: Buenos días para información de tráfico del Sierra Lima Bravo.
0: Bravo, con IH, decimal 2-6, sobre la... ¿Cuáles son sus intenciones, Bravo?
1: Despegamos del aeródromo de Chapala, con plan de vuelo hacia Zamora, posterior a La Piedad, y con retorno a su estación para recarga de combustible del Sierra Lima Bravo, 7+500, somos dos almas a bordo y traemos 3 horas 30 de combustible de autonomía.
0: Sí, mira, ahorita copio los datos a bordo y me puede notificar el tipo de aeronave.
1: Cessna 172 del Sierra Lima Bravo.

0: gracias a la presente, ¿cuál sería su estimado en rutas?
1: Estimamos 2 horas 10, el cierre Lima Bravo.
0: Sí, de un momento le asusto.
1: La espera de código, cierre Lima Bravo.
0: Hola, Aris 1310, buenos días. Posición y mantener 1 izquierda, intersección al 13.
1: Buenos días, Volaris 1-0, sostiene mantener la 1 izquierda.

0: Charlotte Sierra, Lima Bravo, código 1560.
1: Activo código 1560, Sierra Lima Bravo.
0: X-Ray Bravo Lima, Amber, November, para coordinar la revuelta de
1: Guadalajara, muy buenos días, Barizona 41, ascenso vía para 231.
2: Hola, Barizona 41, contacto radar, al alcanzar 8000 pies, iré por la derecha directo a Emiri.
1: Alcanzar 8000 por la derecha, Emiri, Barizona 41.

0: Televisión 310, autorizado el despegue, pista 11 izquierda, intersección alfa 13, 140 grados, 7 nudos y en el aire terminal en 120, décima noche, muy buen día.
1: Autorizados para despegar, pista 11 izquierda, intersección alfa 13 y en el aire 28, Volaris, 1310, buen día.
0: Última, November, prosiga.

0: plan de vuelo Chapala-Zamora-Chapala, dos horas de vuelo, dos a bordo, cuatro horas de autonomía, Lima-Nueva Bernabé.
1: Muy bien, el primer contacto notifique simplemente lo que va a hacer en su vuelo y tipo de aeronave, le copié Chapala-Zamora-Chapala, ¿qué tipo de aeronave es?
2: Cambiamos 123 decimal 9 Volaris, 1712.
0: 52 decimal 9 Volaris.
1: Muy bien, recibido. En un momento recabo datos a bordo.

0: Salidas Guadalajara, buenos días, Volaris 1310, 5900 por 16000, ascendemos vía Notupo.
1: Buenos días, ¿se encuentra listo?
2: Volaris 1310, contacto radar, alcanzar 8000 pies, vía izquierda, directo Notupo.
1: Y mantener 11 derecho, intersección.
0: ¿Me podría confirmar la instrucción, Volaris 1310?
2: Al alcanzar 8000 pies por la izquierda, Notupo.
0: Muchas gracias, al alcanzar 8000 pies, Notupo, Volaris 1310.

0: Gustavo Lima, 9 Bernabéu, aquí el código 1243.
1: Sí, código 1243, Lima, 9 Bernabéu.
0: Tiene por Mike, autorizados a despegar 1-1 derecha en intersección Papa 3, 130 grados 7-2 y en el aire terminal 120.8. Muy buen día.

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0: terminal Guadalajara, muy buen día, Pilatus XB Alfa, Golf Informática, Amazonas 5600 por 230 Novis.
1: Golf Informática, contacto radar, alcanzar 7500, vira izquierda rumbo 340, espere directo a CDM.
0: Precio, alcanzar 7500, vira izquierda 340 y estamos CDM en el Golf Informática, contacto radar.

0: Carolina, Guadalajara, buenos días, yo le escribo a Winston.
1: 10-3-2, prosiga.
0: Cerro 172, procedente de Laguna Seca, me encuentro a 34 millas de la estación sobre la radial 245, con 8500 por yo a 10000, con intenciones de Puerto Vallarta, posterior a Tepic.
1: Recibido en 10-3-2, aterriza en Tepic.
0: Afirmativo.
1: Recibido India Express Golf, pone H3026, en un momento le asigno código.
0: Pone H3026, India Express Golf.
1: Correcto, continúa el ascenso visual para 10500.
0: Continuamos el ascenso visual para 10500.
1: Polaris 141, contacto México en 12615.
2: 6-15, hola, 141, buen día.
3: Torre de Viva, asesor 92, ya es un poquito más de tiempo, ya vamos a seguir en la entrevista, por favor.
4: Seguido Rede, sobre pista 1 izquierda y abandone hasta Alfa 9.
3: Vamos a ver, pista izquierda, abandonamos hasta Alfa 9, ya está en la 92.
1: India X-Ray Golf, active código en 1526.
0: 1526, India X-Ray Golf.

0: Scorpio uniformado y vuele directo Seven.
1: Directo Seven, el gol viene.
2: 9-2, ahora va a abandonar hasta Alfa 7, de favor, Alfa 7 antes Alfa.
1: Ah, 3013.
3: Y hasta Alfa 7 antes Alfa, ya 3013.
0: Viva 3013, contacto radar, vuele directo a Tulno, descienda para 1-2000, 3026, espere ILC 629, a la 1-1 derecha.
1: Hablamos directo, Tulno, descenso 1-2000, esperando ILC 613 derecha, iba a 3013, gracias.
2: 1-3-9-3, posición y mantener 1-1 izquierdo, intersección alfa 1-3.

0: Viva 1393, autorizados a despegar 1-1 izquierda, intersección Alfa 1-3, 130 grados con 8 nudos, en el aire contacto terminal 120, decimal 8, buen día.
1: Está autorizado a despegar 11 izquierda, 28 en el aire, viva 1393, buen día, gracias.

0: Terminal Guadalajara, buenos días, Viva 1393, abandonamos 5500 por 230, Emilio Alfa.
1: Guadalajara, ¿qué tal? Muy buenos días, Viva 1058, en descenso 265 para 240.
0: Tenemos vía, Viva 1393.
1: Cara, buenos días, Viva 1058, descenso 260 para 240.
2: Viva 1058, contacto radar, descienda Gibson 1 Alfa 3026, espera ILS 311 derecha.
1: Cara, continuamos descenso vía Gibson 1 Alfa para...
3: Buenos días, posición y mantener 1-1 izquierda, intersección Alfa 1-3, notifique listo.
4: Hola, buenos días, posición y mantener la pista

0: Polaris 1310, contacto Vallarta en 121.3.
1: Listo, Polaris
2: 1048. 048, recibido. Autorizado a despegar, pista 11 izquierda, intersección Alfa 13. 110 grados, 8 nudos. En el aire, contacto terminal 120.8. Muy buen vuelo.
1: 128 en el aire y estamos autorizados a despegar de la pista 11 izquierda desde la intersección Alfa 13, Polaris 1048. Gracias. Guadalajara del 1058.
0: Rocío.
1: Eso, gracias. Si el tráfico lo permite, ¿cree que sea posible a Datsun?
0: Espere a Datsun más adelante.
1: Gracias.
0: Viva 1058, descienda sin restricción para 14000.
1: Sin restricción 14000, viva 1058.

0: Buen día, Guadalajara, México 208-270, descendiendo para 240 nivel.
1: México 08, contacto radar, descienda Dixon 1 Bravo, 3026, espere y el este, estrella 1-1 de derecha y mantenga nivel de vuelo 200.
0: Descendemos vía Dixon 1 Alfa, descendemos para 200 y estrellamos y el estrella de la 11 derecha, ahora México 208.
1: Siga 1393, vuele directo a Miri, mantenga 18000.
2: Directo a Miri, 18000 y 1393, confirmo.
3: Guadalajara, buenos días, Dolores 1048, nos encontramos en ascenso 6500 por 350 en la salida 600.
1: Polaris 1048, contacto radar, alcanzar 7500, vir izquierda directo face.
3: Correcto, 7500 por la izquierda directo face, Polaris 1048.
1: Estaciones a la escucha, QNH 3028.

0: Viva 3013, contacto aproximación 193.
1: 193, Viva 3013, salón. Aproximación Guadalajara, Viva 3013, 13000 por 12000, Dulno.
2: Viva 3013, contacto real, 11000, autorizada la aproximación.
1: 11000, autorizada la aproximación, Viva 3013.

0: Viva 3192, buen día, autorizado al despegue, pista 11 izquierda, intersección Alfa 13. Viento 350 grados 6 nudos y en el aire contacto terminal. 120, décimal 8.
1: Iba 1058, vuelve directo a Datso, descienda para 12000.
2: Directo a Datso y 12000, viva 1058.
3: Guadalajara, Benito Sol.
1: India, soy Gus.
3: Ahora 51 millas de su estación. Soy de Sol.
1: Cambie, vaya hasta en 21-3. Contacto Vallarta 21-3.
3: Con 21-3, Helicol.

0: Revolución Informal, contacto México en 239.
1: 39, el Golf Informal. Gracias, buen día, bye.
0: Y 1393, tráfico, Boeing 737 a las 12:10 millas, rumbo Whiskey, abandonados 30.00.
1: Teniente con tráfico, vivo 1393.

0: Claro, México, 492, buenos días. Sector de Backtrack, pista 1-1 izquierda. Mantener.
1: Backtrack, posición y mantener pista 1-1 izquierda, aeroméxico, 492.

0: Salida Guadalajara, buenos días, Diva 3192, rumbo de pista al cruce de 6000 pies, salida Tokio 1 Alfa.
1: Aeroméxico 208, descienda para 14000.
2: Descienda para 14000, Aeroméxico 208.
1: Y 1393, ascienda para 230.
0: 230, Viva 1393.
1: Viva 3192, contacto radar, alcanzar 87500, diré por la izquierda, directo Tokio.
0: CD 7500 por la izquierda, Toki, Viva 3192.
1: Aeroméxico 208, vuele directo Dazo.
2: Directo Dazo, Aeroméxico 208.

0: Aeroméxico 492, autorizados a despegar 11 izquierda, viento calma, en el aire contacto terminal, 120 decimal 8, buen día.
1: Decidido.
2: 11 izquierda, en el 120 decimal 8, Aeroméxico 492.
1: 193.
2: 93, viva 1058, muchas gracias, muy buen día.
1: Buen día.
2: Hola, buenos días, Polaris 1903 en descenso 294 por nivel 240.
1: Polaris 1903, contacto radar, descienda vía Mesca 1 Alfa 3028, espere y le cerro a la 11 derecha.
3: Descienda 11000, aterriza a la próxima semana.
2: Vía Mesca 1 Alfa 3028, dice pista 11 derecha, Polaris 1903.
0: Polaris 1910, buenos días, Pacto 11 izquierda, posición y mantener.
2: 30 nodos indicados a la mejor 208.
4: 1-1 izquierda, backtrack por la pista Volaris 1910.

0: Tenes Guadalajara, muy buenos días, Aero México. 492, 6200, ascenso vía Otoki 1 Alfa, 239.
1: Aero México, 492, contacto radar, Hacienda Vía.
0: Vía Otoki 1 Alfa, 239, Aero México, 492.

0: Aramico 08, haga contacto aproximación en 19-3.
1: 19-3, Aramico 208, muy buen día.
0: Polarizo 1048, Hacienda para nivel 350, llame México en 27-3.
1: 208, 17719 para 14.
2: Polarizo 910, autorizados a despegar 11 izquierda, 130 grados, 6 nudos, en el aire, contacte terminal 120, decimal 8. Muy
1: bueno. Autorizar la aproximación a Aramico 208. 11 izquierda y en el aire 28, Polarizo 1910, buen día, saludos.
3: Volar al 621 para 1058.
4: Desciende 8600, está el problema 621, mantenga el rumbo.
3: Y Guadalajara, México, 492, ¿será posible volar por izquierda de Octopo aquí? Pues iba a 1058.
4: Iba a 313, será terminado 181, ¿sabes?
5: 11 derecha, 6 días.
3: La izquierda directo a Tokio.
2: 3 autorizados para aterrizar, pista 11 derecha, viento cruzado 20 grados, 7 nudos.
5: Nos interesaron, se derecha 3013, 1-3.

0: Yo no sé, 58, vuelve directo al Lima 621.
1: Directo al 621, viva 1058.
2: Viva 7004, buenos días, posición y mantener 11 izquierda, intersección alfa 13.

0: Ciudad Guadalajara, buenos días, Volaris 1910 en ascenso, dejando 5600 en ascenso vía Phase 1 Alfa, nivel de vuelo 230.
1: Volaris 1910, contacto radar, alcanzar 8000 pies, diré por la izquierda, directo Phase.
0: Contacto radar, alcanzar 8000 pies, por izquierda, directo Phase, Volaris 1910.

0: 7004, autorizado a despegar 11 izquierdo, intersección alfa 13, viento cruzado 20 grados 6 nudos, en el aire contacto terminal 120 decimal 8, buen vuelo.
1: Viva 7004, pista 11 izquierda, intersección alfa 13, autorizado al despegue, en el aire 28, buen día.
2: 200 autorizados, viva 58.
3: Polaris 1903, descienda sin restricción para 12000.
2: 1, Polaris 1903.
3: Viva 3192, contacto México en 239.
4: Se trata de México, México, buen día, viva 3192.
0: Polaris 1742, buenos días. Saco 1 izquierda, posición y mantener.
1: Posición y mantener, 1 izquierda, Polaris 1742.

0: Viva 3013, abandone vía Alfa 6. Cruce pista 11 izquierda hacia Alfa 5.
1: Alfa 6, cruce pista izquierda Alfa 5, Viva 3013.
2: Gracias, buen día. Es 1712, observamos a través de la marca de 1912, del lado derecho de la pista, hacia izquierda, mancha de aves que ve ayer, justo al lado.
0: ¿Se sobrevuelve la zona, correcto?
2: Están en el parque.
0: Bien, muchas gracias, Martín. Activa 3013, contacte terrestre 121, décima 9.
1: 109, viva 013, hasta luego.
0: No.
2: Hablamos de qué tal, muy buenos días, viva 1058, LSX611 derecha, 5 millas.
0: Viva 1058, buenos días, autorizados para aterrizar, pista 11 derecha, viento cruzado 10 grados, 8 nudos.
3: Viva 7004.
2: Pista 11 derecha, viva 1058, ¿tiene último altímetro, por favor?
0: PNH30, desalto 6.
2: Viva 80.
0: Y me corrijo el PNH ahora, pista 28.
2: 28, gracias. Todo regular, es 1742, ¿nos puede coordinar el ascenso visual por la izquierda, por favor?
0: Sí, lo por mí.
4: Torre Dorada, 1902,
2: 1903.
0: Prosiga.
2: ¿Habrá manera más adelante de cortar la aproximación a algún nacido o no?
0: Pendiente. Esta aproximación 19-3.
2: Sí, buen día, muchas gracias. Buen día, volar 1903, nivelando 15000 por 12000 y volando pico de 1.
5: Bueno, descontacto, radar,
0: hacienda. 42, mantenga salida CDM 1 alfa de 11 izquierda, solicitud con terminal de favor y está autorizado el despegue en 11 izquierda. Y viento cruzado con 50 grados 8 nudos. Tiene el aire contacto con terminal en 120, decimal 8, favor. Muy buen vuelo.
2: No despegue pista 11 izquierda, aire 120, decimal 8. Mantenemos salida, volar información 74.
0: Buen día.
2: Vía Torre Guadalajara, México 208, en final pista 11 derecha.
0: México 208, buenos días, continua aproximación, pista 11 derecha.
2: Aproximación, pista 11

0: Iba 1058, abandonen Alfa 6, mantenga fuera de 11 izquierda, tránsito en carrera.
1: Alfa 6, mantenga fuera de 11 izquierda, viva 10. Guadalajara, muy buenos días, Volaris.
0: Buenos días, posición y mantener pista 11 izquierda, intersección Alfa 13.
1: Mike a bordo.
2: 11 izquierda, intersección Alfa 13, viva 10.
3: Pero y el SR 1 izquierda.
0: Rizar 11 derecha, viento cruzado 50 grados, con 7 nodos correctos.
1: Derecha, Volaris 148. Sí, 1-1 derecha, Aramico 28.
3: Mico 492, contacto MES.
0: Cruce 1-1 izquierda y Alfa 5 terrestre 21-9.
4: Aeroméxico.
2: Gracias, cruzamos pista 1 izquierda, Alfa 5 219, viva 1058. Buen día, gracias.
4: Dejando 5.800 pies, ascenso vía SIT 230, condiciones BMC.
3: Polaris 1742, contacto radar, alcanzar 7500, vire por la izquierda directo CDM.
4: 7500 izquierda CDM, Polaris 1742.

0: y vuela de 13. Voy a empezar a cortar aproximación al Gol Lima 621, Gol Lima 622.
1: Vuele a 622, descienda para 8600.
0: Vamos a el 822 y descienda para 8600, vuela 1903.
2: 78, autorizado a despegar 11 izquierda, intersección alfa 13, 130 grados 792 en el aire, contacto terminal 120, decimal 8, buen día.
3: No descienda para 1.
4: Izquierda alfa 13, tiene el aire 28, IVA 3278, gracias, buen día.
5: 113000, 3028, esperando el sexto y 11 derecha, Volaris 1103.

0: Clarísimo 774, solicitud de torre.
1: Adelante, voy a decir 1774.
0: ¿Qué le sería posible salida de pista 11 derecha, intersección con Alfa 12?
2: Son 800 en BMC, volares, 1903.
1: No estaremos listos, necesitaríamos como 90 segundos.
3: 500, autorizada.
0: 8, abandone Alfa 6, cruce en 11 izquierda y Alfa 513, 219.
2: 903.
4: 6, cruzamos 11 izquierda y 21, ¿me confirma la superficie de vehículo atrás?
0: 219, 121, décima 9, con terrestre.
4: 219, 521, muy buen día.
0: Gracias, y Volaris 1774, muchas gracias. Sí, cruce pista 11 izquierda, ruede por Alfa 12 y me notifica listo su salida.
1: Cruzamos pista Alfa 12, mantenemos antes de 11 derecha y notificaremos listos Volaris 1774.
0: O gustan la extensión completa de 1-1 derecha, usted me informa.
1: 2-7-8 en ascenso, completo estaría perfecto, es 1-7-7-7-8.
0: De backtrack a pista 1-1 izquierda, ruede por Alfa 15 y antes de 1-1 derecha, me notifican.
1: Gracias, backtrack, Alfa 15 y notificaremos listos por el 1-7-7-4.

0: Disculpe, el backtrack para el 1774 está en la pista 11 derecha.
1: Vía backtrack en la 11 izquierda y alfa 15, de favor.
0: Backtrack 11 izquierda y alfa 15. Notificaremos listos, Volaris 1774.
1: Gracias, recibo.

0: Polaris 1910, contacto México 273.
1: 273 con México, Polaris 1910, gracias, pero...
2: Polaris 1903, registrada, terminada 18, mamá.
3: Que haga buen día, muchas gracias.

0: Tagalog 5166, good morning. Make it back track 11 left, back to via Alpha 15 and full short of runway 11 right.
1: Tagalog 5166, is that?
0: Tagalog 166, heavy, back track 11 left, taxi Alpha 15 and full short of runway 11 right.
1: Okay, so back track 11 left, Alpha 15, hold short.
2: No way. Buenos días, hola. Es 1903, final 4 millas, pista 11 derecha.
0: Flaris 1903, autorizados 2 para aterrizar, pista 11 derecha, 140 grados, 7 nudos.
2: Chao, pista 11 derecha, hola. Es 1903.
1: Revolver 1-7-7-4, cuando lo desee, estaremos listos. Vale.
0: Gracias, francés de compañía, final corto y próximo a ingresar. De favor, feliz.
1: Así como tenemos que pisar derecho, por ahí es 1-7-7-4.

0: Ejecutiva 7004, contacto Vallarta en 121.3.
1: 121.3, Viva 7004.
2: Polarizando 774, posición y mantener pista 1-1 derecha.
1: Tener 1-1 derecha, de 1-7-7.
3: A la presente me encuentro a 40 millas de la zona seca, con información 9 más 500, solicitando 7 más 500.
0: Hotel Whisky Hotel Golf, descenso, condiciones visuales, reporte próximo Laguna Seca con EH3028.
3: 3028, reporte próximo a Laguna Seca, Whisky Hotel.
2: Clarito 903, abandone en vía Alfa 6, cruce en pista 1-1, izquierda hasta Alfa 5.
1: Izquierda hasta Alfa 5, por ahí.
0: 733 Fox Mike, posición observada con EH3028.
1: 028.
2: Clarísimo, 774, listos a despegar pista 1-1 derecha. 150 grados, 7 nudos. En el aire, contacto terminal 120, decimal 8. Que tengamos.
1: Gracias, autorizados al despegue 11 derecha en el aire 120, decimal 8. Por ahí son los 774.
2: Polaris 1903 en Alfa 5, contacto terrestre 121 decimal 9, muy buen vuelo.
0: Cargo llegó a 920 radar contact y se envía Mesca 1 Alfa 3028, expect ILS 3 runway 11 right.
4: Right, send via the Mesca 1 Alpha Star and we're ready for the runway 11 right. ILS, cargo jet 1920.

0: Polaris 1103, contacto aproximación 193.
1: 193, Polaris 1103.
0: Polaris 148, contacto aproximación 193.
1: 193, que tenga buen día, Polaris 148.
0: IVA 3278, contacto México 2615.
1: 2615, IVA 3278, gracias, buen día.
2: Ganamos 17000 por 13000 directo Dulno, información Mike.
3: Extraer 111000, autorizada la próxima.
2: Extraer 111000, autorizada la aproximación, Polaris 1103.
4: Muy buenos días, Polaris 1774. En ascenso 5900 por 230, CDM 1 Alfa.
0: Polaris 1774, contacto radar al Alcázar 8000 pies, vía izquierda directo CDM.
5: Buen día, contacto. Echo Golf 5166, we already departed.
4: Lima
6: 5166 Heavy, line of runway, runway 11 right.
0: Contacto radar, descienda vía Ixon 1
5: Alfa. 5166.
0: LSX y 11 derecha.
7: Alfa 3028 LZ 11 derecho, Polaris 1211.
4: Alfa 1742, solicita cambio de frecuencia.
0: Polaris 1742, contacto México en 239.
4: Otra decimal 9, Polaris 1742.

0: Buenos días. Skyblue 5166 Heavy, passing 5800, climbing level 230.
1: Cargo Luz 5166 Radar, con pista 11 derecha.
0: Yeah, Cargo Luz 5166.

0: Ahora nivelado 14000, Volaris 148.
1: Descienda 10000.
0: Descenso para 10000, Volaris 148.

0: cargo llegó 920, switch approach on 119.4.
1: Take off runway 11 left, the plane 20 degrees, 7 knots, wind airborne contact terminal, 120.8, please have a good flight.
2: Runway 11 left, clear for takeoff, airborne, contact 120.8, United 2141.
3: 12000, unrestricted.
1: Sobre OSHA, posición, mantener pista 11 derecha, intersección Papa 3.
4: Soy es 192, represent, escalating to Dual
3: 9-1-1000. 1-1000, cargo jet 1920.
5: Viva 3201, en descenso deja 294 por 240, volando fijo, Mesca, información Mike.
0: Viva 3201, contacto radar, vecina vía Mesca 1 Alfa 3028, espera y el SF, pista 11 derecha.
5: Descenso vía Mesca 1 Alfa 3028, esperando y el SF, pista 11 derecha, viva 3201.
6: Carrier 5166, any chance for an early left turn?
0: Cargo Lux 5166, turn left, directo Toki.
6: Directo Toki, gracias, Cargo 5166.

0: Buenos Dias Departure United 2141 with 6600 for flight level 230.
1: Autorizado a despegar 1-1 derecha, intersección Papate. 160 grados con 12 nudos, viraje derecha y pendiente en frecuencia.
0: 2141.
1: Negativo, reduzca 250 nudos.
2: ¿Me confirma? 9400, sí, autorizado, volar 148. Autorizado ILS 11 derecho. Verizon
3: 03, contact 181.
2: 181, buen día, Volaris 103.
1: Volaris 1211, mantenga presente rumbo y espere dato. Descienda para 1-2000.
2: Guadalajara, Volaris 1103, ILS X-Ray 11 derecha, 10 millas.

0: Volaris 177.
1: Guadalajara, Volaris 1103. Y era X-ray 11 derecha, 8 millas.
0: Buenos días, ¿es así que llamó? ¿Me repite? Transmisión muy débil.
1: Volaris 1103 y el X-ray 11 derecha, 8 millas.
0: Buenos días, Volaris 1103, recibido. Autorizado para aterrizar 11 derecha, 160 grados con 10 nudos.
1: Autorizado a aterrizar, pista 11 derecha, Volaris 1103.

0: Polaris 1774, contacto México 239. Viva 3201, cruce Uloga 16000.
1: Cruzamos Olava 16000, viva 3201.
0: Uloga.
1: Uloba, 16000, viva 3201.

0: Polaris 1211, contacto aproximación 193.
1: 193, Polaris 1211, buen día. Hola, buenos días, Polaris 1211, en el rumbo 280, abandono 8000 más 500 por 12000.
0: Turno.
2: Descenso 2000, pies sin restricción, pendiente, pendiente esperando, Dulno, viva 301.
1: Son un ambiente directo de acción autorizado, es 1211.

0: Viva 3243, contacto aproximación en 193.
1: Viva 3, Viva 3243, saludo.
2: Buenos días, señor Augusta, que ve Yankee, ¿se encuentra listo?
1: 4317000, vía Ixon 1 Alfa.
2: Pues, señor Augusta, que ve Yankee, posición y mantener pista 1-1 derecha, intersección Papa 3.
3: Descienda 1-1000 y autorizada la aproximación.
1: Vamos directo a DADSO, el descenso 1-1000 y autorizada su aproximación, ILSX, pista 1-1 derecha, vía 3243.
3: Descenso 48 y descenso 1 Torre.
1: 181 Torre, voladizo 148, ¿qué tal? Buen día.
0: Golusa 166, switch México,
1: 123.9. 123.9.
2: Vista voladizo 103, abandonen en Alfa 6. Crucen 11 izquierda hacia Alfa 5 y terrestre 219.
4: Alfa 6, crucen 11 izquierda, Alfa 5, 219, voladizo 1103.
2: Extra busca que ve Yankee, autorizado a despegar 1-1 derecha, intersección Papa 3, viento 20 grados con 10 nudos y en el aire corrijo por su derecha y pendiente en frecuencia.

0: Runa 1 derecha, viento 40 grados, 10 nudos.
1: Conf Lima 513. Pisar pista 11 derecha, Volaris 148.
0: Hoy operaciones de Torre Guadalajara.
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0: Operaciones de Torre.
3: Recibo autorizado cambio de frecuencia.

0: Aproximación Guadalajara, buenos días, Volaris, 1965, 28, 600 por 24,000, nos encontramos 78 millas, información Mike.
1: Volaris, 1-1, reduzca 180.
2: 860, que pasa 1-2-1-1.
3: ¿Quién que llamó?
1: Capacidad de tráfico pesado, 7.5 millas delante,
0: 76 millas, información Mike.
3: Polaris 1965, contacto radar de Hacienda de Amezca 1 Alfa 3028, espere ILSR, pista 1-1 derecha.
0: Esperamos pista.
4: Tower, Carver's at 1920, heavy, cleared the approach, ILS, X-ray 11 right.
0: Please, 1960.
4: 1920,
5: heavy, continue approach, runway 11 right.
4: 1 right, Carver's at 1920.
6: 4 Viva 3, 201.
5: X-ray Bravo, Papa, Alfa, posición y mantener pista 1-1 derecha, intersección, Papa.

0: Polaris 148, abandonen vía Alfa 6. Autorizados cruce de 1-1 izquierda y en Alfa 5 terrestre 21-9.
1: United 2141.
2: Autorizado cruce 11 izquierda y en Alfa 5 21-9. Volaris 148, que tenga buen día.
3: 3, reduzca 180 nodos.
0: Papá Alfa, autorizado a despegar 1-1 derecha, intercepción Papa 3. 160 grados 8 nudos, viraje derecha y pendiente en frecuencia.
1: C432, contacto radar, descienda vía Amula Alfa 3028, espere.
4: Por la derecha, doble Papa Alfa, como información, sigue las aves aquí al lado de la pista 1-1.
0: Se están analizando las aves, United 3855, final convoy, 1-1 left, Alfa 13, intercepción.
5: That's Alpha
0: 13 and United 3855. 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
1: Polaris 11 Sur.
6: We're at 1920.
1: La 1 Alpha 3028, espera ILS X-ray 11 derecha.
7: Censo vía Mula 1 Alpha 3028, ILS X-ray 11 derecha, Polaris 1128.
0: Buenos días, Romeo Delta Mike, pendiente en frecuencia, mantenga fuera de pista.
8: Ciudad 301, Golden Director Golden Más 620, descienda para 10.000.
0: Móvil Halcón de Torre Guadalajara.
9: Descenso para 10.000, viva 3201.
0: Llamado a móvil operaciones, pero no tuve respuesta. Están reportando mucha actividad de aves. Entre Charlie 2 y Alfa 8 están en este momento.
10: Ciudad 304, reduzca 160.
0: Pistas y United 3855. Clear for takeoff on way 11 left, Alpha 1 for intersection. Plane 60 degrees 7 north and when everyone contact terminal 120 decimal 8.
11: Take off 1-1 right, 1-0 decimal 8 and I did.
12: Aproximación Guadalajara, buenos días del FAM 5212, nos encontramos nivelados 1-9-0-1000.
1: FAM 5212, contacto radar, confirme intenciones.
12: FAM 5212.
1: Recibido FAM 5212, contacto radar, descienda para 13000, QNH 3028 y en un momento le informo datos de Zapopan.
12: Descendemos para 13000 con el QNH 2028, 3028, el FAM 5212.

0: Ah, buen día, Azura, es 1211 y el X-ray 11 derecha.
1: Es 1211, continúa aproximación, pista 11 derecha.
2: 965, vuele directo a Dulno, descienda para 12000.
0: 12000 y Dulno, a ver.
1: Móvil Halcón en Charlie 3, cruce pista 11 izquierda hacia Charlie.
3: Ah, cruce pista 11 izquierda.
1: Si es que no teniente para cualquier cosa.
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2: United 3855, radar contact, climb via.
4: Climb via, Toki 1 Alpha, United 3855.
1: Claro que sí, móvil al con precaución al paso de aeronaves en todo momento.
2: Por serie 521, espere pista 08 izquierda en Zapopan.
5: El FAM 5212.
2: Number 733, Fox Mike, contacto Vallarta en 213.
4: 213 con Vallarta, 733 Fox
1: Mike. Y mantener 11 derecho, intersección Papa 3.
6: 107 nodos, viva 3201.
1: Service 190 KB, Big E via Alpha 6. Clear to cross 11 left, taxi via Alpha 5.
7: Exit via Alpha 6, clear to cross 11 left, taxi Alpha 5, cargo set 19.
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7: Alpha 1, contact ground control 1217, cargo set 20.
1: Una vez está Mike, autorizado a despegar pista 1-1 derecha, intersección Papa 3, 150 grados, 7-2, viraje derecha y pendiente a través de sí. Polaris 1211, autorizados para aterrizar, pista 11 derecha, 160 grados, 8 nudos.
0: Aterrizar pista 11 derecha, 1211.

0: por Arizona 965, contacto aproximación en 193.
1: 3201, reduce a 160.
2: 160 positiva, 3201.
0: Ya 7432, contacto aproximación 193.
3: Para acá, buenos días, Volaris 1965, 16000 por 12000, volando a Dulno.
4: Ya, Volaris 1399260, descendiendo 240, Ixon nivelado, información Mike.
0: 1399, contacto radar, desciende a Ixon 1 Alfa 3028, espera ILS y a la 11 derecha.
2: Torre 1, noche, mano, unidad 32430.
4: 3028, esperando ILS X-ray, pista 11 derecha, Volaris 1399.
2: 16000 para 1000, ya.
4: Ixon 1 Alfa, Volaris 1399.
1: 2 contactos,
2: X-ray, pista 11 derecha.
5: Volaris 1211, abandone en vía Alfa 6. Cruce pista 11 izquierda y Alfa 5.
1: Ciudad 3201, Lima. Cruzamos pista 11 izquierda y Alfa 5, Volaris 1211.
2: 43.
5: IVA 3243, buenos días. Autorizados para aterrizar pista 11 derecha, 190 grados 71.
2: Torre IVA 3243, fue posible que vamos solicitando transición visual pista 11 izquierda.
5: Civil 2 es su aproximación visual a pista 11 izquierda, pendiente pista libre.
2: Efectuamos aproximación pista 11 izquierda y pendiente pista libre, vía 3243, gracias.
5: 1211 en Alfa 5 terrestre, 219, vuelve.
6: De Guadalajara, el Oscar Quebequianqui, ahora sobre crucero macro.
5: Dependiente retorno, Oscar Quebequianqui.
6: Pendiente, Oscar Quebequianqui.

0: United 3555 México, Guanto 3.9.
1: Cuatro tres autorizado para aterrizar pista 1-1 izquierda, 150 grados, 7 no.
2: Autorizado para aterrizar pista 1 izquierda, 3-2-4-3, gracias. Torre de Guadalajara, buenos días, 3-2-0-1 y LSX Ray pista 11 derecha.
1: Viva 3201, continúa aproximación, pista 11 derecha.
2: Tenemos aproximación, viva 3201.

0: Robusta, que Yankee 50 en frecuencia.
1: Polaris 1121, contacto aproximación 193.
2: 931121.
0: Buenos días, Polaris 1000, posición y mantener 11 izquierda, intersección alfa 13. Viva 3201, autorizados para aterrizar, pista 11 derecha, 170 grados, 10 nudos.
2: 121, alcanzando a 11 derecha, viva 3201. Homula 1 alfa.
0: 3, mantenga antes de alfa 7 sobre pista.
3: Repita alfa 7, viva 3243.
0: Contacte ahora 0129.

0: Va a pasar a aproximación, volar 1013. Dejamos, alcanzamos 330 para 240. Vuelo nivelado, automático barro.
1: Polaris 1013, contacto radar, descienda vía Mula 1 Alfa, 3028, espere y el SR y 11 derecha.
0: Descenso vía Mula 1 Alfa, cerramos 7S X-ray, 11 derecha y 3028 altímetro, Polaris 1013.
1: Sería 5212, descienda 10000.
2: 10000, 5212.

0: Polaris 1000, autorizados a despegar 11 izquierda, intersección Alfa 13, 170 grados, 8-2, y en el aire contacto terminal 120 decimal 8. Precaución, se observa actividad de aves a la mitad de pista, precaución.
1: Autorizados a despegar 11 izquierda, intersección Alfa 13, en el aire 28 grados.

0: Aeroméxico 782, buenos días, FP Backtrack 1-1 izquierda, posición y mantener.
1: Backtrack 1-1 izquierda, posición y mantener. Versión 121, vuelo directo. Hola, va destino 121.
2: Hola, va 12000, vuelo directo, señor.
0: Viva 3201, abandone en vía Alfa 6. Autorizados cruce de 11 izquierda hacia Alfa 5.
3: Información marca a bordo, descendiendo.
1: De 11 izquierda.
3: Por 2.
1: 3201.
4: Polaris 1411, contacto radar, descienda vía Mesca 1 Alfa, con NH3028, espere y el SR 11 a derecha.
3: Descenso a vía Mesca 1 Alfa, 3018 y pista 11 a derecha, Polaris 1411.
1: Información Guadalajara, muy buenas tardes, Polaris 1000, dejando 6000 más 700, salida CD 1 Alfa.
4: Polaris 1000, contacto radar, Hacienda Vía.
1: Eso vía Polaris 1000.
4: Fue 2, corrijo, terrestre 219, buen día. Terminado, llame 1845, NH3028.
5: 1845 y 3028, el QNH, muchas gracias por el apoyo, el FAM 5212.
4: Y le confirmo el QNH 3025.
5: 3025 FAM 5212, muchas gracias.

0: Aeroméxico 782 autorizado al despegue pista 11 izquierda, 190 grados 7 nudos, en el aire contacto terminal, nudo 0, decimal 8, Puebla.
1: Me repite y al tercer la aproximación polariza. 11
2: izquierda, nudo 0, decimal 8, en el aire.

0: Polaris 1399, vuele directo a Dazzo, descienda para 1-2000.
1: Hablamos directo a Dazzo y el descenso 1-2010, Polaris 1399.
2: Polaris 1995, se será asignado.
3: Hecho 1-1965, Leo. Torre Guadalajara, buenos días, Volaris 1965, final, pista 11 derecha.
4: Buenos días, Volaris 1965, está autorizado para aterrizar, pista 11 derecha, 180 grados, 8 nudos.
3: Autorizada, pista 11 derecha, 1965.
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0: Guadalajara, México, 782, buenos días.
1: Aeroméxico 782, contacto radar, Hacienda Vía.
0: Ascenso Vía 12-0782. Hay actividad de pájaros, sobre todo en el último tercio de la pista, de la 11 izquierda.
1: Recibido, reportamos.

0: Procesión Guadalajara, muy buen día, mexicano 1432, próximos a nivelar a 240, próximo Sixon, información Mike.
1: Mexicano 1432, contacto radar, descienda a Jackson 1, alfa 3028, espere ILS, rayón 1, derecha.
0: Recibido descenso vía Jackson 1, alfa 30, decimal 2811, derecha, mexicano 1432.
1: Polaris 1399, contacto aproximación 193.
2: 119, decimal 3, Polaris 1399.

0: Aproximación Guadalajara, buena tarde, vola Horizon 399, 14000, descendiendo 11000, volando a Dato.
1: Hola, Horizon 399, buen día, contacto radar, descienda para 11000, autorizada aproximación, el S8, pista 11 derecho.
2: Rock México 782, vira izquierda, directo CDM.
0: Derecho y pista 11 derecha, vola Horizon 1399.
1: 7432, 11 millas de final, servicio radar terminado, torre 18.1, hasta luego.
3: Buenas noches, 1, 7432, ¿qué tal?
4: Hola, ¿cómo está? Buenos días, vola Horizon 013.
3: 7432, 9 millas.
1: Paso radar, continúa de 32, buen día, con una aproximación, pista 29 derecha. Pre, hola.
4: 7432, 1013.
1: Line up runway
5: 11
1: right.
5: Line up runway 11 right, clear. 7
1: heavy. 7432, informa hay un tránsito pesado, el 777, iniciará carrera de despegue en aproximadamente 30 segundos, le informaré pista lista.
3: Despegue con tráfico de 7432.
1: Bueno, 965, abandone alfa 6, cruce pista 11 izquierda hacia alfa 6.
6: Alfa 6, 2, 11, izquierda, alfa 6, 19, 65.

0: 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When airborne, contact departure from 120.8.
1: Runway 11, clear for takeoff. And airborne departure, contact 120.8, Corona Air 278, heavy.
2: Continua de 3 Solaris, 1141.
3: Solaris 1013, directo al agua, mantenga, descienda para 1-2010.
2: 965
3: en Alfa 5, contacte terrestre 21. Alfa 5, 21, buen día. Solaris 1411, nivel 160. Solaris 1121, 21621,
4: servicio radar, terminado, torre 18.1. 18-1, Solaris 1121, buen día.
0: 7-4-3-2,
5: pista
0: 1-1, derecho,
5: autorizado
0: para
5: 3. Estaba autorizado 1-1, derecho, 7-4-3.
2: Aproximación Guadalajara, Volaris 1-4.
4: Guadalajara, buen día, Volaris 1-1-2-1, 9 millas a pista 1-1, derecha.
3: Tiene acceso para 1-3-10. Tiene
2: aproximación
4: pista 1-1,
2: derecha.
1: Departure, good morning, Queen Air 278, high passing 6000, climb flyback 230, city 1 Alpha.
3: Polaris 1013, vuela directo al clima 620, mantenga 1220.
6: Heavy radar contact, climb level 230.
1: Yes,
6: sir.
1: Climb flyback 230, Queen Air 278, heavy.
2: Aproximación Guadalajara, Polaris 1411, ¿me puede confirmar el descenso vía o sin restricción?
3: Sin restricción para 1-3010 y espere directo al lado en un par de minutos.
4: Descenso sin restricción 1-3000, Volaris 1411.

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1: To left heading 33, zero, I'm sorry, zero, can I turn?
0: Correct. 7432 Alpha 6, cruce la pista 11 izquierda hacia Alpha 5 en Alpha 5, proceso terrestre 21.
2: 7432 Alpha 6, servicio la pista 11 izquierda en Alpha 5 y en rampa 17.
0: Con terrestre 21.
2: Con terrestre 21.
0: Hola, pista 121, pista 11 derecha, viento calmo autorizado para aterrizar.
1: Autorizado a aterrizar en pista 1121 Polaris. Ah, en pista 11 Polaris 1121.
0: 11 derecho.
1: Derecho, autorizado.

0: Mexicana 1432, destino 3000 pies, prosiga Bruja. 1-3000 pies, Bruja México, ahora sobre Isla del Presidio, 27 regreso.
1: Delta
0: Mike, 27 regreso. 1-2000 pies, Volaris 1411. 10 y cancele llegada, ahora prosiga Datsun. 1-3000 pies, cancelamos llegada a Datsun Mexicana 1432.
2: Korean Air 270 Heavy, clear direct to Radar.
3: Now clear direct to Radar, Korean Air 270 Heavy.

0: Mexicana 1432, contacto aproximación 119, decimal 3.
1: Sí, 621, servicio radar terminado, hora 18.1.
0: Decimal 3, Mexicana 143.
2: 399, buen día.
0: Procesión Guadalajara, muy buen día.
2: Tarde, buen día, Volaris 1399 y LS, pista 11 derecha, 9 millas.
3: Volaris 1399, buen día, continúa aproximación pista 11 derecha.
2: Menciona pista 11 derecha y como información desalojaremos al final de pista, por favor.
1: 013, descenda 94.
3: Papa, posición y mantener pista 11 derecha, intersección Papa 3.
4: Papa 3, descenda 11 derecha.
3: Horario 1121, abandone en Alfa 6. Cruce pista 11 izquierda hacia Alfa 5.
4: Alfa 6, cruzamos pista y continuamos.
0: Aeroméxico 782, contacte México Centro, 123, decimal 9.
4: 123, decimal 9, México 782.
1: En el SQ a la pista 11 derecha.
3: SQ 11000, autorizado para pista 11 derecha, intersección Papa 3, viento calmo, autorizado para despegar, desaloje trayectoria por derecha, notifiquen Paco.

0: Mexicano 4312, tienda 111000, autorizada aproximación, LSF, pista 118.
1: Descenso 111000, autorizada aproximación, LSF.
2: 399, pista 11 derecha, viento 070 grados, 7 nudos, autorizado para 3.
3: Autorizados a aterrizar en la pista 11 derecha, Volaris 1399.

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1: American 1830, radar contact, descend to 2,000 feet, right turn direct to Dolma, expect to X-ray runway 11 right.
0: Direct Dolma and 12,000, 11 right, American 1830.
2: Iniciando el centro para terminar Chapala, Lima, November 9.
3: Lima, November 9 recibido. Último panel hasta la estación 30 de final 28. Aprobado el cambio de frecuencia. Buen día.
2: Cambio de frecuencia. Buen día.
4: Polaris 101 para el Cosme, Lima 62.
5: De Muria, ¿no?
4: 8.1, hasta luego.
5: Bueno, bonito día, hasta luego, gracias.
3: Móvil al corte moto en Alfa 10, aprobado el cruce de pista 1-1 derecha hacia Alfa. Correcto, 1-1 izquierda.
6: Korean Air 270, heavy contact México Centro, 123 decimal minor.
7: Mexico Centro 1239, Korean Air 270, heavy contact México Centro, 9 millas, fieles 11 derecha.
3: 0-1-3,
7: porque no aproximación, pista 1-1 derecha.
4: Mexicano 1-4-3-2, rebusca velocidad a 200 nudos.
8: Reducimos 200, mexicano 1-4.
9: ¿Por papá?
10: Ahorita van a estar sobre pirámide. ¿Cree que es posible coordinar un ron robin hacia Colima?
3: Pendiente, lo coordino. Eso lo debería hacer al momento de ingresar su plan de vuelo. Pendiente. La 1399, abandone Alfa 1, Alfa, y contacte terrestre 119.
11: Alfa 1, Alfa y 119.

0: por Pampa, ¿me confirma estimado en ruta?
1: Sí, estimo una hora hacia Colima, con combustible para 4 horas hasta el momento. Entonces serían 2 horas en ruta para volver a la estación de Guadalajara.
0: Copiado, 2 horas en ruta, 4 horas de combustible recibido. No tenemos zonas militares activas, notifique 20 millas fuera.
1: Dedicaremos 20 millas fuera, muy amable, gracias. Vamos a agarrar ruta Cuesto.
0: Copiado, ruta Cuesto, a todos.
2: 3-2, reduzca velocidad a 1-8-0 nudo.
3: Reduciendo 1-8-0, mexicano 1-4-3.
4: Viene al 11 derecha, Volaris 10-13.
0: Volaris 1-0-1-3, pista 1-1 derecha, viento calmo, autorizado para 3.
4: Pues al 11 derecha, 10-13, gracias.

0: Bravo doble, Oscar Quebec.
1: Mexicano 143, reduzca velocidad a 1609.
0: Solicitud de aproximación a 30.
2: Bravo, Oscar Quebec, espere pista 11 derecha, con el 30 decimal 28, siga la ruta visual, presidio y notifique pirámide.
0: 0028, pista 11 derecha, ruta presidio, llamaremos pirámide 23.
3: Guadalajara, aproximación, buen día, Volaris 1081-240, información November.
2: Pues,
4: Junior, 081, contacto radar, descienda 1-2000 pies, prosiga Dulno, espere y el ST.
0: Ascensos mediante carta visual.
3: 1-2000, directo Dulno, esperando y el ST, 1-1 derecha, Volaris 1081.
1: Volaris 1-4-1-1, 12 millas de victoria final, servicio radar terminado para 18.1, buen día.
5: 18-1, buen día, Volaris 14-11.
2: Polarismo 013, abandonen
4: Alfa
2: 6, cruce pista
4: 1-1
2: izquierda hacia
4: Alfa 5. Información, November. Alfa 6, 2-1-1 izquierda, Alfa 5, sigue 3.
3: Viva 3045, contacto radar, descienda 1-2000 pies, prosiga Datsu, espere y el X-ray 1-1 derecho.
5: Volamos Datsu, descenso.
2: Tenga fuera de pista 1-1 derecha,
5: leía. Esperamos ir a X-ray 11 derecha, vía 345.
6: Guadalajara, Volaris 1411, 7 millas, final, pista 11 derecha.
2: Volaris 1411, pista 11 derecha, viento calmo, autorizado para aterrizar.
3: American 18.
6: Autorizado a aterrizar en 11 derecha, Volaris 1411.
3: 1830.
2: Es Alfa 5 con terrestre, 21.
1: ¿Cuál es el de 5 millas?
3: Por mínima de aproximación mexicano 4.
2: Alfa 5 terrestre 219.
4: Alfa 5 alfa 3 21
3: terrestre. 1830 17 212.
1: 1830 clear ILS X-ray runway 11 right.
3: Okay, 11 11 11000 cleared ILS X-ray to 1111 right, American 1830.

0: Mexicano 1432, Proflima 621, servicio radar terminado, torre 18.1.
1: 118, Semal 1, Mexicano 1432, buen día. Torre Guadalajara, muy buen día, Mexicano 1432, ILSX, Rey Pista 11 derecha.
0: Mexicano 1432, buen día, con aproximación, pista 11 derecha, le informaré pista libre.
1: Ante nuestra aproximación, pendiente pista libre, Mexicano 1432.

0: Polaris 1081, contacte aproximación 119 decimal 3.
1: Video 3045, confirma fue para nosotros la última instrucción.
0: Negativo, Volaris 1081, Guadalajara.
2: Guadalajara 193, Volaris 1081.
3: Vía 3144, posición y mantener 11 izquierdo, intersección alfa 13.
2: Estimación, buen día, Volaris 1011, 7000 de centro.
4: Volaris 1081, buen día, contacto radar, destina para 12000 pies, rebuscada la ciudad 2309.
2: Reducción 2301, 2000 pies, Volaris 1081.
4: American 180, descend to 12000 feet, fly direct to Gulf Lima 60 and expect to shorten to Gulf Lima 621.
3: Volaris 1411, abandone en Alpha 6.
5: 620 and
3: Volaris
5: 1411. 1010,000 American, 1830.

0: Mexicana 143, pista 11 derecha, viento calmo, autorizado para aterrizar.
1: Autorizado para aterrizar, 11 derecha, Mexicana 1432.
0: Polaris 411, cruce la pista 11 izquierda, Alfa 5, en Alfa 5 terrestre 21, salud.
2: ¿Pero? ¿O ni posición?
0: Izquierda, Alfa 5 y
2: con
0: terrestre
2: volar 1411. 1-1 derecha. Recibido descenso vía Mula 1 Alfa para la pista 1-1 derecha y en ese
0: expreso. Esta doble oferta de circuito de tránsito por derecha, notifica travesor.
3: Tránsito derecha, la 11 derecha, pero llámanos otra vez por doble oferta de circuito.
4: American 182, we'll send you 8600 feet.
1: 8,600 Americans, 183 from.
4: Clarísimo 8, 1081, descienda 11000, autorizada aproximación, LS extra pista 11 derecha.
1: 11000, autorizado y LS extra 11

0: Polaris 1261, reduzca a 260 nodos, descienda a 16.
1: 3144, pista 11 izquierda, intersección alfa 13, viento calmo, autorizado para despegar, en el aire contacto terminal 120 decimal.
2: ¿Me confirma las instrucciones? A 1-6-0-28-3144, gracias a usted.
0: 60 nudos.
2: Reducimos 260 nudos, Polaris 1261.

0: 4-3-2, abandonen Alfa 6.
1: Alfa 6, México, 9-4.
0: Modelo de operaciones, aprobar el ingreso a pista 1-1 derecho para revisión.

0: mexicano 143, cruzo en tu izquierda Alfa 5 y en Alfa 5 terrestre 21-9, salud.
1: Libertad de Kiko, 1-6-4.
2: 1-1 izquierda, Alfa 5 y 1-2 mexicano 143.
3: Ok, direct Golf Lima, 621. Send to 82, clear for the ILS, 11 right, American 1830.
4: Viva 3144, contacto radar. Al cruce de 7500 pies, prosiga Kelva.
5: Contacto radar, 7500, quedamos hacia Kelva, a la izquierda, viva 3144.
0: Héctor, ahora me apunta Juliet, buen día. Mantenga fuera de pista 1-1 derecha, el informe se está efectuando revisión de rutina, pendiente para la salida en 4 minutos. Quebec, ahora será la pista 1-1 izquierda, corta aproximación 1-1 izquierda, viento 040 grados, 7 nudos, autorizado para aterrizar.
6: Acortamos aproximación, autorizado a aterrizar pista 1-1 izquierda, doble Oscar Quebec.
0: Correcto.
4: Viva 3045, contacto aproximación 119 decimal 3.
3: 193, aproximación viva 3045. Aproximación Guadalajara.
0: Terrey Guadalajara, del doble Papalpa.
3: Por 1-2000 volando a Datso y con November a bordo.
1: Viva 3143045, buen día, contacto radar, descienda para 1-1000, utilizada aproximación ILSX, pista 1-1 derecho.
3: Descenso 1-1000 pista, autorizado ILSX, 11 derecha, viva 3045.
4: Para Whisky Uniform.
0: Recibido Whisky Uniform, pasa sin tráfico reportado en la zona, está aprobado el cambio de presencia de Terrey.
4: Vale, pues acá está aprobado, gracias.
1: Reduzca los Terrey del doble Papalpa.
3: Reducción a 190, voladísimo.
0: Papalpa, prosiga.
1: 24 sobre Paco, solicito instrucciones de aproximación a aterrizaje de pista 11 doble Papalpa.
0: Papalpa, espere pista 1-1 derecha, con el H30 decimal 28, siga la ruta visual, notifique pirámide.
1: 1-1 derecha, conforme carta visual, notificará pasar pirámide del doble Papalpa.
3: Tower American 1830 with you on the ILS 11 right.
0: American 1830, continue approach runway 11 right.
3: We'll continue American 1830.

0: Unión 708 es operado. Buen día, posición y mantener 1-1 izquierda, intersección Alfa 1-3.
1: Posición y mantener pista 1-1 izquierda, intersección Alfa 1-3, Unión 708 es operado. Buen día.
0: Doble escarca de acá, abandone Charlie 2, mantengo fuera de pista 1-1 derecha. Sobre la operación, les abandone pista en Alfa 1-2.
2: Volaris 1261, contacte aproximación 119 decimal 3.
3: Aproximación 9 decimal 3, Volaris 1261. Aproximación Guadalajara, buen día, Volaris 1261, 19500, descenso 12000 con información November.
4: Volaris 1261, buen día, contacto radar, antena 12000.
3: 2000, Volaris 1261.
0: Pican 1830, runway 11 right, wind calm, 3
3: Plan 111 right, American 1830.

0: Hola, es 1081, Gasolina 621, servicio radar terminado, torre 18.1.
1: Torre 18.1, Gasolina 1081, buen día.
2: 2227, 2240, cruzaremos sección nivelado.
0: El Unión 708, pesado pista 11, izquierda, posición alfa 13, viento calma, autorizado para despegar, en el aire potente, terminal 120, desmayo, con valor.
1: Bruja Danzo, espere y el sexo.
2: Directos a Bruja Dazo, esperando INS 11 derecha de México.
1: Guadalajara, buen día, Volaris 1081, 8 millas final, 11 derecha.
0: Volaris
1: 1081,
0: buen día,
1: continúa
0: aproximación, pista
1: 11
0: derecha.
1: Vamos a aproximación, pista 11 derecha,
0: Volaris 1081.
3: INS 11 derecha. Entero, censo 1000, autorizado, INS X-ray 11 derecha, Volaris 1281.
1: Diva 3144, contacte México.
0: Zero, locate on Alpha 6. Cross runway 11 left to Alpha 5. On Alpha 5, contact ground 121.9.
4: Okay, so it'll be Alpha 6, cross 11 left, and then over to Alpha 5, then contact ground 121.9, American 1830.
1: 313, contacto radar, desciendo.
0: 11 derecha, viento calmo, autorizado para aterrizar.
1: 11 derecha.
0: 21-28-200, autorizada la aproximación.
2: Entramos ILSX, pegarse derecha, volar y 1313.
3: 30-45.
1: Vire derecha, Datsu.
2: Hola, derecha, Datsu, y descenso 1-2000, a México.
5: Mineral Guadalajara, buen día, reunión 7088 pesado, abandona 6300, acceso CDM 1 alfa para 230.
1: Reunión 7088 pesado, contacto radar, asciende vía nivel de vuelo 230.
5: Ascenso vía nivel de vuelo 230, reunión 7088.
0: Breakdown 3-0, contact 121.9.

0: Aeronave 7088, pesado, vire izquierda a radar.
1: Continuamos por la izquierda y recto, radar, Aeronave 7088, pesado.

0: de la operación es continuo con revisión de pista 1-1 derecha. Retiro, continuo con revisión de pista 1-1 derecha, muy de presente.
1: Circuito de tránsito por derecha, notificaremos a través de torre doble papal.
0: 1081, abandonen Alfa 6, cruce pista 1-1 izquierda hacia Alfa 5.
2: Abandonamos Alfa 6, autorizar cruce 1-1 izquierda hacia Alfa 5, volar 1-0-8.
3: Eva 3045, Golfina 621, servicio radar terminado, torre 18.1, buen día.
4: Contactamos torre 18, 9, 30, 45.

0: Clarísima 01, en Alfa 5 Terrestre 219, hello.
1: Alfa 5 Terrestre 219, 08, el día.
2: Torre Guadalajara, buenos días, de 3045. Y el S11 derecha, 11 millas.
0: 3045, continuamos aproximación, pista 11 derecha.
2: Continuamos aproximación, 11 derecha, 3045.
3: 11 Guadalajara, muy buenas tardes, del Medevac, Maitango Sierra, 237. Con información, noviembre al bordo.
4: R Bravo, Sierra Lima Bravo.
3: Golfo Lima, 5-6.
4: Comandancia Maitango Sierra. Presidio pidiendo datos para aproximación a su estación.
0: Bravo, Sierra Lima, Bravo, espere pista 2 a la izquierda, con el S30 decimal 28, siga la ruta visual isla del Presidio, notifique pirámide.
3: La 1-1 derecha, el Medevac.
4: Seguimos ruta establecida, 29 izquierda y notificamos pirámide. Sierra Lima, Bravo.
5: A través de torre doble papa alfa.
0: Presidio doble papa alfa. Continúen, inicial, le llamo para virar.
5: 9-3 a la vista, 1-3-1-3-3, recepción doble papal.
4: 5-2-1-2, busca 2-5-0 nudos.
2: Recepción 2-50 de México, 2-2.
0: Recibido operaciones, continúe con revisión de la pista 1-1 izquierda.
4: Guadalajara, 9-3-3-3-3, del lado 1-4-20.
0: Más 3-0-4-5, pista 1-1 derecha, viento 0-6-0 grados 6-1, centralizado para 3.
5: 1-2-1-2, en la vista, 1-3-1-3.
2: Ser pista 11 derecha, vía 30-45.
0: Papá, papá, alfa, busco, es un Airbus 320 final, 4 millas para la pista 1-1 derecha, no sé si te tránsito a la
5: pendiente con el tráfico, doble papá, alfa.
6: Corre Guadalajara, buen día, extra alfa, kilo, yo no por su luz.
4: 9-3-6-8-8-5, Guadalajara.
6: Nivelado 1-4-10, 9-3-6-8-5, Víctor, no sé.
0: Estación que llama transmisiones
4: 28 y
6: sí, buen día, a ver si se me agarró un poquito más de altura.
3: Tenemos una transmisión directa, no sé, 9-3-6-7.
6: Guadalajara, Kilo Uniform Zulu, extra alfa Kilo Uniform Zulu.
0: Extra alfa Kilo
6: Uniform Zulu, buen día, helicóptero Eco Charlie 130 de la Comisión Federal de Electricidad. Estoy despegando del puerto de la Primavera en revisión de líneas hacia Jocoltepec vía corredor November. Y para información de tráfico, voy a mantener 200 pies sobre el terreno en todo momento por revisión de líneas y torres.
0: Regresa a la Primavera, Kilo Uniform Zulu.
6: Sí, es correcto. Retorno a la Primavera, Jocoltepec, hacia la Tapalpa y proseguimos de retorno a la Primavera.
0: Recibido Kilo Uniform Zulu, QNH30 decimal 28, en un momento la asigno código.
6: Gracias a los dos, pendiente código, falta.
0: Doble papá, sígalo como número 2.
5: Como número 2, doble papá.
0: Kilo
6: Uniform Zulu, el código 1566. 1566. 1566
0: activado, Kilo Uniform Zulu. Papá Alfa, continúe para la pista 11 izquierda.
5: 11 izquierda, doble Papá Alfa.
0: 3045, abandone en Alfa 6, me tengo para de 11 izquierda.
5: Torre 18.1.
4: 11 Alfa 6, antena suena 11 izquierda, viva 30-40.
0: Móvil operaciones, abandone en zona de paso, ¿es posible? Afirmativo. Decidido abandone en zona de paso.
4: Torre Guadalajara, buenos días, Volaris 1261, final pista 1-1 derecho.
0: Pero papá, papá, alfa pista 1-1 izquierda, bien central, no autorizado para aterrizar.
5: Autorizado a aterrizar, pista 1-1 izquierda, doble papa alfa.
0: La 1-2-6-1, buen día, continúa aproximación, pista 1-1 derecha.
4: Continúa su aproximación, 1-1 derecha, Volaris 1-2-6-1.
2: 8000 fue 1-2000 noviembre.
7: México 2-1-2, buen día, contacto radar, mantenga 1-2-1-10.
2: Mantenemos 1-2000 a México 2-1-2.

0: Papa Alfa, abandone vía Charlie 2. Mantenga fuera de 1-1 derecho. Vía 3045, cruce en su izquierda 5 y terrestre 21-9.
1: Pasamos a la izquierda, Alfa 5, 21-9, vía 3045, buen día.

0: Torre Guadalajara, buenas tardes, Volaris 1124 en Alfa 13, disculpa la salida.
1: 1124, mantenga fuera de pista 11 izquierda, Leia.
2: Hasta la próxima.
0: Torre de pista, Volaris 1124.
3: Descenso para 11000 y autorizado ILS X-Ray 11 derecha, lo México, 212.
1: X-Ray Bravo, Romeo Papa, Juliet, posición y mantener pista 11 derecha, intercepción Papa 3.
3: Alfa 6, Volaris 161, ¿será posible Alfa? Correcto, Alfa 6, Volaris 161.
1: Dale papá, Alfa Cruz, pista 11 derecha, Charlie 1 y contacto terrestre 21.
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1: La operación se da paso al tránsito de Volaris, está desalojando la 11 derecha en Alfa 6, va a cruzar la 11 izquierda. Extra Romeo Papa Juliet, pista 11 derecha, intersección Papa 3, viento calma, autorizado para despegar, desalojo por derecha.

0: Tierra del Sol, 340 y 28 en el aire. 3695 Whiskey, gracias, buenas noches.
1: Polaris 114, posición y mantener 11 y cierre, interposición alfa 13.
0: Torre Guadalajara del Rojo de Tamay.
1: Recibimos la operación, es grande.
0: Torre Guadalajara del Rojo de Tamay. Terminal Guadalajara, buen día, November 3695 Whiskey, dando visual por la izquierda del 340.
2: Kinger 95 Whiskey, contacto radar, mantenga condiciones visuales hasta el cruce de 8000 pies y al abandonar 1-2000 pies, prosigan nosotros.
0: Contacto radar, mantenemos visuales al cruce de 8000 pies y al cruce.
1: De tránsito es un Cessna 152, se encuentra al sur de la estación 2 millas, se alejará en el corredor visual Isla del Presidio, 5600.
2: 119 decimal 3.
3: Tráfico, cierra el Lima Bravo.
0: La aproximación es Metrovac 237, voy a traer el tamaño. Me encuentro 15 millas Sierra Eco a 6500 solicitando datos de aproximación y aterrizaje.
1: Explorador Romeo Delta Mike, espere pista 11 derecha, pone 30 decimal 28, sigue ruta visual, notifique pirámide.
4: Para 11.
0: Estamos 11 derecha y notificamos pirámide, Romeo Delta Mike.
4: Derecha.
5: Torre Guadalajara, buen día, Bravo doble alfa Juliet.
1: Polaris 1124, pista 11 izquierda, disposición alfa 13, viento calmo utilizado para despegar. En el aire contacto terminal, 120 decimal
6: 1124, observado para despegar, pista 11 izquierda, disposición alfa 13, en el aire contactamos 28, gracias.
1: Romeo Payule, le informo tránsito, es un Cessna 172, se encuentra a las 10 de su posición, 3 millas, rumbo November Whiskey, 6600 pies.
0: Muy bien, Román. Tenemos a pendientes de tráfico, Romeo, con Payulet.
1: Explorado doble alfa Juliet,
5: proceso. El doble alfa Juliet, 538, procedente de Laguna Seca, a la presencia del corredor Quebec, a 12 millas, 6500 pies nivelados, solicitando datos de aproximación y aterrizaje.
1: Alfa Juliet, espere pista 11 derecha, pone H30 decimal 28, notifique Cuesco.
5: 1-9-3-0-2-8 QNH, reportamos en Cuesco, doble alfa Juliet.
1: Bravo, circuito de tránsito por derecha, notifica a través torre.
7: Circuito de tránsito por la derecha y notificamos a través torre el Sierra Lima Bravo y ahora con el tráfico a la vista del Sierra Lima Bravo.
1: Primero distancia 1-3, tráfico que le empuja 6 millas adelante, volviendo 6-1. 1-1 derecha, viento calmo, autorizado para aterrizar.
4: No van bien.
8: Aterrizar 1-1 derecha, la vista 1-3-1-3.
5: México, 2-2.
8: Salida Guadalajara, Volaris 1124, 6600 para nivel 230.
2: Volaris 1124, contacto radar, asciende vía nivel de vuelo 230.
8: Contacto radar, ascendemos vía 230, Volaris 1124. Guadalajara, muy buenas.
5: Sónico 212, CLS, X-Ray, con mi aproximación, para 11-8.
1: Hola.
2: Radis 116.
1: 12, continua aproximación, pista 11 derecha, le informaré pista libre.
2: Radis X-Ray 2.
5: Pendiente de pista libre, México 22.
7: Esperando IL X-Ray 11 derecha, descenso vía, Amulo 1, Alfa Volaris 1163.
2: Kinger 95 Whiskey, prosiga a Notup.
5: Director Notup, 5 Whiskey.
1: Sobre Alfa Yule, de aquí de Coito 1270.
5: 1270, doble alfa Juliet.

0: Guadalajara, muy buenos días, Copa 775, dejando libre nivel 297, en centro para 240, volando Ixon.
1: Copa 775, contacto radar, desciende a vía Ixon 1 Alfa, espera y el
2: sexo. 3, abandone vía Alfa 6, cruce pista 1-1, izquierda hacia Alfa 5.
0: Perdón, pista 1-1, derecha, la llegada.
2: Izquierda hacia Alfa 5, la vista. Zona 2, Lima Bravo a la vista, efectúe 360 por la izquierda, no tiene que finalizar.
3: Efectuó 360 por la izquierda, antes de finalizar. Tierra Lima Bravo.

0: para México 212, pista 1 derecha, viento 080 grados 6 nudos, autorizado para aterrizar.
1: En un momento derecha, autorizado para aterrizar en México 212.
0: Volaris 1313, Alfa 5 terrestre 219.
2: Alfa 5 219, Volaris 1313, eso es.
1: Aproximación Guadalajara, buen día.
0: Vuela Pirámide.
1: 3005, nivelados 210.
3: Viva 7005, contacto radar, descienda 1-2000 pies, prosiga a lava, espera el sexo y 1-1 derecha.
1: Viva 7005, descenso para 1-2000 pies, esperando ILS X-ray a la 11 derecha, ¿me confirma el directo?
3: Viva 7005, prosiga a lava.
1: Directo o lava, viva 7005.
4: Ahora visualizando 360 del Sierra Lima Bravo.
0: Recibido Sierra Lima Bravo, continúe para la pista 1-1 izquierda.
4: Continuamos para la pista 1-1 izquierda del Sierra Lima Bravo.
0: Directo para Sierra Lima Bravo, pista 1-1 izquierda, viento calma, autorizado para aterrizar.
4: Autorizado para aterrizar, pista 1-1 izquierda, Sierra Lima Bravo.
0: Extra Bravo Yule doble golf, posición y mantener, pista 1-1 derecha, intersección Papa 3.
4: Va.
1: Miramos izquierda radar, vale, es 1-1-2-4.
0: 1-2, Alfa 6, mantenga fuera de 1-1 izquierda.
1: Alfa 6 fuera 1-1 izquierda, México 2-1-2.

0: doble alfayul es ahora perfecto.
1: Recibido doble alfa Juliet, mantenga en Cuexco, le llamo en un momento para contestar.
0: Mantenemos en Cuexco, pero llamada doble alfa Juliet.
2: Torre Guadalajara, el ex de Bravo Oscar Quebec Yankee.
1: Oscar Quebec Yankee, prosiga.
2: Ahora sobre cero macro de regreso a la estación.
1: Le llamo Oscar Quebec Yankee. Eco Bravo Juliet, Gol, pista 1-1 derecha, intersección Papa 3, viento calmo, autorizado para despegar, desaloje trayectoria por la derecha, notifique Papo. Oscar Sánchez, espere pista 1-1 derecha, con el H30 decimal 2-8, notifique en Cuexco.
2: Pista 1-1 derecha, confirmamos pirámide, Oscar Cuexco.
1: Sierra Lima Bravo, abandone vía Charlie 2, mantenga fuera de 1-1 derecha.
0: Nosotros nos vía Charlie 2.
1: Era México 212, cruzo en izquierda, Alfa 5 y Terrestre 219.
0: Cruzamos Alfa 5 y 219 izquierda de México 212.
1: Delta Max, circuito de tránsito por derecha, notifica cabeza.
3: Por la derecha, circuito y notificamos a través de Torre, Roma Delta Max.
4: Presión Guadalajara, que está la presión 7 de noviembre 240.
5: Hola Guadalajara, aeropuerto 036 pesado, estamos en Alfa 13 antes de la 11 izquierda, buen día.
1: 036 pesado, buenos días, posición mantener pista 1-1 izquierda, backtrack aprobado.
4: 037.
5: Pista 1-1 izquierda, backtrack aprobado, 0-5.
1: Sierra Lima Bravo, cruce pista 1-1 derecha hacia Charlie 1.
6: Cruzamos pista 1-1 derecha hacia Charlie 1, ahora.
1: Delta Mike, vuelo directo a la cabeza 1-1 derecho, espera cortar a proceso.
3: Vire derecho el rumbo, recibido, volamos directo a 1-1 derecha, Roma Delta Mike.
1: Doble Alfa Juliet, circuito de tránsito por derecha, notifica a través de Torre.
0: 1-1-6. Por derecha, notificamos a través de Torre, doble Alfa Juliet.
7: 5-5-3, Volaris, 1-1-6-3.
0: Ahora estoy en antes para iniciar el tema.
1: Sierra Lima Bravo, cambio de terrestre 21.
0: 119, decimal 3.
7: 3, aproximación, vida 7005.
0: Polaris 1124, contact México Centro 126, decimal 15.
7: Aproximación Guadalajara, buen día, vida 7005.
1: Aproximación, pista 1-1 derecha, viento calmo, autorizado para aterrizar.
3: 23, recibido, acortamos aproximación 1-1 derecha, Roma Delta Mayor, autorizado a aterrizar.
8: Velocidad alta
7: en lo posible. 1-2000, directo al Golf Lima 620, velocidad alta en lo posible, vida 7005.
0: Sobre Paco de Romeo, Papa Juliet,
7: Polaris 1-1-6.

0: Tango Sierra 237, próximo tercero, cae sobre pista 1-1 derecha.
1: Recibido, semilla 6, de final, servicio radar terminado, torre 18.1, 3, Tango 237.
2: Mier 95, Whisky, notifique velocidad.
0: Medevac 237. 1505, Whisky. Guadalajara, muy buenas tardes, del Medevac Maitango Sierra 207, 276. Posible tercer localizador, pista 1-1 derecha.
3: Med Service 237, buen día, continua aproximación, pista 1-1 derecha. Le informo tránsito, pista 150, media milla en final para la 1-1 derecha. El informe de pista libre.
0: ¿Cómo que lo dice? De pista libre, el Medevac 237.

0: Ahora marco 036 pesado, pista 11 izquierda, viento calmo, autorizado para despegar. En el aire contacto terminal 120 decimales.
1: Esta nueva, si yo no sé.
2: 11 izquierda en el aire, 28 aeroméxico 036. Buen día, gracias.

0: Delta Mike, vectura 180 para desalojar vía Pampa 1.
1: A todas las estaciones, PNH 30 decimal 28.
0: Samantha Mike, sin demora, Papa 1, Terrestre 21, ¿no es algo? Busque tránsito, es un Learjet 35, final 4 millas para la 1-1 derecha, notifique tránsito a la vista.
2: Buscamos tráfico en final para la 1-1 derecha y notificamos cuando esté a la vista. Doble alfa Juliet.
0: Service 237, pista 1-1 derecha, viento calmo, autorizado para aterrizar.
3: Aterrizar pista 1-1 derecha, Medevac 237.
1: Viva, pues Volaris 1163, vira izquierda a Olava.
4: La izquierda directo Olava, Volaris 1163.
5: Guadalajara, buenas tardes. Buenos días, Aeroméxico 036 pesado, dejamos 6500 por 230 vía Tokio, Alfa.
1: Aeroméxico 036 pesado, contacto radar, haciendo vía nivel de vuelo 230.
5: Contacto radar, ascendemos a 230, ¿y alguna posibilidad de volar por la izquierda o Tokio?
6: 005, descienda para 10.000 pies, tiene condiciones visuales.
1: Pero, viva 7005, afirmativo, BMC, descenso para 10.000 pies. Volaris 1163, contacto aproximación 119, decimal 3.
4: 193, Volaris 1163.
2: Tráfico final a la vista, doble alfa Juliet.
0: Doble alfa Juliet, sígalo como número 2, mantenga propia separación.
2: Lo seguimos como número 2, mantenemos separación, doble alfa Juliet.
0: Oscar, que decían que circuito de tránsito por derecha no se fija a través de
6: torre. Entonces, contacto radar, mantenga 1-2010.
1: Se fijamos a través de torre, Oscar, que decían.
4: Una velocidad en el que requiere.
1: Viva 3177, contacto aproximación 119, decimal 3.
3: 3, viva 3177, solo.
6: 7005, en BMC, descienda para 9400. Autorizado aproximación y el SH, pista 1-1 derecha.
3: BMC, descenso 9400, autorizado y el S. 1-1 derecha, viva 7005.
0: Guadalajara, muy buenas tardes. Volaris 1251 en descenso 37. Abandone vía Charlie 1 en Charlie 1 terrestre 219.
1: Contacto radar.
3: Charlie 1219 terrestre, Medevac 237.
0: Descenso vía Ixon 1 alfa, esperando ya el SX de pista.
2: La final, 1-1 derecha, doble alfa Juliet. 9
0: doble alfa Juliet, teniente pista.
2: Continuamos aproximadamente pendiente, pista libre, doble alfa Juliet.
0: Bravo, doble alfa Juliet, pista 1-1 derecha, bien soprano, autorizado para aterrizar.
2: Autorizado para aterrizar en la 1-1 derecha, doble alfa Juliet.
1: Aeroméxico 036 pesado, prosiga Otoki.
5: Vamos Otoki, Aeroméxico 036.
1: Kinger 95 Whiskey, cuando Notub contacte 121 decimal 3 Vallarta.
3: Cuando Notub 121 decimal 3 con Vallarta, November 3695 Whiskey, gracias.
0: ¿Es aquí lo vienes a Notub? Alfa, aquí lo vienes a Notub.

0: Copa 775, contacto aproximación 119, decimal 3.
1: Aproximación 193, Copa 775, gracias. Aproximación, muy buenos días, Copa 775, nivel 180.
2: Copa 775, buen día.
3: Juliet Charlie 1, 3, 3,
1: 1. Mantenemos unos 7000 pies, Copa 775.

0: 3177 por la izquierda rumbo 200, espero la 2 minutos.
1: Izquierda rumbo 200, estamos a la van, 2 minutos, 3177.
2: Aproximación vía 7005 para confirmar, autorizados a la aproximación, correcto.
0: Autorizado ILSX, está 1-1 derecho.
2: Autorizado ILSX, 1-1 derecho.
0: Viva 3177, continúa descenso para 1-3010.
1: 4010, viva 3177.
3: Torre Guadalajara del Parque de Yankee, interceptando inicial.
0: 775, continúa descenso sin restricción, 1-4010.
3: Eso sin restricción a 1-4010, con página 775.
4: Recibida expedida para buscar que vea corta aproximación, pista 1-1 derecha, 20 franco, autorizado para 3.
1: 620, descenso al.
3: Pista 1-1 derecha, autorizado para 3.
1: 6-3.
5: Cancelamos la llegada, descenso 1-2000, volamos directo Datso, Volares 1-2-5-1.
4: Tiene que mantener 1-1 izquierda,
1: intercepción
4: alfa 1-3.
1: 2-10, directo al lado,

0: November 36885, cuando tu contacte Vallarta 121 decimal 3.
1: Paso.
2: Iba 7005, golpe más 621, servicio radar terminado. Torre 18.1, hasta luego.
1: Torre 18.1, Iba 7005, hasta luego.
2: 3177, descienda a 11000, autorizada aproximación. LSX, pista 11 derecho.
1: 005, final 10 millas, y LSX, rey 11 derecho.
2: 7005, continua aproximación, pista 11 derecho.
1: Continuamos aproximación, pista 11 derecha, Viva 7005.
3: Decide sí, centro 1-2000 pies y centro para 1-2000 pies, velocidad.
2: Izquierda, interpretación alfa 1-3, viento 1-6-0 grados 6, nudo autorizado para despegar. En el aire, contacto terminal 1-2-0 decimal. 400, autorizado.
4: 11 izquierda, 1-3 y 28 en el aire, viva 2-1-3, ¿verdad?
0: 400 y autorizado ILX, pista 1-1 derecha, Volaris 1-1-6-3.
2: Iba 3120, posición y mantener 11 izquierda, marcaje aprobado.
5: 11 izquierda, back track, arriba 3190.
0: México Centro, 123, decimal 9.
6: 739, entero, 0030.
2: Medio Charlie,

0: aproximación Guadalajara, buen día, Viva 2133, 5500, vía Kelva 1 Alfa, 230.
1: Oscar, Quebec, Charlie 1,
2: contacto. Contacto radar, haciendo bien nivel de vuelo 230, cancel. Contacto Quebec. Y active código 1075.
0: 1075, el código, cancelamos restricciones de velocidad. Y ascenso a 230, Viva 2133.
1: Viva 7005, pista 1-1 derecha, viento calmo, autorizado para 3.
3: Mantenga 1-2000.
4: Pista 1-1 derecha, viva 7005.
2: Tengo 1-2010, copa 75.

0: Viva 2133, MMC, ¿será posible volar a Kelva?
1: Viva 2133, prosiga Kelva.
0: Directo Kelva, viva 2133.

0: 3120, pista 1 izquierda, viento calmo, autorizado para despegar. En el aire contacto terminal 120, destino al 8. Vamos a la.
1: Arizona 163, Golima 621, servicio radar terminado, torre 18.2.
2: Izquierda, 181, excelente. En el aire, viva 3120.
1: Tienda para 11000, autorizado aproximación LSH, pista 11 derecha.
3: Descenso a 1-1-1000, descenso a ILSF y 1-1 derecha, compa, 75, gracias.
4: 290 for 240.
3: 1-1-6-3, fuente a 8.9 millas, ILS 1-1 derecha.
0: 1-1-6-3,
4: fuente
0: a
4: continuar por aproximación,
0: pista
3: 1-1
0: derecha.
3: 9-2.
4: Vamos a volar, es 1-1-6.
0: 005,
3: andón
0: en Alfa 6, mantenga
3: para de 1-1 izquierda. Directo. Alfa 6, mantenemos fuera de 1-1 izquierda, diga 700.
4: ILS X-ray 11 right, descend flight level, or sorry, 12,000 feet, and after Mesca, direct to Dolmo, Delta 1992.
3: 5-1, reduzca a 2-3-0 nudos.
5: Reducción a 2-3-0 volares, 1-2-5-1, ¿y habrá alguna posibilidad de hacer un recorte al Golf Lima 621?
3: Coordinamos Volaris 1251 y contacte aproximación 119 décima 3.
5: Recibido, contactamos aproximación en 119 décima 3. Volaris 1251, muchas gracias.
0: Okay, Bravo Papa Wichitano.
3: Delta 1992, clear, direct to Delta.
5: Buenos días, Volaris 1251, en descenso para 12000, volando directo Datsun.
1: Autoriza 95 Navanía en contacto.
0: Active código 1360, espere la pista 11 derecha, pone H30 decimal 28.

0: Clarísimo, 163, pista 11 derecha, viento calmo, autorizado para aterrizar.
1: Autorizado a aterrizar, 11 derecha, Volaris 1163.
0: Lleva 7005, cruce pista 11 izquierda, alfa 5 y terrestre 219.
2: Cruzamos pista 11 izquierda, alfa 5 y 219 viva, 7005.
3: 1-0, 6000 por 2-3-0.
0: Tiene que mantener 1-1 izquierda, intersección alfa 1-3.
1: El de vuelo 2-3-0.
0: Papá Huichitango, llega a la ruta visual y notifique pirámide.

0: Guadalajara de Romeo Papa Juliet.
1: Romeo Papa Juliet, presidente.
0: Gracias, presente, estamos sobre Paco solicitando datos de aproximación y aterrizaje.
1: Romeo Papa Juliet, espere 29, corrección, espere 11 derecha, PNH 30 decimal 28, notifiquen Sajitiplan.
2: 05 Víctor, contacto
0: rapando pista 11 derecha, Romeo Papa Juliet.
3: 2.1, Manía.
4: Y hasta 230 Copopina para el 85.
3: Continúa el descenso para 11 mil pies, reduzca velocidad a 210 nudos y espera 21621 más adelante.
1: Liga 3177, continúa aproximación, pista 11 derecha.
5: Esperamos Golf Lima 621 más adelante.
2: 177.
5: No, gracias.
2: 0, vire izquierda a Golf Lima 440, hacienda para 11 mil pies.
1: Polaris 1270, pista 11 izquierda, intersección alfa 13, vientos calmos, autorizado para despegar. En el aire contacto terminal 120, decimal 8.
4: Recibido el aire 1201 y despegar pista 1 a la izquierda, volarizo 1270.
1: 28 en el aire.
4: 15, 8 en el aire, 28 en el aire, volarizo 1270.

0: Viva 2133, contacte a México Centro 126 decimal 15.
1: 1163, abandonen Alfa 6, mantenga para 11 izquierda, transfer para.
2: Alfa 6, mantenga
1: 11. Era México 217, buen día, posición y mantener pista 11 izquierda, intersección Alfa 13.
3: No, mantener pista 11 izquierda, intersección Alfa 13, era México 217.
4: No, mantener continuar el descenso para 8600.
5: Tenemos el descenso para 8600 pies, volar en zona 251.
1: 11 derecha, viento calma, autorizado para aterrizar.
0: Autorizado aterrizar, pista 11 derecha, viva 3177.
1: Volaris 1163, ahora cruce la 11 izquierda hacia Alfa 5, en Alfa 5 con terrestre, 219, buen día.
2: 1 izquierda, Alfa 5 y 219, volaris 116.

0: tardes, Guadalajara. Buenas tardes, Guadalajara. 1270 a través de 1000 pies en ascenso a 230 por Amiri 1 Alfa.
1: Volaris 1270, contacto radar al cruce de 7500 pies, diré derecha a Miri.
0: Al cruce de 7500 pies, derecha, directo de Miri, Volaris, 1270.
2: Center United 2346, 29,800, descending, pilot discretion, flight level 240, ILS 11 right.
3: Buen día.
4: Control 18-1, muy buen día, gracias, Copa 75.
1: 2,000 feet. Clear direct to Gulfima 513, and after Gulfima 513, direct.
4: Buenos días, Copa 75, próximo a Golfo Lima 621 para la ILS, pista 1-1.
2: Gulfima
3: 775, buen día, con una aproximación, pista 1-1, derecha.
2: 13.
4: Pista una aproximación a pista 1-1, derecha, Copa 775, gracias.
2: 1,003 United, 2346.
1: That is correct.
3: Era México 227, pista 1-1 izquierda, intersección alfa 1-3. Calma, autorizado para despegar, en el aire contacto terminal 120 decimal, bomba.
5: Está despegado de la pista 1-1 izquierda, intersección alfa 1-3, 28 en el aeropuerto 2-1-7.

0: Apuchitango, circuito de tránsito por derecha, notifique otra vez por...
1: Delta 1992, contact approach 119 or decimal 3.
0: Delta por derecha, notifique otra vez por...
1: 3, Delta 1992.
2: Delta 621, respeto a la pista 1, madre, ¿cómo es?
3: La aproximación.
0: Delta 6, mantenga por de 1-1-1.
4: 8200 y MMC directo. Y aprobado ILSX y pista Osis derecha, Volaris 1251.
0: Ciudad 3177, ahora cruza la 11 izquierda, Alfa 5 y cuenta terrestre
1: 219.
0: Hasta
1: luego. 9. Cuenta izquierda, Alfa 5 y 219 con terrestre. 3177. 81, bueno.
0: 5, pista 11 derecha, viento calma, autorizado para
3: terrestre. Runway 11 right.
1: Utilizar pista 11, copa 775 derecha. Gracias. 992. 2000 directo Lava, esperando ILSX Ray 11 derecha, Volaris 1181.
5: Buen día, Salud Guadalajara, Mico 2176300, ascendiendo vía Emilio Paso para 23 al nivel.
1: Aeroméxico 217, contacto radar, cruce de 8000 pies, vire derecha a Emilio.
5: Cruce 8000 pies, directo a Emilio, Mico 217.

0: Volaris 1181, notifique velocidad.
1: 6 serán indicados, ¿requiere alguno?
0: United 2346, reduce to 260 knots.
2: 30, buen día, posición de mantener pista 11 izquierda, intersección alfa 13.
1: Posición de mantener 11 izquierda, intersección alfa 13, Volaris 1330.
2: Roma Papayule, ahora notifique en pirámide.
3: Notificamos ahora en pirámide, Roma Papayule.
0: Viva 3120, contacte México Centro 123 decimal 9.
4: Y 39, viva 3120, buen día.
5: Guadalajara, buenos días, de noviembre 7334.
0: Cirrus 3 Oxford Mike identificado, QNH 30 decimal 28, mantenga 11500 pies, se observa 11800.
5: 3028, era por el altímetro, ahora descendemos para 11500.

0: 1330, pista 1-1 izquierda, intersección alfa 1-3, viento calmo, autorizado para despegar. En el aire con este terminal, 1-2-0, decimal. Vuelo.
1: 8-1, incremento 280 nudos, está bajo.
2: Intersección alfa 1-3, en el aire 1-2-0, semana 8, gracias, Polaris 1-3, 3-0.
1: 0-0, Polaris 1-6-1.
0: Papa Wichi Tango, se sube desde por la izquierda, no tiene que finalizar.
1: Ahora aprovechamos la pirámide de Romeo Papa Yules.
0: Romeo Papa Yules, mantenga en pirámide, le llamo para continuar. Mantenga fuera de 1-1 izquierda, transición.
3: Volaris 1-2-5-1.
4: Correcto, Volaris 1-2-5.
1: Disculpe, ¿recibe confirma?
4: 18.
0: Mantenga fuera de la pista 1-1 izquierda y en esta frecuencia, pendiente para cruzar.
3: Nuevo entorno.
1: Se pone esta frecuencia fuera de 1-1 izquierda, copa 75.
0: Mexicana 1-4-3-3, posición y mantener 1-1 izquierda, intersección alfa 1-3.
5: Posición y mantener 1-1 izquierda, intersección alfa 1-3, mexicana 1-4-3.
1: United 2346, reduce to 24 Girona.
3: Final pista 11 izquierda, 5 millas.
0: 1251, pista 11 derecha, viento calmo, autorizado para aterrizar.
3: Autorizado a aterrizar, pista 11 derecha, Volaris 1251.
0: Copa 775, cruzamos izquierda, alfa 5 y terrestre, 29, salió.
1: Cruzamos 11 izquierda, alfa 5 y 29, 27, copa 775, mexicana, feliz día.
6: Bravo, Yule W Golf, dejando construcción de instrucciones de aproximación.
0: Yule W Golf, espere pista 1-1 derecha, pone H3-0 decimal 2-8, notifique pirámide.
6: Pirámide, Yule W Golf.
1: Ahora sobre pirámide, Rompo, Yule.
6: Guadalajara, ahora es 1-3.
0: Pendiente para continuar hacia la estación.
6: Dejando 6-300 por 2-3-0.
1: Volaris 1-3-3-0, contacto radar al...
0: Piso R-320, final 2 millas para la 1-1 derecha.
6: 7500 de contacto ahora, es 1-3.
0: Tengo que irlo como número 2, mantenga propia separación.
7: Vamos a verificar, número 2,
0: sigo a la propia separación. Hay un circuito de tránsito por derecha, notifique a través torre.
1: 1181, a través torre con circuito para la derecha, no me voy a ver. 193, aproximación, Volaris, 1181. Volaris 1181, abandona 1850 por 1-2000, director.
0: Mexicana 1433, pista 1-1 izquierda, intersección alfa 1-3, viento calmo, autorizado para despegar. En el aire, contacto terminal 1-2-0, decimal.
1: Te lo contacto radar 1-2000, Volaris.
6: Llegar en la 1-1 izquierda, 28 en el aire, en Mexicana 1-4-3-3, buen turno.
0: Volaris 1-2-5-1, alfa 6, mantenga para 1-1 izquierda.
4: Alfa, ahora sí, está 1-2-5-1.

0: Cerrado, Papa Whisky Tango, pista 1-1, derecha, viento calmo, autorizado para aterrizar.
1: Papa Whisky Tango, autorizado
2: para aterrizar 1-1. Roma, Papa Juliet, estamos en inicial a través de Roma, Papa Juliet.
0: Divido Romeo, Papa Juliet, a través de cabecera 11-1-1, derecha, vire final.
2: Estamos en el final para cabecera 1-1, derecha, Roma, Papa Juliet.
0: A través de la cabecera.
3: 6322 contacte México Centro 126 decimal 15.
0: Cruce pista 11 izquierda alfa 5 terrestre 219.
4: Volaris.
0: Cruzamos pista 11 izquierda alfa 5 terrestre 219. Volaris 1251. Muchas gracias. Muy buen turno.
5: Buenos días, Mexicana 1433 ascendiendo 6000 por 230 Kelva 1 alfa.
3: Mexicana 1433, contacto radar al cruce de 7500 pies. Corrijo, ascienda vía nivel de vuelo 230 y cancele restricciones de velocidad.
5: Ascendemos vía 230 nivel.
0: Tango terrestre 29.
5: Como restricciones de velocidad, Mexicana 1433, contacto radar.
0: Pista 11 derecha, viento 100 grados 6 nudos, autorizado para aterrizar.
6: Decimal 3, Grey United 23. 1 derecha, Roma, Papa y el descenso 10 mil volaris.
7: Información Oscar 2, intervino Alfa 1-3.
3: Volaris 152, contacto radar, descienda vía Ixon 1.
8: Torre, móvil,
3: 1 derecha.
6: ¿Para siga? 100, descendí 1-2. Nos
8: solicitamos
6: cruces
8: de 1 derecha.
6: 1-1, right information Oscar 220 assigned.
9: 2246, get aerial contact on 1-2000 from Gulf Lima 513, direct to Dulmo.
6: Direct to Dulmo from Gulf Lima 513, 1-2000, United 2336.
0: Polarismo 102, pista 11 izquierda, intersección alfa 13, viento 090 grados 6 nudos, autorizado para despegar en el aire potente terminal 120,
3: decimal 15.
10: Decimal 15. Intersección alfa 13 en el aire 28, Polarismo 102. Gracias, buen día.
0: Papa Juliet, abandone vía Papa 1.
6: Papa 1, Roma, Papa Juliet.
0: Móvil Halcón, aprobar el cruce de pista 1-1 derecho.
9: Roma 621, radar service.
8: Derecho,
9: 118, decimal 1, buen día.
11: 118, decimal 1, buen día, tampoco 1992.
0: ¿Explosiva?
7: Es el Bravo, Bravo, Kilo, Quebec, Bristol 23. Proveniente de Laguna Seca, solicitamos mantener en el área aproximadamente 40 minutos y posteriormente retorno a Laguna Seca.
9: 400, autorizada aproximación LSX a la pista 1.
0: Cambio terrestre 219.
6: Oye, LSX.
0: 7432, posición y mantener 1-1 izquierda, intersección alfa 1-3.
7: Sí, mantener 1-1 izquierda, intersección alfa 1-3.
0: Bravo, Kilo, Quebec, ¿me puede repetir si puede o no?
9: 2346 descent 11,000 clear ILS X-ray
7: 23 y ahora sobrevolando fijo parque. Bravo, Bravo Kilo Quebec.
0: Recibido y regresa a Laguna Seca, ¿corazón?
7: Afirmativo, Bravo Kilo Quebec.
0: Bravo Kilo Quebec, active código 1346. El QNH en la estación 30 decimal 28.
7: Recibido 1346, Bravo Kilo Quebec.
11: Alpha 1992 ILS 16 right X-ray.
7: El de vuelo 230.
0: Right.
10: 302.
11: Delta 1992.
10: 210 por 230 Aeroméxico 217.
3: Aeroméxico 217, ¿cómo me escucha?
10: Claro.
3: Aeroméxico 217, contacte 2615.
10: 615, Aeroméxico 217, muy buen día.
3: Volaris 1330, contacte México Centro 126, decimal 15.
10: 1215, Volaris 1330.

0: doblegó el circuito de tránsito por derecha, notifique a través por.
1: Circuito de tránsito por la derecha, notificamos a través por regla del gol.
0: Lleva 7432, 611 izquierda, intersección alfa 13, viento calmo, autorizado para despegar, en el aire contacto terminal 120, decima al 8.
2: Autorizado para despegar, 111 izquierda, intersección alfa 13, 110, decima al 8, en el aire, viva 7432.
3: Polaris 1015, contacto radar, descienda a 12000 pies, prosiga a Olava, estaría el X-ray 11 derecha.
4: 12000, directo a Olava, esperando y el X-ray 11 derecha.
0: Right, wind calm, please land.
5: Go to land 1-right, Delta 1992.
3: Polaris 1102, vira izquierda, radar.
4: Izquierda, radar, Polaris 1102.

0: Mexicana 1433, contacte México Centro 126, decimal 15.
1: A 12615, Mexicana 1433, buen turno.
2: Guadalajara, buenos días, 7432, 6010 para usted, 0.
0: Viva 7432, contacto radar, Hacienda Vía, nivel de vuelo 230.
2: Contacto radar 230, 7432.

0: sobre vuelo, inicial a la derecha, solicitamos si posible un par de toques de despegue para visualizar.
1: Bueno, el servicio lo ha terminado, doctor.
2: Alpha 6, runway 11 left, Alpha 5.
0: 18, Torreón, fast 1 right, Alpha 5, runway
2: 11. Golf, pista 1-1 derecha, viento calmo, tercer toque de despegue, circuito derecho.
0: Tomado, tercer toque de despegue, circuito derecho, doble golf.

0: Buen día, Torre Guararis 1181, ILS X-11, derecha, 9 millas.
1: La 5654, rueda posición y mantenga pista 11 izquierda, intersección alfa 13. El servicio 237, llamó.
2: Estamos en San Pablo.
1: Sedac 237, recibo, mantenga para pista y le llamo.
3: ¿Qué se va a decir, Cotas?
1: Es 1181, continúa aproximación, pista 29, luego pista 11 derecha.
4: Clear and out, United. Pista 11 derecha, 1181.
1: Yo le golf, cancele la operación, continúe rumbo norte y le llamo para reingresar al circuito.
4: Rumbo norte, yo le golf.
1: Med Service, Medrack 237, pista 11 derecha, intersección Papa 3, viento calmo, autorizado para despegar 28 en el aire.
4: Golf Lima 561, 1-2-0, intersección Polaris, 1-5.
5: Para Jara Volaris 654 en Alfa 3, ante 11 izquierda, listo a la partida.
1: 654, mantenga posición y le llamo.
5: Mantenga posición, 56.

0: Tesla Arizona 181, pista 11 derecha, el viento es calma, autorizado para aterrizar, tráfico Medra con Camel.
1: 21 radar service terminated in Bechel 101.
2: Derecha, Volaris 1181.
1: 2346.
0: Derecha, tres circuitos por la izquierda para pista 11 izquierda.
2: Vamos circuito antes que recibe el golpe.
3: 5 contacto aproximación 19-3.
2: First 6 on the ILS X-ray, runway 11 right.
0: 9236, continue approach runway 11 right, UNH 30 decimal 28.
2: 3028, continue for the ILS X-ray 11 right, United 2346.
4: Aproximación Guadalajara, buenos días, Volaris 1015, directo Lava 16500 por 12.
5: 37, es la salida.
6: Volaris 1015, contacto radar.
7: Este buen día, contacto radar, cruce de 7500, vía izquierda, SEDEM.
5: Cruce de 7500 a SEDEM, de Mantango, Sierra 237.
7: Parto, Mantango 12010, no aviso.
5: Mantenemos 1-2010, lo dice el Medevac 237.
6: Volaris 1015, prosiga con Lima 620.
4: Exo Golf Lima 620, Volaris 1015.
0: Volaris 1181, abandone pista vía Alfa 6, mantenga para pista 11 izquierda.
2: Alfa 6, mantiene fuera pista 11 izquierda, Volaris 1181.
0: La 1654, la presión y mantenga pista 11 izquierda, intersección alfa 13.
2: Posición y mantener pista 11 izquierda, intersección alfa 13, Volaris 1154.
7: 5239, buen día.
2: 39, buen día, Volaris 1102.
0: Yo le doy golf, perdón, estamos a favor del viento.
2: Estamos a favor del viento.
0: Flight 1181, cruce pista 11 izquierda, alfa 5, terrestre, 21-9.
2: Ingresado al cruce 11 izquierda, alfa 5, 21-9, Volaris 1181.
7: Flight 1152, contacto aproximación Guadalajara, 19-3, buen día.
2: 19-3, buen día, Volaris 1152.
0: Metido, mantenga para pista y llama.
2: 52-16000, descenso 1-2000.
0: 9346, runway 11 right, windbound clear to land.
6: 11000 pies.
2: United 2346.
6: So.
2: Por la derecha, directo DASO 11000 y 2270 Polaris. 155,
6: desciende a 10000 pies.
0: 654, pista 1, izquierda, intersección alfa 13, viento calma, aterrizado para despegar 28 en el aire. Buen día.
2: Aterrizado a despegar, pista 11, izquierda, Polaris 5654.

0: Maestro, tengo 0237 asciende para 230 nivel.
1: Tengo 0 para 230 nivel, me da 237.
2: Es un 082, coordino, mantenga fuera de pista, tráfico en final. Claudio le doble gol, pista 1-1 izquierda, el viento es calmo, autorizado toque de despegue, circuito izquierda.
3: Autorizado toque de despegue, 1-1 izquierda, circuito izquierda, circuito de seguro.
4: 0 decimal, 2-8. Perfecto, gracias.
5: Sale de Guadalajara, Volaris 5654, otra vez.
2: La voz, Carlos Carcebe, la posición de mantenga, pista 1-1 derecha, intercepción, Papa 3.
0: Volaris 5654, buen día, contacto de radar.
2: Runway, vía Alpha 6, full short runway 11 left.
0: Volar a
5: full short 11 left. Por la derecha 260 y esperamos volar directo hasta en Volaris 5654.

0: Alcanzando 1-0-1000, Volaris 1-0-1-5.
1: Volaris 1-0-1-5, recibido. Cuando 4 millas de...
2: Tengo pista 1-1 izquierda, intersección alfa 1-3.
1: Los pies autorizados por...
2: 4. Bravo, Oscar, Oscar, Quebec, pista 1-1 derecha, intersección Papa 3, autorizado para despegar, viraje derecha, notifique sobre Paco, Oscar, Oscar, Quebec.

0: United 346, cross runway 11 left, Alpha 5, contact ground 121.9.
1: Cross 11 left, Alpha ground 219, United 2346.
0: Nueve de Halcón, proceso. Con cruce pista 11 derecha.
2: Guadalajara, buen día, lleva 3279-291-240, información Oscar.
3: Lleva 3279, buen día, contacto radar. Buena idea, esta tarde son 8030-28, altímetro para ILS X-ray 11 derecha.
0: Gracias.
2: 3028, directo DATSO, me confirma el descenso nada más, digo a 3279.
3: No, 8000.
2: Gracias.
3: 5654, vuela directo a CDEM.
4: Directo a CDEM, volar 5654.

0: Bueno, 152, reduzca a 1802.
1: 1802, cancele salida por la izquierda hacia Otoki, nueva restricción, asciende y mantenga 1-2010, nuevo aviso.
2: Gracias, está autorizado por la izquierda a Otoki, 1-2000, nuevo aviso, la 1-0-8.
1: 1-0-8-2, autorizado para despegar pista 1-1, izquierda internacional con 1-3, izquierda a Otoki, en el aire 28, buen día.
2: Gracias, está autorizado para despegar pista 11, izquierda internacional con 1-3, y 28, en el aire, girando por izquierda para que la 1-0-8, buen día.

0: Kilómetro Golf, pista 1-1 izquierda, el viento es calmo, empezado toque de despegue, circuito izquierda.
1: Polaris 1015 Golf, 11 izquierda, Kilómetro Golf. Venga, policía.
2: Polaris 1015, buen día. Torre Guadalajara, buenos días, Polaris 1015, 8.5 millas, ILS, Extrayon 0.
0: Polaris 1015, próxima aproximación 1-1 derecha, QNH 30 decimal 28.
2: Próxima aproximación 3028, Polaris 1015.
3: Ya Polaris 1082, 6000 pies, en ascenso 1-2000, girando a auto.
4: Torre, buenos días, Polaris 5026, ¿era posible coordinar ascenso visual por izquierda?
0: Hacienda para 2026, coordina.
3: Con radar 230, Polaris 1082.
0: Oscar Quebec Yankee, buen día, manténlo para pista y líder.

0: Vuela 1152, reduzca a unos 60 nudos. En lo posible hasta la mínima aproximación. Sigue a un Airbus de compañía. Le precede 7 millas y media.
1: 015, pista 1-1 derecha. Viento calma, autorizado para aterrizar.
2: Autorizado, aterrizado, 11 derecha, vuela 1015.
1: David 5026, vuela posición y mantenga pista 1-1 izquierda, intersección alfa 1-3.
2: Posición y mantener en 1 izquierda, intersección alfa 1-3, vuela 5026.
3: Número 81025, Víctor, contacte León, 29-4, buen día.
4: 29-4, con bajío para el 8105, Víctor, buen día.
3: Hola, 5654, contacte Centro México 239, buen día.
2: Contactamos 239, Volaris 5654.

0: Volarismo 52, Fortima 621, servicio radar terminado, contacte torre 1-9-3-1-1.
1: Perfecto, Volarismo 52. Torre Valhalla, Volarismo 152, 9 millas en final, pista 1-1 derecho.
2: Continúe, Volarismo 152, QNH 3028.
1: 3028, continuado, Volarismo 152.

0: Ley 5026, ante la vida, visual izquierda, ACDM aprobado. Se llama el momento.
1: Estamos actualizados, visual izquierda, ACDM, y quieren mantener la ley 5026.
0: Ley 5026, pista 11 izquierda, intersección alfa 13, 10, 080 grados 5 nudos, autorizado para desplegar, izquierda ACDM, en la ley 2028, van 10.
1: Entonces, les sigue 11 izquierda, alfa 13, 10, 080 en el aire, Volaris 5026, muy bien.
0: Volaris 1015, alfa 6, mantenga fuera de pista, 11 izquierda.
1: Alfa 6, antes 11 izquierda, Volaris 101.
0: Y le doble gol, pero venga, estamos a favor del viento.
2: Estamos a favor del viento, de acuerdo.

0: perfil de tráfico que le precede en misma salida y aerovía.
1: 5026, avanzando 6300 pies por 230 visual sedán.
0: 5026, buen día. 52, tráfico iniciando carrera, pista 11 derecha, el viento es calma, autorizado para aterrizar.
2: 2 autorizados para simular, dice 1-5.
0: Y le doblevo al vira final, pista 1 izquierda.
1: Trato final, 1 izquierda, dile el
0: revolver. 479, buen día. Gracias, continúe para 1-2-10. Comenzando la posición y mantenga pista 1-1 izquierda.
1: Posición y mantener 1-1 izquierda. El sistema 4-5 derecha.

0: polarizando 01, pista 1, 1 izquierda, intersección alfa 13, viento calma, cruzado para despegar 28 en el aire, buen día.
1: Saludos, buenas tardes.
2: Despegue 1-1 izquierda, 28 en el aire, ahora es 0-1.
3: 05212, buen día, contacto radar, contra el ascensor 1-0 mil pies.
1: Tiene más ascensor 1-0 mil pies, vamos 5-2 en la casa.
0: Bueno, 152, abandone vía Alfa 6, mantenga para pista 1-1 izquierda.
2: Alfa 6, abandone 11, 0, la última.
3: Viva 3279, con...
2: Y Oscar, que venga ahora.
3: Un día.
2: Paco. 3279, bueno.
0: Regreso a la estación, comparte el área con un Bravo 23 con 6500 sobre el lago de Chapala.
2: 279, unos...
3: Sí, tenemos pendiente en Santa Rica, Oscar, que venga.
2: Viva 3279, contacto radar, desciende a 1-1.
0: Pila doble gol, pista 11, izquierda, el viento es 130 grados 7 nudos, autorizado toque de despegue, circuito izquierda.
1: Pues, sí, despegue, circuito
3: izquierda, yo creo. 0-2-0. Por la izquierda en BMC.
0: Lima Bravo, por sí.
1: Lima 5-2-0.
0: Lima Bravo, recibido, mantenga para pista y le llamo.
2: Aproximación Guadalajara, Volaris, 1-0-1-2. Deja 6.000 pies para 2-3-0.
3: Es 1-0-1-2, buen día, contacto radar, cruce 7500 por la izquierda, SEM.
2: Contacto radar, 7500 izquierda, SEM, Volaris, 1-0-1-2.
3: Transa Víctor Yanquicelli, descienda para 1-4.000 pies.
2: 1-4.000, Víctor Anchor.
0: Travis 1144, rueda posición y mantenga pista 1-1 izquierda, intersección alfa 1-3.
2: Mantén pista 11 izquierda, intersección alfa 1-3, vuela y 11-4 igual.
0: Creo que Beckian verifica el repetidor de altitud, no lo observo en pantalla de altitud.
3: Vuela y 1082.
4: Gracias, 23-9, vuela y 1082, buen día.
3: Hasta la fuerza aérea 5212, haciendo 1-2000.
1: Ascenso a 1-2000, FAM 5-2-1-2.
0: Polaris 1-5-2, pista 11 izquierda, alfa 5, terrestre 21-9, buen día.
2: Nosotros 11 izquierda y 21 dólares. 1-2.

0: 144, pista 1-1 izquierda, intersección al zona 3, viento calma, autorizado para despegar 28 en el aire, buen día.
1: Pista 1-1 izquierda, Nampa 13, 28 en el aire, buen día, volaré, 144.

0: Alfa 35 0, posición y mantenga, pista 1-1 izquierda, intersección Alfa 1-3.
1: Posición y mantenga, 1-1 izquierda, intersección Alfa 1-3, horario 1-3-5-0.
2: 5-0-2-6, contacto Centro México, 23-9, buen día.
0: Por del viento.
2: 9, volar y 5-0-2.

0: Bajara, muy buenas. Buenos días, boleto 1144, deja 5500 por 230, CDM 1 Alfa.
1: Boleto 1144, buen día, contacto radar. Cruza 8000 pies, vira izquierda, CDM.
0: 8000 por la izquierda, CDM, boleto 1144.

0: ahora pista 1-1 derecha, vira final, pista 1-1 derecha.
1: 1-1 derecha, virando final, sí, seguro.
2: Hacienda 2-3-0, Fidel.
0: Clarísima 3-5-0, pista 1-1 izquierda, intersección alfa 1-3, viento calma, autorizado para despegar, 28 en el aire, buen día.
1: Autorizados a despegue, pista 1-1 izquierda, intersección alfa 1-3, en el aire nacional, 8 Volaris, 1-3-0, buen día.
3: Confirmación será completo.
0: Chile W-Gol, pista 1-1 derecha, el viento es calma, autorizado para aterrizar, planeamos Charlie 1.
2: Salta Victoria.
3: Aterrizar, planeamos Charlie 1, Chile W-Gol.
2: 2-1-0-2.
1: De mil y 2-1-0 en la velocidad de Victoria en Charlie.
0: Chiva 3-2-2-6, doy a posición y mantenga pista 1-1 izquierda, intersección alfa 1-3.
1: Posición y mantener pista 1-1 izquierda, alfa 1-3, Chiva 3-2-0-6.
0: Bravo, RTVQ Yankee.
4: ¿Ante RTVQ Yankee?
0: Oscar RTVQ Yankee, no se observa su altitud, verifique el repetidor de altitud.
2: Aproximación 19-3, tenga buen día.
1: 9-3, Víctor Ángel, gracias, buen día.
5: Diciendo 1-0-2, RTVQ
1: Yankee. Guadalajara, van a salir extra alfa, Víctor Ángel, información Oscar 13.6 por 1-2000.
0: Ahora observa su altitud, RTVQ
5: Yankee. Seguir el Yankee Charlie, contacto radar, descienda 1-1.
1: 12.000 pies de diferencia.
5: Bajada, buenas tardes, Volaris 1-3-5-0, 6.000 en ascenso, 2-3-0 vía Emilio Alfa.
2: Volaris 1-3-5-0, buen día, contacto radar, cruce 7500, vira derecha a Toxo.
5: Tras con 7500, derecha directo a Toxo, Volaris 1-3-5-0.
6: Relación Guadalajara, muy buenos días, Volaris 1-7-5-1. En el censo 290 por 240, información Oscar.
2: Bueno, es 1751, buen día, contacto radar, descienda para
0: 1-2006, pista 1-1 izquierda, intersección alfa 1-3, viento calmo, autorizado para despegar, 28 en el aire, buen día.
6: 2030-28, directo a Luna.
1: Descienda 1-3, 120, 28 en el aire, IVA 3206, gracias por todo bien.
0: Julia doble gol, Charlie 1 y terrestre 21 en el aire. Bravo, Sierra Lima, Bravo, rueda posición y mantenga, pista 1-1 derecha, intersección pasa 3, 2 minutos más para su salida. Sierra Lima, Bravo, rueda posición y mantenga, pista 11 derecha, intersección Papa 3.
2: Hola, es 0012, contacto Centro México 23, buen día.
7: 13-9, buen día.

0: Guadalajara, buen día, Viva 3206 en ascenso abandona, 6000 más 200 por 2-0, toque 1 alfa.
1: Bello Yankee Charlie, reduzca 1-6-0 nudos, sí, está autorizada la aproximación.
2: Acepta la velocidad y atrás la aproximación y se derecha, Víctor.
3: Bravo Sierra Lima Bravo, pista 1-1 derecha, intersección Papa 3, viento calma, autorizado para despegar, viraje derecha, no se pique sobre Paco.
0: Contacto radar, cruce de 7 más 500, por izquierda toque autorizado, Viva 3206, gracias.
4: Presente velocidad, Golden 622, Viva 327.
5: Mantenemos 1-7, pies, estamos 5-2-1. Ahora es
6: 1-7-C-5-1, mantenga 1-9 mil pies.
3: Mantenga pista 1-1 derecha, intersección Papa 3.

0: Asunción, Guadalajara. Buen día, Polaris 1233. Descenso para 240.
1: Polaris 1233, buen día, contacto radar. Vuelo directo a Tarso, 1-8-0-30-28 centímetros para ILS hecho y 2 a mi izquierda.
2: Doble Alfa Juliet, pista 1-1 derecha, intersección Papa 300, calma, autorizado para despegar, mantenga rumbo de pista.
0: 1-1 izquierda, Volaris. 1-2-3-3.
1: Perfecto, 1-1 derecha.
0: Para eso.
3: Guadalajara Negra, 3-2-7-9, 8 millas, ILS hecho y 1-1 derecha.
2: 3-2-7-9, continuante derecha, QNH 30 decimal 28.
3: 308, que tenemos 193.
2: ¿Silestar Alfa se encuentra listo? Silestar Alfa, mantenga 11 derecha, intersección Papa 3.

0: Viva 3206, mira, derecha rumbo 020 y espere 4 minutos.
1: Comparte el área con dos tráficos, un Cessna 182 y un Bravo 23.
2: Toki, Viva 3206.
0: Fuerza aérea 5212, agenda 230 nivel.
1: Oye, le cierra al pista 11 derecha, intersección Papa 3, viento calmo, autorizado para despegar, viraje izquierda, notifique estadio.
0: Para eso 1144, contacte Centro México 239, buen día.
1: Doble al Julia, viraje derecha, notifique sobre crucero macro.
3: Por derecha y notificamos crucero macro, doble al Julia.
4: Torre Guadalajara del Bravo, Bravo Kilo Quebec.
0: Parcela 5212, confirmo 2321,
1: red de posición y mantenga pista 11 izquierda, intersección alfa 13. Va a tener 1
4: por 230, bola de 11.
1: Pista 11 derecha, viento calma, autorizado para aterrizar.
3: Aterrizar 1 derecha y va a 3273.
0: Busca 2501.
5: Son 50 dólares, 1233.
1: Bravo Kilo Quebec.
4: Lidia Yankee Charlie, confirma Bravo Kilo Quebec. Ahora fijo Pax solicitando retorno a Laguna Seca vía corredor visual.
1: Yo quiero checar Cajititlán o Cereza al Sur.
4: Cajititlán y corredor Quebec, Bravo Kilo Quebec.
1: Recibido. UNH 3028, notifique sobre Cajititlán.
4: Recibido, 3028, notificaré sobre Cajititlán, Bravo Kilo Quebec, gracias.
1: México 221, pista 11 izquierda, intersección alfa 13, viento calmo, autorizado para despegar, 28 en el aire, buen día.
4: 11 izquierda, autorizado despegue, 28 en el aire desde intersección alfa 13.
6: Guadalajara, dirección alfa, Victor Yankee Charlie, ILS6, pista 11 derecha, 6 millas.
1: Victor Yankee Charlie, continúa aproximación, pista 11 derecha, QNH3028.
6: Desde derecho, continuamos 11 derecha, Victor Yankee Charlie.
1: Clarice 1222, red de posición y mantenga pista 11 izquierda, intersección alfa 13. Iba 3279, abandone pista vía alfa 6, mantenga para pista 11 izquierda.
0: Y 615, buen día.
1: Ya está Víctor Yankee Charlie, pista 11 derecha, viento calma, autorizado para aterrizar.
6: Vamos a tener pista derecha, Víctor Charlie.
0: 06, vuelve directo hasta aquí.
1: 279, cruce pista 11 izquierda, alfa 5, terrestre, 21, defendido.
3: Cruce 11 izquierda, alfa 5, 21, va a 3279,
1: gracias. Lima Bravo, información, tráfico, un Bravo 23, rumbo puestos, 12 millas, 6500.
4: Pendiente con tráfico, cierra el Bravo.
1: Para que le confirme el tráfico, 15 millas a la presencia.
0: Cerrado, cierra el Bravo.
1: Bravo, Bravo, Bravo, Quebec, información, tráfico, Cessna 172, abandona Cajititlán, 6500, rumbo puesto.
4: Pronto. Recibido pendiente con tráfico, Bravo, Bravo, Kilo Quebec.
3: Gracias a México 221, 7000 por 230.
0: Viera México 221, contacto radar.
4: Información, Guadalajara, buenos días, Volaris 1751. Descenso 15000 por 12000.
0: 1232. 1233, descienda 12000.
7: Autorizado aproximación.
4: 1000 descenso, autorizado aproximación y el SX-ray 11 derecha. 1751, gracias.
0: Viva 2. Viva 3206, contacte Centro México 239, buen día.
6: Amigo Centro México 239, Viva 3206, gracias por tu excelente día.
0: Volaris 1233, contacto aproximación 193, buen día.
5: 193, Volaris 1233, buen día. Aproximación Guadalajara, buen día, Volaris 1233, en eso para 12000.
7: Volaris 1233, contacto radar, desciende a 1.
1: Pista 11 izquierda, intersección alfa 13, viento calma, autorizado para despegar, 28 en el aire, buen día.
0: 5212, contacto aproximación. Hasta luego.
2: Contactamos aproximación a 20-19-05, FAM 5212. Muchas gracias.

0: Víctor, Yankee, Charlie, abandone vía Charlie 1, si no posible, Papa 1, terrestre 21.
1: Todavía, México 2-2.
0: Bien.
1: Aproximación Guadalajara, buenos días, boleto 1049-300 por 240, Ixon 1-Alfa.
2: 1049, contacto radar, vuelo directo a Datso 18000-3028, altímetro para ayer de sexo y pista 211 derecha.
1: Directo Datso 1000 pies, pista 11 derecha, boleto 1049.
2: Perfecto, 18000.
1: 8000, por
3: Guadalajara, muy buen día, Volaris 1222, me hacen 6000 pies de Autoki 1-Alfa.
2: La es 1222, contacto radar, cruce de 7500, vira izquierdo, toque.
3: El cruce de 7500, directo, toque, volar 1222.

0: Torre Guadalajara, Volaris 5028. Nos encontramos en Alfa 3, Alfa 1-1. Vamos a requerir aproximadamente de 7 a 9 minutos para efectuar un procedimiento. ¿Gusta que mantengamos en algún punto?
1: ¿Será posible su salida cuando se encuentre listo de 11 derecha Alfa 1-2?
0: Sí, claro que sí. Lo verificamos. ¿Gusta que ingresemos a Alfa 1-1 para nuestro bus?
1: Correcto, ingrese Alfa 11, mantenga fuera de pista 1-1 izquierda y cuando tenga información me informa.
0: Claro que sí, ingreso Alfa 11 y mantenemos antes de 1-1 izquierda, Volaris 5-0-2.
2: Torre Guadalajara del Bravo Bravo, Kilo Quebec, ahora Figo Cajé, Chiplán.
1: Bravo Bravo, Kilo Quebec, recibido. Continúa el corredor Cuesco y nos indique sobre el crucero macro.
2: Recibido, nos indicaré Chico Macro, Bravo Bravo, Kilo Quebec. Torre del Oscar, Oscar Quebec.
1: Pablo Oscar Quebec, prosiga.
2: 12 millas cierra con la estación, si mantuviese a cambio de área a 8 millas al sur, Oscar Quebec.
1: Pablo Oscar Quebec, recibido. Mantenga 8 millas al sur, notifique establecido. Le informo, tráfico Cessna 172 a la presente 15 millas, rumbo puesto 6500.
2: Pendiente con tráfico y reportamos establecidos 8 al sur, Oscar Quebec.
1: Lima Bravo, información, tráfico Cessna 182, 3 millas a las 12 de su posición, rumbo puesto 6500.
2: Pendiente tráfico, cierra Lima Bravo.

0: Ara salve stadio, Giulia Cerretta.
1: Twitter Alfa, recibe una notifica del regreso a la estación.
0: Notificamos el retorno a la estación, Giulia Cerretta.
1: Perfect 1919 heavy, runway 11 left, Alpha 13 intersection, wind count, prefer take off, airborne, contact departure, 120 left, Malay.
2: Tráfico 221, contacto Centro México.
3: 11 left, intersection 13, prefer take off, and after take off, 108, for good, 1919.
4: Ahora con Paco la vista y lo descenso, Sierra Lima Bravo.
1: Gracias, Sierra Lima Bravo, cambio de frecuencia aprobado.
4: Procedemos a cambio de frecuencia, buen día, Sierra Lima Bravo.
1: Delta Juliet, aterriza ya directamente a la 1Z o mantiene en el área.
4: Ahora estamos crucero macro y con la 1Z a la vista, el doble Delta Juliet.
1: Gracias, cambio de frecuencia aprobado, buen día.
4: Aprobado cambio de frecuencia, gracias, buen turno, doble Delta Juliet.

0: Guadalajara. Buenos días, 61751, 8 millas, final 11, derecha.
1: 61751, continúa 11, derecha, QNH3026.
0: 3023, continuamos 11, derecha, Guadalajara 1751.
1: Clarice 1550, hora de posición y mantenga pista 11 izquierda, intersección Alfa 13.
2: Sierra November,
3: Tango. Contacto radar, descienda vía Volato 1 Bravo 30. Y el X-ray 11 derecha.
1: Regresa a la estación.
2: Volato 1 Bravo 30. X-ray a la pista 11 derecha, Sierra November, Tango.
3: Correcto, 3026 centímetros actualizado.
0: Volato 1233, QNH 30, decimal 26.
3: 026, gracias.

0: Good morning, departure cargo jet 1919 heavy, via 7000 climbing for flight level 230.
1: Carrier 9er, 19er radar contact, leaving 8000, flight direct to Tokyo.
2: Clarísimo 050, pista 1 izquierda, intersección alfa 13, viento calmo, autorizado para despegar en el aire, contacte salida 120 del canal 8, buen día.

0: Volaris 1222, contacta Centro México, 239, buen día.
1: 239, Volaris 1222, gracias, buen día.
2: Volaris 1751, pista 11 derecha, viento calma, autorizado para aterrizar.
3: Autorizado a aterrizar, pista 11 derecha, Volaris 1751.
4: Volaris 1-2-3, Oscar Lima 621, servicio radar terminado, contacto Torre 1-9 de Marano.
5: Torre 6-1, Volaris 1-2-3-3, buen día. Torre Guadalajara, Volaris 1-2-3-3, final, 9 millas.
2: Volaris 1-2-3-3, continúa aproximación 1-1 derecha, QNH 3-0-2-6.
5: Contra 2, Volaris 1-2-3-3.

0: estación Guadalajara, buen día, Volaris 1050 abandonando 5900 en ascenso 20.
1: 3.10.50, buen día, contacto radar, cruce 7.500, dire izquierda 6C.
0: 7.500 por izquierda directo a Face, Volaris 1050.
1: Volaris 1049, contacto aproximación 19.3, buen día.
2: 19.3, aproximación Volaris 1049, buen día.
3: Volaris 1751, abandone pista vía Alfa 6, mantenga para pista 11 izquierda.
2: Tengo Guadalajara, Volaris 104.
4: Izquierda, Volaris 1751.
2: Nivelando 18000.
3: For runway 11 left, wind calm, clear for takeoff, airborne contact departures 120, décima ley.
4: Perfect, 11 left, after departure 120.8 for American 1164.
2: Guadalajara, Volaris 1049, 18000 pies.
3: Quebec, cambio de frecuencia aprobado, bendito.
4: Autorizado aproximación.
2: Por 1000 pies, autorizado aproximación.
5: Parada
2: del derecha, Volaris. 11 de derecha, perdón.
6: Guadalajara, buen día, Extra Bravo, Sierra, no me están activado, 1342.
3: 3, pista.
7: Torre Guadalajara, del Extra Bravo, Bravo, y lo que venga ahora es 5-4-3.
2: Vamos a restar 1-1 derecha, Volaris, 1-2-3-3.
3: Estos son llamando, repita.
5: Hotel Victor X, sistema 182 proveniente de Laguna Seca. Estamos a 9 millas de la estación y solicitamos datos de aproximación y aterrizaje. Hotel Victor X.
3: Gratis 154, regreso sobre pista 11 izquierda, posición y mantener.
2: Cierra mantener 11 izquierda, backtrack viva, 3154.
3: Volaris 1751, cruce pista 11 izquierda, alfa 5, terrestre 219.
4: Cruzamos pista 11 izquierda, alfa 5, 219, Volaris 1751.
3: El Victor X-ray, pista 11 derecha, QNH 30, decimal 26. Así que, vuelo directo a la cabecera 11 derecha.
2: Pista 11 derecha,
5: 4-3-0-2-6.
3: Torre de Oscar Quebec. Oscar Quebec,
2: prosiga. Sobre pirámide, solicitamos datos de aproximación de aterrizaje, Oscar Quebec.
3: Respecto a Oscar Quebec, mantenga visual sobre pirámide y le llamo.
2: Mantenga sobre pirámide, Oscar Quebec.
4: American 1164, 6700, climbing flight level 230.
1: American 1164, buen día, radar contact, leaving 7500, fly direct to Tokyo.
4: Back to Tokyo, American 1164.
2: Torre Guadalajara, Volaris 5028, muchas gracias. Estamos disfrutando.
1: Question 1991, contact, México Central, 1-3-9-9, buen día.
3: Esperé un momento 5028.
1: Full cargo jet 1919.
2: Correcto.
1: And 123.9er.
2: Thank you so much, CargoJet 1019.
3: Volaris 1233, abandone pista vía Alfa 6, cruce pista 11 izquierda, Alfa 5.
2: Alfa 6, cruce 11 izquierda, Alfa 5, Volaris 1233.
3: Volaris 5028, ingrese a pista 11 izquierda, rodee hacia la izquierda, abandone en Alfa 9.
2: Afirmativo. ¿Es posible efectuar el despegue sobre Alfa 1?
3: Que mantenga posición para de pista y le llamo número 2 en su cuenta.
2: Posición como número 2, Volaris 5028.
3: Volaris 133 en Alfa 5, contacto terrestre 21, buen día.
2: 9 en Alfa 5, Volaris 1028.

0: Guadalajara, Director Bravo, Sierra, Norte Tango, ¿será posible si su tráfico lo permite, nos autorice directo a Olava?
1: Líder November Tango, decime 1-1, 1000 pies, vire derecho a Olava, autorizado aproximación.
0: 1-1, 1000, directo a Olava, autorizado la aproximación, Sierra, November Tango, gracias.
2: Oscar, Quebec, ingreso circuito derecho, pista 11 derecha, notifica a través de torre.
3: Por derecha, pista 11 derecha, notificamos a través de torre, Oscar, Quebec.
2: Iba 3154, pista 1-1 izquierda, el viento es calmo, autorizado para despegar, 28 en el aire, buen día.
3: Autorizados a la estrella 11 izquierda y aire 28, vivada 354, gracias, buen día.
4: So good morning, Skywest 4906 is 25 and a half descending across.
2: Buen día, Roy. Sierra, Sierra, buen día, mantenga para pista número 4 en secuencia.
5: Descent 1,000 feet, QNH 302, extra approach runway 11 right.
4: Alright, then the 12,000 direct to Olave,
2: 1514.
4: It's got 706.
6: Código 1514,

0: El Victoria X-ray pista 1-1 derecha, viento calma, autorizado para aterrizar.
1: 1-1 derecha, viento calma, autorizado
2: para aterrizar. Sierra 9 Tango, nos vamos a desviar ligeramente 3-4 graditos a la derecha, aproximación al frente y regresamos a fijo de lado.
3: Será. Ahora iniciar otra vez para rebascar crack.
0: Cerca de crecido, por donde estamos a favor del viento y le llamo para virar.
3: Vamos a iniciar teniente virar 2, ok.
0: Radio 5028, rueda posición, mantenga pista 1-1 izquierda, intersección alfa 1-1.
3: Posición, mantener pista 1 izquierda, intersección alfa 1-1, volaría. 2028. Terminado Guadalajara, que tal, buen día, viva 3154, Cedemundo Alfa, deja 5500.
0: 3154, buen día, contacto radar, cruce de 7500 por la izquierda a Cedem.
3: 7500 por la izquierda a Cedem, contacto, viva 3154.

0: Polaris 5028. Pista, fuente izquierda, intersección Alfa 11, viento calmo, autorizado para despegar 28 en el aire. Buen día.
1: Por Contra México Center, 1-2-3.
0: Izquierda, intersección Alfa 11, en el aire 28, Polaris 5028. Muchas gracias por su apoyo. El Victor X-ray, bueno, en el estaría Charlie 1. Doble cerca de vira final, pista 11 izquierda, vive ahora hacia 11 izquierda.
1: Minuto final, pista 11 izquierda, Oscar Pérez. 1050, contacto Centro México, 27-3, buen día.
2: 17-3, Volaris, 1050, buen día.
0: Sobre pista 11 izquierda, posición y mantener.
3: Posición y mantener, regreso sobre pista 11 izquierda, vida 7005.
0: Router Victor X, contacto terrestre, 21, buen día.

0: Polaris 1049, Golfima 621, servicio radar terminado, contacte Torre 18 de Sonora.
1: Y doble acerca de control, aproximación a la 11 derecha, pista 11 derecha, con viento calmo, autorizado para aterrizar.
2: Autorizado para aterrizar, ahora pista 11 derecha, Oscar Quevedo.
3: Torre Guadalajara, buenas tardes, Polaris 1049, 9 millas CLS 2911, derecha.
1: Buenos días, Polaris 49, continuante derecha, QNH 3026, es número 2, número 1, Cessna 182, 2 millas en final, le llamo con su salida.
3: 3026, Polaris 1049, continuante aproximación.
4: Polaris 5028, contacto radar, cruce de 7500, dirige izquierda, toque.
5: Cruce de 7500, izquierda, toque, Polaris 5028.

0: Litio 9 Mertengo, 5 intermedio, servicio radar terminado, cortate torre 18 de semana 9.
1: 3-21-9, buen día.
2: Gracias, buen día.
3: Guadalajara, buen día, extra bravo, 9 Mertengo, 15 millas en final.
1: La aviso 1049, pista 11 derecha, viento calmo, autorizado para aterrizar 1049.
4: 11 derecha, autorizado, volante 1049.
1: Sierra 9 Mertengo, continúe 11 derecha, QNH3, 0 decimal 26.
3: Continuamos, pista 11 derecha y 3026, Sierra 9 Mertengo.

0: Ciudad 7005, pista 11 izquierda, viento calmo, autorizado para despegar 28 en el aire, buen día.
1: Sí. Para despegar pista 11 izquierda y en el aire 28 en el 7005, buen día.
2: Guadalajara approach, Skies 4926, 15,000, 12,000, requesting ILS X-ray for runway 1R.
3: Skies 4906, radar contact, descend to 11,000 feet, clear approach.
2: Send to 11,000 feet, clear ILS approach X-ray to 11R, Skies 4926.

0: 1049, Alfa 6, si posible, mantenga fuera pista.
1: 6, Alfa 6, Alfa 1049.
0: Polaris 5024, rueda Pensini, mantenga pista 11 izquierda, intersección Alfa 13.
1: Pensini, mantenga intersección Alfa 13, 11 izquierda, por el 3504.
0: Polaris 1049, este pista 11 izquierda, Alfa 5 terrestre, 21E, buen día.
1: Somos pista de 11 izquierda, de Alfa 5 y 21E, buen día. 005
0: Alfa November Tango, pista 11 derecha, viento calmo, autorizado para aterrizar.
1: 005, buen día, contacto Radio Cruz.
2: Muy amable, autorizados, aterriza, 09 Tango.
3: Cruzamos 7500 por izquierda, tren viva, 70.
4: Para, buen día, Eje Bravo, Romeo, Wiki, Charlie.
1: 4 contacto Centro México, Wiki.
0: Sí, prosiga.
1: Bien. Yeah.
4: Romeo, Wiki, Charlie, 6-72, procedente de Laguna Seca. Me encuentro sobre Paco, solicito instrucciones de aproximación.
0: Romeo Whisky Charlie, QNH 3026, pista 11 derecha, notifique pirámide.
4: QNH 46, retirante, Romeo Whisky Charlie.
5: Torre de Guadalajara, Kilo Johnny Honsulu, extra alfa Kilo Johnny Honsulu.
0: Alfa Kilo Johnny Honsulu, prosiga.
5: Copiar cuestión 1730 de la Comisión San Diego. Estoy finalizando revisión de líneas y ahora final a la primavera.
0: Leyon Fonsulu, recibido cambio de frecuencia aprobado. Tenga buen día.
5: Gracias, igualmente buen día.

0: Barisco 024 listo a la salida.
1: Romeo Whiskey Charlie, código 1522.
2: Romeo Whiskey Charlie, código 1522.

0: 5024, pista 11 izquierda, intersección Alfa 13, viento calmo, autorizado para despegar 28 en el aire. Buen día.
1: El despegue pista izquierda, intersección Alfa 13, 28 en el aire. Volver 5124, globo.
2: Cowboys 4906, Olava, radar service terminated, contact Tower 18211.
3: Full forecast, Cowboys 49060.
4: Logo Guadalajara, Tower Skies 4906, Olava 6-3, Foto 101, right.
0: QS 4906, contact runway 11 right, QNH 30, decimal 26.
4: 3026, continue the approach for 109, SKS 4906.
0: Alfa Juliet Sierra Sierra, rueda posición y mantenga pista 11 derecha, intersección Papa 3.
5: Guadalajara, buenos días, Secretario Charlie Sierra, Papa Juliet.
0: Papa Sierra November Tango, abandone vía Papa 1 y contacto terrestre 21.
6: Prima India, ahora su frecuencia 29900 para 243.
0: Llamando, repita.
5: Buenos días, Rechal y Sierra Papa Juliet.
7: Alfa November X-ray 2209.
0: Juliet, repita.
7: Descienda
5: 24. Hotel 60, despegamos del puerto de seguridad pública Zapopan, con destino hacia Tlajumulco, vía corredor Víctor, próximos a checar esta tarde.
6: Derecha, de mañana.
0: Concesiones del infierno. QNH 30 decimal 26 sin tráfico. Siguiente código.
6: Decimal 26. Active código.
5: Sin tráfico del cero para ellos.
6: Recibió notificación al Víctor. Esperado. Active identificación. Todavía no se observa. Y en el 090, 40 millas, no hay tráfico reportado.
8: Buen día, contactado por la izquierda, directo a CDM.
1: Por la izquierda, CDM, valor 5024.

0: Oscar Fayule, Sierra Sierra, pista 1, 1 derecha, intersección Papa 3, viento calmo, autorizado para despegar, 28 en el aire, buen día. Papa 778, regrese sobre pista 11 izquierda, abandone vía Alfono 5, mantenga fuera pista 1, 1 derecha.
1: Autorizado el cruce 1, izquierda, Alfa 1, y fuera de 11 de derecha, Copa. Pero sobre la izquierda está
2: 23-9, buen día.
3: 23-9, volaría 5-0-2-8, buen día.

0: Bapak Uci Panggo, ya. Kecil mana yang pergi saya ya.
1: Buenos días, Guadalajara, buenas tardes, del Eje Alfa, allí de Sierra Sierra, Arco de Pista.
0: Alfa, Yule de la Sierra, contacto RAC, 17500, vire derecha, al alto.
1: Contacto RAC, 17500, directo, no tú, Yule de Sierra Sierra.
2: 2209, notifique cuando
3: traffic, runway, 11 right, wing down, clear to land.
1: Seguimos India, cruzando 2.
4: To land, sketch 4906.
0: India, descienda 1-2000.
1: Excepto para 1-2000 el día mañana.
0: Chafa, yo le doble cierra, selecciona repetidor de altitud, modo C.
1: Repetidor de altitud, modo C.

0: Torre Guadalajara, el Pollo de Sierra Alfa sobre Tonalá, solicitar instrucciones de aproximación de aterrizaje.
1: Chile Sierra Alfa, pista 1-1 derecha, QNH 3026, vuele directo a cabecera.
0: 306 y llegamos directo a cabecera 1-1 derecha, Juliet Sierra Alfa.

0: Marina, helicóptero 2209, active ahora código 1534.
1: 1534, ahora activado código
2: 1261.
3: Uno, dos, seis, cero, ¿es correcto para el Sierra Papa Yuma?
2: 1261, 1261.
3: Uno, dos, seis, uno, activado para el Sierra Papa Yuma.
2: Gracias, notifique con destino a la vista.
3: Llamaremos cuando te hago vuelco a la vista del Sierra Papa Yuma.
0: 108.500 pies, a Marina 1209.
1: 108.500 pies.
3: La pirámide Romeo Whisky-Charlie.
2: Romeo Whisky-Charlie, ingresa al circuito por la derecha, 11 derecha, notifica a través Torres.
3: Vamos a través Torres, por la derecha, Romeo Whisky-Charlie.
4: Este Centro México, 23-9, buen día.
2: 778, redaposición y mantenga pista 1-1 derecha.
4: Posibilismo tener 1-1 derecha, compa.

0: SkyWest 4906, bucket runway via Alpha 6, cross runway 11 left, Alpha 5.
1: Cross 11 left, Alpha 5, overcast, 4906.
0: Copa 778, pista 11 derecha, viento calmo, autorizado para despegar 28 en el aire, buen día.
1: Autorizados para despegar 11 derecha, y en el aire 28, Copa 778, que tengamos que ver.
0: SkyWest 4906, contact ground 134, decimal 1.
1: 4.1, 4906.
0: Igualmente, buen día.

0: Guadalajara, buen día, viva 31.
1: La cortada aproximación a pista 11 izquierda.
0: 4-0.
2: Sí, la cortada 11 izquierda, yo le quiero.
1: Creo que usted va a ir a final 11 izquierda, el viento es calma, autorizado para aterrizar.
2: Pista 26. Autorizado para aterrizar, pista 11 izquierda, yo le quiero.
0: Gracias, 12.000 pies, volando directo Olava.
1: La pista 1-1 derecha, intersección Papa 3.
0: Sí, derecha, viva 31-15. Gracias, Fernando.
1: Torneo de Pichali, prolongamos a favor del viento.
0: 2-4, contacta Centro México 23-9, buen día.
2: Pongo a favor del viento, Romeo Buscichari.
0: 2-4, hasta luego.
3: Hey, Bravo, Flare 2-6. You in the descent order 296 to 240 with Pop.
1: Para pista, ahí le llamo.
0: 6-0, buen día, Raider, contact descent, Mesa 1, Alpha, QNH 3026, Friday, extra approach 1-1, right.
3: Hey, down to 1-1000 now, check X-ray. Sorry, Papa, and that'll be 11 X-ray.
0: Salidas, Copa 76.
1: Bravo, Papa Whiskey Tango, pista 1-1 derecha, intersección Papa 3. Viento calmo, aterrizado para despegar, viraje derecha, notifica sobre Paco.
0: Ya, Emiri, Copa 778.
4: Bravo, Yule Mike India, contacta aproximación 19-3, buen día.
5: 30-26 centímetros.
6: 30-26 centímetros, compañero, gracias. Identificado, vamos a responder.
1: Romeo Whiskey Charlie, vira final, pista 1-1 derecha.
7: Guadalajara,
8: vira final, Romeo Whiskey Charlie.
7: Frecuencia, 15900 para 1.
1: Pista 1-1 izquierda, intersección Alfa 1-3.
7: Línea de contacto radar de...
9: Sí, son, intersección
1: Alfa 1-3, 1-4. ¿Qué piensa? Letra Alfa, abandone vía Charlie 2, mantenga fuera pista 1-1 derecha.

0: Le cerra Alfa cruce pista 11 derecha, ruede vía Charlie 1, terrestre 21, 9 bandidos. París 1714, pista 11 izquierda, intersección Alfa 13, el viento es calma, autorizado para despegar en el aire contacto, salidas 120, decimal 8. Tenga buen día.
1: Gracias, autorizado a despegar de la pista 11 izquierda, intersección Alfa 13, 28 en el aire, volar 1714.

0: Guadalajara del Yule Tierra Tierra, desviación de 10 grados por mejor condición.
1: Autorizado 11 derecha, viento calma.
2: Autorizado 11 derecha, Roma de Westchester.
3: Ahora consejo por la vista.
1: ¿Sido va a descender en la zona o mantiene visual en el aire? Sierra Papayules, cambio de frecuencia aprobado.

0: Gracias para Papá Yuli.
1: Sierra Papá Yuli, ¿me confirma si aterriza en la zona o mantiene en el aire?
0: Posterior.
1: Perfecto, aproximación 19. Sierra Papá Yuli.
0: Paramos.
1: Aproximación viva 30. Gracias, mando a Turbay.
2: Y Charlie 1, contacte terrestre 21 de Bandía.
1: Aproximación Muente Viva 31-15-19-500 por 1-2000 volando a la base.
3: Aproximación Guadalajara, buenas tardes, por ahí 1714, dejando 6-200, en ascenso Viva 1 Alba.
1: 1-2000, el descenso Viva 31-15. Perdón,
3: gracias, contacto radar 7500, izquierda, CDM, por ahí 1714.
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6: Gold Call, pista 1-1 derecha, viento calma, autorizado para despegar, dirás que por la derecha notifica sobre Paco.

0: contacte Torre 18 de Simón.
1: Espérese, eso va a ir main y ahora en final, 1-1 derecha.
2: Torre para información de tráfico. Listo, ya.
3: Y les main, ya. Continua aproximación, pista 1-1 derecha, QNH-302.
1: Continuamos aproximación a 1-1 derecha, yo main, ya.
3: La 17-40, rueda posición y mantenga pista 1-1 izquierda, intersección alfa 1-3.
4: Pista y mantener pista 1-1 izquierda, alfa 1-3.
2: Trabajar en posición 9 ahora en su frecuencia, con información nos dirigimos a Zapopan, caballero.
3: Marina 2209, subido QNH-30 decimal 26, sin tráfico reportado, notifica al norte de la estación.
2: Notificaré al norte de la estación, 30-26 centímetros para el 2209.
5: Esto es 660, contra Guadalajara, Approach 1930, buen día.
6: 1930, Flair 2660, good day.
5: Exalfa, Julio de la Sierra, contacte aproximación Vallarta 21-3, buen día.
6: Vallarta 21-3, Julio de la Sierra, buen día.
3: Pista 1-1 derecha, el viento es calma, autorizado para aterrizar.
6: 2000,
7: for... 11 right. Flight 2660, radar contact, descend to 1-1000 feet, clear to approach.
6: 1-1000 feet, now we're clear for the approach, clear 2660.
3: Flight 1740, pista 1-1 izquierda, intersección alfa 1-3, viento calma, autorizado para despegar 28 en el aire, buen día.
4: Autorizado a despegar 1-1 izquierda, intersección alfa 1-3, Flight 1740 y 28, buen día, saludos.

0: bajar al 2209 en su radial 062, 13 millas, 8000 pies, se me autoriza descenso para 7000.
1: Aproximación Guadalajara, Arizona 740, buen día, 5900, ascenso vía CDM 1 Alfa 230.
2: Marina 2209, descenso a discreción.
0: Izquierda, radar. Descenso para 2209.
1: Izquierda, radar, polarizó
2: 0 decimal 26 lo observo en la pantalla con 6500.
0: Tenemos cerca de transporte, caballero, de altura nada más.
2: 500, gracias.

0: Pero Papa Whisky Tango, ¿confirma aterriza en Chapala o va a sobrevolar el área? Sí, Papa Whisky Tango, ¿cuánto tiempo estima en sobrevuelo? Precio, Papa Whisky Tango, tránsito es un Cessna 172, vuelo local de 15 a 20 millas, Sierra Eco, 6500 pies. Segundo tránsito es un Cessna 152, ahora 10 millas a las 6 de su posición, 6600 pies rumbo Sierra Eco. Tránsito Cessna 172, 4 millas a las 12 de su posición, 6600 pies, vuelo local de 15 a 20 millas, Sierra Eco. Segundo tránsito Cessna 172, igual en vuelo local, misma zona de trabajo, 6500 pies.
1: ¿Tiene con tráfico, Juliet Goldberg?
2: IVA 3115, 11 millas oeste, servicio va terminado, Torre 18.
3: No, Torre IVA 3115, hasta luego.
0: Cruz Bravo, Charlie Lima, buena tarde, pista 1-1 derecha, intersección Papa 3, viento calmo, autorizado despegar, viraje por derecha, notifique crucero más.
3: Jara Torre, buen día, viva 3115, localizador 11 derecha.
0: Viva 315, buena tarde, continúa aproximación a pista 1-1 derecha, QNH 30 decimal 26.
3: 6, continuamos aproximación, viva 3115.
4: Torre Guadalajara, buena tarde, Electra Bravo y Nicole.
0: Index de gozo.
4: Cessna 172 de Laguna Seca, en corredor Quebec, datos de aproximación y aterrizaje.
0: Index de gozo, pista 1-1 derecha, QNH 30 decimal 26, ruta Cuesco, notifique pirámide.
4: 3026, ruta Cuesco, ruta pirámide, esperamos 11 derecha y Nicole.
5: Soy Charlie Sierra Papayula, finalizamos sobre vuelo hacia Ajumulco. Retornamos vía Víctor 300 pesos en terreno hacia la ciudad.
0: Sierra Papayula, ¿me confirma cuál es su destino?
5: ¿Cómo tiene? Ciudad.
0: Recibido, va a ingresar al corredor Víctor, ¿correcto?
5: Activo 300 pesos en terreno.
0: Información Guadalajara, Papa Juliet, notifique sobre la ciudad.
1: Información Papa.
6: Contacto horario, sin debía Mula 1 Alfa, estaría el SF y 11 derecha.
0: Soy Golf Active y código 1221.
1: Mula 1 Alfa y el
4: Sol.
1: Aterrizarme con 793.

0: de Guadalajara, muy buenas tardes, en México, 222, descendiendo 290 por 240, información, papá.
1: Triple 2, contacto radar, descienda vía Ixon 1A, sustraíble servicio 11 derecha.
2: For Michael Final, oiga al Service Terminated, contact Tower, Guaguana y Point 1.
3: 3115, pista 1 derecha, viento calmo, autorizado para aterrizar.
0: No aterrizaron, pista era 3115.
4: Hey Tower, Flare 260, with you on the ILS 11 right.
3: Flare 260, continue approach runway 11 right.
4: Continue approach, Flare 2660.
0: Lima
4: 0, posible, me autoriza volar directo al destino. 2660, continue the approach.
3: Thank you, that's so much, Brett.
2: Solicitando datos de aproximación y aterrizaje.
3: Bloqueado.
0: Lima solicita volar directo al destino.
3: Alfa Charlie Lima, ¿no le copia dónde solicita directo?
0: Lima.
3: Sí, Alfa Charlie Lima, mantenga actitudes conforme a la carta de visual, notifique 20 millas.
0: 20 millas, muchas gracias.
3: Viva 3115, abandone vía Alfa 6, cruce pista 11 izquierda y Alfa 5.
0: Vamos a la izquierda, Alfa 5, y 31, 15, gracias.
5: Para Guadalajara, el Oscar que dice ahora sobre Paco, solicitando datos de aproximación a autorizarse.
3: Vía 3115 en Alfa 5, contacto terrestre 121, encima del 9, buenas tardes.
0: Una en Alfa 5, gracias, vía 30, gracias.
3: Oscar, que venga aquí, pista 11 derecha, QNH30, decimal 26, ruta Isla del Presidio, notifique Pirámide.
5: Ruta Isla del Presidio y notificamos sobre Pirámide, Oscar, que venga aquí.
6: Bajar el 2209, todavía 578, pista, oye, si me autorizan, se ocupan.
3: Presidio Marina 2209, QNH30, decimal 26, contacto Zapopan, 118, decimal 45, que tenga buena tarde.
6: 45 y 3045 en el nacimiento autorizado, se puso para el 2209.
3: Cuando es 1149, posición y mantenga pista 11 izquierda, intersección al fondo 3. Y mantener 11 izquierda, intersección al fondo 3, polarizado 0-4. 2660, runway 11 right, wind 040 degrees, 7 knots, wavelength.
4: Commander 2660.

0: Noroeste 101, 4 pista, 1-1 izquierda, intersección al fondo 3, viento calma, autorizado a despegar en el aire, contacto terminal 120 decimal 8, vuelo.
1: Empezó a despegar, pista 1-1 izquierda, intersección alfa 3 en el aire 28, volar 1014, buen día. Volar
2: 1740, contacto 239 México.
0: Lima, escuche, terminal 1-0 decimal 8, vuelo.
1: Buen día.
0: 28, muchas gracias, buen día.
3: Aproximación Guadalajara, buenas tardes, Lima 3191.
0: 1725, line of movement, runway 11 left, back track approved.
2: Y el SF 11 derecha.
3: SF MS con Alfa, stand el SF.
0: 32660, vacate vía Alfa 6, hold short, runway 11 left.
2: 93, contact short 11 left. Vuele directo a Lava, descendo 1-2000 y en esa frecuencia.
1: Directo a Lava, descendo 1-2000 y mandados en la frecuencia, Alfa 7-9.
0: 3260, cross runway 11 left, Alpha 5, contact ground control 121.9, good day.
1: Okay, we'll cross 11 left, Alpha 5, over the ground 121.9, clear 2660.
2: ¿10 cilindros?
4: Sí, la media Victor.
0: Cross road, ingreso circuito derecha, pista 11 derecha, notifique travesor.
2: ¿Cuántos? En dirección.
4: Alce derecha, reportamos a través de Torre, Nicol.
2: ¿Qué altitud que va a solicitar en tu final? ¿Qué pendiente coordina?
5: Guadalajara, viva 3191.
2: Gracias.
5: Disculpe, caballero, ¿qué número somos en la secuencia de aproximación?
2: Es número 3.
5: Número 3, ¿alguna posibilidad de 1-2000 sin restricción?
2: ¿Aprobado 1-2000 sin restricción?
5: 1-2000 sin restricción, viva 3-1-1-1, gracias.
1: Gracias, Guadalajara, buenas tardes, Polaris 1014-6700, ascenso 230, cedémonos alfa.
2: 1014, contacto ahora, hacienda vía 2.
6: De la ciudad, y estaremos sobrevolando el cerro del 4 hacia la ciudad.
0: Decido, cierro, papá, lleves, ¿cuánto tiempo estima en sobrevuelo? Recibido, notifique terminando el sobrevuelo y posterior se dirige a Tlajumulco.
2: 8:30:26 cuando posible.
6: Estamos en Zapopan nuevamente.
2: Por Guadalajara y espero vector si es
0: ir. Recibido.
2: Derecho.
7: ¿Qué tal la aproximación Guadalajara? Buen día, Volaris 1883 en descenso 279 para 240, va a bordo.
2: 183, contacto radar. Descienda vía Mula 1 Alfa, estoy el SF 11 derecho.
7: No, descenso vía Mula 1 Alfa, esperando el SF y pista 11 derecha, Volaris 1883.
0: Red 175, runway 11 left, wind 010 degrees, 8 knots, clear for takeoff when airborne, contact terminal 120.8. Have a great flight.
1: Runway 11 left, clear for takeoff, airborne terminal radar 120.80, United 175.
2: 222, Golf directo Lima 561, descienda para 14000.
1: Directo Golf Lima 561 y descenso 14000, Piénsalo México 32.
4: Ahora no es correcto.
0: Index de Golf, pista 1-1 derecha, viento 360 grados, 7 nudos, autorizado para aterrizar.
4: Autorizar hacia derecha, Index Golf.
0: Provecho 153, buenas tardes, rueda de posición y mantenga pista 1-1 izquierda, intersección alfa 1-3.
8: Mid approach, airship 6135.
2: 1-1 izquierda, intersección alfa 1-3. Send via Mesca 1 Alpha, take ILS6, runway 1-1 right.
8: Send via the Mesca 1 Alpha, we do have Papa 6135.
0: Alfa, Alpha, Alpha, November, muy buena tarde, mantenga fuera de pista 1-1 derecha, es número 2 en secuencia.
1: Guadalajara, buenas tardes, United 1725, passing 5800, climbing 230 via the Otoki 1 Alpha.
2: Okay, 1725, we are contact, climb via flight level 230.
1: I'm via flight level 230, United 1725.
9: Guadalajara 95, teléfono dado.
10: Aeroméxico 222, contacte 193.
11: 193, Aeroméxico 222, buen día. Guadalajara, muy buena tarde, Aeroméxico 222, 18000 por 14000, volante Guadalajara, Golf Lima 56.
12: Extra Bravo Indexer Golf, abandone vía Charlie 1, contacto terrestre 121 decimal 9. Buena tarde.
11: Aeroméxico 222, transmisión ilegible.
10: Aeroméxico 222.
13: A través, sobre Pirámide.
10: 793, 193.
12: Circuito derecha, pista 1-1 derecha, notifique atravesador.
11: Mejor 793. 2, 1, 7500.
13: Llegamos
11: a Guadalajara, 561.
14: 3, corre para la derecha, centro ya.
12: 3, pista 1-1 izquierda, intersección alfa 1-3. Viento calmo, autorizado a despegar. En el aire, contacte terminal 120, decimal 8. ¿Cómo vuelo?
11: Proceso de despegue 1-1 izquierda, intersección alfa 3. Y 1-2-0 en el 8 en el aire, volaris.
12: 3000 para 2000, volando directo a Lava.
13: Aeroméxico 793, contacto radar, descienda 11000, autorizado ILSF, pista 11 derecha.
12: Descienda 11000, autorizado ILSF, radio 11 derecha, aeroméxico 793.

0: Sergio Bell Yankee, prolongue tramo a favor del viento.
1: Vamos, tramo a favor del viento, Sergio Bell Yankee.
0: Buenas tardes, Volaris 153, deja 6.000 pies en ascenso vía Emilio 1 Alfa, cuando posible, mire, y le agradeceríamos.
2: 153, contacto radar. Al cruce de 7500, vire por la derecha Emilio, hacienda 230.
0: Al cruce de 7500, derecha Emilio, continuamos para 230, Volaris 153, muchas gracias.
2: Alfa Charlie Lima, a solicitud, aprobado 9500. Espere la pista 25 en Colima con 3004.
3: 09, se lo escucha, QNH actualizó 30, decimal 25, oscillations and frequency altimeter setting is now 30.25. Alfa, November, pista 1-1 derecha, intersección Papa 3, viento calma, autorizado a despegar en el aire, contacto terminal 120 decimal, 5, vuelo.
2: Ma 5-5.
0: Rotación 1-1.
3: Oscar Quebec, iría final, pista 1-1 derecha, pendiente, pista libre.
4: Oscar Yankee, girando la pista.
1: Bueno, final a la derecha, que estoy aquí.
2: Pero Alfa Charlie Lima, si me escucha, en Colima, pista 25,
3: 3004. Delta 1804, backtrack runway 11 left, Alpha 15, full short runway 11 right.
5: Backtrack runway 11, Alpha 15, short runway 11
4: right. No, derecha.
0: Y hablamos directo, DAT 611 mil, autorizado CLS 11 derecha, Aeroméxico, siempre 2.
6: Tú lo que se llama DAT 111.
7: Ciudad Guadalajara, buen día, Alfa, Alfa Noviembre, en ascenso, Guadalajara, 1 Alfa, asistando.
3: Pista 1-1 derecha, viento 340 grados 6 nudos, autorizado para derecha.
6: ¿Adiós? Sí, autorizado
1: para derecha, 11 derecha.
2: ¿Cuidado 1?
6: 1000, 2 derecha, 111.
2: R-Alfa Alfa November, contacto radar. Al cruce de 7500, vire por la izquierda al rumbo 330. Espere volar a Teila.
7: Contacto radar, cruce de 7500 por la izquierda, rumbo 330, esperando volar a Teila, Alfa Alfa November.
2: Viva 3191, contacto 193, aproximación Guadalajara.
6: 193, aproximación 3191, hasta luego.
3: Oscar Quebec Yankee, abandone vía Charlie 1, contacto terrestre 121, decimal 9, que tenga buena tarde.
4: México 32, contacto radar, descienda, corrijo, viva 3191, contacto radar, descienda 11000, autorizó ILS X-Ray 11 derecha.
6: 11000, autorizado ILS X-Ray 11 derecha, viva 3191.
4: Para México 793, 14 millas oeste, servicio radar terminado, torre 18-1.
6: 1-2-10, con mucho gusto, 95 gusto.
2: 35 Whiskey, vuela al fijo 14 en
7: el 793 y el SX-Ray, pista 11 derecha.
3: Fijo 14, México 793, continúa aproximación a pista 11 derecha. Pone 30 decimal 25.
7: 025, continuamos aproximación 11 derecha, México 793.
8: El Cerro Papayulet, finalizamos sobre vuelo del Cerro del 4, retornamos a Zapopan.
3: Recibido Cerro Papayulet, sigue próximo al río.
8: Llegamos, punto a la vista, el señor Papayulet.

0: 395 Whiskey, contacte 193, aproximación.
1: 193, aproximación.
2: Wind is home, clear for takeoff. When airborne, contact terminal 120.8. Have a great flight.
1: 195. Clear for takeoff. 1 right.
3: La velocidad Volaris 1883.
0: Recibido. Descienda sin restricción para 13000.
3: 13000 Volaris 1883. ¿Requiere alguna velocidad especial?
0: De momento 230.
3: Volaris 1883.
0: Polaris 1014, contacte 239, Centro México.
3: 239, Polaris 1014, ¿verdad?
0: Unit 1725, contact México Centro, 123, decimal line.
3: 239, United 1725, 3.

0: Continuación de Guadalajara, buenos días, viva 7412 en descenso para 200.
1: 7412, contacto radar. Descienda para 16000, QNH 3026, espera y le servicio 11 derecho.
0: Descendemos para 16000, QNH 3026.
2: ¿Mayor de cuánto estima su destino?
0: Chapea 742.
3: A volar al rumbo 060 por mejor condición.
1: Contacte 193, aproximación.
0: 193, volar 183, gracias, ¿dónde va?
4: 060 en el fondo, como pueda virar a la derecha para interceptar.
5: 1000, 530.
0: 1-2000, ¿qué estamos bien?
4: Afirmativo.
1: Delta 1-4, contact line via file level 230.
0: 1-8-8-3, descenda Popan, 1-1-8, cima 4-5.
5: 1-8-0-4.
4: 8-3, contacto radar. Reduzca a 2-3-0-9.
0: Ahora 2-3-0, volar 1-8-0.
4: Comico 222, 14000.
0: Tenga pista 1-1 izquierda, backtrack aprobado. Fecha 1 torre, México 222, buen día. Torre Guadalajara, muy buena torre, México 222. Y el X-Ray, pista 11 derecha.
6: México 22, suena tarde, continúa aproximación a pista 1-1 derecha, QNH 30, decimal 25.
0: 25, continuamos aproximación y el sector de pista 11 derecha, Aeroméxico 322.

0: Papá Whisky tiene tránsito Cessna 152, dos vías a las 12 de su posición, rumbo sur, 6800 pies. Se notifique próximo a la ruta.
1: Estamos bien ahora.
2: Pero en lo posible, si puede incrementar velocidad.
3: Y ahora tenemos con tránsito hasta Palandra, yo voy a
1: aumentando velocidad en lo posible, no
0: abandone vía Alfa 6, cruce pista 1-1 izquierda, Alfa 5 y contacte terrestre 121 decimal 9. Que tenga buena tarde.
4: 135.
0: México 222, pista 1-1 derecha, viento calma, autorizado para aterrizar.
1: 16,000.
4: Aterrizar Aeroméxico, triple 22, pista 11 derecha.
2: Cuidado con Pisena restricted to 13,000.
5: Descent unrestricted 13,000 shuttle 6135.
6: Guadalajara Volaris 11-25-30 en descenso 240.
2: Descienda para 1-2.
4: 2000 por izquierdo lado Volaris 11-3. Guadalajara Volaris 153-210 por 230.
2: IVA 3191, 14 millas oeste, servicio real terminado, torre 18-1.
4: 15 volares, 153, volares de Cabrón. Torre de Guadalajara, buenas tardes, IVA 3191, 13 millas ILS, 11 derecho.
6: 15,
0: tarde, continúa aproximación a pista 11 derecha, QNH 30 decimal 25.
6: 5, contacto, radar.
4: Aproximación 11 derecha, IVA 3191.
2: Apagos
0: discretion. Roger. De viento cruzado es 0 grados 6 nudos.
6: Viva 7492. Sección para 1-4000.
4: Sin restricción 1-4000, viva 7492.

0: P3116, pista 11 izquierda, viento calmo, autorizado a despegar en el aire, contacto terminal 120, decimal 8.
1: Buenos días, pista 11 izquierda, en el aire, viento de ciudad 31,

0: 1020 es el 95 Whisky.
1: 12 Alfa 9 y Alfa 6, mantenga fuera de pista 1 1 izquierda, tránsito de carrera.
2: 600, intercepte de lo que.
0: 11. Andamos 8-6.
1: 9-1, pista 1-1 derecha, viento 0-4-0 grados 9 nudos, autorizado para aterrizar.
0: Pista November 13,
3: avanza derecha, viva 3-1-9-1.
2: 135, fly direct, blade and target descent to 1-2000.
4: Start our descent down to 1-2-12,000 and fly direct to Olava, airship 6135.
2: Correct.

0: 6135-1-2000. Contact van 1-9-2-2,
1: cruce pista 1-1 izquierda, alfa 5, contacto terrestre 1-2-1 decimal 9. Que tenga buena tarde.
2: Muchísimas gracias, cruzamos pista 1-1 izquierda, alfa 5 y 29 lo mismo, número 2.
3: Rey a la 1.
1: 88, rueda de posición y mantenga pista 1-1 izquierda, intersección alfa 1-3.
4: Derecha, Ularis 1883.
2: Izquierda, intersección alfa 1-3.

0: 3695 Whisky, 14 millas oeste, servicio de terminado, torre 18.
1: Nota 7500 por 23 por nivel. Vía 310, contacto a la recién de vía 230.
2: Guadalajara, buen día, November 3695 Whisky, 14 millas, final 11 derecha.
3: November 3695 Whisky, buenas tardes, continúa aproximación a pista 11 derecha, QNH 30 decimal 25.
2: 30 decimal 25, continuamos.

0: Viva 742, contacte 19-3.
1: 19-3, Viva 742, hasta luego. Aproximación de Guadalajara.
2: Place 1088, pista 1, izquierda, intersección hasta 1-3, viento calmo, autorizado a despegar. En el área contacte terminal 1-2-0, decimal 8, número.
1: A despegar, 1-1, izquierda, alfa 1-3, 28, área, guadalajara, 1-0-8-8.
3: 1-8-0-9.
4: 1-8-0-9. 1-8-0-9. 2-0-0-9, air shuttle 61.
2: Continúa de frente, abandone vía alfa 6, mantenga fuera de pista 1-1 izquierda, tránsito en carrera.
3: 7-4-1, vuele directo a Olada.
4: 1-9-1.
2: 3-2-2, fuera de posición y mantenga pista 1-1 izquierda, intersección alfa 1-3.
4: Mantener un izquierda con 3-2-2-2.
3: 3-6-9-5, whisky, 3-18-1.

0: Vega 3191, cruce de pista 11 izquierda, al Francisco, contacte terrestre 121 decimal 9. Buenas tardes.
1: Estamos al centro, 11 izquierda, al Francisco terrestre, gracias, buenas tardes, Vega 3191.
0: November 3695, Whiskey, pista 11 derecha, viento calmo, autorizado para aterrizar.
2: Voy a Guadalajara para aterrizar en 11 derecha, November 3695, Whiskey.
3: Dice en su 11000, que por el SR, runway 11 right.
4: Just enter 11-11000, clear to the ILS X-ray 11 right, shuttle 6135.
5: Whiskey, uniform Papa.

0: Delta 1804, contact Mexico 127, decimal 3.
1: 127, decimal 3, Delta 1804. Gracias, tengo idea.
0: Buen día.
2: Guadalajara, Volaris 1088, 7000 pies en la
3: izquierda, intersección Alfa 13, viento calmo, autorizado a despegar en el aire de contacto terminal 10, decimal 8. Con vuelo.
0: Total Talking.
1: 3 y 28 volando a ayudar. 322, muchas gracias. 83.
0: Volaris 125, contacte 193.
1: Día Volaris 1883, ILS X-ray, pista 11 derecha, 13 millas.
3: Volaris 1883, continúa aproximación a pista 11 derecha. Volaris 30, decimal 25, es número 2 en secuencia. Tránsito que le precede, 504 millas, final pista 11 derecha.
4: 301.
1: 25, continuamos la aproximación como número 2 a la 11 derecha, Volaris 1883.

0: Polaris 115 vuelve directo a Olava, descienda para 11000, autorizó el SR a la 119.
1: Enterado directo Olava 11000 y autorizado ILS X-Ray 11 derecha, Polaris 1125.
2: Arriba 3222-6000 por 230 en CDM1 alto.
3: Ya 3222, contacto a Hacienda Vía 230.
2: Hacienda Vía 230, arriba 3222.

0: Policía 749, desciendo 1-1000, autorizado el S-Ray 1-1 derecha.
1: 1-1000, autorizado el S-Ray, auto derecha 10.
2: Que mantenga pista 1-1 derecha, intersección Papate.
0: A 620.
1: Santana Veneza, sale más por la seguridad 749.
2: Hotel Víctor X, ¿me copió?
0: Volaris 1.
2: Se escucha muy débil su comunicación.
1: 2-1-0, Volaris.
2: 695 Whisky, abandone vía Charlie 1, contacte terrestre 121 decimal 9. Tenga buena tarde.
1: Charlie 1, 119, gracias, Banco 5 Whisky.
3: Buenas tardes, extra. Bravo.
2: Hotel Víctor, pista 1-1 derecha, intersección Papa 3, viento cruzado 020 grados 6 nudos, autorizado a despegar, viraje derecha, notifique preciso.
4: Vuele directo a Darso, descienda para unos 3 y 11 derecha.
3: Dos directos, está con ahí unos 5000, para el 11 derecha. ¿Me confirma su altímetro?
2: 1883.
4: Está 29,
2: pendiente pista libre, volver 1883.
3: 5000, hasta el punto.

0: 3183, pista 11 derecha, viento cruzado 030 grados, 6 nudos autorizado para aterrizar.
1: Autorizados a aterrizar, pista derecha, Volaris 1883.

0: Το Βαρασά 6 Bravo Juliet Gold Gold, dejando paso, necesitan instrucciones para aproximación.
1: Juliet Gold Gold, pista 1-1 derecha, QNH 30 decimal 25, ruta Presidio, notifique Pirámide.
0: Pista 25, pista 11 derecha, notificamos Pirámide, Juliet Gold Gold.

0: Viva, persona 10, contacte México 23-9.
1: 23-9, Volaris 1-0-8, buena.
2: Bravo Romeo, Whisky Charlie, ¿se encuentra listo? Romeo, Whisky Charlie, rueda de posición y mantenga pista 1-1 derecha, intersección Papa 3. Volaris 1-8-8-3, abandone vía Alfa 6, cruce pista 1-1 izquierda, Alfa 5, contacte terrestre 1-2-1 decimal 9. Tenga buena tarde.
3: Pero, por izquierda, Alfa 6, autorizado el cruce de la 11 izquierda, Alfa 5, destino 9, Volaris 1-8-8-3.
2: Shell 615.
4: 6135, switch to tower.
5: Switch tower 118.1.
4: Tower 19.
2: Sobre Romeo Whiskey Charlie, pista 1-1 derecha, intersección Papa 3, el viento cruzado, 0-2-0 grados, 6 nudos autorizado, despegar, viraje por derecha, notifique crucero mal.
4: Tower Shuttle 6135 ILS 11 right.
2: Shell 6135, continue approach wave 11 right, altimeter setting 30.25.
4: Continuing.
2: Bueno, son los 3-1-2, se pueden echar hacia pista, hacia atrás. Es 1-3-1-2, buenas tardes, rueda de posición y mantenga pista 1-1 izquierda, intersección a 1-3.
1: 38, me confirma, frecuencia es 23-9.
2: 6135, runway 11 right, wind, crosswind is 020 degrees, 6 knots, cleared land.
1: 88,
4: right, cleared to land, shuttle 6135.
1: Intentamos nuevamente. Guadalajara, buenas tardes, 7-4-9, virando final a 9 millas. 11 derecho.
2: Continúa aproximación a pista 1-1 derecha, NH30, decimal 25.
1: Continúa su aproximación, 11 derecha, 3025, 7-4-9.
2: Romeo Whiskey Charlie, cuando posible abandone trayectoria por derecha.
1: Romeo Whiskey Charlie, abandonamos trayectoria por derecha.
2: Del Victor X-Ray, información de tránsito, Cessna 152, 5 millas a las 10 de su posición, rumbo a la estación, 6.500 pies en descenso.
6: Teniente de
2: LW Golf, información de tránsito, Cessna 182, se encuentra a 4.5 millas a las 11 de su posición, rumbo Sierra Eco, 6.610.
1: Contacte 23-9, por favor. 23-9, gracias.
2: Parece 1312, pista 1-1 izquierda, intersección a 1-3, el viento calma autorizado a despegar, en el aire contacto de terminal 120, es mal 8, un vuelo.
1: Cesamos en pista 11 izquierda, 28 en aire, volar 1312, vale.
2: Shuttle 6135, take it Alpha 6, hold short, runway 11 left.
7: Alpha 1, runway 11.
8: 1-4-2, buenas tardes, alcanza 2-4-0.
9: Polaris 142, buenas tardes, contacto radar, desciende vía Exxon 1 Alfa, 30 decimal 26, espera aproximación y el sexo de la pista, 1-1 derecho.
8: 3026, Exxon 1 Alfa, vía y esperando por 11 derecha, gracias.
2: Recibe Juliet doble gol, ese circuito por derecha, pista 1-1 derecha, notifique atravesado.
1: Estamos en circuito por derecha, reportamos a través por Juliet doble.
2: Pista 1-1 derecha, viento calma, autorizado para aterrizar.
1: Autorizado para aterrizar, pista 11 derecha, vía 742.
9: Tiene unos 5.000 pies, prepara directo dato.
1: Correcto, sin restricción.
2: Trust runway 11 left, Alpha 5, the ground control 121, decimal 9, good day.
4: 11 left, Alpha 5, call ground, 6135, great day.
1: 39, estoy 322, gracias, Daniel.
10: Torre, buen día, Volaris 115, 13 millas, 11 derecha.
2: Buenas tardes, continúa aproximación a pista 1-1 derecha, NH30 decimal 25.
9: Radar, el cruce de 7500, rumbo 340, espera directo en Otop.
1: Gracias, el cruce de 7500, rumbo 340 por la izquierda, estamos directos en Otop y alguna posibilidad de ascender 200.
9: Extiende y mantenga a nivel de vuelo 200.
2: 200, vuelo 103.

0: 8 Bravo Sierra, yo le quiero contacto aproximación 19.3, buen día.
1: 19.3, gracias, Bravo Sierra, no, Sierra, yo le quiero. Gracias, Bravo Sierra, Sierra, Sierra, Bravo Sierra, yo le quiero, próximo contacto 5.000 y de este dato.
0: Sierra, yo le quiero, contacto radar, descienda 1.1.000, autorizó y el ISR y 1.1 derecha.
1: 6.000 pies de autorización, el ISR 11 derecha, el Sierra, yo le quiero, gracias.

0: Viva 7412, abandone vía Alfa 6, cruce pista 11 izquierda, Alfa 5, contacto terrestre 121 decimal 9, que tenga buena tarde.
1: Alfa 6, cruzamos la 11 izquierda, Alfa 5, 219 vía 7412, hasta luego.
0: Price 112, pista 11 derecha, viento calma, autorizado para aterrizar.
2: 114,
3: Volaris 1125.
2: 115.
0: Cancelamos el problema que tramos a favor del viento, es número 2 en secuencia, tránsito que le precede, Airbus 320, 4 millas, final pista 1-1 derecha, notifique tránsito a la vista.
3: Airbus 3-1-2.
4: Número 2, buscamos tráfico, Juliet Golf.

0: Avista, Juliet Golf Golf.
1: Juliet Doble Golf, sigue tráfico con número 2, propia separación visual, pendiente pista libre.
0: Número 2, pendiente pista libre, Juliet Golf Golf.
2: Censo para 1-2010.
3: Continuamos 1-2000, volares 1-4-2.
4: Yo creo que también llevo el 1801, deja 269, mezcla nivelado 240.
2: Volaris 1801, venía contacto radar de 100 a 10, mezcla 1 alfa, 30 decimal 26, espera aproximación, ILS, X-ray pista, 11 derecha.
4: Volaris 1801, mezcla 1 alfa, cuando llegue de hecho, ILS derecha, Volaris 1801.
2: Volaris 142, 19.3, aproximación, buen día.
3: 19.3 con aproximación, buen día, Volaris 142, gracias. Aproximación, muy buenas tardes, Volaris 142, 17000 por 12000.
2: Volaris 142, contacto radar.
3: Contacto radar, Volaris 142, muy amable.

0: Para el 1125, abandone vía Alfa 6, cruce pista 11 izquierda, Alfa 5, contacto terrestre 121 decimal 9. Buenas tardes.
1: Muchas gracias, Alfa 6, cruzamos pista Alfa 5 y contactamos 119, volante 1125.
0: Le doble golf, pista 1 derecha, viento calmo, autorizado para aterrizar.
2: Pista para aterrizar, pista 1 derecha, yo le doble golf.

0: Realice nuestro 01 al descenso para 1-3000 pies sin restricción, prepara directo Dulno.
1: Ok, 1-3000, exacto, vector Dulno, realice nuestro 01.
2: Juliet, doble golpe, abandone vía Charlie 1, contacto terrestre 121 decimal 9, buenas tardes. Igualmente. Bravo Romeo Whiskey Charlie, cambio de frecuencia está aprobado, que tenga buena tarde.
3: Cambio de frecuencia aprobado, Romeo Whiskey Charlie.

0: terrestre?
1: Adelante, Víctor.
0: ¿Cuánto tiempo va a mantener el vuelo sobre Chapala?
1: Unos 5 o 10 minutos y retornamos a Laguna Seca.
0: ¿Está recibido? ¿Notifique cuando se dirija a Laguna Seca?

0: Polaris 142, defienda 1-1000, autorizado el exceso y 1-1 derecha.
1: Polaris 142, 1-1000, pies autorizado y autorizado al INS 1-1 derecho.
2: Polaris 801, vuelo directo a turno, descienda 1-2000.
3: Directo 1-2000, Polaris 801.
2: Polaris 1312, contacte 213
1: Vallarta. 213
2: Vallarta,
1: Polaris 1312.
0: Cero y el estilo, vuelve Golima 620.
4: Golima 620, Cero y el estilo.

0: Clarice 14, USA 2109.
1: Luciendo 210, 2142.
0: Israel, el kilo mantenga velocidad hasta Bolima 622.
2: Velocidad hasta 622.

0: Buenas noches, 01193.
1: 93, 1901.
2: Polarizón 801, contacto radar, descienda 11000, autorizo el SR 11 derecha.
3: Guadalajara, muy buenas tardes, soy Alfa Lima y Unifónico.
4: Soy Alfa Lima y Unifónico.
3: Buenas tardes, señor. Helicóptero P407-12-13 activado, despegamos del radial 245 a 12.5 millas de estación. Con destino Ciudad Guzmán, tres armas a bordo, como pide para una hora con 20, estimado 20 minutos.
2: Polarizón 801, reduzca 2101.
4: UNH30, decimal 25, ¿me repite el combustible a bordo y destimado a Ciudad Guzmán?
3: Una hora 40, estimado 20 minutos.
4: Recibido el Lima Uniform Mil, pendiente código.
2: Se va a terminar.
3: Como a Laguna.
5: Yo no le pregunto, no sé, yo le quiero.
6: Torre Guadalajara, París 1340, antes pista 11 izquierda, alfa 3.
4: Pista 340, radio posición y mantenga pista 11 izquierda, intersección alfa 13.
6: Posición y mantener pista 11 izquierda, intersección alfa 13, volaris 1340.
5: Buenas tardes. Ahora, o sea, yo le quiero y el sector de distancia derecha.
4: Exo Sierra, Yulikilo, buenas tardes, pista 1-1 derecha, el PNH 30, decimal 2-5, viento calmo, autorizado para aterrizar.
5: 25, 3-3, 11 derecha.

0: Polaris 1-8-0-1-2 con 8-0-1-2.
1: Miller, si me explico, 1-2-7-4. ¿Se va a salir mayor familia? Guadalajara, buenas tardes, de la ciudad de Santa Cruz, de la ciudad de Orlando Valle.
2: Felicidad Sierra, contacto radar. QNH 3026, espere vectores ILS Yankee 11 derecha.
0: Polaris 142, 11 millas oeste, servicio radar terminado, todo 18-1.
3: 18-1, Polaris 142, buen día. Polaris 1340, ascenso vía Emiri 1 Alfa, donando 6400 pies.
4: Guadalajara, Polaris 142, buenas tardes, final pista 11 derecha.
2: Ascienda vía 230.
3: Ascenso vía 230, Volaris 1340.
1: 42 continúa aproximación a pista 11 derecha, QNH 30 decimal 2.
4: 30 25, tenemos 11 derecha, Volaris 142.

0: Cierra, cierra. A discreción, descienda 1-2.
1: Extremo Sierra Juliet Kilo, abandone vía Papa 1, contacto terrestre 121 decimal 9.
2: ¿Dónde destino la vía de Extremo Sierra Juliet Kilo?
0: 3523, contacto radio, descienda.
2: Al descenso vía muerte.
1: ¿Cuánto estima Laguna Seca?
2: 1-1-2-3.
1: Sobre X-ray, notifique próximo a la vía.
3: Al Guadalajara, buenas tardes, Volaris 1331, deja nivel de vuelo 315 por nivel de vuelo 240, estamos volando directo Eplex.
1: 1 derecha, viento calmo, autorizado para aterrizar.
0: Lima 560,
2: visitar 1-1 derecha, Volaris 142.
0: 3026 para ILSR 11 derecha.
1: Exhalar Salima, mayor familia.
3: 50, descenso 17000 pies y QNH 3026, Volaris 133.
0: Volaris 1340, vuele directo, Emir.
1: Mando transmisión el equipo.
2: 1340.
4: 1, final 11 derecha.
1: Volaris 1801, tiene aproximación a pista 11 derecha, QNH 30 decimal 25.
4: 25, continuamos con la.

0: El chasis a la posible velocidad alta es número 1 y vuela el fijo 14 del ILS a la 11 derecha.
1: Velocidad alta como número 1, al fijo 14, ILS 11 derecha.
2: We'll position the traffic final runway 11 right.
3: Position on 11 left, 496. And what's the departure frequency?
2: That will be 130.8.
3: Thank you, 496.

0: 4, los abandona vía Alfa 6, mantenga fuera de pista 1-1 izquierda, transita en carrera.
1: Por el 1-4, los abandona con su transita por Alfa 6 y mantiene en pista de 1 izquierda.
0: Index Regolfo, buenas tardes, mantenga fuera de pista 1-1 derecha.
2: Sí, Guadalajara, buenas tardes.
0: Uniform Papa, ¿cómo me escucha?
2: Parece claro, ahora caballero, me encuentro a 11 millas, tierra, Whisky de la estación, volando hacia Pirámide.
0: Whisky Uniform Papa, espere pista 1-1 derecha, QNH 30 decimal 25, notifique Pirámide. Para 142, cruz pista 1-1 izquierda, Alfa 5, contacto terrestre 121 decimal 9, buenas tardes.
1: 0-9 después del cruce, empezar a cruzar izquierda, voz izquierda, por Alfa 5, bola 142, buenas tardes.
3: Contacto 19-3.
0: 19-801, pista 1-1 derecha, viento calma, autorizado para aterrizar.
1: 3-1,
0: la información que ve.
3: No, si es solo contacto real, sin la vía mezcla 1, Alfa 3 y el SF-11.
1: Tendremos vía mezcla 1 alfa, esperamos ILS extra pista 1-1 derecha, volar y zona 7-3. Hola. Contacto radar, dirección izquierda.
0: Pues tiene un papá, si es posible, active código 1206.
4: 6500 kilómetros.
2: Llevando código 1206, caballero, y asistiendo
3: ahora. Sí, por 906, voy a contactar en vía flight level 230.
4: Contact vía flight level 230, Scott 4906.

0: Hola, Disco 340, contacte 2615
1: México. 2615 México, Volaris 1340, buen día.
2: 801, Abadore Vía Alfa 6, cruce pista 11 izquierda, Alfa 5, contacte terrestre 121 decimal 9, que tenga buena tarde.
1: Eso 14 Volaris 1330.
0: Selección a Sierra, contacte 19-3.

0: Y aproximación para la jara horaria 1331, ¿estaríamos esperando Datsun a la llegada?
1: Esperé Datsun, sí.
0: Vale.
2: X-Row Index, Crossfire, posición y mantenga pista 1-1 derecha, intersección Papa 3. Pues quién fue Papa, de presente posición, voy directo a cabecera, pista 1-1 derecha, notifique 2 millas.
1: Volaris 5723, contacte 1093.
3: 3-3, Volaris 5723, buen día. Bueno, buen día, Volaris 5723, 17700, vía Ampla 1 Alfa.
4: Vía 5723, contacto radar, vuelo directo Lava, descienda para 1.
2: Llegó el pista 1-1 derecha, intersección Papa 3, viento 060 grados. 8-1-2, autorizado a despegar en el área y contacte terminal 1-2-0, es malo. Corrijo, mantengan esta propuesta.

0: Tierra a Tierra, descenso 10.000.
1: Descenso 10.000, Giro Tierra a Tierra.
2: Pues si no, papa, pista 1-1 derecha. El viento 040 grados 6 nudos, autorizado para aterrizar.

0: Por el control 3-1, vuelo directo a Tarso, descienda 1-2000.
1: Polarizando 3-3-1.
0: Correcto, la instrucción fue para Polaris 13-31.
1: 1-3-3-1, Polaris.
0: Para el 1-7-3-1, continúe vía y descienda sin restricción 1-3-1000.
1: De nuevo vía, descendemos sin restricción 1-3-1000, pies, Polaris 1-7-3-1.
2: Yo le quiero hacer a la izquierda rumbo 080 para interceptar localizador.
3: Yo le quiero hacer.

0: Y la Sierra Sierra 18600, intercepte localizador, autorizó el S Yankee pista 11 derecha.
1: 800, intercepte localizador, autorizado el S Yankee a la 11 derecha, y la Sierra Sierra.

0: Sierra Northwind, Volaris 5723.
1: Descienda a 11000, 5723, o 3, soy en ese rey a la 11 derecha.
2: Taxi 193.
0: Soy 11 derecha, Volaris 5723. ¿Es 3 o no?
3: Travel with Uniform, abandone vía Charlie. Pusieron fue para confirmación, no se observó el transponder en ninguna parte de la presentación, cheque su equipo.
0: 4800 por 12000 pies volando directo a Datsun.
1: Polaris 1331, contacto radar, descienda 11000, autorizó ILS X-Ray 1.
3: Charlie 1, contacto terrestre 121 decimal 9.
0: Autorizado, procedimiento ILS X-Ray 11 derecha, Polaris 1331.
1: Polaris 5723, rebusca 200 nudos.
0: 2001,
3: 2 Polaris 5703.
2: Notifique crucero Max. Notifico y de este golpe.

0: Doctora Guadalajara, buenas tardes, el Eso de Alfa Juliet Sierra, Sierra, Sierra de Yankee a la 11 derecha.
1: 2-3-2-1-8-0.
0: Buenas tardes, pista 1-1 derecha, viento calma, QNH-30 decimal 2-5, autorizado para aterrizar.
1: 0-0-9.
0: Decir 2-0-0, indicado 25.

0: SOS 4906, contact Mexico 123 decimal 9.
1: 23 decimal 9, Scott 4906.
0: Polaris 1731, contacto 193, aproximación.
2: 193, Polaris 1731. Aproximación Guadalajara, buenas tardes, Polaris 1731, nivelados 1-3000 pies vía. Con información, Quebec.
3: Polaris 1731, contacto Jarar. Descienda para 1-2000 y vuele directo a Olava.
2: Directo Lava, descendemos 1-2000 pies, Volaris 1-7-3-1.

0: Guadalajara, ¿qué tal? Aeromico 385-290, descenso para 240. Información que ve.
1: Hasta el instante y ahora con una saca la vista.
2: Víctor Lava, haciendo 1-2000, espere, ILSF.
1: Hotel Víctor X-Ray, QNS 30, decimal 25 y el cambio de frecuencia está aprobado. Que tenga buena tarde.
3: ILSF-5, cambio de frecuencia aprobado. Buen día, gracias.
4: Polaris 5723, 12 millas oeste, servicio de terminado, torre 18.
0: No, Polaris 5723, buen día.

0: 5723 LS 11 derecho.
1: 5723, tarde continuo aproximación a pista 11 derecha, con H30 decimal 25.
0: Tenemos 305, 5723.
2: Para el Chile, Chile, Sierra, será posible desalojo por Papa 3.
1: Chile, Sierra, Sierra, pendiente, coordinado.
2: Pendiente, Chile, Sierra, Sierra.
1: Aprobado por Papa 3, Chile, Sierra, Sierra.

0: Clarify, Unit Sierra, Sierra, Barone, Vía, Papa 3, sí, contacte, manténgase desde plataforma, contacte Rampa 134, es malo, no, Jonathan.
1: Papa 3,
0: Vale, 573, pista 1-1, derecha, viento calma, autorizado para aterrizar.
2: Polaris 1731, reductado 001.
0: Listo, éxito, que le afecte, cambio de frecuencia, está aprobado, buena tarde.
3: Aprobó el cambio de frecuencia para el Linux Call, gracias igualmente.
2: 1-1000, autorizado ILS, y a la 1-1 derecha.
0: 1-1000 pies, autorizado ILS, pista 1-1 derecha, gracias.

0: Polaris 1331, 14 millas oeste, servicio va terminado, torre 18.
1: Estamos con torre 18-1, Polaris 1331, buen día.
2: Se ha actualizado 30 decimal 22, all stations in the frequency of the sending is now 30 decimal 22.
0: Polaris 1731, reduzca 1-80 nudos.
1: Bajara, buenas tardes, Polaris 1331, 14 millas final. Y el S X-ray 11 derecha.
2: Polaris 1331, buena tarde, pista 1-1 derecha, continua aproximación, el QNH 30 decimal 22.
1: 3022, continua aproximación, pista 11 derecha, Polaris 1331.

0: Correo 5723. Abandone vía Alfa 6, cruce pista 1, una izquierda, Alfa 5, contacto terrestre 121, es más grave. Buenas tardes.
1: Alfa 6, Alfa 5, Alfa 5, y también a volar y 5703, buen día.
0: Correo 1331, pista 11 derecha, viento calma, autorizado para aterrizar.
2: Vamos a aterrizar, pista 11 derecha, Volaris 1331.
3: Volaris 1731, 15 millas oeste, servicio de terminado sobre 18.
2: 18-1, Volaris 1731. Sobre Guadalajara, buenas tardes, Volaris 1731, 9DME, final pista 11 derecha, manteniendo 1802.
0: Volaris 1731, continúa aproximación a pista 11 derecha con H30 decimal 22.
2: Tenemos aproximación, pista 11 derecha con H30 decimal 22, Volaris 1731.

0: Verso 3, 0199, Alfa 6, cruce la 1 a una izquierda y en Alfa 5, contacte terrestre 219.
1: Alfa 6, estamos a punto, cruce 11 derecha, Alfa 5 y contactamos terrestre 219, volvemos 13, eso.
0: Te cruce 11 izquierda, en Alfa 5, 219.
1: Cruzamos 11 izquierda, Alfa 5, 219, volvemos 13.
0: Juárez 17, el viento calmo autorizado, aterrizar 11 derecha.
1: Aterrizado, piso 11 derecha, volvemos 17, 13, 1.

0: El micro 785 es una 1-1000, autoriza la próxima.
1: Descenso a 1-1000, autorizados el IMC X-Ray, pista 1-1, derecha aeromédico 785.

0: Alternativo sobre la 17-3-1, abandone el Alfa 2 y Alfa, cruce trayectoria 1-1 izquierda.
1: Dale pista Alfa 2, cruzamos trayectoria 1-1 izquierda, o la 17-3-1.

31, vía alfa social, sobre alfa, contacto terrestre 121-9, que tenga buen día.

0: Aeroméxico 787, viento del norte, 360 grados, con 6 nudos, autorizado a aterrizar en la pista 11 derecha.
1: Autorizado a aterrizar, pista 11 derecha, Aeroméxico 785.

0: Exoclavo, cierra y desfilo. Contacte salidas. 120.8. Que tenga buen día.
1: Cacho, buen día. Gracias por el apoyo. Salidas Guadalajara, muy buenas tardes. Exoclavo, cierra y desfilo. Que el barón Alfa, vía 230.

0: November 36885, no hay contacto con H3025. Tierra Yulo Esquilo, contacto radar, vida izquierda, directo Kelva.
1: Contacto radar, vida izquierda, directo Kelva, gracias.
0: Gracias a la escucha, 3022.

0: American 1264.
1: Alfa 6, cruce 11 izquierda, vía Alfa 5, contacte terrestre 121.9.
2: Yeah. Por la izquierda, autorizados al de la 11 izquierda, Alfa 5 y 219,
1: Aeroméxico
2: 7745.
1: Aeroméxico 233, posición a mantener 11 izquierda, intersección al 13.
0: American 1.
2: Quiero mantener pistado 11 izquierda, intersección al 13, Aeroméxico 2.
0: Okay, ILS section runway 11 right.
2: And descend to 11,000 and fare for the ILS of 11 right for American 1264.

0: 233, viento del norte, 360 grados, 8 nudos autorizados para despegar de la pista, un siquiera intercepción de Alfa 1-3. En el aire, contacte salida, 120 de su manera.
1: Autorizados a despegar, pista 11, siquiera intercepción de Alfa 1-3, en el aire, 7-8 salidas, 0-5, 2-3, 4-10.

0: Viva 544, cruce la pista 1 a mi izquierda, alfa 1-2 y mantener antes 11 derecha.
1: Cruzamos pista 11 izquierda y alfa 1-2, mantener fuera de 11 de la tarde, 545.
2: 285 en descenso 240, con información automática.
3: Polaris 1083, contacto radar, descienda vía Mesca 1, alfa 302, espere y el SD a la pista 11 derecha.
2: Descenso vía Mesca 1 Alfa 3022, esperando ya el SRT 11 derecha, Brian. 108.
0: Los 544 rueda, posición de mantener 11 derecha, intersección Alfa 12.
1: Posición de mantener 11 derecha, intersección Alfa 12, Brian. 544.
4: Terminal Guadalajara, buen día, México 233. Terminal Guadalajara, buen día, México 233, 6300 por 300, bien.
3: Aeroméxico 33, contacto radar, alcanza
0: 544, el viento 030 grados 8 nudos, autorizado para despegar 29, corrijo 11, 11 derecha y alfa 1-2. En el aire, contacto de salida, 120.8.
1: Cerrados, autorizados de despegue, 11 derecha, intersección al 1-2, 28 en el aire, viva 544, bueno.

0: Al Guadalajara, un buen día, viva 544 rumbo de pista, Tokio Norma.
1: Viva 544, contacto radar, a la Hacienda Vía.
0: Censo Vía, viva 544.
1: Polaris 1083, vuele directo a Turno y descienda para 1-2000.
2: Turno 1-2000, Polaris 1083, muchas gracias.
3: Yuliquilo 213.
1: Recibido Sierra Yuliquilo, contacto México en 26. 15.
3: Sí, gracias, doctor, señora Juliet Kilo.

0: Guadalajara, vía 3145, en día en descenso para 240 hacia Dixon.
1: Iba 3145, contacto radar. Vuele en el descenso vía Ixon 1 Alfa, 302, espere y el descenso y pista 11 derecha.
0: Ixon 1 Alfa, 3022 y el descenso y 11 derecha, 3145.
1: 11 derecha.
0: 11 derecha, será.
1: Iba 544, vía izquierda, directo a Otoki.
2: South America 1224, South Lima 621, radar service terminated. Contact tower 118 decimal 1. One is with you.
3: Okay, over to tower 118 decimal 1, and you have yourself a wonderful day and don't work too hard.
1: Mantenga nivel de vuelo 220.
0: 220, 3145.
1: Aeroméxico 233 está autorizado.
3: And tower American 1264 with you on the ILS 11 right.
4: Good day, American 1264, going to approach, 11 right, UNH 3022.
5: 10 Aeroméxico 233.
3: 500 meters from American 1264.
5: Vamos a solicitarle por la izquierda directo. Mejores condiciones, Aeroméxico.
3: American 1264.
1: 210233.
5: Directo, ICDES mantiene 210, Aeroméxico 233.

0: Polaris 1083, contacto aproximación 19-3.
1: Muchas gracias, 19-3, Polaris 1083, muy buenas tardes. Apreciación Guadalajara, buenas tardes, Polaris 1083. 14.000 en descenso, 1-2.000 volando a Dunlop.
0: 3.20 a la 1, 10 millas, rumbo opuesto, nivelado 2-2-0. Gracias, Bolívar, directo próxima 6-2-0 y espera 6-21 más adelante. 1-4-5, tráfico en 7-37 a la 1, 10 millas, rumbo opuesto, abandonado 0-0 por 2-1-0.
2: Teniente, 3-1-4-5.

0: Tráfico a la vista 233.
1: Reciba.
0: Cruce efectivo con tráfico 233.
1: Aeroméxico 233, Hacienda para nivel de vuelo 310.
0: 310, Aeroméxico 233.
1: Viva 3145, descienda para 12000 y vuele directo a Datso.
2: Directo Datso y 12000, 3145.

0: Charlie Dave, 5661, holding short 11 left and out.
1: Flare 2661, make that track, line up and wait, runway 11 left.
2: Lima 621, descienda para.
0: Flare.
2: Se notifique condiciones visuales.
3: Contacto México 239.
4: Volando ahora el 621 y 8600 pies, vola ahí. 1083.
5: 2615, otra segunda.
2: Desde 108200, autorizada aproximación y LSX, está 11 derecho.
4: 44, hasta luego. 200, autorizada y LSX, 11 derecho, ahora es 1083.

0: Vía 3145, descienda para 11000, autorizada aproximación LFX, pista 11 derecha.
1: Descienda 11000, autorizada LFX, 11 derecha, 3145.

0: Number 36885, contacto León en 119.05.
1: 119.05, León, número 36885.

0: Departure low flare 2661 is 5800 climate flight level 230.
1: 83,
2: 7103,
1: el servicio de radar terminado,
2: torre
1: 18.1,
0: buen día.
2: Gracias,
0: 18.1,
2: control,
0: vale, 083,
2: muy buen día.
0: Sí. Ok, 3000, we'll turn left direct to Tokyo, flight 2661.
2: Torre Guadalajara, buenas tardes, 1083, 5 millas y el X-ray 11 derecha.
3: Débora 1083, pista 11 derecha, el viento del sur de los 190 grados, 5 nudos, autorizado a aterrizar, 11 derecha.
4: 1055250 por 240, información Romeo.
1: Polaris 1055, contacto radar, vuele directo a Dacho, descienda para 1-2000-3022, espere ISS-RAY 11 derecha.
4: Texto Dazo 1-3000 y LSRG 2-1 derecha, ¿confirma?

0: Y Guadalajara es 145.
1: Lo siga.
0: ¿Será posible acordar a 621 en condiciones de descenso?
1: Afirmativo, continúa el descenso para 8600 pies, el único para el viraje.
0: Continuamos 8600 y pendiente el viraje al 621. 3145.
2: Para 240.
3: Polaris 1055, contacto radar. Polaris 5655, contacto radar. Vuelve directo al Gol Lima 620, descienda para 123022, espere ILCR, pista 11 derecha.
2: Recibido, continuamos descenso para 12000, directo a GL562, esperamos ILS11 derecha, Polaris 5655.
3: Directo Lava, huele. Polaris 565, directo Lava.
2: Directo Lava, Polaris 5655.
4: 383, abandone Alfa 6, cruce 11 izquierda en Alfa 5, contacte terrestre 121, decimal 9.
3: 55, reduzca 250 nudos.
2: Utilizado el cruce de pista 11 izquierda, Alfa 5, 21 9, Polaris 10, 89, carrera.
4: Bien. Polaris 1202, listo.
2: Afirmativo,
4: Polaris 1202. Polaris 1202, rueda posición y mantenga. 11 izquierda, interseccional 1-3.
2: En Alfa 1-3, pista 1-1 izquierda, Polaris 1202.
0: Destinación Guadalajara, buen día, Aeroméxico 230-127 por 240.
3: Aeroméxico 230, contacto radar, vuela directo DATRO, descienda 13000, 302, espere ILCR y a la 11 derecha.
0: Directo DATRO 13000, 3022, esperando ILC Express a la 11 derecha, Aeroméxico 230.
4: Por ahí 1202, el viento que ha autorizado para despegar en su izquierda y el 13, en el aire contacto y salida, 120, décima derecha.
2: Izquierda, alfa 1-3, en el aire con

0: Torre Viva 3145, final a la 11 derecha.
1: Viva 3145, el viento 040 grados con 6 nudos, autorizado para aterrizar en la pista 11 derecha.
0: Empezó a aterrizar 11 derecha, Viva 3145.

0: Guadalajara, buen día. Polaris 5027, abandona nivel 253 para 240, información Romeo.
1: Polaris 5655, contacto aproximación 193.
0: 193, Polaris, son los 5655.
1: Polaris 5027, contacto radar, continúe con el descenso vía QNH 3022, espere ILSS, pista 11 derecha.
0: Continuamos descenso vía con 3022, esperamos ILSS, ray 11 derecha, Polaris 5027.
1: Contacto radar, mantenga 1-2000 pies, vuelve directo Ghost Lima 621 y mantenga velocidad alta, no es posible.
0: Directo Ghost Lima 621, manteniendo 1-2000, mantenemos 250, Polaris 5657.
1: Alfa Charlie Lima, QNH 3022, reporte 20 millas, ajuste vuelo a carta visual.

0: Nayarit 10255, contacto aproximación 193.
1: 193, Volaris 1055.
0: Flare 2661, Switch Mexico, 123.9.
2: 23.9, Flare 2661.
1: En Guadalajara, buen día, Volaris 1055, información Romeo 17000, 13000.
0: Flare 1055, contacto radar, continuo descenso para 12010, inicio reducción a 230.
1: 2230 nudos, Volaris 1055.

0: Aeroméxico 230, reduzca 250 nudos.
1: Recibimos 250, Aeroméxico 230.
2: 56-55, descienda para 10.100.
3: Opciones para 3145.
4: 10 dólares, 5655.
5: 3145, cruce la pista 11 izquierda, abierta 5 y contacte terrestre 19, que tenga buen día.
0: Pido como posible CDM 1202.
3: Gracias, 3145. CDM Polaris 1202.
5: Next back, track, line up and wait, runway 11 left.
0: Polaris.
5: Be approved, line up and wait, runway 11 left, shuttle 5136.
3: 27, buen día. Aproximación, buen día, Volaris 5027 a 18300, descendiendo vía.
2: Volaris 5027, buen día, en contacto radar, continúa descenso para 13000 sin restricción.
3: 13000 sin restricción, Volaris 5027.
0: México 30, rebusca 230 nudos.
2: 11000, autorizada aproximación, LSX, está 11 derecha.
3: 1-1000 pies, autorizado ILS X-Ray 1-1 derecha, Volaris 1055 derecha.

0: Claro, 5027. Vuelo directo a Olava, mantenga 1-3000 pies, 230 la velocidad.
1: 230 nudos, 1-3000 y Olava, Volaris 5027.

0: Aeroméxico 30, contacto aproximación 193.
1: 193, Aeroméxico 30, buen día.
0: 55 BMS 8200, autorizada aproximación el estrecho de la pista 11 derecha.
2: Me confirma 8200, estamos autorizados aproximación ILS 11 derecha. Volar 5655.
0: 5655.
3: Radio 6136.
1: México 2301, 6800. 30 la velocidad.
3: 6136, wind count, good for takeoff, runway 11 left. Airborne, perfect departure, 1308.
0: Para 1-2000.
3: 1 left, cleared for takeoff. Departure on 2-0. Shuttle 6136.

0: 5655, golpe más 621, servicio radar terminado, torre 18.1, buen día.
1: Torre 18.1, Polaris 5655.
2: Departures, Air Shuttle 61.
1: Torre Guadalajara, Volaris 5655, 9 millas, final pista 11 derecho.
3: Derecha.
0: Air Shuttle 6136, radar contact, leaving 8000 feet, turn left directo.
2: Alright, leaving
1: 5655, 9 millas, final pista 11 derecho.
0: Polaris 102 a control.
3: Autorizado aterrizar 11 derecha.
4: 23-9, Volaris.
1: Aterrizar pista 11 derecha, Volaris 5655.

0: Iba 7-2, fuera de posición a mantener, 11 izquierda, intersección a la zona 3.
1: 2-0-2-7.
2: 1-9-0, volar y 5-0-2-7.
0: Estar en posición a mantener, ¿me forma cuando listo? Enterado, 11 izquierda y el zona 3, informe cuando listo.
1: No haga contacto con Torre 18-1.
2: No, muchas gracias, buen día.
0: Mantener antes 1-1 derecha.
2: 1-1 mil y autorizado si él es 1 derecha, ahora 5-0-2-7.
3: Guadalajara, pase a Lima, ahora en su frecuencia, próximo chequear finales.
0: Alfa Charlie Lima, prosiga.
3: Alfa Charlie Lima, próximo a checar pirámides.
0: ¿Primer contacto con su presencia?
3: Ah, disculpe, pensé que pues, se me había pasado. Estamos procedentes de Coahuayana, a la presente 7100 pies, próximos a interceptar pirámides.
0: Entrado a Charlie Lima, espere la pista 1-1. Derecha, el buen hecho 30-22, pirámides, este es el circuito por la derecha. Tercer tenis a tres torres.
3: Tercer tenis a tres torres para 11 derecha con 30-2. 2.
0: Identifique 1-2-4-0.
3: 1-2-4-0.
1: México 3-0, reduzca
4: sin fundamento. Entra la ventana, México 2-3-0.
0: Descenso conforme carta de
3: visual. Activa ahora 6-700.
1: 055, continuo 621, servicio radar también.
0: 4-1-2, ¿listo?
1: Punto 1, buen día.
3: 8-1, torre Volaris, 1-0-5-5, buen día.
0: ¿Quieres que lo cierre? Pues ahí da un 6, ¿quiere intersección hasta 10? ¿Posible salida 11 izquierda y alfa 10? Pero de cierra cruce 11 derecha, alfa 10, mantener antes 11 izquierda. ¿5-5 abandone alfa 6 y mantener antes 11 izquierda?
2: Alfa, tenemos antes 70, volvemos 5-6-5-5.
0: 7-4-1-2. 7-4-1-2, viento calma, autorizado para despegar, 11 izquierda y alfa 13, permanecer en la frecuencia.
2: Pasamos a frecuencia, autorizado 11 izquierda y alfa 13.
1: La México 230, 1-1-1000, autorizado próximo en el FX, pista 1-1 derecha.
4: 1-1-1000, autorizado ILS. No, 1 derecha, la México 230.
0: Alfa Charlie Lima, prolongue.
3: Pues sí, prolongamos en el Alfa Charlie Lima.

0: Yo desde cierta posición lo mantenemos y queda interseccionado hasta 10.
1: Trata de buscar 170.
2: 170, Aeroméxico, México, 230.
0: 5655, cruce a su izquierda, vía alfa 5 y contacto terrestre 121.9.
3: Cruzamos 11 izquierda, vía alfa 5 y contactamos 21.9, Volaris 5655.
0: Alfa Charlie Lima 3, está por izquierda.
3: Está por izquierda, Alfa Charlie.
0: 7412, contacto de salida 120.8.
1: 055,
0: el viento calmo autorizado, aterrizar hacia derecha.
3: Hacia derecha, viento calmo autorizado, aterrizar, Volaris 1055.
1: Y va 7412, contacto radar al alcanzar 8000 pies, viene por la izquierda directo a Notup.
3: Dame el policía de Notup, viva 742.
1: México 230, reduzca mínima de aproximación para superar.
2: Mínima, 230.
4: Special Alaska, 14183
1: with Romeo. Alaska 1418, radar contact, fly direct to Olava. Descent to 12000, 3022, expect ILSR runway, runway 1 west right.
4: Press Olava down. 2000,
3: Island X-ray, 1-1,
4: Alaska,
3: 1-4-1-8. Torre 1-1-8, decimal 1, Volaris 5027, buen día. Torre Guadalajara, buen día, Volaris 5027, ILS 1-1 derecha, 8 millas.
0: Charlie Lima, prolongue inicial, informo tránsito de 321, final corto a la 1-1 derecha a la vista.
5: La vista, la Charlie.
0: Ok, muy bien. Mire a final y espere usted la pista 1-1 izquierda. Espere la pista 11 izquierda.
5: Recibido 11 izquierda y vamos a final, Alfa Charlie.
0: Hola, y 5027, continúa aproximación 11 derecha 30-22.
3: Gracias. 5027. Guadalajara, buenas tardes, Volaris 5025, dejando.
0: Volaris 5027, sugiero robusta, le informo tránsito Cessna 210, está virando a final a la 11 izquierda. No es doctor.
1: 302, espere el.
3: 227.
1: O derecha.
0: Ahí estoy al fallido de cierre sin demora, 040 con 6, autorizado para despegar, tendré de contacto de salida 128. Charlie Lima, mira final a la 1-1 izquierda.
1: 6-2-1, servicio radar terminado. 8-1 a la
2: 1. 8-1 a la México 230, gracias, buen día.
0: Lo posible para Charlie Lima, le informo tránsito a los 320 en final 4 millas.
3: Final 4 millas a Charlie Lima.
0: Volar 1-0-5-5 a 6 y mantener antes 11 izquierda.
1: Mantenemos
2: buen día a la México 230, final 11 derecha, 10 millas.
0: 2136. Izquierda, repito, 11 izquierda, el viento 360.6, autorizado para aterrizar.
3: Autorizado para aterrizar, 11 izquierda. Charlie.
0: Aeroméxico 230, continúe con 3022.
2: 3022, continuamos a la 11 derecha, 230.
3: Salida de Guadalajara, buenas tardes, del ex de Alfa y le cierra.
0: Este le informa el monomotor, ya le cruzó la trayectoria, está próximo a. Visual a la 11 izquierda, el viento 040 con 62, autorizado para aterrizar en la pista 1-1 derecha.
3: 1-1 derecha, transcortista, autorizado para aterrizar, Volaris 5-0-10.
0: Quiero doble cierre, contacto cerca 120.8.
1: Le cierra, contacto radar al alcance.
0: Charlie Lima, abandone vía Charlie 2 o posible alfa 10.
1: Y espere directo a Notup.
0: 11 derecha.
3: 7500 por izquierda 240 y directo a Notup, contacto radar y le cierra sierra.
0: Polaris 1055, cruce la 11 izquierda vía alfa 5 y contacto terrestre 219.
3: 45 deja 280 por 240.
1: Estaciones se le escucha con EH3020.
3: Buen día, Bola Is. 1145, deja 270 por...
0: Y me está editando vía Papa 3. Crúcela 11 derecha, vía Papa 3. Crúcela 11 derecha y contacte rampa 34.
3: Descenso vía Mula 1 Alfa, la ILC X-ray 11 derecha con 3020, Bola Is 1145.
0: Espera llamada. Hola, 5027, abandone Alfa 6, cruce 11 izquierda, en Alfa 5, contacte terrestre 219.
3: Alfa 6, cruzamos 11 izquierda, Alfa 5, 1219, volaría 5027.
0: Pero México 230, 11 derecha, 040 con 10 nudos, autorizado para aterrizar 11 derecha.
2: 11 derecha, autorizado aterrizar con México 230.
0: Correcto, vola 5036, posición de mantenerlo, si quiere interceptando con 1-3.
6: Tránsito, 11 izquierda, Alfa 1, tránsito, 5037.
0: X-ray Charlie, Hotel Golf Fox, código 2610-2610, confirme hacia Hospital Civil. Ok, entrado Hotel Golf Fox, el viento de los 140 grados 12 minutos autorizado para despegar al Nectar Whiskey Hospital Civil, notifique al Nectar Whiskey. ¿Costaría llamando su ciudad?
3: Buenas tardes, estoy Alfa Lima y con India Bell 407-1500 activado, dejamos Isla del Presidio con destino a su estación procedente de Zaguayo 6010 para la tuya aproximación.
0: Lima y Alfa India 3020, notifique Pirámide.
1: Izquierda, vía derecha al rumbo 270.
4: En 1000, directo Golf Lima 620. Directo Golf Lima 620, Alas 1418.
3: Ascender para 200 viva 7412.
1: Aprobado 200 viva 7412.
0: Volar 5036, ¿se encuentra listo?
3: Negativo, volar 5036.
0: Volar 5036, 040 con 10 autorizado para despegar a su izquierda, intersección al 1-3. En el aire, contacto y salida, zona 0.8.
3: Despegar pista 1-289, volar 5036.
0: Aeroméxico 230, abandono al 6 y mantener antes 1-1 izquierda.
3: Alfa 6, antes 1 de izquierda, Aeroméxico. Directo al fijo 1.
1: Espera, el 1, llame aproximación en 1935-2025. Polaris 5025, llame aproximación 193.
3: 193, aproximación, Polaris 5025, gracias.
1: Y le cierra, cierra, vuelve directo a Notub.
3: Directo a Notub, le cierra, cierra. Aproximación Guadalajara, buenas tardes, volar 5025, próximos Golf Lima 573, será posible volar directo al fijo adulto, ¿no?
4: Volar 5025, no posible adulto, mantenga recién...
0: 230, cruce la pista, 1-1 izquierda, vía Alfa 5 y contacte terrestre 121-9.
3: Censo 1-3000 pies y... La pista, 11 izquierda, Alfa 6 y 21, muchas gracias.
0: Están Alfa 5, terrestre 21-9.
3: Alfa 5 y 21, muchas gracias.
4: Watch, 1-4-1-8, descending 1-0-0.
3: Send 1-0-1. Send 1-0-1. Ask 1-4-1-8. Guadalajara, buen día. Volar 5036-3000-1-Alfa-230.
1: Volar 5036, contacto radar al alcanzar 7500, vir izquierda directo Toki.
3: Alcanzar 7500 por la izquierda directo Toki, volar 5036.

0: Control 13 Alfa, Lima, en familia, código 1203.
1: 1203 ahora.
2: Real 5025, decena para 11000, autorizada por 5025.
1: Censo 11000, autorizado CLSX, está 11 derecha, vale, 5025.
3: Polaris 1145, contacto aproximación 19-3.
1: 19-3, Polaris 1145, buen día.
2: Pasca
4: 1418, 9400 feet, cleared ILS X-ray 11 right. Send 9400 feet, cleared ILS X-ray 11 right, Alaska 1418.
3: Pendiente.
1: Para Polaris 1145, deja 167, descendiendo vía Amula 1 Alfa.
2: Realiza 1145, bandera contacto radar, descienda para 12000 pies, vuelo directo, Olava, reduzca 230.
1: 12230 y directo Olavo, Volaris 1145.
3: Vía 749, vuelo directo Cerlu.
1: Gracias.
3: Chule, cierra, cierra, vuelo directo Cerlu.
1: Directo a Cerlu, Chule, cierra, cierra.
0: Helicóptero Strike Charlie Hotel Balfo, fuera de la milla 10, contacte Zapopan, 1845.
5: 1845.

0: Clare 5025, vuelo directo, Golfi más 620, descienda para 1, para 1.
1: Golfi más 620, descienda. Otra mil, Brasil.

0: 741 ya me vaya hasta en 21-3.
1: 21-3 cubierta de 741, hasta luego.
2: Lima Uniform India, la plataforma de aviación Senegal Sur.
3: Observativo.
0: Pista, 1-1.
2: Pirámide directo a la zona de helipuerto, plataforma de helipuerto sur. El viento 040 grados con 3 nudos. QNH 30-20.
3: Bueno, nomina autorizado ILS con 3, pendiente 1 milla para plataforma sur. Top
0: 621, radio service terminated. Contact tower 118.1, buen día.
4: 118.1 Alaska, 1418, good day.
3: 07305 descenso.
4: Tower Alaska, 1418 through 8000 on the ILS X-ray, 11 ray.
0: 7 contacto.
2: 1418, wind calm, first man, runway 11 right.
4: 11 right, Alaska, 1418.
3: Contacto radar, censo vía mezcla con alfa con 3000, estando el X-ray 11 derecha, ahí va 3207. Confirmando 30-20 el altímetro para Viva 3207.
4: What are you saying for Alaska 1418?
2: Altímetro 330, decimal 20.
4: 3020, thank you, Alaska 1418.
2: Imagine from India, verifique la zona libre, el viento 030 grados 6 nudos, 30-20, notifique en tierra.
3: En tierra, Imagine from India y dejando pirámide.

0: Claro, 5025, Gotrima 621, servicio radar terminado, torre 18.1, Guantia.
1: Perdón, torre 18.1, hora 5025.
2: Recibido la línea familia, el cambio de frecuencia aprobado, buen día.
1: Torre Guadalajara, buenas tardes, hora 5025. Final ILS, X-ray 1-1 derecha.
3: 1-2-7.
2: 0-2-5, continúa la aproximación a la pista 1-1 derecha, con IH-3-0, decimal 2-0.
0: ¿Estás? Descienda vía mula 1.
1: 8-30, 20 horas, 5-0-2-5.
0: Derecha.
3: El descenso vía mula 1-alfa 3-0-2-0, esperando ILS, X-ray 1-1 derecha, viva 5-1-1.
2: Alaska 1-4-1-8, DNs, Backgate Alpha 2 and Alpha, cross the track 1-1 left.
1: 3-9 México.
4: 6-2 and then Alpha, Alaska 1-4-1-8,
2: confirm 3-4, 1-1-1. Affirmative, clear the process 1-1 left.
4: Alaska 1-4-1-8.

0: 650-25, el viento 020 con 8 nudos, autorizado para aterrizar en la pista 1-1 derecha.
1: Autorizado para aterrizar en la pista 1-1 derecha, 650-25. Está revolarizando 351, nivel.
0: Over Alpha, contact ground control, 1-1, this one 9.
2: Alpha, over 219, Alpha 141.
3: Su radar continúa con el descenso vía QNH 3020.
0: 1046, rueda posición, mantenga pista 1-1 izquierda, intersección alfa 1-3.
1: 1 alfa.
3: Descenso sin restricción para 1-7000.
1: Descenso sin restricción, 1-7000, volarización 351.

0: Tenía mantener fuera de la pista 1-1 derecha.
1: Y va 3207, vuelo directo Bolívar 553, descienda para 13000.
2: Esto salgó Lima 553 y 13000, viva 3207.
1: Buenas.
3: 18, no, buen día, vuela 1145. Guadalajara, buen día, vuela 1145, final 12 millas.
0: Guadalajara, 1145, continúe, 30, 20, el QNH.
3: Tenemos 30-20, volaré 45.

0: Población 046, el viento autorizado para despegar un izquierda y el 13, en el aire contacto salida 10, décima noche.
1: 13, dirección hacia la grada 1 izquierda, el 13, intersección en el aire 108, bola 10046.
2: 7, contacto aproximación 19-3.
1: 19-3 para 3-2-3-7, hasta luego, turno.
0: Móvil general, cruce la 11, derecha, 10, el 12, es el borde.
1: La 22-3-2-0-7, 16 más 600 por 1-3000.
2: 22-3-2-0-7, buen día.
0: 2-0-2-5, abandono el 6 y mantener antes 11 izquierda.
1: Contacto la...
3: Alfa 6, mantener antes 11, antes 11 izquierda, ahora 2-0-2.
0: Hola. 1-1-4-5, el viento calmo, autorizado para aterrizar 11 derecha.
4: Alfa 6, 11 derecha, por ahí, 11-45.
0: Hola, y 505, cruce a 11 izquierda, y alfa 5, contacte terrestre 121, decima 9.
3: Vamos a 11 izquierda y alfa 5, estamos en torre, 19-9, hola, y 512.
0: Terrestre 21-9.
3: Terrestre 21-9, hola, y
1: 512. Por Alejandra, muy buen día, hola, y 1046, en ascenso 5600-230-61.
2: Polariza 1046, contacto radar, al alcanzar 7500, vira izquierda, directo 6.
1: Sí, 7500, izquierda 6, polariza 1046.

0: aproximación Guadalajara Viva 511, muy buen día, 17400 por menor en la 1 Alfa.
1: 511, buen día, contacto radar, desciendo para 14100 sin restricciones, pero Olava.
0: Gracias, 14100 restricción pendiente, Olava, Viva 511.
1: Viva 3207, continúa descenso para 1-2000.
2: Consenso 1-2000, Viva 3207.

0: Valoración 1351, contacto aproximación 19-3.
1: 1 extra 3, valoración 1351, María.
2: 1-1, continúa el descenso, 1-3.
1: 1-3-5-1-1. Hola, Jai, buena tarde, vuelo 1-3-5-1-1-7-1000, información Romeo.
2: 1-3-5-1, contacto radar, mantenga 1-7-1000.
1: 1-3-5-1, vuelo 1-3-5-1.
3: Tiene marcha 10, cruce 11, derecha hacia el perímetro. Es 1-1-4-5, abandono alfa 6, cruce 11 izquierda, lleno alfa 5, terrestre 21-9.
2: Eso espera cortar a Jorge.
1: Recibido por la izquierda al rumbo 220 y 10000, esperando cortar.

pasar a Volaris. ¿Es un 800 con ruido, QSA 2?

0: Mérida 3207, directo del Lima 620, mantenga 1-0-1000.
1: 620 y mantenemos 1-0-1000, viva 3207.
0: Viva 511, directo Olava, diciendo para 1-2000.
1: 1-2000, directo Olava, viva 511.

0: 1-3-5
1: para 1-3-1000, reduciendo a 2-3-0 y pendiente directo Volaris 1-3-5.
0: 3-2-0-7, continúa el descenso para 8600 pies y espere Golima 621.
2: Continuamos el descenso para 8600, esperando a Golima 621, viva 3-2-0-7.
0: 5-1-1, directo Golima 620, mantén 1-2000.
3: Está Golima 620 con 1-2000, viva 5-1-1.
0: Para 3207, directo Golima 621, Golima 8200, se utilizará la aproximación.
2: Directo Golima 621 para 8200, se utilizará la aproximación, viva 3207.

0: durante las siguientes 20 millas. Polaris 1, su conciencia.
1: Rumbo 070, recibido cuando posible, Pfizer.
0: Señor Pfizer, Polaris 1, 046.
2: Guadalajara, ¿qué tal? Iba 3155, cierra a bordo 250 por 240.
1: IVA 3155, contacto radar, descienda vía ATSUP 1 alfa 3020, espere y LSR pista 11 derecha.
3: A 351, directo Lava, descienda para 12.
2: A 1000 y LSR 11 derecha, 3155.

0: 5-1-1,
1: descienda
0: para 1-0,
1: 1010, director 1-6-2-1. ¿Será posible cortar?
2: Espere más adelante, Olava.
1: Copiadora. Corrigiendo, 1-0, 1010, 5-1.

0: Hola, Arizona 351, Bolero Tour, Lima 620, mantenga 1-2010.
1: Directo Colima 620, manteniendo 1-2000, por Arizona 351.
0: Viva 3207, Colima 621, servicio radar terminado, torre 18.1, bañera.
1: 18, no, Viva 3207, hasta luego, excelente turno, gracias por todo. La cara vende Viva 3207 y el SFI 11 derecha, 8 millas.
2: Le vivo 3207, pista 11 derecha, el viento 030 grados con 9 nudos autorizados para aterrizar. 11. El QNH 3020.
1: Autorizados aterrizar 11 derecha con 3020, Viva 3207, gracias.

0: 511 en la meta de 108-200, autorizada por promoción ILS Credit, está 1-1 derecho.
1: 108-200 en BMC, autorizado ILS Credit, 1-1 derecho, viva 511.
0: Descenso
1: 1351,
0: descienda para
1: 1-0-1000. Descenso 1-0-1000, Volaris 1351. Firmando para IVA 3267, autorizado para aterrizaje.
2: Reautorizado, aterrizado 11 derecha, el viento 020,8.
1: Autorizado a 11 derecha, 3237, muchas gracias.

0: Polaris 1046, contacto México en 273.
1: 73 en Polaris 1046.
0: Y a 3155, contacto aproximación en 193.
1: 303, 1055, otro lado.
2: Polaris 1351, 19400, autorizada aproximación, el efecto pista 11 derecha.
1: Alterados, descenso 9400, autorizado CLCX-Ray 11 derecha, Polaris 1351. Estás en Guadalajara, que tal, Viva 3155, 11000 ya.
2: Viva 3155, contacto radar, directo de Lava, descienda para 12000 pies.
1: Esto Lava y 12000 pies de 3155.

0: Chiva 32-07, abandono el Pac 6, cruce la pista 1-1 izquierda. En Alfa 5, contacto terrestre 121-9.
1: Quisiera haber terminado. Torre 18.1, buen día.
2: 18-1, con Torre, gracias, muy buen día, viva 5-1-1.
3: Cruzamos por izquierda en Alfa 5, 21-9, 3-2-3.

0: 7 millas y media, localizador 11 derecha.
1: Viva 5-1 al viento, 040 grados, 6 nodos, autorizado aterrizar 1-1 derecha.
0: Autorizado hacer la aterrizaje 1-1 derecha, viva 5-1.

0: Negativa 3155, descienda 11000, autorizada aproximación en el 8, pista 11 derecha.
1: 1000 pies, usted es el SX3, 11 derecha, 3155.

0: Torre Guadalajara, Volaris 1600, por el equipo, ¿cómo me escuchan?
1: Tyson 800, QSA 5. Tyson 800, QSA
0: 5. Sí, muchas gracias.
1: Pues 1800, puede ser 2. Pues 1800, para efectuar prueba de equipo en terrestre 19, por favor.
2: Miau, miau, miau, miau.

0: Polaris 1300, posición mantenga, un sistema de intercepción Alfa 13.
1: Posición mantener, cierra Polaris 1300.
2: Torre Guadalajara, buenas tardes, Polaris 1351, final 9 derecha.
0: Venga, Polaris 1351, continúa aproximación 11 derecha, el QNH 3020.
2: Tras ciudad 20, continúa aproximación 1 derecha, Polaris 1351.

0: Viva 511, va a tener Alfa 6, cruce a la izquierda en Alfa 5, contacte terrestre 219.
1: Por la izquierda, Alfa 6, estamos 1-1 izquierda y en Alfa 5, 219, muy buen día, Viva 511.
0: Buen día, Volaris 1351, el viento 030 grados, 10-2, autorizado para aterrizar, 1-1 derecha.
1: Autorizados para aterrizar 1-1 derecha, Volaris 1351.
2: Guadalajara, 2854, Fogo 259, descending Fogo 240, Amulak.
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0: 13-5-5
1: del Golf Foxtrot.
0: Pero servicio radar terminado, torre 18.1. Prosiga.
1: 8-1, viva 13-5-5 helicóptero. Activando código 2610, despegamos del Hospital Real San José. Nos dirigimos hacia Gilotlán de los Dolores, solicitando corredor Víctor y Pirámide hacia Mazamitla.
2: Del Golf Foxtrot, ¿me podría confirmar tipo de aeronave y nuevamente el destino?
1: Es un helicóptero Bell 412, 5 personas a bordo, con destino a Gilotlán de los Dolores, esto a su radial 155, 84 millas. Tiempo estimado de vuelo de 40 minutos, combustible para 2 horas. Y estamos solicitando corredor Víctor, abandonar corredor Víctor hacia Pirámide y proseguir a Gilotlán.
2: Del Golf Foxtrot, se ha aprobado el corredor Víctor, no mayor a 6.000 pies, con código 2610, pendiente sobre Pirámide.
1: 2610.
3: Hola, Jalaca, todavía 3155, 13 millas o derecha.
2: Polarizado 300, buen día, piso un incidente seccional con la 3, 100.050 grados, 7 nudos. Autorizado para despegar en el aire, contacto de salida, 120 decimal 8, buen día.
3: Autorizado a despegar, pisa 11 izquierda en el aire con 120 decimal 8, Volaris 1300.
2: 3255, buen día, pisa 11 derecha, QNH 30 decimal 20, continúe.
3: 320 en el altímetro y continuamos aproximación de 3355.
2: 3351, donde pisa de alfa 6, mantenga fuera de pista 11 izquierda, tránsito en carrera.
3: Entonces alfa 6 fuera de 11 izquierda, Volaris 1351.
4: Track Alaba 1000, thank you, 54.

0: 1351, cruce pista 11 izquierda, alfa 5 y alfa, contacto terrestre, 121 de Tumal 9, bienvenido.
1: Gracias, pistamos 11 izquierda, alfa 5, alfa y fuera, 1239, vale, 1359, vale, 1359.
0: Ya 3155, pista 11 derecha, viento cruzado del sur, 1802, 69, autorizado para aterrizar.
1: Aterrizar, viva 3155.

0: válidas Guadalajara, Volaris 1300 con el 7000 para nivel vuelo 230.
1: 1300 contacto radar, Hacienda Vía 230.
0: ¿Me lo puede repetir, por favor? Volaris 1300.
1: 230. Alterado, autorizado 230, Volaris 1300.

0: Cristian Hotel Golf Box, posterior pirámide, continúa con ruta visual y del presidio, notifique hora precisa.
1: Quiero la presente posición, nos podría autorizar directo a Giloplan.
0: Señor Pirámide, ¿me confirma?
1: Presente posición, directo a Giloplan para no desviarnos ya.
0: ¿Está aprobado y me confirma el nivel de voz final?
1: 7500.
0: Recibido. Por el momento mantenga 6500 y siguiendo instrucciones y altitudes de la carta visual pendiente para mayores.

0: Desde el Golfo fue confirmado el atraso para 7500. Permiso 239, ¿se encuentra lista la salida? Amigos, es una pista 117, sección al 13, posición y mantenernos y sigue listo. Amigos, es una, como información, se escucha muy lejana la transmisión, ¿podría confirmar?
1: Hola, 239, apretados a la intensidad, alfa 13 con la 11 y posición de mantenernos.

0: Resno 300, contacte 2615 México.
1: Con México en 1615, 2615, Volaris 1300.
2: Aeropuerto 239, estamos listos al despegue.
3: Aeropuerto 239, pista 1-1-7, intersección alfa 1-3, el viento cruza del sur 170 grados 8 nodos. Utilizado para despegar en el aire, contacto salidas 120 decimal 8, buen vuelo.
2: Utilizado para despegue 11 izquierda, intersección alfa 1-3, en el aire 120 decimal 8, Aeroméxico 239.

0: Aeropuerto de Guadalajara, muy buenas tardes, Aeroméxico 239, ascenso 6000 pies por 230, estamos en la salida Emiri 1 Alfa.
1: 239, contacto radar, hacienda vía 230.
0: Ascenso vía 230, contacto radar, Aeroméxico 239.

0: Con información a 6 a bordo.
1: Hola, 1007, contacto a Árbol Directo Lava, descienda 12000, espere ILSR y pista 11 derecha.
0: Muchas gracias, volamos. Volamos directo Olava 12000 y esperamos aproximación ILSX y pista 11 derecha, volar 1007.
2: Son 816, pista 11 izquierda, intersección alfa 13, posición y mantener.
1: Posición ante 311 izquierda con alfa 13, posición ante 311 izquierda con alfa 13.

0: la dirección 816, pista 1, un incidente, sección alfa 13, el viento 060 grados, 7 nudos, autorizado para despegar en el aire, contacte salidas 120 decimal 8. Buen vuelo.
1: Autorizado de pista 1, 1 izquierda, intersección alfa 1, 3, en el aire 120 decimal 8, Laris 1816, hasta luego.
0: Sir, 2854, begin runway via Alpha 6, full share of runway 11 left, traffic rolling.
2: Excellent. Hold short, 11, left, 2854.
0: Sobre 0800, pista 1, 1 izquierda, intersección alfa 1, 3, posición y mantener.

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2: 1816, contacto radar, Hacienda Vía 230.
3: Hacienda Vía 230, Volaris 1816.
4: Volaris 1007, nos estamos desviando por la izquierda por condiciones por aproximadamente 5 millas. Posterior, seguiremos volando directo al lado.
2: Recibido 1007, cuando posible, Olava, desviación aprobada y 193.
4: Gracias, cuando posible, directo a Olava, aprobado y 193, Volaris 1007, buen día.
0: Volaris 1007, pista 1, 1 izquierda, intersección alfa 13, 10.040 grados 6.2. Autorizado para despegar en el aire, contacto salidas 120 decimal 8, buen vuelo.
2: La CEDEM debe virar por la derecha.
5: 1-1 izquierda, en el aire 1-2-3-5-8. Polaris 1-2-3-5-8.
6: Lima 620.
7: Extra Bravo, Papa Cortulo 220.
4: Volamos directo a Lima 620, Polaris 1-0-0-7.
2: Pere CEDEM.
3: 240 y pensé en Polaris 1-8-6.
2: Papa Gol Zulu, contacto radar. Descienda vía Mutem 1 Alfa, espera iglesias Río 11 derecha.
7: Recibo contacto radar, descenso vía Mutén 1 Alfa para la 11 derecha, Papa Golfo Zulu.
8: Bueno, tenía Volaris 1761, 940. Ahora alcanza 240, corrección, sobre Mular.
9: Bloqueador a México 239.
2: 92615, Centro México.
9: 2615, gracias, buena tarde.
2: Directo Lava, descendo 1-2000 y el SF 11 derecha.
8: Correcto, la 1-2000 para el este 1-1 derecha, Volaris 1761.
2: Es correcto, notifique velocidad.
8: 260 nudos indicados presentes, ¿requiere alguno?
2: 290, es número 1.
8: 290, te la doy.
10: Guadalajara, Volaris 1-800, deja 5900 en ascenso 230 a nivel.
2: Volaris 1-800, contacto, radar, hacienda vía 230.
10: Ascenso vía 230, Polaris 1800.
2: Polaris 1816, por la derecha, rumbo 280.
3: Por la derecha, 280, Polaris 1816.
6: Guadalajara, buenas tardes, Polaris 1089, alcanzando 240, no aviso.
2: 1089, contacto, radar, descienda vía Mesca 1 Alfa, espera ILSF 11 derecha.
6: Descendemos vía Mesca 1 Alfa, esperamos ILS 11 derecha, exe, Polaris 1089.
10: Guadalajara, Volaris 1800, discúlpeme, ¿me es posible directo a Toki?
2: Puede directo a Toki.
10: Directo a Toki, Volaris 1800.

0: apagó el Zulu. Cuando posible, vuele directo a Uloga.
1: Recibido, Papagón Zulu, cuando posible, directo a Uloga.

0: Constelación Guadalajara. Buenas tardes, Polaris 1821, dejando 251 por 240, próximo SAMU, la información cierra.
1: ¿1821?
0: Correcto, Volaris 1821, alcanzando 240 sobre Amula.
1: 1821, Volaris, contacto radio directo Lava, descienda 1-2000, espera ILSF y pista 11 derecha.
0: Directo Lava, 1-2000 pies y directo, esperando, Lava 11 derecha, Volaris 1821.
1: Volaris 1816, vuele directo radar.
2: 007, 9400 pies, el descenso autorizado y les de pista 1-1 derecha.
3: Autorizados descensos a 9400 pies y autorizados a aproximación y el extra y pista 11 derecha, Volaris 1007.
1: 4.
4: 250 indicados, Volaris 1089.
1: Volaris 1800, expite el cruce de 1-7000.
0: Estamos cruzando 7000, Volaris 1800.

0: Polaris 1089, descienda para 14000 sin restricción.
1: 4000, Polaris 1089.
0: Polaris 1761, contacte 193.
2: 193, Polaris 1761. Aproximación, Polaris 1761, abandona 15200 por 12000, directo Lava.
3: Polaris 1761, buenas tardes, contacto radar. Mantenga velocidad alta, vuele directo al Golf Lima 620, descienda 10000.
2: 620 y 10000 pies, Polaris 1761.
4: Guadalajara, buenas tardes, Volaris 143, Alfa 13, antes cabecera, 11, izquierda, listo, al despegue.
5: Es una casa sorprendida, pista 1-1, derecha, intersección, Alfa 13, posición y mantén.
4: Más cerca, 1-1, izquierda,

0: 4-3, pista 1, 1 izquierda, seccional 1-3. Viento 040 grados 6, nuevo autorizado para despegar. En el aire, contacte salidas 120, decimal 8. Con vuelo.
1: 821, contacte 10.
2: Sigue pista 11, izquierda, intención alfa 13, 28 en el aire, volarísimo 4-3. Hasta luego, buena tarde.
3: Aproximación Guadalajara, buenas tardes, volares 1821, dejando unos 6000 por 1-2000 pies, volando desde directo a Orlava y, e información Sierra.
4: Volaris 1821, buen día, contacto radar.
0: Polaris 007, pista 11 derecha, QNH 30 decimal 16, el viento es calmo, autorizado para aterrizar.
5: Gracias, 3016, y autorizados a aterrizar, pista 11 derecha, Polaris 1007.
0: Son nuestra frecuencia, QNH 30 decimal 16.
6: Hola, habla de 076, una gran oportunidad de volar a Cisco Palima 623.
1: Volaris 1816, contacte 239.
3: Más 3 de semana de Volaris 1816, hasta luego.
2: Buenas tardes, Terminal Guadalajara, Volaris 143, en ascenso, dejando 6000 pies por 230 vía Emirigo Noal.
6: Cisco Palima 623, Volaris 1761.
1: La vía 230.
4: Le vuele, si gusta, el Golflima 621 y el mantengo 10000. ¿Tiene BMC?
6: Afirmativo, hola, es 1761.
4: Recibido en BMC hasta 8200, autorizado ILS, gritista 11 derecha, directo al Golflima 621.
6: Estoy en Golflima 621, descenso 800 en BMC, volaris 1761.
1: Volaris 1089, contacte 193.
3: 193, volaris 1089, gracias.
7: Guadalajara, buenas tardes, Volaris 1089, 1401, aviso.
4: Buen día, Volaris 1089, contacto radar.
7: Sí, Volaris 1089.
4: Volaris 1821, vuele directo al Golf Lima 620. Descienda 9400 y autorizado ILS de pista 11 derecha.
3: Sago Lima 620, 9400 pies el descenso y autorizado ILS de pista 11 derecha. Volaris 1821.
8: Hola Guadalajara, buenas tardes, IVA 7433. Próximo 10 millas antes de mezcla nivelando 240.
1: Viva 743, contacto bar, sienda vía mezcla 1 alfa, estrella de ser pista 11 derecha.
8: 11 derecha y vía mezcla 1 alfa, viva 743.
4: Volaris 1089, por la izquierda directo a Olava, el descenso para 11000, autorizado y el estrella de pista 11 derecha.
1: Vuela directo al Lima 553, descienda para 13000.
6: 9. Directo al Golf Lima 553, 13000, Papa Golfo Zulu.
0: Para eso 007, donde pista vía Alfa 6, cruce pista 11 izquierda y Alfa 5.
5: Gracias, Alfa 6, autoriza cruce de la pista 11 izquierda y Alfa 5, la misma 007.
1: Estaciones en la frecuencia QNH 301616.
4: Todas las estaciones QNH corregido 3016, información Tango al aire.

0: Marte, Terra es una docena de semana, bienvenido.
1: Guadalajara, buen día, extra bravo, Papagov Zulu, dejando 1-4000 por 1-3000.
2: Extra bravo, Papagov Zulu, buen día, contacto radar, recién 1-2000 sin restricción.
3: Prepare 1.
1: Sin restricción, Papagov Zulu.
4: Preparamos 1-7-4-3.
2: Polarizando 761, reduzca 1-6-0 nudo, servicio radar terminado, 2 millas del COS Lima 622, contacto torre 18-1, hasta luego.
1: 60 y torre 18-1, la 1-7-6.

0: Guadalajara, buen día, Volaris 1761, final 8 millas, LSX, pista 1-1 derecha.
1: Eso 761, buen día, pista 1-1 derecha, QNH30, decimal 16, ya está calmo, autorizado para aterrizar.
2: El Golf Lima 554.
0: Ah, 1-1 derecha, ahora es 76. Fox Sur, Papa Golf Sur.

0: Volaris 1089, reduzca 190.
1: 190, Volaris 1089.
2: Hola, Guadalajara, buenas tardes, Volaris 1142 en Alfa, manteniendo antes de la pista 11 izquierda. Y sería posible terminar con aproximación, un ascenso vital por la izquierda.
3: Volaris 1141, siguiente sección Alfa 13, posición y mantener pendiente solicitud correcta.
0: No, reduzco 16012.
2: Pista 1 izquierda, 16012.

0: UA743 vuele directo Tulno.
1: Del COS Lima 622, el servicio ha terminado, contacte Torre 118.1, hasta luego.
2: 681, Volaris 1821, hasta luego.
0: Volaris 143, contacte México 2615.
2: Y el SF, repito, 11 derecha. Volaris 1821, 11
3: derecha, QNH
2: 3016. Continuamos la aproximación, 11 derecha, Volaris 1821.
3: Polaris 1-1-4-2, pista 1-1 izquierda, intersección alfa 1-3, viento calmo 3-O para despegar, termina la prueba visual por izquierda, por el momento rumbo 3-4-0 y espere vectores para ceder.
4: Pista, pista izquierda, intersección alfa 1-3, en el aire, para totalizar el visual por izquierda, rumbo 3-4-0 y contactamos 28, venía Polaris 1-1-4-2.
3: Polaris 1-7-6-1, abandone pista 6, mantenga fuera de pista 1-1 izquierda, tránsito en carrera.
2: Pase ahí, mantenerse en la pista a la izquierda, volar. American 598,
3: and also 13
2: Backtrack, runway 11 left, line of
3: emergency.
2: Okay, Alpha 1321, Backtrack, runway 11 left, line of emergency. Valerio 1821, pista 1-1 derecha, viento calmo,
3: autorizado para aterrizar. Autorizado para aterrizar, pista 1-1 derecha, volar 1821. Valerio 761, pista 1-1 izquierda, Alpha 5 y Alpha, contacto terrestre, 121 decimal 9, bienvenido.
2: Mi base, pista 1 izquierda, Alfa 5 Alfa, y 29, volar 1761.
1: Seba 7433, buen día, contacto radar, descenso 11000, autorizado y el CG, pista 1-1 derecha.
5: Contacto radar 11000 y autorizado y el X-Ray 1-1 derecho de 743.
4: Viendo hacia rumbo 340.
0: 1-1-4-2, contacto radar, hacienda para 230 y espere radar al cruce de 15000.
4: Entrado, viramos por rumbo 340 al ascenso a 230 y esperando 15000 radar por Airis 1-1-4-2.

0: Polaris 1089, dos millas del Golf Lima 622, servicio radar terminado, contacte Torre 118.1, hasta luego.
1: 181 con Torre, Polaris 1089, muchas gracias, doctor. Torre Guadalajara, buenas tardes, Polaris 1089, final, 8.8 millas.
2: 1089
1: pista 1-1 derecha,
2: buena
1: 830
2: decimal
1: 16, continúe. Tenemos el 1-1 derecha,
2: Polaris 1089. Polaris 1821, en piso de Alfa 6, mantenga fuera de pista 1-1 izquierdo, tránsito próximo a iniciar carrera.
3: Alfa 6 por la izquierda, y mantenemos fuera de la pista 1-1 izquierda. Polaris 1821.
0: Europa, Papa Golf Zulu, reduzca 1-6.
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3: 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Clear to take off, runway 1-1 left, American 2-5-9.

0: Miraflores 181, pista 11 derecha, viento calmo autorizado para aterrizar.
1: A nivel 285, descenso a nivel 240. Amula nivelados con información TACO.
2: Miraflores 713, contacto radar, descienda vía Amula 1 alfa, espera y el SRG pista 11 derecha.
1: Descenso vía Amula 1 alfa, esperando pista 11 derecha, Volaris 713.
3: Golf Lima 621, servicio radar terminado.
0: Izquierda Alfa 5 y Alfa, contacto terrestre 121 decimal 9, buen día.
4: Doctor, buen día.
1: Izquierda, contactamos terrestre 21.9, Volaris 1.8.
2: Atención Sierra. Luis, te estamos Sierra, contacto radar, si la vía mezcla 1 Alfa, espera y Iglesia de pista 11 derecha.
4: Buen día, está bravo, Papa Consulo, 10 millas a la 11 derecha.
2: Corrijo, 11 derecha, November 57, tal.
0: Buen día, pista 1-1 derecha, QNH 3-0 decimal 1-6, continúe.
4: 36, continúa hasta la 11 derecha, Golfo Zulo.

0: Aproximación Guadalajara, buenas tardes, Volaris 1, 743-330 por 1-0.
1: 743, contacto radar, sin de Amula 1 Alfa, soy el SRI, pista 1-1 derecha.
0: Este radar, Amula 1 Alfa, y 11 derecha, Volaris 1, 743. ¿Me confirma el último centímetro?
1: 30-16.
0: 16, gracias.
1: Volaris 142, vuele directo a radar.
0: Radar, Volaris 1-1-4-2.
1: Volaris 1713, notifique velocidad.
0: 260, Volaris 1713. 265,
1: 2. Para el Volaris 1713, notifique velocidad.
2: 270, Volaris 1713.
3: 6, cruce pista 1, izquierda y alfa 5.
2: Afirmativo, Volaris 1713.
4: Alfa 3, pista 1, 1 izquierda y alfa 5, Volaris 108.
2: 300 nudos y 1, Volaris 1713.
5: Approaching American 2598, 8900, climbing flight level 230.
3: Solo pista 1-1 derecha, viento 080 grados, 6 nudos autorizado para aterrizar.
5: 2598, autorizado para aterrizar, 11 derecha.
3: Buen día, pista 1-1 izquierda, interseccional, zona 3, posición y mantén.
2: Aproximación Guadalajara, Volaris 579-1257, descenso 240, información Tango.
1: 579-1, contacto horario, sin vía Mezca 1 Alfa, espera ILS 1-1 derecha.
2: Descenso vía Mezca 1 Alfa, estamos ILS X-ray 1-1 derecha, Volaris 579-1.

0: 42, vuele directo a Nosola, senda 360.
1: Para Volaris 1142, Nosoli 360.
0: Es correcto.
1: Gracias.

0: Valladolid 7, una pista 1-1 izquierda, intersección alfa 1-3, viento 0-4-0 grados 8-2, autorizado para despegar. En el aire, contacto de salidas 1-2-0, decimal 8, buen vuelo.
1: Uno, servicio radar terminado, contacto Torre 18-1, buen día.
2: 18-1, buen día, gracias a 104.
3: American 258 for Weatherhead, can we come west 10 degrees?
0: Bajo el sur, posible abandonar Charlie.
3: American 258, weather ahead, can we come west 10?
0: Contact terrestre 121, decimal 9, bienvenido.
4: Take 2 Otoki. Carlos 1219, buen día, gracias.
0: Valadismo 770, pista 1, izquierda, intersección alfa 1-3, posición y mantener, mantendrá 2 minutos de espaciamiento, tránsito misma salida.
4: Pues el tango Sierra, descienda, pero 1-3000, intersección.
2: Okay, Guadalajara, buenas tardes, 74338, milla final, 11 derecha.
0: 74-3, buen día, pista 1-1 derecha, UNH-30, decimal 1-6. El viento cruza al norte, 360 grados, 1-0 nudos, autorizado para aterrizar.
2: Autorizado para aterrizar, 11 derecha, viva 743.
5: Buen día, Valores 1716, salida FM, abandona 5600 por 230.
4: 1726, contacto radar, hacienda vía 230.
5: Vía 230, 1716, con otro tráfico, lo permita, solicitamos por la izquierda CDM.
4: Recibido, en BMS, vire por la izquierda al rumbo 350 y espere radar.
5: BMS por la izquierda 350, esperando radar, Valores 1716.
4: Volaris 1713, contacte 193.
3: 193, Volaris 1713, buen día. Aproximación Guadalajara, buenas tardes, Volaris 1713, abandonando 18000, descenso 12000, directo Lava 301.
1: Volaris 1713, buen día, contacto radar. Descienda para 10000, vuele directo al Golf Lima 620.
3: Descensa 10000, directo Golf Lima 620, Volaris 1713.
4: Taxi 193.
6: 193, no, número 57, estamos cerca, buen día.
5: 220 por 230, Volaris. 220, Volaris. 1142.
6: Aproximación, buen día, no, número 57, estamos cerca, alcanzando 13000. Próximos al Golf Lima 513.
1: Buen día, Nombre 57 Tango Sierra, contacto radar, vuele directo al Golf Lima 554 y descienda 1-2000 pies, sin restricción.
6: Procedemos al Golf Lima 554 y con 1-2000 pies, sin restricción, Nombre 57 Tango Sierra.
5: Volaris 1760.
0: ¿Sí?
5: Que nos autoriza, tenemos el tráfico que nos precede, que acaba de despegar. ¿Usted nos puede coordinar por la izquierda en ruta a la aerovía también?
0: Permítame, correcto.

0: 7-0, pista 1-1 izquierda, intersección alfa 1-3. Viento cruzado del norte, 0-1-0 grados, nodos autorizado para estrellar. Termina la prueba visual por izquierda, rumbo 3-40, perevectores para CDM. Y en el aire, contacto salida 1-2-0, decimal 8, buen día.
1: Visual despegue, pista 11 izquierda de alfa 13. Y autorizado visual por izquierda, rumbo 3-40, cambiamos a 28 en el aire, esperamos vector.
0: Correcto, vamos a la... Viva 7433, abandono de pista de alfa 6, mantengo fuera de pista 1-1 izquierda, tránsito en carrera.
1: Entonces el matrimonio está fuera de 11 izquierda, va a 7433.
2: Número 57 Tango Sierra, vuele directo al Golf Lima 00, descienda para 10000.
0: Vendida pista 1-1 derecha, intersección Papa 3, posición y mantenimiento.
2: 7 Tango Sierra.

0: 3, cruza pista 1-1 izquierda, alfa 5 y alfa, contacto terrestre 1-1. 118, corrijo, 121-9, buen día.
1: Cruzados 11, izquierda, alfa 5 y alfa y 21-9, buena tarde.
2: Muchas gracias.
3: Tribulares 1716, vuelo directo USDAT.
2: Pues USDAT para Volaris, confirmando 1716 Volaris.
3: Es correcto.
2: Muchas gracias, ahora USDAT, Volaris 1716.
3: Volaris 1743, desciendo sin restricción para 1-2000, espere o la baja.
4: 400 autorizado y el estrés de pista 1-1 izquierda, perdón, pista 1-1 derecha, 11 derecha.
5: 9-400 autorizando y el estrés 11 derecha, Volaris 1713.
2: 706.400, virando por la izquierda, rumbo 340.
3: Volaris 1716, Hacienda 360.
2: 01716, Volaris.
3: Volaris 1770, contacto radar. Mantenga el rumbo y estar en la milla 20, radar.
2: 40, milla 20, esperamos radar. Volaris 1770.
0: Bravo 0 Oscar Quebec, pista 1-1 derecha, intersección Papa 3. Viento cruzado del norte, 030 grados sismos, autorizado para despegar viraje por izquierda y notifique zona de trabajo.

0: Contacto la región 716, solicita desviación por la izquierda, mejores condiciones, 60 millas.
1: ¿Aprobado? ¿Qué rumbo?
0: Claro que sí, 290 aproximadamente.
1: ¿Aprobado el 290 y cuando posible usar?
0: Muchas gracias, aprobado cuando posible usar la región 716.

0: 6504, pista 1 a 1 izquierda, intersección alfa 1-3, posición y mantenimiento.
1: Pista 1 izquierda, 1-3, posición y mantenimiento.

0: Aproximación Guadalajara, buen día, viva 3223-240 Casup.
1: 3223, contacto radar, descienda vía Casup 1, Alfa Estrella de SR 11 derecha.
2: Pues autorizado el SR 11 derecha.
0: X-Ray 11 derecha, viva 3223.
2: Presente esta montera.
1: Volar Isoma 743, contacte 193.
3: 193, Volar Isoma 743, buen día.
4: Guadalajara, buenas tardes, era México 623-260 por 240, buena moda.
1: Anuque 626, contacto radar, siendo vía Mula 1 Alfa, espera y el SR pista 1-1 derecho.
3: Ok.
4: A Mula 1 Alfa, 11 derecho, esperamos, a México 623.
2: Autorizado y el SR pista 1-1 derecho.
1: Para 1-2000.
0: El 611 derecho, Volar Isoma 743.

0: 5544, pista 1-1 izquierda, intersección alfa 1-3. El viento 1-6-0 grados 7 nudos, autorizado para despegar en el aire, contacto salida 1-2-0 decimal 8, buen día.
1: Impacte 19-3.
2: Pista 11, izquierda 1-3, en el área 28, 5044.
3: Aproximación Guadalajara, Volaris 5791, 15600, en descenso 12000, información Tango.
4: Nombre 57 Tango Sierra, reduzca 1602.
3: Siendo 1602, nombre 57 Tango Sierra.
4: Volaris 5791, buen día, contacto radar. Tire por la izquierda, el rumbo 220 y espere en un minuto volar o lava.
3: Izquierda, rumbo 220, un minuto lava, Volaris 5791.
0: México 792, en alfa 1-3, backtrack, pista 1-1, izquierda, posición y mantener.
3: Tarde, se quebra
2: 1-3, backtrack, pista 1-1, izquierda, y mantener. 1, Volaris 1713, buen día.
4: Volaris 5791, vuelo directo lava 1-1000, autorizado ILS-6, rey 11 derecha.
2: Rey 11 derecha.
3: Autorizado y
0: derecha. Tengo 3, buen día, pista 1-1 derecha, QNH-30, decimal 1-6. El viento ha estado variable del norte entre los 0-1-0 grados y 0-6-0 grados con 9 nudos. Autorizado para aterrizar.
2: Autorizado a aterrizar, pista 11 derecha, Polaris 1-7-1-3.
3: 1-6, contacte 23-9.
5: 23-9,
2: aproximación Guadalajara, buenas tardes, Volaris 5044, 6000 pies, CDM 1 alfa.
3: 5044, Volaris, contacto radar, Hacienda Vía 230.
2: Contacto radar, Hacienda Vía 230, Volaris 5044.
3: Viva 3223, descienda sin restricción para 12000.
2: Sin restricción, 12000, Viva 3223.

0: Guadalajara, Volaris 1770, rumbo 290 por condiciones.
1: ¿Me confirma el rumbo?
0: 290.
1: Aprobar el 290 y cuando posible los datos.
0: 290, cuando posible los datos, gracias.
2: Sierra 10 millas, cabecera 11 derecha, servicio radar terminado, contacte torre 118.1, buen día.
3: 3223, gracias, buen día.
4: 57, tengo Sierra, buen día.
1: 5044, vire por la izquierda, rumbo 350 y espere radar.
4: Tango Sierra, en final pista 11, derecha.
5: 5044.
6: 579, corrijo, 57, Tango Sierra, pista 11, derecha, QNS 13, decimal 16, continúe.
2: Contexto radar, reduzca.
4: Tenemos aproximación de la 11, derecha, November 57, Tango Sierra.
5: 0, la vida, 323.
1: 8, izquierda, un poco.
4: El doble Oscar Quebec, ahora en zona de trabajo.
7: Y descenso 1-8000 y esperamos el clave para ti. Pero en Zapopan, están 5-2.
4: Johnny, me confirma fuera de la 10 con 18-45.
6: Correcto.
4: 18-45 fuera de la 10, Oscar Quebec.
6: De México, 792, pista 1-1, izquierda. El viento cruzó al norte, 030 grados 6, nudos autorizado para despegar en el aire, contacto salidas 120 decimal 8, buen vuelo.
4: Autorizando despegue, pista 11, izquierda, 28, salida por México, 792, buen día, saludos.
2: Directo Lava, mantén 1-2000.
5: Hola.
6: 713, abandone pista vía Alfa 6, mantenga fuera de pista 1-1, izquierda, tránsito en carrera.
5: Alfa 6, pista 11, izquierda, Volaris 1-7-1-3.
2: Volaris 1-7-4-3, mantenga presente velocidad hasta el Golf Lima 621.
0: Presente velocidad hasta el Golf Lima 621, Volaris 1-7-4-3.
1: De 23-9, Centro México.
0: 739, Volaris 1770, gracias, hasta luego.
1: Volaris 5044, izquierda al rumbo 325.
5: Rumbo 325, Volaris 504.
6: Tierra pista 11, derecha, viento cruzado del norte 030 grados 6 nudos, autorizado para aterrizar.
4: Aterrizado, aterrizar, pista 11, derecha, November 57, Tango Sierra.
6: Volaris 1092, pista 11, izquierda, intersección alfa 13, posición y mantener.
1: Pista 212, descienda para 12000.
7: Descienda para 12000, FOM 5212.
6: Clarísimo 713, cruce pista 11 izquierda, Alfa 5 y Alfa, contacto terrestre 121 decimal 9, bienvenido.
4: Dirección 12623.
5: Izquierda, Alfa 6, Alfa 5, corrección, y dirección 19, Clarísimo 713.
1: Aramico 623, contacte 193.
4: 193, Mario.
8: Salidas Guadalajara, muy buenas tardes, Aeroméxico 792, 6200, ascenso 230.
4: El desciende 1-2100, restricción.
1: Para ascienda vía 230.
8: Vía 230, Aeroméxico 792.
2: Mantengo 1-2000.
4: 554, 1-2000, 623.
8: Aproximación Guadalajara, muy buenas tardes, Aeroméxico 653, cruza 253 por 240.
2: Usted, gracias, busca 16012.
1: Descienda vía Mezca 1 Alfa, espera ILS Exit, pista 11 derecha.
8: Descenso vía Mezca 1 Alfa, esperando ILS Exit, 11 derecha, Aeroméxico 653.
1: Alfa 5212, vir por la derecha, el rumbo 230, límite radial 267, Borja Popan.
7: Deje por la derecha, el rumbo 230 y como límite 267, FAM 5212.
1: Volaris 5044, vuele directo radar.
5: Directo radar, Volaris 5044.
2: Volaris 5791, mantenga presente velocidad al Golf Lima 621.
4: Presente velocidad, Golf Lima 621, Volaris 5791.
2: Volaris 1743, servicio radar terminado.
6: Pista 11 izquierda, intersección alfa 13. Viento calma, autorizado para despegar en el aire, contacte salidas 120 decimal 8, buen vuelo.
2: En BMC 11.
3: Izquierda, en el aire, 128, Volaris
5: 1092,
3: gracias.
5: X-ray 11 derecha,
0: 3-2-3. Buenas tardes, Volaris 1743, ILS X-ray 11 derecha.
6: Pista 1743, buen día, pista 11 derecha, QNH 30 decimal 1-6, continúe.
0: 30-16, continuamos, Volaris 1743.
6: 957 Tango Sierra, abandone pista vía Papa 1 y Papa.
0: Velocidad 190, Volaris y Papa.
6: Correcto, Papa 1, contacto terrestre, 121 decimal 9, bienvenido.

0: Aeromédico 623, reduzca 210 nudos, directo Olava, el descenso para 12000.
1: 12000 Olava, 210 indicado, 623.
2: Polesa 743, pista 11 derecha, el viento calma, autorizado para aterrizar.
3: 12000, esperado.
4: Derecha, Volaris 1743.
5: Salida de Guadalajara, Volaris 1092 en ascenso 6000 pies para 230, salida autofinal.
6: Polaris 1092, contacto radar, hacienda vía 230.
5: ¿Será posible virar por la izquierda al Gold Lima 411 o Autoki por condiciones?
6: En BMC ha autorizado Autoki.
5: BMC ha autorizado Autoki, Volaris 1092, ¿ves?
7: Guadalajara, Volaris 5044, solicita rumbo 290 por condiciones.
6: Aprobado el 290 y cuando posible USDAT.
7: Aterrizado cuando posible USDAT, Volaris 5044.
0: Aeromédico 623, 11000, autorizado ILS Grey 11 derecha.
1: 11000, autorizado ILS Grey 11 derecha.
0: Polaris 5791, 10 millas cabecera 11 derecha, servicio radar terminado, contacto torre 18.1, hasta luego.
5: Fecha 1, Polaris 5791, buen día.

0: Guadalajara, Volaris 5791, final ILS, pista 11 derecha.
1: 5791, muy bien, pista 11 derecha, QNH30, decimal 16, continúe.
0: Continuamos aproximación 11 derecha, 3016, Volaris 5791.
2: Guadalajara, Volaris 1243, adoramos nivel número 250, en descenso 240, Tango, a bordo.
1: Volaris 1743, continúe su pista, abandone vía alfa 2, cruce trayectoria de pista 11 izquierda y alfa.
2: Desde su vía,
3: nos cruzamos trayectoria y alfa Volaris 1743.
2: Volaris 1243.
4: Aeroméxico 792, vuelve directo a USDAT.
0: Directo a USDAT, Aeroméxico 792.
4: Volaris 5044, contacte 239 México.
5: 239-5044, buen día.
4: PAM 5212, descienda para 10000.
0: Descienda para 10000, PAM 5212.
1: Contacto terrestre 121 decimal 9, bienvenido.
6: Ciudad 9, Volaris 1, 3, 1, 3.

0: 107.1, pista 1-1 derecha. El viento es cruzado del norte, 010 grados, 7 nodos, autorizado para aterrizar.
1: Autorizado aterrizar, pista 11 derecha, 5791.

0: Hola, para que tal, muy buen día, arriba 2134, alcanza 242 por 240.
1: Viva 2134, contacto radar, hacienda vía mezcla 1 alfa, estrella LSX pista 1-1 derecha.
0: Dando ILSX pista 1-1 derecha, descenso vía mezcla 1 alfa, viva 2134.
1: 2620, reduzca 190.
2: Está la venta, 623.

0: Castillo a 3223, 10 millas cabecera 11 derecha, servicio radar terminado, contactatorio 18.1, hasta luego.
1: Derecha, aproximadamente al rumbo 312, mejores condiciones.
2: ¿Es posible por la izquierda al doctor?
3: Viva 3223, en final 8 millas, y el X-ray 11 derecha.
1: Afirmativo, Aeroméxico.
4: 11 derecha, QNH 30, decimal 16, continúa.
0: A los 90 y cuando posible usar.
3: 016, continuamos, 11 derecha, viva 323.
1: Gracias.
4: 35791, mandón de pista vía Alfa 6, cruce pista 11 izquierda y Alfa 5.
0: Alfa 6, autorizado el cruce izquierda, Alfa 5, volar 5791, con información último 100 pies, 8 nudos de cola.
4: Recibido, primer reporte, superficie cruzó al norte, lo considero. Y en Alfa 5, contacto terrestre 121 decimal
0: 9. En Alfa 5, volar 5791.
4: Peso 752, en Alfa 1, back track, pista 11 izquierda, posición y mantener.
1: Todo en los 653.
0: Aeroméxico 792, contacte 239 Centro México.
1: 239 Aeroméxico 792, gracias, buena tarde.
4: Viva 3223, pista 11 derecha, le informo, el viento en superficie cruzado del norte, 360 grados 7 nudos, sin embargo notifican viento de cola de hasta 8 nudos posterior a 100 pies. Autorizado para aterrizar, pista 11 derecha.
0: 3 contacto radar.
3: Aterrizar 11 derecha.
0: Para el descenso vía, volando 1 alfa, estrella el SRI 1-1 derecha.
5: Viva 7-4-1-3, ¿es posible Golf Lima 5-7-2, por condiciones?
0: Aprobado, mantenga 2-1-0.
5: Mantenemos 2-1-0 y directo Golf Lima 5-7-2.
0: Aeroméxico 653, contacte 19-3.
5: 19-3, 653, buen día.
0: Polaris 0092, contacte 239.
5: Aproximación Guadalajara, buena tarde, Aeroméxico 653, 12000, alcanza 12000, centro vía Mercado Alma.
1: Dios, así se ocupa.
0: 53, buen día, contacto radar, descienda para 11000, autorizado el SEG de pista 11 derecha.
1: 11000, nivelado, espacio 5292.
5: 11 derecha, Aeroméxico 653.
0: ¿No menor de 10000? Aeroméxico 623, servicio radar terminado, 10 millas, cabecera 11 derecha, contacte torre 18.1. 9000 aprobado.
6: No, Aeroméxico 6.

0: Viva 3223, abandona pista vía Alfa 6, mantenga fuera de pista 1-1 izquierdo, tránsito próximo a iniciar carrera.
1: Alfa 6 y antes pista 1 izquierda, Viva 3-2-3.
2: 4-1-3, ¿le es posible o lado?
0: ¿Cuánto alguna salida sin demora?
1: 1-3.
0: 5-2, ¿me confirma?
2: Directo lado y descienda por 2000.
0: 5-2, pista 1 izquierda, el viento es cruzó del norte, 0-1-0 grados sismos, autorizado para despegar, no demore salida y mantenga en esta frecuencia.
1: Sí, Viva 2-1-3.
0: México 623, pista 1-1 derecha, el viento en superficie es cruzo al norte, 0-1-0 grados sismos, sin embargo, notificamiento de cola por debajo de los 100 pies, hasta de 8 nudos, autorizado para aterrizar en pista 1-1 derecha.
3: Aterrizado 11 derecha con la información, Aeroméxico 623.
1: Ya 3-2-3, nosotros vamos hasta 12 nudos de cola, ya a 50 pies.
0: Muchas gracias por la información.
2: Recibido, bien por la izquierda.
0: 465, pista 1-1 izquierda, intersección alfa 1-3, posición y mantener.
2: Por la izquierda.
0: De México 623, con información, notifican por debajo de 50 pies hasta 1-2 nudos. En superficie, el viento es calmado.
3: Enterado, cumple información. Cualquier cosa informamos, Aeroméxico 623.
2: Servicio de terminal.
0: 223. Alfa 5, cruce pista 1-1, corrección Alfa 6, cruce 1-1 izquierda, Alfa 5, contacto terrestre, 1-2-1, decimal 9, bienvenido.
2: 5-3.
1: Pista 11 izquierda, Alfa 5, 21-9, Viva 3-2-3, muchas gracias, buen día.
2: 1-0-1000.
4: Volando Golf Lima 6-2-1 y descenso 1-0-1653.

0: 1752,
1: contacte ahora su día 0 decimal 8.
0: 28, hasta luego.
1: Aeromédico 623, continúa sobre pista, mantenga sobre pista antes de Alfa.
0: Buenas tardes, Volaris 1752, dejando 7300 por 2.
2: A 2, Aeromédico 623.
0: Vida, Montoxi 1, Alfa.
1: 6561, un incidente sección Alfa 13. El viento de superficie 100 grados, 8 nudos, autorizado para despegar. En el aire, contacto de salida, 120 decimal 8. Buen día.
3: Autorizados al despegue, alto izquierdo, 28 en el aire, vivo 105. Gracias.
4: Sí, se apretó y el X-ray 11 derecha 653.
2: Como 5 nudos de cola entre 100 y la superficie.
1: Muchas gracias por la información, Aeroméxico 623. Le llamo para abandonar piso.
2: 3016.
1: Go 149er on Alpha 13 backtrack runway 11 left, Alpha 15 full short of runway 11 right.
2: Viva 74.
1: 3193. 419er, backtrack runway 11 left, Alpha 15, full short of runway 11 right.
0: 1752, posterior al 405, solicitando rumbo 090 por condición.
2: Guadalajara, viva 7413.
1: México 623, abandone pista ahora vía Alfa 2, cruce trayectoria pista 11 izquierda y Alfa.
2: Mantenga 1-2000.
5: Guadalajara, buenas tardes, viva 547.
2: Cruzar 1-1 izquierda y Alfa, México 623.
1: Te contacte terrestre 121 decimal 9, bienvenido.
2: Derecho.
1: Viva 3254, pista 11 izquierda, intersección Alfa 13, posición y mantenimiento.
2: Probado y le formamos directo al Alfa 13. Pista 08 derecha en Zapopan, descienda para 1-2000, QNH-3016.
4: Esperamos pista 08 derecha en Zapopan, descenso para 1-2000 con 3016, 1-3-1.
2: Viva 2-1-3-4, contacte 19-3.
6: 1-1-3, viva 2-1-3-4, buen día.
2: Salida 1-0-5 de viva 6-500 para 2-3-0 de Meridian Alfa.
6: 1-3-4.
2: Viva 6-5, contacto radar, hacienda vía para 2-3-0.
7: Estás aviado, estás aviado, 965.
2: Mantenga 1-3000.
5: La Jara, viva 547, confirmando descenso vía Mesco, no Alfa.

0: Aeroméxico 653, 10 millas cabecera 11 derecha, servicio radar terminado, contacte torre 118.1, hasta luego.
1: Torre 611-653. Torre Guadalajara, Aeroméxico 653, final ILS 6 y 11 derecha.
2: Aeroméxico 653, muy buen día, pista 11 derecha, QNH 30, decimal 16, continúe.
1: Con 36, continuamos 11 derecha, 653.
2: Alaska 1419, Holster 1811 right.
3: Holster 1-1-right, Alaska 1419.
2: Viva 3254, pista 1-1 izquierda, sección alfa 1-3, viento 0-3-0 grados, 9 nudos. Autorizado para despegar en el aire, contacto de salidas, 1-2-0 decimal 8, buen vuelo.
1: Mantenemos rumbo 11 izquierda, sección alfa 1-3, en aire 1-0 decimal 8, viva 3254.
4: Pido cuando posible toque.
1: Cuando posible toque, volarísimo 7-5-2.
4: Viva 1065, mantenga rumbo y cuando y le llamo para Ixbes en la milla 35.
5: Mantenga rumbo y prendiendo la milla 35, viva 1065.
4: ¿NBMC?
5: Afirmativo.
2: 653, pista 11 derecha, le informo, el viento en superficie 060 grados, 9 nudos autorizado para aterrizar, sin embargo, notificaron viento de cola de 5 nudos por debajo de 100 pies.
5: ¿Se puede tener 3?
1: Derecha, 653.
4: China Dixon 1 Alfa, espera ILSF, pista 1-1 derecha.
6: Centro de Dixon 1 Alfa, esperando ILSF, ya 1-1 derecha, ahí va, 1-1-3 derecha.
5: Es aproximación Guanajuato, bueno, iba 3254, deja 5800, ascenso vía 230, que él va 1 Alfa.
4: 354, contacto radar, hacienda vía para 200.
5: Ascenso vía para 200, vía 3254.

0: Player 1752, vuele directo a Olivar, Hacienda 350.
1: Directo a Olivar y ascendemos a 350, Volaris 1752.
0: Volaris 1243, contacte 193.
2: Alaska 1419, runway 11 right, line up and wait. Alaska 1419.
3: Vamos a virar rumbo 120 por derecha por condiciones estimadas 40 millas.
4: 1-7-1-3, los descensos vía Ixon 1-Alfa 1-9000 pies.
0: 4-3, buen día, contacto radar. Descienda para 1-3000 sin restricción. Viva 1-3-9-8, descienda sin restricción.
2: 3, abandone pista vía Alfa 6, cruce pista 1-1 izquierda y Alfa 5. ¿Me confirma condiciones en la aproximación?
0: 4-3-9-8, 5.
5: Hola, para el 3-3-3, vía Alfa 6, cruce de 11 izquierda y Alfa 5.
2: Hacer México 6535, contacto terrestre 121 decimal 9, bienvenido.
0: 4 por la izquierda, Olava, mantengo 1-2000.
4: 1-2000, Olava, viva 2134.
0: Contacto Centro México 127 decimal.
2: Alaska 1419, runway 11 right, wind 010 degrees 8 knots. Clear for takeoff, when everyone contact departure 120.8, have a good flight.
4: Alaska Popan, Marín.
6: Runway 11 right, Alaska 1419.
2: Polaris 1850, pista 1-1 izquierda, intersección Alfa 1-3, posición y mantener.
0: 1-0,
7: y mantener Alfa izquierda desde Alfa 1-3, Polaris 1850.
4: El descenso y mantenemos 2-10, nos indica Polaris 1-2-4-3.
0: Viva 3254, vuele directo Kelva.
3: Esto Kelva, viva 3254.
0: Polaris 1705, contacte 193.
6: 193, 1705, buen día.
0: Estaciones en la frecuencia QNH 3014, 3014. H3014, información uniforme al aire.
8: Con aproximación, Guadalajara, buenas tardes, Guadalajara 3967.
6: 1705, 16000.
8: Información tal.
0: 1705, buen día, contacto radar. Descienda 14000 sin restricción, reduzca 2302. Pero espere, y el SF pista 11 derecha.
8: Radar, tenemos un descenso y esperando ir a ESF, la pista 11 derecha, Volaris 396.
4: ESF, pista 1-1 derecha, viva 2-1-3-4.
3: Cuenta 29, descenso 3-2-6 para 2-4-0, Amula 1 Alfa, Tango Agua 1.
0: 3-5-0-9, contacto radar, sin debía Amula 1 Alfa, espera y el ESF, pista 1-1 derecha.
3: Descenso Amula 1 Alfa y esperamos ir a ESF 11 derecha, Volaris 5-0-2-9.

0: Polaris 1243, prosigue directo a Olava, descenso 11000, autorizado ILS, pista 1 derecho.
1: Directo Olava por la derecha, 11000 pies del descenso, y autorizado ILS, X-ray, pista 11 derecha, Polaris 1243.
2: Sedan.
3: Maximum enable and deviations approved.
4: Pista 1-1-7, sección alfa 1-3, viento cruzado del norte, 0-1-0 grados, 9 nudos. Autorizado para despegar en el aire, contacte salidas, 1-2-0, decimal 8, buen vuelo.
5: Autorizado despegar en el aire, izquierda alfa 1-3, 28 en el aire, volar, 1-0-1.
6: Clase 1-4-1-9.
3: Again, for Alaska 1-4-1-9.
6: Directo Otoki.
3: Check you enable Alaska 1-4-1-9.
1: Guadalajara 1705, ligera desviación por derecha 5 grados por cotejero.
0: Recibido, Volaris 1705.
7: La salida 3254, no, por la derecha, aproximadamente 10 grados, se dice alfa, mal tiempo.
6: Recibido, mantenga 200.
7: 3200, viva 3254.

0: Delta 740, reduzco 1602.
1: Volaris 1850. 5800, CDM 1 Alfa por 230 y de ser posible solicita visual por izquierda para evadir zona
0: Multimus. 5 Aplima 620.
2: 9850, contacto radar. En BMC por la izquierda al rumbo 350 y espere CDM en la milla 20.
0: Esto la vamos haciendo 1-2000.
1: Cuenta esperando CDM, le dice 1850.
2: Viva 547, contacte 19-3.
3: 19-3, viva 547.
4: Guadalajara, buenas tardes, Armin, con los 403, 131, finito por 240, información, Tajo.
3: 7-1-6-1000.
2: 240, espera y el SR pista 1-1 derecha.
0: 1-2000 sin restricción.
4: 240, esperando y el SR 2-1-1 derecha, Armin, con 240.
0: Medios cabecera 11 derecha, servicio radar terminado, contacte Torre 18.1.
2: 20.
5: Semal 1-B-7-4-1-3, hasta luego.
2: Ana 065. Para que el tráfico está manteniendo 2, próximo a mantener 240.
5: Pendientes con el volar 1065.
2: 1067, información de tránsito a la 1, rumbo opuesto, próximo nivelar 230, rumbo 321.
6: Con tráfico, volar 3967, dejando
5: 267413 en final para la 11 derecha.
7: 7413 en día, pista 11 derecha, QNH30, decimal 16. Informo, el viento superficie es cruzado del norte, 360 grados, 8 nudos, sin embargo notificaron viento de cola de 4 nudos por debajo de 100 pies. Autorizado para aterrizar, 11 derecha.
4: 524.
5: Aterrizar 11 derecha, vía 7413. Hermano 3016, ¿correcto?
7: Correcto.
2: Sí, batería 254, vuelve directo a Itlas.
8: Y Guadalajara, del regreso a 2, Oscar, ¿correcto?
7: ¿Te sigue?
8: Topo Tapatío y solicitamos datos de aproximación, aterrizaje, Oscar, ¿correcto?
7: Oscar, ¿correcto? Continúe con ruta visual, notifique sobre campo de golf, pista 11 derecha.
8: Continuamos ruta visual y notificamos sobre campo de golf, a pista 11 derecha, Oscar, ¿correcto?

0: Delta 17 mil y va 139. Efectivo con tráfico, Volaris 3967, dejando 250 por 240.
1: Volaris 3967, descienda vía a 17 mil pies.
0: Tenemos vía a 17 mil, Volaris 3967.
2: Guadalajara, IVA 3254, alcanzando a nivel de vuelo 200.
1: IVA 3254, haciendo para nivel de vuelo 350.
2: Gracias, ascendemos a 350, IVA 3254.
0: 17 mil, IVA 1398.
2: Centro, IVA 1065, desviación por izquierda, rumbo 085 por campeones.
0: Ahora, campo de golf, Oscar.
1: Viva 1065, mantenga nivel de vuelo 230.
3: Cabecera 11, izquierda.
0: Directo a cabecera 11, izquierda, Oscar.
3: P55, backtrack runway 11 left, back ATL alpha 15, hold short runway 11 right.
0: Por izquierda, rumbo 090, posterior podríamos volar a Rick runway
1: 15. Recibir
0: alpha 15,
1: el
0: runway 11 right,
1: P55. Rivax, en primer contacto.
3: 413. Abandone vía Alfa 6, cruza 11 izquierda, Alfa 5.
0: Pasando 1-2000 y desviación por la izquierda, por 11 izquierda, Alfa 5, IVA 4.
4: Recibido, vuelve directo Olava, mantenga 1-2000.
0: 1-2000 y Olava, gracias, sigo 47.
1: Torradar, Volaris, 1-8-5-0.
4: 1-1-1000, otro CLSS y 1-1 derecha.
0: Buenas tardes, Volaris 11-0-1, deja 250 por 240.
1: Volaris 1101, contacto radar, descienda vía Ambula 1 Bravo, espere y el... Ambula 1 Alfa, espere y el X-Ray.
3: ¿Les puede reportar aproximación para 11 derecha?
0: Eso, Ambula 1 Alfa, espere y el X-Ray, 1-1.
3: Se corta aproximación, doble Oscar Quebec, bien tocando.
0: Corte. Tercer pista, 11 derecha, Oscar Quebec.
4: 8-1-3-4.
0: Para 1, viva 2-1-3-4, buen día.
1: Marina 1121, descienda a 9000 pies.
0: 2134 y el SX pista 11 de derecha, 6 millas.
3: 2134, continúa 11 de derecha, número 2, número 1, Cessna 182, a media milla en básico, virando al final, le llamo con pista libre.
0: Recibido, reducimos mínimo de aproximación, viva 2134.
1: Volaris 1850, prosigue a radar.
0: Cambiamos con otra 134.
4: 14 millas oeste, servicio rápido.
3: Terrestre en 21.
0: 181 Torre, Volaris 124. Astro. Bueno,
1: Volaris 3967, descienda vía, según la llegada, a 17000 pies.
0: Tenemos vía a la llegada a 17000, Volaris 3967.
1: Aeroméxico 240, descienda vía X1 Alfa, espere y el X-Ray 11 derecho.
0: Guadalajara, Volaris 1243. Y el SX de pista 1-1 derecha, 1-2 millas.
1: Guadalajara, Volaris 1-8-5-0.
4: Vía 547, descienda 1-1-1000, autorizó el SX de
3: yo. 3, continúa aproximación 11 derecha, QNH-30, decimal 1-6.
0: Vía 547. Muchas gracias y continuamos pista 1-1 derecha, Volaris 1-2-4-3.
1: 5 minutos, USDAT.
3: Ahora tráfico en final.
0: Vamos a
1: 40, espera tu USDAT, Volaris 1-8-5-0.
0: Confirmado.
3: 134, pista 1-1 derecha, el viento cruzado 010 grados con 6 nodos, autorizado para aterrizar.
1: Recepción.
0: Autorizar pista 1-1 derecha, viva 2134.
3: Pues acabe, gracias por el apoyo, con este terrestre 21, buen día.
1: Viva 3121, contacto radar, descienda, vía Mula 1 Alfa, estaría el X-Ray 1-1 derecha.
5: Contacto radar, descenso vía Mula 1 Alfa y esperamos ILS X-Ray 11 derecha, 3121.
1: Viva 3254, ascienda para nivel de vuelo 330 y contacte México Centro 2615.
2: Ascendemos a 330 y 2615, viva 3254.
1: Correcto.
4: Volaris
1: 5029, contacte 1930.
0: 1930, Volaris 5029, buen día.
1: Marina 1121, 14 millas seco de Zapopan, servicio radar terminado, contacte 1845.
0: 1845, Marina 1121, gracias. Guadalajara, buenas tardes, Volaris 5029, descenso 16 mil pies para 12000.
3: Viva 2134, abandone pista vía Alfa 6.
4: Va, vuelve directo Lava y...
0: 2134, mantener a su sitio.
4: SR11 derecha.
3: 4, Sector Alfa 6, cruce la pista 11 izquierda Alfa 5 y una vez en Alfa 5, contacte terrestre en 20. Una vez, tenga buen día.
6: Alfa 5, cruce de pista 1, izquierda autorizado. Uno decimal, 9, viva 1, 2, 1, 3, 4.
1: 5, 5.
3: 1, 2, 4, 3, pista 1, 1, derecha, viento calmo, autorizado para aterrizar.
7: Gracias, autorizado para aterrizar, pista 1, 1, derecha, Volaris, 1, 2, 4, 3.
1: 5, 5, 2, descienda 1, 4, 1000 pies.
7: Volaris, 1, 1, 0, 1.
4: 8.
3: TF5, Hotel of the Runway, traffic on final, pushback in 1 minute, 2 minutes.
1: TF5. Tu contacto de aproximación, 119 decimal 3.
2: 9-3-1-3-9-8, buen día. Aproximación, buen día, y va 1-3-9-8, deja 16-700 por 1.
8: Buenas tardes, Valeriza, 1705, final, pista 1-1, derecha.
2: Esperado, y va 1-3-9-8.
3: Flash 1705, continúa en su derecha, QNH 3016.
8: 016, continuamos.
1: 0, prosiga, Usdad.
9: Direct Usdad, Volaris 1850.
7: Y aproximación de Volaris 1101, ¿el descenso a 14000 es vía o sin?
1: A la presente, descienda 14000 pies.
7: Entrada, Volaris 1101.

0: Excel Bravo Kilo Yankee Victor, mantenga nivel de vuelo 210.
1: Tenemos 210 Kilo Yankee Victor.
2: José Guadalajara, buenas tardes, Volaris 1781, dejando a nivel 300 por 240, información uniform.
0: Volaris 1781, contacto radar, desciende a vía Mutem 1 Alfa, espere el SXE 11 derecha.
2: Vía Mutem 1 Alfa, esperando el SXE 11 derecha, Volaris 1781.
3: Directo, Volaris.
4: Tu lado, vida 1398.
0: Volaris 1101,
5: contacto. Tengo el runway 11 right.
0: Mal 3.
5: Line up, runway 11 right. Mal 3.
0: Xero Kilo Yankee Victor, contacte México Centro 126 decimal 15.
2: 6400 por 14005, contacto México Kilo Yankee Victor.
3: Contacto radar, desciende.
5: 243, abandone vía Alfa 6.
2: Sin restricción, 12. Alfa 6 por la derecha, izquierda, es 1243.
4: Alcanza 13000 y va 1398.
3: Sí, 1398, descienda 12000.
4: Es 12000 y va 1398.
0: Volaris 3967, desciende a 15000 pies sin restricción.
5: Runway 11 right, wind calm, prefer take off, airborne contact departures 120, decimal 8.
0: Pies sin restricción.
2: 08
5: here, 1243, cruzan izquierda, alfa 5, terrestre 219, buen día.
2: Gracias, a usted el cruce de pista 11 izquierda, alfa 5 y terrestre 219, Volaris 1243, atro.
3: Viva 547, 15 millas oeste, servicio terminado, torre 18-1.
0: Volaris 1850, contacte México Centro.
5: 5 pista 11 derecha, el viento del norte 360 grados, 5 nudos, autorizado para aterrizar, viento cruzado.
2: Autorizado a aterrizar, pista 11 derecha, Volaris 170.
0: Aproximación, 119 decimal 3.
2: 547 final y el SXR derecha.
5: Viva 547, continúa 11 derecha, QNH 3016.
0: 19 decimal 3.
2: 1000 próximo, decimal 4.
3: Volaris 3967, contacto radar.
2: Radar Volaris
5: 3705, autorizado para aterrizar, pista 11 derecha, viento calma.
2: Por 15000.
0: Volaris 3705.
3: Contacto radar, 3019.
2: Contacto radar, decimos 230, México 243.

0: Viva Rejón. Teléfono 705, abandone pista vía Alfa 6, cruce 11 izquierda y Alfa 5.
1: Alfa 6, tenemos izquierda y Alfa 5,
2: Viva 1398, descienda para 11000.
3: Tesla 11000, Viva 1398. Climb to flat level 230 until advised, and your final flat level will be 340.
0: 05, contact extraterrestre en 219.
3: 30, we understand, 340. Thank you, sir.
2: 8, reduzca 180.
0: 1 derecha, viento calmo, autorizado para aterrizar.
4: 11 derecha, 547.
3: Polaris 1781, desciende 12000 pies sin restricción.
5: 2000 sin restricción, Polaris 1781.
3: Correcto, inicio el descenso a la presente.
5: Continuamos descenso para 2000 pies a la presente, Polaris 1781.

0: Cali 509. José Millas Oeste, servicio real terminado, Torre 181.
1: Torre 181, Volaris 509, buen día.
0: Volaris, IVA 1398, reduzca 1609.
1: 160, IVA 1398.
2: 2855, direct Exaba. Roger.
0: 1101, descienda 111000, autorizó ILS y a la 11 derecha.
2: 111000, autorizado ILS y 11 derecha, Volaris 1101.

0: Torre de Guadalajara, buenas tardes, Bulgari 5029, 8 millas, localizador 11 de derecha.
1: Si va 547, van a necesitar Alfa 6, mantenga para 11 izquierda.
2: Alfa 6, antes 11 izquierda, ya 5 a 6.
3: Dirección para 1-2.
4: Dirección para 1-2, Aeroméxico 240.
1: Información a 19, aproximación 50 a derecha, viento calma, autorizado para aterrizar.
0: Roger, flight 2. Aterrizar, pista 11 derecha, Volaris 5029.
5: Volaris 1781, 737, 22 millas a las 10, rumbo norte, abandono 4000 pies por mañana.
1: Este cruce pista 11 izquierda, alfa 5 terrestre, 219.
2: 11 izquierda, cruce alfa 5 y 219, desviación 400.
3: 02.
6: Velocidad 180, Volaris 1101.
3: Volaris 3967, reduzca 2009.
0: No, está 200 nodos, Volaris 3967, en el lado 1-2000.
3: Volaris 3967, descienda 1-1000, otro CLC, rey 1-1 derecha.
0: Nodos para 1-1000, historizado ILC, extra en la pista 11 derecha, Volaris 3967.
7: 2055, check 6 Alpha.
5: Roger.
3: Viva 1398, 12 millas oeste, servicio de terminado, 3181.
8: 181, control, 1398, manía. Torre Guadalajara, buen día, viva 1398, estamos 10 millas, final, pista 11 derecha.
1: Viva 398, continúe, 11 derecha, QNH 30, decimal 16.
4: Derecha, un lábaro, México 240.
1: Correcto, 3016.
5: 19, decimal 3. Volaris 1781.
1: Volaris 1884, reposición y mantenga pista 11 izquierda, intersección alfa 13.
5: Vamos en uniform.
1: 11
5: izquierda, Volaris 1881.
3: IVA 311, descienda sin restricción para 12000.
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0: Aeroméxico 240, descienda 1-1 mil, autorizado el SR y 1-1 derecho.
1: 1-1 mil, autorizado el X-Ray, 11 derecho, Aeroméxico 240.
2: Guadalajara, volar 1-8-8-4, ¿será posible visual por izquierda, se ve?
3: Estoy en y mantenga las fichas, le llamo.
1: Gracias. Detroit 55, contact México Centro, 123 Decimal Minor.
4: 1239, you have a good day, sir, 2855, monsieur.

0: 5029, abandone vía Alfa 6.
1: Vía Alfa 6, Polaris 5029.
0: Para operaciones, buen día, mantenga fuera de pista 11 derecha y le llamo.
1: 325 para 240, información uniform.
2: Polaris 1005, contacto radar, descienda 1-2000 pies.
0: 8, pista 1 derecha, el viento 360 grados con 5 nudos, autorizado para aterrizar, viento cruzado.
3: Pista 1 derecha, arriba 1-1-3-8.
0: Polaris 5029, cruce pista 11 izquierda, alfa 5 terrestre, 21-9.
1: Decidido, cruzamos pista 11 izquierda y en alfa 5 terrestre, 21-9, Polaris 5029, ¿vale?
2: Acuerdo, acuerdo.
4: Correcto, siendo un 1 milio, autorizó la aproximación.
2: No, mira, autorizó la aproximación y el extra 11 derecha, aeroméxico 240.
0: Es 1884, informa terminal, cancele salida y rumbo norte y posterior vectores, le llamo en un momento.
1: Entrado, Polaris 1884, rumbo norte, esperando vectores.
4: Iba 311, vuelve directo Lava.
1: Directo Lava,
0: 884, pista 1-1 izquierda, intersección alfa 1-3, viento calma, autorizado para despegar. Viraje por la izquierda y al norte, y salidas 28, buen día.
1: Autorizado el despegue, pista 11 izquierda, rumbo norte, salidas 28, Guadalajara, Volaris 1-884. Gracias, buen día.
5: Sobre Guadalajara, Volaris 1-1-0-1, buenas tardes, en final ILS X-Ray 1-1 derecha.
0: Para operaciones... Recibido, ingrese a pista 1-1 derecha. Va 1398, alfa 6, mantenga para pista 1-1 izquierda.
3: Si fuera 1-1 izquierda,
0: 1-3-9. Revisión 1-1-0-1, con una aproximación, pista 1-1 derecha. Revisión de proceso, corrijo, revisión de rutina en proceso y le llamo con pista libre.
2: Entrada, Polaris 1101, continuamos.
0: Viva 1398, cruce pista 11 izquierda, alfa 5, terrestre 21-9, buen día.
3: 11 izquierda, alfa 5 y 21-9, 11-3-9, buen día.

0: Polaris 1781, vuelve directo Lada.
1: Directo Lada, Polaris 1781.
0: Polaris 3967, 14 millas oeste, servicio radar terminado, torre 181.
1: Torre 181, Polaris 3967,
0: cero. Retro busca 160.
1: 60, Polaris 3967.

0: 3-1-1.
1: Hola, buenas tardes, boletos 3967, en final, pista 11 derecha, 12 millas.
2: Continuante derecha, QNH 3014.
1: Pista 14, aproximación 11 derecha, boletos 3967.
2: Hola, operaciones, no necesita en área verde. La visión 101, autorizado para aterrizar, pista 11 derecha, viento calma.
1: Autorizado para aterrizar 11 derecha, Polaris 1101, rumbo norte.
3: Polaris 1884, contacto radar, mire y cierra el rumbo 335 y al cruce de unos 5000 pies, prosigue a radar.
1: Por la izquierda, rumbo 335 al cruce de 13000, directo a radar, Polaris 1884.
3: Al cruce de 15000 radar.
1: Al cruce de unos 5000 radar, Polaris 1884.

0: Para Arizona 101, abandone vía Alfa 6, cruce la 11 izquierda y Alfa 5.
1: Alfa 6, cruzamos 11 izquierda y Alfa 5, Arizona 101.

0: Polaris 3967, pista 11 derecha, viento 050 grados, 5 nudos, autorizado para aterrizar.
1: Vamos a aterrizar, pista 11 derecha, Polaris 3967.
2: Polaris 1781, descienda 10.000.
1: 10.000, Polaris 1781.
0: Polaris 1101, contacte terrestre, 219, buen día.
2: Ya fue este servicio, ha terminado.
1: 9. 1, buen día, Ramiro 240.
2: La 311, descienda 11.000, autorizó el DCR de 119.
1: 240, estamos a 11.000, 11 derecha.
0: 1-1. Continúa aproximación 11 derecha, revisión de rutina en proceso, le llamo con pista libre.
1: Pista libre, para la 11 derecha, Ramiro 240.
3: Polaris 1005, contacte aproximación 119 decimal 3.
1: 19-3, Polaris 1005, otro. Aproximación Guadalajara, Polaris 1005, 16900, volando a Olava para 12000.
2: Polaris 1005, contacto radar.
1: Contacto radar, Polaris 1005.
2: Polaris 1781, descienda para 9000 pies.
1: 9000 pies, Polaris 1781.

0: Solaris 3967, avanza pista vía Alfa 6, cruce 11 izquierda, Alfa 5.
1: Izquierda, Alfa 6, autorizar el cruce 11 izquierda, Alfa 5, Volaris 3967.
0: A la operación es ingresar a pista 11 derecha.
2: Recibe ingresando a pista 11 derecha. Volaris 1781, reduzco 1809.
3: 1809, Volaris 1781.
2: La 3121, autorizar la aproximación.
3: Autorizar la aproximación 3121.

0: Larissa 1781, Rosco 1609.
1: 1609, Larissa 1781.
2: Bueno, la operación es en Papa 1. Larissa 396,
1: Terrestre
2: 219.
1: Terrestre 219, Larissa 396.
2: Aeroméxico 240, autorizado para aterrizar, pista 11 derecha, el viento 030 grados, 7 nudos.
1: Pero, a derecha, autorizado para aterrizar, aeroméxico 240.
0: Está autorizado ILS, pista 11 derecha.
1: ILS, 11 derecha, volarizando 781.

0: para México, 40 Alfa 6, cruce 11 izquierda, Alfa 5.
1: Aproximación a Guadalajara, volar y... Rumbo 315 por condiciones aproximadamente 40 millas.
0: Ingrese a pista 11 derecha.
2: Medio de mal tiempo, prosiga a el fijo Brisa.
1: ¿Me repite el fijo? Volaris 1884.
2: Brisa.
1: Directo a Brisa cuando posible, Volaris 1884.
0: Taxi terrestre 21.
3: 21 de Aeroméxico 430.
4: Torre Guadalajara, buenos días, Viva 311, final 11 derecha.
0: Viva 3121, continúa aproximación 11 derecha, QNH 3014, revisión de rutina en proceso, le llamo con pista libre.
4: Sí, operante con pista libre 3121.

0: Arizona 005, reduzca a 2009.
1: ¿200 en la velocidad? ¿Restricción en el ciclo lava o mantenemos 200?
0: 200.
1: Así lo haremos, dijeron.
0: Polaris 1781, 14 millas oeste, servicio de terminado, todo 18-1.
2: Bueno, la operación es abandono de pista en área verde.
0: Sí, abandono de pista en área verde.
3: Toro Guadalajara, Polaris 1781, ILSR 11 derecha, 11 millas.
2: Viva 3121, pista 11 derecha, el viento es calma, autorizado para aterrizar.
3: Autorizado, aterrizado, derecha, 3121.
2: La 1781, continúa aproximación, pista 11 derecha, QNH 3014.
3: 3014, continuamos aproximación 11 derecha, Polaris 1781.

0: para operaciones, ingrese a pista 1-1 derecha. Ibarres 1-2-1, abandone pista vía Alfa 6, cruce 1-1 izquierda, Alfa 5.
1: Se lo vamos a...

0: Polaris 1005, 14 millas oeste, servicio determinado.
1: Alfa 5 terrestre, 21-9, tengo buen día.
2: Ya, 50. 21-9, buen día. Aproximación Guadalajara, buenas tardes, Polaris 177, 5250, descenso 240, con Unicom.
1: La operación es abandono en área verde.
3: Descienda 1-2000 pies, prosiga Olava, estrella SX-11 derecha.
2: 2000 pies, directo Olava y SX-11
1: derecha. 1 pista 1-1 derecha, viento calma, autorizado para aterrizar.
3: Autorizado para aterrizar, pista 1-1 derecha, volante 1781.

0: Torre Guadalajara, Volaris 1005, aproximación final, pista 11 derecha, 10 millas.
1: Volaris 1005, continúa pista 11 derecha, QNH 3014.
0: 3014, continuamos la aproximación al 11 derecha, Volaris 1005.

0: operaciones en gracia pista 1-1 derecha. Polarismo 781, abandone pista vía alfa 6, cruce 1-1 izquierda, alfa 5.
1: Alfa 6, cruce 1-1 izquierda, alfa 5, polarismo 781.

¿Has oído? En la revisión de pista, pues eso, tráfico ya en final, no me da el tiempo para sacarlo, le llamo en un momento.

0: 781, desalojando vía Alfa 5.
1: Contacto terrestre, 219, buen día.
0: 219, gracias.
1: Mal operaciones, abandone pista en área verde. Claris 1005, pista 11 derecha, el viento es calma, autorizado para aterrizar.
0: 1600, pista 11 derecha, Claris 1005.
2: Aeroméxico 783, contacto radar, descienda 1-2000 pies, prosiga Olava, espere y eres X-ray 1-1 derecha.
3: 1-2000 pies, Olava, y eres X-ray pista 1-1 derecha, con 783. Aeroméxico 782, módulo de operaciones, ingrese a pista 1-1 izquierda.
4: Ya es más de...
2: Aeroméxico 783, descienda unos 6.000 pies y cuando libre de mal tiempo prosiga Olava.
3: Unos 6.000 pies y cuando libre de mal tiempo Olava, 783.

0: Observado Chile, Quindío, rueda de posiciones, mantenga pista 1-1 derecha, intersección Papa 3. Polaris 1005, Alfa 6, cruce 11 izquierda, Alfa 5.
1: Ya no alcanzamos por Alfa 6.
0: Recibido, continúa de frente, abandone vía Alfa 2 y Alfa.
1: Alfa 2 y Alfa, Polaris 10.

0: Volaris 1775, contacto aproximación.
1: Contacto terrestre, 219, buen día.
0: Vaya Volaris 1775.
2: Muy buenas tardes, número 304, Alfa 13 antes de auto izquierda, respetando todas las
1: noticias. 5 con 304, recibido, mantenga para pista y le llamo.
0: Radar 1775, condiciones de emergencia, es posible volar al
1: 11 derecha, intersección Papa 3, viento 040 grados, 5 nudos, autorizado para despegar 28 en el aire, buen día. Viva 3204, regresa a su pista, 11 izquierda, posición y mantener.
2: Vamos a la pista, 11 izquierda y posición y mantener.

0: Aeroméxico 783, descienda 1-2000 pies.
1: 1-2000 pies, México 783, ahora de Exolaba.
0: Citation Mike India, contacto radar, al cruce de 7500 pies, prosiga a Emiri.
2: Al cruce de 7500 a Emiri, Emiri, Emiri.

0: Positiva 3204, pista 11 izquierda, viento calma, autorizado para despegar en el aire contacto y salidas 120, décima 8, buen día.
1: ¿Quién llamó?
2: Alexa Bravo, Yuri Mainia.
1: Extra Bravo, Yuri Mainia, desviaciones autorizadas y cuando libre de más tiempo prosiga, mire.
2: Desviación autorizada por la derecha y cuando posible, mire, Yuri Mainia.
1: Aero México 783, contacto aproximación 119.3.
0: 119.3, México 783. Desde Guadalajara, México 783, el descenso 1-2000 pies, directo a la baja.
3: Aero México 783, contacto radar.

0: conocerme el $10 1775.
1: El 108-500-1775.
0: 8500.
2: Para México 245, rueda posición y mantenga pista 1-1 izquierda, intersección Alfa 1-3.
0: Vamos a posicionar en mantener pista 1-1 izquierda, intersección Alfa 1-3. Para México 245, buenas tardes.
2: Móvil Halcón, prosiga. Móvil Halcón, cruce de rodaje, centro de pista, discreción aprobado, se va a pasar en alto.

0: Guadalajara, buenas tardes, arriba 3204, abandona 7000 pies por 230, no aviso, otro aquí, una hora.
1: Viva 3204, contacto radar al cruce de 7500 pies, vire izquierda, otro aquí.
0: Gracias, contacto 7500 por la izquierda, otro aquí, muy bien.
2: 1775.
3: Pista 11 izquierda, intersección alfa 13, viento 080 grados 6, nodos autorizado para despegar 28 en el aire.
1: Autorizados a despegar, pista 2, perdón, 1-1 izquierda, intersección alfa 13 y en el aire 120 de Semana de Cerro México 245, muy bien.
3: Mande.

0: Tres Guadalajara, buena tarde, a México 245, dejando 5800, Emiliano Alba.
1: Aeroméxico 245, contacto radar al cruce de 7500 pies, prosiga a Emilio.
2: 7200, se autorizó la aproximación.
0: Pies, directo Emilio, Aeroméxico 245, gracias.
2: Aeroméxico 783, descienda 111000, autorizó el sexto y 11 derecha.
3: 111000, autorizó el sexto y 11 derecha, por 7800.

0: 433, pista 1-1 izquierda, intersección Alfa 1-3, viento 06, 0 grados, 8 nudos, autorizado para despegar, 28 en el aire, buen día.
1: César, tú estás despegue 1-1 izquierda, intersección Alfa 1-3, en el aire 28, IVA 743, buenas tardes.

0: Campana Tumba San Marcelo, Guadalajara 775.
1: Sobre 18-1.
2: Hola, Guadalajara, buenas tardes. 7433, 6500 por 230. Salida CDM.
0: Viva 74. Buenas tardes, Volaris 1775. Ahí, fieles 11 derecha. 3 millas.
2: La cosa es 7500 por izquierda, radar. Viva 743.
3: 775, pista 11 derecha, viento 090 grados. 6 nodos autorizado para aterrizar.
0: Autorizado a aterrizar, pista 11 derecha, Volaris 1775.

0: Polarísimo 775, abandone vía Alfa 6, cruce pista 11 izquierda, Alfa 5. En Alfa 5, contacto terrestre 219.
1: Entonces, 615, yo lo mandé, buen día.
0: Izquierda de Alfa 5 y 219, buena tarde, Polarísimo
2: 7. Salida de Guadalajara, México 245, solicitamos por la izquierda directo ICBES para evitar condiciones de mal tiempo.
3: Autorizado ICBES, Aeroméxico 245, asciende para nivel de vuelo 230.
2: Autorizado ICBES 230, nivel Aeroméxico 240.
0: México 783.

0: ILS EXO y pista 11 derecho.
1: Buenas tardes, Viva 3133, descenso 240, mulo nivelado.
2: Viva 3133, contacto radar, desciende a vía mulo 1 alfa, espera ILS EXO y 11 derecho.
0: Mulo 1 alfa, descenso vía, esperamos 1983, ILS EXO y pista 11 derecha.
3: UNH 3014, continúe.
0: Continúe, 0.

0: Metro México 783, pista 11 derecha, viento 050 grados 6 nodos, autorizado para aterrizar.
1: Autorizado aterrizar, pista 11 derecha, México
2: 783. 7 dejó 258 para
0: 22, redirección y mantenga pista 11 izquierda, intersección alfa 13.
1: Posición opcional, pista 6, alfa 13, volar y 142.
2: 247, contacto a la Darman, descienda para nivel de vuelo 240. Y en Golf Lima 561, descienda vía X1 Alfa. Espera, y en el Sextree 11 derecho.
1: Recibido, desciendo para 240. Y en Golf Lima 561, desciendo vía Volaris 1047, X1 Alfa.
2: Correcto, Volaris 1047, tráfico a las 12, rumbo opuesto, 31 millas. 737, abandona nivel de vuelo 200 por nivel de vuelo 230.
1: Recibido, pendiente con tráfico.
2: Aeroméxico 245, tráfico a las 12, rumbo opuesto, Airbus 30 millas, abandono 25, nivel de vuelo 250 por nivel de vuelo 240.
1: Entrada sobre el tráfico, lo buscamos y nosotros nivelamos a 230, Aeroméxico 245.
3: Lleva 3204, 210 por 230, no listo, próximo al tope.
2: 3204, contacte México, centro 123, decimal 9.
3: 523, decimal 9, 3204, gracias.

0: Ciudad Guadalajara, buen día, Volaris 1203, cruza nivel 265 por 240, información Unión.
1: Volaris 1283, 1203, contacto radar, desciende a 12000 pies, prosiga Olava, estrella el sexo y 11 derecha.
0: Descenso 12000 pies, proseguimos Olava, esperando ILS y 11 derecha, Volaris 1203.

0: Flight 1422, pista 11 izquierda, intersección Alfa 13, viento 070 grados, 5 nudos, autorizado para despegar, 28 en el aire, buen día.
1: Autorizado a despegar, pista 11 izquierda, intersección Alfa 13, en el aire 28, gracias, vamos a modular 1422.

0: 783, abandone pista vía Alfa 6, cruce pista 1 a la izquierda, Alfa 5.
1: Alfa 6, cruce pista 1 a la izquierda, Alfa 5, 5783.
2: Decimal 15.
0: Correcto, una vez en Alfa 5, contacto terrestre 219, tenga bendito.
1: Y del otro 219, 7.
2: Polaris 1047, descienda 13000 pies sin restricción.
3: 13000 sin restricción, Polaris 1047.
4: Talero Guadalajara, buenas tardes, Polaris 1422, cruce de 6000, ascenso vía Tokio 1 alfa por 230.
2: Polaris 1422, contacto radar, el cruce de 7500 pies, vira izquierda a Otoki.
4: 7500 por la izquierda de Otoki, Polaris 1422.
2: Viva 3133, descienda 1-2000 pies, cancele restricciones de nivel.
3: 2000 pies y restricción, viva 2133.

0: Polaris 1203, contacte aproximación 119 decimal 3.
1: 119 decimal 3, Polaris 1203, buenas.
0: Viva 3133, contacte aproximación 119 decimal 3.
1: Ahora, buen día, Polaris 1203, cruce 17000 más 200 por 123.
2: Polaris 1203, contacto RAS.
3: 1862, pista 11 izquierda, viento 080 grados, 5 nodos autorizado para despegar 28 en el aire, buen día.
0: 3.
4: Pista 11 izquierda, 28 en el aire, 1862, buen día.
2: Total. Vía 3133, reduzca 2301.
4: 2302, vía 3133.

0: Polaris 1047, reduzca 2500 nudos.
1: La persiste 2500 nudos, Volaris 1047.

0: de Guadalajara, buenas tardes, por eso 1862, ascenso 5900 por 230, CD1 Alfa.
1: Polaris 1862, contacto radar al cruce de 7500 pies, vira izquierda radar.
0: Se cruce 7500 por izquierda radar, Polaris 1862.

0: 22 Volaris 1-203.
1: 0047, contacta aproximación 119, decimal 3.
2: 193, Volaris 1047, astro.
3: 1000, autorizado ILS X-ray 1-1 derecha.
0: Autorizado 1-1000, autorizado ILS X-ray 1-1 derecha, Volaris 1203.
2: Guadalajara, Volaris 1047, dejo 200 para 1-3-6.
3: Volaris 1047, contacto real.
1: 862, hacienda para nivel de vuelo 360.
2: 360, Volaris 1862.

0: Guadalajara, Volaris. 1047, solicito rumbo 295, condiciones.
1: Aprobado.
2: 422, contacte México, centro 123, decima 9.
0: 639, con México, Volaris 1422.
2: Baja Volaris 1341, buenas tardes, usando 25 por 240. Volaris 1341, contacto radar, descienda 13000 pies sin restricción. Y en Bruja, descienda vía Ixon 1 Alfa, espere y el X-ray 1-1, derecha.
0: 1-3000, confirma directo a Bruja para 11 de derecha y el X-ray, boleto 1-3-4-1.
2: Correcto, directo a Bruja y en Bruja, descienda vía Ixon 1 Alfa.
0: He entrado 1-3000, en Bruja continuamos con la llegada a Ixon 1 Alfa, boleto 1-3-4-1.

0: positiva 233 descienda 1-1, mil autorizó ILS X-ray 1-1 derecho.
1: 1-1, mil descenso autorizado ILS X-ray 1-1 derecho, viva 3133.
2: Descenso 870, regresa sobre pista 1-1 izquierda, posición y mantener.

0: de la Guaita Costera 237, dejando 250 por 200. Estamos desviados 10 grados por la derecha, mejores condiciones.
1: Ambulancia Maitango, Sierra 237, contacto radar, descienda a unos 6.000 pies, cuenta 830 decimal 14. Cuando posible, prosiga a lava.
0: Continuamos el descenso, pagamos 6.000 pies con 3014, y cuando sea posible, directo a lava el Medevac 237.
1: Correcto, ambulancia 237, contacte aproxima, corrijo. Espere, y eres X-ray, 11 derecha.
0: Sí, y eres X-ray, la 11 derecha, el Medevac 237.
2: No, no.
3: Aproximación Volaris 129870, autorizado para despegar, pista 11 izquierda, viento calma en el aire, contacte salida 120 decimal 8, buen día.
1: A 18000 pies. Y el X-ray 11 derecha.
3: Esperando el ILS X-ray 11 derecha, el descenso 18000, posterior al lobo será vía 1 alfa Volaris 1293.
4: Viva 3133, busca 160.
5: 160, viva 3133.

0: Ciudad 7413, prueba de posición y mantenga pista 1-1 izquierda, intersección Alfa 1-3.
1: Alfa 1-3, 1-1 izquierda, 0-4-7, vuelve directo Lava, descienda para 1-1000, autorizado ILSR y a la 1-9.
2: Lava, 1-1000, autorizado ILSR, X-ray 11 derecho, Volaris 1-0-4-7.
1: Volaris 1-0-3, sobre 18-1.
3: 1-1-8, decimal 1, Volaris 1-2-0-3, buen día.
4: 5.000 pies.
2: Miguel Medvac 12.
3: Guadalajara, buen día, Volaris 1-2-0-3, ILS 1-1, derecha.
2: Guadalajara, buenas tardes, Volaris 1-8-7-0, ascenso vía CDM.
0: Continúa aproximación, pista 1-1, derecha, QNH 3-0, decimal 1-4.
4: 500 pies, vira izquierda, radar.
3: Posición 3-0-1-4, Volaris 1-2-0-3.
2: 8-7-0.

0: 413, pista 1-1 izquierda, intersección Alfa 1-3, viento calmo, autorizado para despegar en el aire contacto de salidas 120, decimal 8, buen día.
1: 18 en el aire, autorizado para despegar 1-1, 0, 4.

0: Flight 103, autorizado para aterrizar pista 11 derecha, viento calma.
1: Pista 11 derecha, autorizado para aterrizar, Volaris 1203.
0: Volaris 1242, vaya posición, mantenga pista 11 izquierda, intersección alfa 13.
2: 1242, recibido, posición mantener la 11 izquierda, alfa 13.
3: Ya 3133, 11 millas oeste, servicio terminado por 18.
4: Buen día, Viva 7413, Selva Nueva.
5: Viva 7413, contacto radar, asciende vía nivel de vuelo 230, cancele restricciones de velocidad.
6: Estamos final, 9 millas y el este 11 derecha.
0: Viva 3133, continua aproximación, pista 11 derecha, UNH 30 decimal 14.
5: 344.
6: 4, continuamos aproximación, 11 derecha, Viva 3133.
5: Polaris 1-8.